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2: En este programa, el pastor David Ormachea presentará algunos importantes principios que le ayudarán a responder bíblicamente cuando se trata de asuntos económicos. Aprenderá que Dios no exige una cantidad exacta ni nos entrega una fórmula matemática para calcular las ofrendas o diezmos que tenemos que aportar. Dios demanda que respondamos ofrendando ordenadamente, en forma sistemática, con gratitud, con alegría y generosidad, y que vivamos santamente, pues Él no envía bendiciones solo por ofrendar fielmente, sino que además exige que vivamos como hijos obedientes. Para continuar con nuestro estudio de esta serie titulada Exhortaciones directas para una iglesia inmadura, le invitamos al estudio de la segunda parte del mensaje titulado El orden divino para la ofrenda de los santos.
1: Estamos estudiando la primera carta a los Corintios, el capítulo 16. Esta es la tercera parte del sermón titulado La orden divina para las ofrendas de los santos. Escuche el siguiente principio. Dios demanda que participemos en forma integral en la obra que Él nos ha encomendado, incluyendo áreas económicas. Debemos servir con dedicación, utilizar nuestros dones espirituales con responsabilidad y ofrendar regularmente, con alegría y generosidad. Definitivamente Dios no necesita dinero. Tampoco Dios necesita templos y tampoco necesita de personas para llevar a cabo la misión de la iglesia, pero Él decidió que utilizaría a sus hijos, seres humanos, no ángeles, para que lleven a cabo la misión de evangelización del mundo y el servicio a los necesitados. Somos los hijos de Dios que necesitamos recursos humanos y económicos para poder establecer los programas que se requieren para cumplir nuestra labor, y somos los cristianos los que tenemos que aportar de esos recursos con consistencia, con generosidad y regularidad, y son los líderes los que tienen que enseñar sobre la forma de hacerlo y además manejar el dinero con responsabilidad e integridad. En esta sección de mi plática enfocaré en que, aunque el diezmo no es una obligación legal que debe ser exigido y que su cumplimiento o incumplimiento no tiene efecto en nuestra salvación, si entendemos que es una costumbre que ayuda al orden, ayuda a que se cumplan planes, ayuda a que se puedan planificar estrategias, y es el resultado de un corazón amoroso, corazón que ama a Dios, que se ha entregado a Dios primeramente, y por ello tiene como prioridad participar en forma activa e integral con sus recursos humanos y económicos en la acción social y la evangelización que debe realizar la iglesia. Hablemos ahora en cuanto al diezmo. Observemos algunos principios que nos ayudarán a ser generosos y participar activamente en la obra del Señor. Escuche el siguiente principio. Dios no exige una cantidad exacta, ni nos entrega una fórmula matemática para calcular las ofrendas o diezmos que tenemos que aportar. Dios demanda que respondamos ofrendando ordenadamente, en forma sistemática, con gratitud, con alegría y generosidad, y que vivamos santamente, pues Él no envía bendiciones solo por ofrendar fielmente, sino que además exige que vivamos como hijos obedientes. Ese principio es muy importante. Ahora, los siguientes principios le ayudarán a responder bíblicamente cuando se trata de decidir su respuesta en asuntos económicos. Primero, no es un asunto de la ley, es un asunto de Dios. En un mensaje como este es imposible que no hablemos algo sobre el diezmar y que algunos no se vayan al extremo de decir, no tengo que diezmar, y otros, tienes que ofrendar y diezmar porque es tu obligación. Existen cosas que son lógicas, y una de ellas es que necesitamos que, así como se estableció la iglesia neotestamentaria, así era necesario ofrendar, diezmar y dar de todo lo que se pudiera para la obra del Señor. Todavía necesitamos lo mismo. El apóstol Pablo no amonesta, no da instrucciones a las iglesias gentiles porque establezcan un método diferente, que no era conocido para ellos. Era conocido para los judíos, pero totalmente desconocido para los gentiles. Y el apóstol nunca dice que lo cambien. Pensemos en algunas opciones. ¿Es diezmar una obligación entregada por la ley? La costumbre comenzó con Abraham, no con la ley. Por lo tanto, deberíamos decir que es inexacto decir que diezmar es una obligación solo legal. Es una obligación de la ley. La costumbre comenzó antes de que Moisés naciera, y así el sistema de diezmo comenzó con el primero de la raza judía. También debemos entender que en el Nuevo Testamento Abraham se presenta como un ejemplo a seguir. Romanos capítulo 4, Hebreos capítulo 7, se exalta a Abraham a un lugar de importancia como un patrón a seguir por otros individuos. Abraham diezmó. Se nos dice en el capítulo 7 de Hebreos que él pagó diezmos. No eran impuestos, no era un ciudadano de Salem, él pagó los diezmos a Melquisedec, quien era la cabeza espiritual o el representante delante de Dios. Por ello, ¿qué es lo que podemos decir de este asunto del diezmar? Debido a que el diezmar no es mencionado como un mandamiento neotestamentario, ni tenemos una declaración definitiva que diga que es obligación hacerlo, entonces, ¿a qué conclusión podemos llegar? ¿Fue algo desagradable para Dios? ¿Se agradó Dios de lo que hizo Abraham? La respuesta es que Dios estaba tan agradado que él decidió que establecería un mandamiento dentro de la ley para que sea cumplido por su pueblo. Pero cuando usted llega al tiempo de la iglesia neotestamentaria, no se registra información u orden alguna, solamente lo que hizo Abraham. Y después de eso, no es condenado ni exaltado, se mantiene en silencio. Por lo tanto, concluyo que debido a que no existe mención ni orden en el Nuevo Testamento, no es una obligación, y no podemos ser condenados por no hacerlo. Pero debemos hacerlo, si amamos a Dios, y no el 10%, tal vez el 20%, el 15%. El otro lado de la moneda es que nuestra obligación de amor, de contribuir generosamente, es algo que debe ser cumplido, no por presiones ni pasiones, sino por convicciones. Creo que es una excelente forma de tener los recursos necesarios y tener orden. Si todos diezmaran, la iglesia tenía el suficiente dinero para poder mantenerse, para poder tener un programa de evangelización, de ayuda social y sostener a sus líderes apropiadamente. No existe duda que, aunque pueden existir líderes bivocacionales que pueden vivir de sus ingresos por trabajo fuera de la congregación, también deben haber líderes que estén a tiempo completo y sostenidos totalmente por la comunidad. Segundo, no se debe diezmar por obligación o por simpatía, sino por amor, y para que los líderes sabios puedan suplir bíblicamente cada necesidad. En 1 Timoteo 5, versículo 17, aparece uno de los versículos más claros en su descripción del ofrendar regularmente. Esta carta es conocida como una epístola pastoral, fue dirigida a un joven ministro, pastor de una iglesia que necesitaba instrucciones, incluyendo el área de las finanzas. En ninguna carta existe otra información concerniente al diezmar, pero sí se nos instruye claramente con respecto al ofrendar y lo que debemos hacer para que pueda cumplirse con el sostenimiento económico que deben recibir ciertos líderes. Observe 1 Timoteo 5:17. Los ancianos que gobiernan bien, sean tenidos por dignos de doble honor, mayormente los que trabajan en predicar y enseñar. En el versículo no se menciona en forma directa el dinero, pero está íntimamente ligado con el versículo 18, y mire la palabra pues, que se refiere a que hay una transición allí. Versículo 18. No pondrás bozal al buey que trilla, y digno es el obrero de su salario. Esa sí es una mención de dinero. Cuando el apóstol utiliza salario, el versículo está íntimamente ligado con el versículo 17. La ilustración que usa Pablo es que no le pongan bozal al buey que trilla, pues para cumplir su labor

por alguien y que debe tener por un ministro de Dios incluye un salario justo. En otras palabras, no es equivocado pagar a alguien que ejerce como ministro o a un grupo de líderes de acuerdo a la capacidad de la iglesia y debido a que desarrollan labores ministeriales a tiempo completo. Lo interesante es que Pablo ni siquiera comenta ni ordena que se entreguen los diezmos para pagar a los ministros. El señor Dr. Lenski, un excelente teólogo luterano, dice lo siguiente: aunque Pablo proviene del judaísmo, la iglesia de Corinto tenía un gran contingente de judíos. En ningún momento él propone el sistema de diezmar en la iglesia que estaba bajo su cuidado. Eso es muy decisivo. El Nuevo Testamento conoce solo del espíritu voluntario de ofrendar y es solamente directivo a la cantidad que es la regla evangélica de Pablo, es decir, como haya prosperado. También los comentaristas Robertson y Plummer, en un excelente estudio sobre el libro de Corintios, comentan lo siguiente al referirse al capítulo 16, versículo 2. El significado de este versículo es que la cantidad debe ser fijada por el dador en proporción a sus entradas semanales o mensuales. No hay un dictado del cual debe ser la proporción adecuada, sea un 20, sea un 10, sea menos, sea más. Semana por semana, cada uno debe examinar cuánto más o cuánto menos ha obtenido y debe actuar de acuerdo a eso. Hablemos ahora de un manejo bíblico del dinero del Señor. Escuche este principio. No solo los miembros de las congregaciones tienen obligaciones de vivir con integridad y ofrendar con regularidad y generosidad, sino que además los líderes de la iglesia tienen la responsabilidad de manejar los fondos ordenada y responsablemente y con la mayor integridad. El versículo 3 agrega: y cuando haya llegado a quienes hubieres designado por carta, a estos enviaré para que lleven vuestro donativo a Jerusalén. Eso está diciendo el apóstol, porque quiero que note algunas cosas. Pablo está planificando visitarle y lo podemos determinar por lo que dice en la última parte de este capítulo. Al establecer su plan, les comunica: cuando yo llegue, deben estar preparados los hombres que ustedes designen para llevar esta ofrenda. Estos hombres deben ser notificados seriamente por carta, porque es una tarea importante que debe ser tomada con responsabilidad e integridad. Y Pablo nos da una excelente lección que nos enseña que es mejor que los pastores no se conviertan en los que manejan los fondos de la iglesia, sino sabias personas apropiadas, íntegras y asignadas. Es un error tener los templos o terrenos a nombre de los pastores. Todo debe ser manejado por cristianos íntegros, líderes capacitados que manejen el dinero profesional, legal e íntegramente. Luego dice el apóstol: y si fuere propio que yo también vaya, irán conmigo. Note que dice si fuere apropiado, porque no es su deseo imponer nada. La pregunta es, ¿qué es lo que haría esto apropiado? Creo que lo que haría esto apropiado es que la cantidad de dinero que se reúna sea una cantidad significativa, que justifique el viaje con el que iba a realizar, de acuerdo a las medidas y recomendaciones dadas por el apóstol a los creyentes de Corinto. Ahora, aprendamos algunas lecciones. Primero, deben existir personas designadas oficialmente para el manejo económico de una congregación. No debe ser cualquier persona, deben ser personas probadas, deben ser personas capacitadas, deben ser personas íntegras. Segundo, el dinero y las finanzas de una congregación nunca debe ser manejado por un solo individuo. En todo lugar, incluyendo la iglesia, cuando solo manejamos el dinero, corremos serios riesgos. Ninguna congregación debe abrir puertas que produzcan tentación, y cuando una sola persona recibe tanta responsabilidad, se abren las puertas para errores, aún para que aparezcan las muestras de la pecaminosidad. Tercero, las finanzas deben ser manejadas con total integridad. Existen personas muy honestas que pueden manejar los fondos en forma responsable y aún así muchas veces las personas fallan. Pero las personas responsables e íntegras tienen que preocuparse y ser supervisadas y tienen que actuar bíblicamente. Algunas conclusiones específicas. Primero, el ofrendar no depende del tamaño de la iglesia ni del estado de su economía, ni tampoco se debe realizar presionado por alguna errónea convicción. Para que sea agradable a Dios, debe ser el resultado de la más profunda convicción del corazón. Esa es la verdad. Los grandes ofrendadores no solamente están en las grandes congregaciones, también en pequeñas. Y ellos no son presionados, ellos actúan por sus convicciones, no por las presiones, mucho menos por las emociones. Segundo, el ofrendar debe ser motivado por la gratitud interior y no por la presión que se realiza del exterior. Aunque es adecuado hacer conocer las necesidades y tener planes para quienes sienten gratitud y aman su congregación, o un ministerio tenga la oportunidad de ofrendar regularmente, no deben existir

0: ni manipulación ni presión. Pero aunque exista, el cristiano nunca debe responder a esa presión externa. Tercero, mi responsabilidad es ofrendar con gratitud y alegría y generosidad. El buen manejo depende de los líderes a quienes se les ha entregado esa responsabilidad. Aunque debemos ser sabios y ofrendar en nuestra congregación siempre y cuando haya transparencia, cuando existan líderes honrados y confiables, y se manejen las finanzas con integridad. Tampoco debemos irnos al otro extremo de convertirnos en personas sospechosas, criticonas o negativas, pero tampoco, si vemos mal manejo de los fondos y vemos cosas que son pecaminosas, debemos actuar en forma sabia y con mucho cuidado. Cuarto, debo ofrendar lo que al Señor he prometido. Dios no se alegra de la cantidad del dinero que doy, mirándolo independientemente de la actitud del corazón, sino de que tiene un hijo que por amor le ha obedecido. A Dios le encanta que cumplamos nuestras promesas con alegría, que seamos personas que responden por convicción y por ello es sabio cumplirlas. Dios no está calculando la cantidad de dinero que le damos. Él sabe muy bien cómo examinar nuestro corazón, nuestras intenciones, nuestras motivaciones. Él sabe cuánto ofrendamos, cuándo ofrendamos, y Él bendice al dador alegre y generoso, a aquel que no busca recompensa ni responde por presión, sino que anhela actuar bíblicamente, se goza en su corazón por ser un hijo obediente. Quinto, el ofrendar del cristiano debe ser el fruto de un corazón agradecido, que se alegra al dar de gracia lo que de gracia ha recibido. Nuestra generosidad es la medida de nuestra gratitud. El dinero que puede comprar cualquier cosa, ese dinero también puede ser usado para cualquier necesidad o aún para actos de pecaminosidad. Pero el dinero puede comprar cualquier cosa menos la felicidad. El dinero no puede llevarlo al cielo ni comprar su salvación, pero su generosidad con el dinero puede ser una gran prueba de que usted sabiamente quiere involucrarse en las labores del reino y que tiene gratitud a su Señor y es obediente a lo que Dios ordena a todos sus hijos. Creo que lo más maravilloso acerca de nuestro Dios es que es un Padre que da con generosidad. Note lo que dice este versículo. Porque de tal manera amó Dios al mundo que dio a su Hijo unigénito para que todo aquel que en él crea no se pierda, mas tenga vida eterna. Usted sabe que esto es verdad, porque fue Dios mismo que nos buscó. La Biblia lo dice así: no me elegisteis vosotros a mí, mas yo os elegí a vosotros. Dios nunca ha dejado de amarnos. Nos da todo lo que necesitamos para ser salvos por su gracia. Y Él quiere que como hijos participemos de la familia. ¿Qué nos cuesta dar el 10, el 20, el 15, el 5%? ¿Qué nos cuesta para que la obra del Señor siga adelante y para que no estemos enfocados en nuestro mundo materialista? Este es mi sexto principio. Los hijos de Dios obedientes deben sembrar abundantemente. Esto es lo que Pablo dice en 2 Corintios capítulo 9, los versículos 6 al 15. En ellos existen cuatro principios que debemos recordar. El primero es, la orden divina es que sembremos abundantemente y por ello cosecharemos abundantemente. Versículo 6, pero esto os digo, el que siembra escasamente también, escasamente segará. Y el que siembra generosamente, generosamente también segará. Esto me recuerda a lo que dice en Proverbios capítulo 11, versículo 24. Hay quienes reparten y les es añadido más, y hay quienes retienen más de lo que es justo, pero vienen a pobreza. Proverbios 22, versículo 9 dice, el ojo misericordioso será bendito, porque dio de su pan al indigente. Recuerde también lo que dice Jesucristo en Lucas, capítulo 6, versículo 38. Dad, y se os dará medida buena, apretada, remecida y rebosando darán en vuestro regazo, porque con la misma medida con que medís, os volverán a medir. No estoy diciendo que si usted da 100, usted va a recibir 100 el próximo lunes. No creo que esta ley se aplique al dinero. Creo que Dios permitirá que nuestra cosecha sea mucho más abundante que solo dinero. Creo que Dios permitirá que cuando sembramos abundantemente, nuestra vida será abundante no solo en dinero, sino en todo. Pero también debemos vivir santamente. Yo estoy convencido que aunque las personas den generosamente a un ministerio o hagan un pacto con Dios de ofrendar, si no viven en santidad, Dios no puede negarse a sí mismo y bendecir una vida pecaminosa, a pesar de su actitud generosa. Si usted tiene una deuda como producto de la forma irresponsable como ha manejado su dinero, Dios no le va a proveer el dinero para pagarla debido a que usted ha realizado un acto de generosidad, a pesar de que no vive en santidad y es un mal administrador. Si usted tiene un hijo en drogas y quiere hacer un pacto con Dios prometiéndole que enviará una ofrenda generosa para que Dios realice en su hijo la anhelada transformación, Dios no está obligado a responder positivamente a su petición solo porque ofrenda, aunque ellos vivan en rebelión. Él tiene el derecho de examinar su corazón. Él tiene el derecho, Dios lo tiene, de determinar si usted está caminando en obediencia. Él bendice a los hijos obedientes, a quienes se someten a su Señor. Dios bendice a quienes obedecen la palabra del Señor. Cuando la palabra de Dios encuentra cabida en tierra fértil, en un corazón abierto, un corazón genuino, y esa persona está amando a Dios, sirviéndole con sinceridad y santidad, esa persona, por supuesto, que al ofrendar, al diezmar, al dar con generosidad, Dios le va a bendecir. Pero una persona que está en pecado y da con generosidad, ¿cómo puede ser bendecido a pesar de que se mantiene viviendo en la maldad? Dios no puede negarse a sí mismo. Él siempre es un Dios no solamente amoroso, misericordioso, sino también es un Dios justo. Él tiene el derecho de examinar cada corazón y determinar si sus hijos están viviendo en obediencia, y si determina que ese hijo es generoso, ofrenda con alegría y generosidad, y además vive en santidad, nada puede impedirle la bendición divina. Escuche esta verdad bíblica. Pedid todo lo que quisiereis, pero note las condiciones que establece. Es que Dios es un Dios de pactos, pero Dios no entrega solo pactos que Él cumple y nosotros podemos no cumplirlo. Cuando Él exige algo, nosotros tenemos que cumplirlo. Él no va a cumplir su parte si nosotros desobedecemos y vivimos en pecaminosidad. Dice la Biblia, pedid todo lo que quisierais, pero note las condiciones que establece. Si permanecéis en mí, note, si permanecéis en mí y mi palabra permanece en vosotros, esas son las condiciones, pedid todo lo que quieras. Ciertamente la Biblia dice que podemos pedir todo lo que queremos y todo aquello que está de acuerdo con la voluntad de Dios, pero no dice que podemos solicitar todo lo que deseamos, aunque no esté en conformidad con su soberana voluntad, porque Dios nunca satisfará todos nuestros gustos y todos nuestros deseos, sino todo aquello que es bueno para nosotros, aunque nosotros no lo pensemos, y nos dará aquello que Él planificó que tengamos, porque es bueno para nuestra vida, porque Él nunca se equivoca.
1: 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Y ahora, el Pastor Ormachea termina el programa de hoy con estas importantes palabras.
0: Creo que es importante que recordemos algunas de las muchas verdades que hemos compartido con ustedes durante este estudio. Debemos recordar que no solo los miembros de las congregaciones tienen obligaciones de vivir con integridad y ofrendar con regularidad y generosidad, sino que además los líderes tienen la responsabilidad de manejar los fondos ordenada y responsablemente y con la mayor integridad. Recuerde también que ofrendar no depende del tamaño de la iglesia ni del estado de su economía, ni tampoco se debe realizar presionado por alguna errónea convicción. Para que sea agradable a Dios debe ser el resultado de la más profunda convicción de su corazón. El ofrendar del cristiano debe ser el fruto de un corazón agradecido que se alegra al dar de gracia lo que de gracia ha recibido. El punto de equilibrio es que todos daremos cuenta a Dios de nuestras acciones. Mi responsabilidad es ofrendar con gratitud, alegría y generosidad a este maravilloso Salvador que nos ha librado de la maldad. El buen manejo depende de los líderes a quienes se les ha entregado la responsabilidad y que serán juzgados por un Dios que ama la integridad y también que analiza bien y evalúa nuestra santidad.
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0: Todos debemos aprender a enfrentar nuestros temores en la vida. Y pensándolo bien, vivimos en una época de mucho temor. Vivimos en una sociedad llena de temor. La gente teme perder su empleo, su vivienda, su salud, su familia, amigos, posiciones, de todo. Muchas cosas a nuestro alrededor causan temor. Y, sin embargo, los creyentes no debemos vivir en temor. Alguien dirá, tengo muchas razones para tener miedo. Nunca lo dudaría. Pero ¿cómo hemos de vivir en la sociedad? Quizás pregunte, pero primero, ¿cómo llegamos a la posición en que estamos? Pues yo me hacía esa misma pregunta y vino a mi mente algo que encontré en Eclesiastés. Se trata de un solo versículo que resume todo eso de cómo llegamos hasta aquí. ¿Por qué tanto temor? Por la sencilla razón de que hemos violado un principio bíblico muy claro que dice al final de Eclesiastés 12, versículo 13. El fin de todo el discurso oído es este: teme a Dios y guarda sus mandamientos, porque esto es el todo del hombre. Hemos decidido no temer a Dios. Hemos decidido vivir como mejor nos parece e ignorar los principios de la palabra de Dios. Como resultado de eso, ¿qué sucede? Estamos llenos de miedo. Tememos muchas cosas que no deberíamos temer. Solo ver las noticias fácilmente puede provocar mucho miedo. La pregunta es, ¿cómo vive el creyente en una generación y una era de temor y a la vez ser la persona que Dios quiere que seamos? Le invito a acompañarme a Isaías capítulo 41. Personalmente considero que aquí está el versículo bíblico más impactante en lo que respecta al temor, por las maravillosas promesas divinas que abarca. Y si no lo ha subrayado en su Biblia, le animo a hacerlo. Y he descubierto que si coloco una fecha junto a algo que Dios me ha dicho, eso me ayuda a recordar que Dios se interesa, le importa y se involucra en mi vida. Leamos Isaías 41, versículo 10. No temas, porque yo estoy contigo. No desmayes, porque yo soy tu Dios. Que te esfuerzo, siempre te ayudaré, siempre te sustentaré con la diestra de mi justicia. Luego el versículo 11, aquí que todos los que se enojan contra ti serán avergonzados y confundidos, serán como nada y perecerán los que contienden contigo. Buscarás a los que tienen contienda contigo y no los hallarás. Serán como nada y como cosa que no es aquellos que te hacen la guerra. Porque yo, Jehová, soy tu Dios, quien te sostiene de tu mano derecha y te dice, no temas, yo te ayudo. Recuerdo un tiempo en mi vida en el cual pasaba por una gran prueba. Y leí este versículo que dice, he aquí que todos los que se enojan contra ti serán avergonzados y confundidos. Serán como nada y perecerán los que contienden contigo. Buscarás a los que tienen contienda contigo y no los hallarás. Al cabo de poco tiempo pensé, Señor, esto es cierto porque no queda ni uno. Todos mis enemigos se fueron. Y muchas veces lo que sucede es que insistimos en algo de lo cual Dios se ocupará porque olvidamos que Él hará exactamente lo que dijo. Al llegar a este versículo 10, cualquiera sea su temor, lo que dice este versículo puede transformar su vida. Pensemos en algo, en la primera conversación entre Adán y Dios que aparece registrada en la Biblia. Adán dijo, tuve miedo. Esas fueron sus primeras palabras en su conversación con Dios y la verdad es que desde entonces la humanidad ha tenido miedo. Así que cuando piense en el temor, ¿cómo lo describiré a usted? Entonces lo que quisiera hacer a continuación es darle una definición sencilla y quisiera darle suficiente tiempo para escribirla, porque es necesario entender lo que sentimos. Es un sentimiento de inquietud y miedo, como un vacío es como una sensación de alarma interna que nos advierte que algo sucederá. Y es sentirse amenazado por algo que quizás podemos o no podemos controlar. Pero le insto a tomar nota y así la próxima vez que sienta un poco de temor, piense, esto es lo que está pasando. Así que, hay temor bueno y temor malo. Hay un temor que es bueno. Cuando la Biblia dice, teme a Jehová, significa reverenciarlo, es reconocer quién es Él, es respetar a Dios como Dios santo y justo. Temer a Dios no es tenerle miedo, sino reverenciarlo. Así que hay un temor bueno y, desde luego, temor malo, que es la clase de temor que nos gustaría erradicar. En Proverbios 1:7 declara, el principio de la sabiduría es el temor de Jehová. Eso es reverencia a Dios, un respeto santo hacia Él. Es un temor que todos hemos de experimentar y disfrutar en la vida. Pero pensemos en la causa del miedo. ¿Por qué la gente tiene miedo? Hay muchas razones, veámosla por un momento, porque si no identificamos nuestro miedo, lo más probable es que no podamos controlarlo. Lo primero que diré simplemente que cualquiera que sean nuestros temores, no vienen de Dios. Recordemos las palabras de Pablo a Timoteo, porque no nos ha dado Dios espíritu de cobardía, sino de poder, de amor y de dominio propio. ¿Alguna vez ha tenido tanto miedo que se sentía paralizado? ¿Alguna vez ha tenido tanto miedo que no sabía qué hacer ni cómo manejar la situación? Pensemos en las causas de nuestros temores. Una de ellas es que desde pequeños aprendemos a temer. Son actitudes aprendidas. Recuerdo que mi madre me decía, no te acerques al río, puedes caerte y ahogarte. Ella expresaba su amor, pero en mi pequeña mente el agua era peligrosa. Así que me tomó un buen tiempo meterme al arroyo y aprender a nadar. Entonces, cuando nos enseñan algo desde pequeño, pensamos que es insignificante. Por ejemplo, los padres cuidándonos. Pero mire, nuestros padres han arraigado ciertas cosas en nosotros que a menudo pueden crear temor. Por otra parte, está nuestra imaginación. Una de las causas de nuestros temores es nuestra imaginación. Por ejemplo, algo que nos imaginamos. No hace mucho escuché a una hermana que vino a hacerse miembro de la iglesia y dijo, yo veía el programa de televisión, pero nunca pensé que asistiría a esta iglesia porque era muy grande y nadie sería amigable. Ella tenía una idea de cómo sería esta iglesia. Luego dijo, al llegar no podía ni entrar de tantas personas que me daban la bienvenida y decían, nos alegra verle, ¿de dónde es? Su imaginación casi la mantiene alejada, pero su nieto, que también veía el programa, dijo, quiero ir a esa iglesia. La trajo y el otro domingo volvió. De haberse dejado llevar por su imaginación, no sería miembro de la iglesia. La imaginación es algo sorprendente. Es la gran creadora, pero nos mete en problemas si nos descuidamos. Otra causa es la ignorancia. La ignorancia hace que seamos temerosos. Pensemos, por ejemplo, en la gente que cree que la salvación puede perderse. Es impresionante. Hay quienes prácticamente pelean por eso. Yo crecí con esa idea y la entiendo. Así que, al decir, la Biblia declara que usted es salvo por la gracia de Dios, Él expió su pecado pasado, presente, futuro. Entonces no significa que no volverá a pecar, sino que Él pagó toda su deuda de pecado y al volver a pecar, Él le disciplinará. Hay personas que se molestan tanto que es como si quisieran pelear. Mire lo que discuten. Luchan por aferrarse a una doctrina que afirma que si pecan contra Dios y están pecando al momento de morir, irán al infierno. Pero piensen las veces que he predicado sobre el pecado. De haber dicho, si usted no vive como agrada a Dios una vida sin pecado y santificada, al morir irá al infierno. Pues si yo fuese usted, no seguiría aquí, buscaría otra iglesia. Pero eso no es cierto. Cuando le enseña error a la gente, puede crear gran temor en su vida. Luego está el tema de las dudas. Si vivimos en duda, si vivimos dudando de Dios, tendremos razones para tener temor. Si dudamos que Dios nos ama, si dudamos que Él nos perdona y le seguimos confesando lo mismo una y otra vez, lo que le confesamos el año pasado y el antepasado, ¿cómo tendremos libertad, paz y contentamiento en la vida si le tenemos miedo a Dios? ¿Alguien dirá, acaso no es Dios santo? Claro que lo es. ¿Esa es razón para tenerle miedo? No, no. Es razón para reverenciarlo, amarlo, obedecerlo y seguirlo. No es razón para tenerle miedo. Dios no quiere que le tengamos miedo. ¿Qué dijo Jesucristo? No temáis, no temáis, no temáis. Dijo que no nos dio espíritu de cobardía, sino de poder, amor y dominio propio. Así que esos temores tienen grandes consecuencias en nuestra vida. Al pensar en esas consecuencias, veámoslo a la luz de esto. Si tenemos miedo a algo, divide nuestra mente. Alguien no puede concentrarse bien en algo si en el fondo de sus emociones teme, por ejemplo, a que su esposo le dejará, o su esposa le abandone, o que sus hijos caigan en drogas, o sea, si hay algún temor constante dentro de usted, entonces eso dividirá su mente. Segundo, reprime nuestra facultad de pensar y actuar como debemos. Al dividir nuestra mente, no pensamos con la claridad debida de siempre. Así que comenzamos a sentir las consecuencias. También causa indecisión porque a menudo nos sentimos paralizados cuando tomamos decisiones. Por ejemplo, alguien que deja todo para después no actúa por temor a no hacerlo perfecto o adecuadamente a su gusto. Puede tratarse de una persona muy talentosa, hábil en muchas cosas, pero si cree que no puede hacer algo a la perfección, ¿qué pasa entonces? Lo postergará. Es como estar paralizado, no funciona. Por otro lado, pienso que el temor nos esclaviza con un sentimiento de incertidumbre. Si vive en temor, mire, una cosa es acercarse a una serpiente, temer sabiamente e irse. Se trata de un incidente que sucedió en un momento preciso. Pero es distinto tenerle miedo a algo que conoce, está presente, como algo continuo. Quizás el médico le diagnosticó esto y lo otro, o le ocurrió algo a su hija o a su hijo. Quizás se trate de algún problema económico. Muchas cosas pueden caer en esa categoría. Pero el temor permanece allí y no desaparece. ¿Cómo debemos confrontarlo? Sin duda alguna, bloquea nuestro crecimiento espiritual el vivir en temor. Pensemos en esto. Por un lado, sabemos mucho acerca de Dios. Pero por otro, vivimos con temor que no viene de Dios. Dios tiene una voluntad para nuestras vidas, pero por temor no andamos en ella. Quizás podríamos hacer mucho más de lo que hacemos si solo confiamos en Él en vez de pensar, solo puedo hacer esto, y mirar a alguien más y decir, no puedo hacer eso. Dios no espera que hagamos lo mismo. Lo que sea que Él nos llame a hacer, nos llama a hacerlo al grado que encaje en su voluntad, propósito y plan para nuestra vida. Dios no espera que estemos a la altura de otra persona cuando otros establecen sus expectativas en cuanto a nuestra vida. A veces nos falta confianza y nos volvemos temerosos. Y la verdad es que nunca podremos ser las personas que Dios quiere que seamos, ni lograr lo que Él quiere que alcancemos mientras tengamos miedo. Mientras el temor nos domine, no podremos hacerlo. Entonces, al pensar en cómo nos afecta esto, consideremos nuestra salud por un momento. Porque el temor, sin duda, afecta nuestra salud física. Porque no hay duda de que nuestro ser emocional afecta todo nuestro cuerpo. Escuche lo siguiente. El temor está ligado a enfermedades cardiovasculares, hipertensión, jaquecas, estrés, úlceras, desórdenes digestivos y de la piel. Si alguien siempre anda preocupado y temeroso por algo, eso le afectará. Tal vez afecte su manera de comer, lo que come y la cantidad. Influye si hace o no ejercicio físico. Así que nuestro sistema emocional no es solo algo que sentimos y sabemos aquí, sino que afecta a todo nuestro cuerpo. Así es el poder de nuestras emociones. La pregunta es, ¿cómo lo confrontamos? ¿Cómo enfrentar el temor? Mucha atención. Lo que diré parecerá muy sencillo, pero no habló Jesucristo en parábolas. Él no dificultó las cosas. Sé que funciona. No hay duda en mi mente de que funcione. Deseo que veamos un pasaje bíblico y quisiera que lo veamos con esta perspectiva y le digamos, bien, Señor, creo que le tengo temor a esto, lo que sea. Quisiera que lo confrontemos a la luz de lo siguiente. Primero que todo, reconocer su presencia. Digamos que usted tiene algún problema financiero y teme perder todas sus posesiones y mucha gente está en esa situación. Cualquiera sea el temor en su vida, sea lo que sea. Primero reconozca que está allí. El siguiente paso es identificar cuál es la causa, de dónde proviene. ¿Por qué tengo miedo de eso? ¿Se debe a algo que alguien inculcó en su modo de razonamiento? ¿O es algo que ha hecho y teme a las consecuencias? En otras palabras, ¿cuál es el verdadero origen? Entonces le temo a esto. Y este es el origen. Son dos puntos importantes. Lo tercero es, escuche, mientras nos enfoquemos en lo que es el temor, no se volverá más pequeño. Mientras más nos concentremos, ¿qué pasa? Consumirá mayor parte de nuestra vida, influirá más en nuestras decisiones y en nuestro carácter o lo que sea. Hay que cambiar el enfoque. Si deseamos superar el temor y ser libres, debemos cambiar nuestra atención, quitarla del temor y concentrarla en Dios. Debemos hacer lo siguiente: poner nuestro enfoque inmediatamente en el arma más poderosa. Mire, el arma más poderosa que podemos tener en tiempo de temor. ¿Y qué es? La palabra de Dios. Con eso en mente, regresemos a Isaías 41. Y quisiera que lo vea a la luz de quién es usted y lo que está enfrentando en su vida y cuál es su temor. Vayamos a Isaías 41, versículo 10. Porque lo veo como un ancla. O sea, cualquier tempestad que enfrente en lo que respecta al temor, mi ancla es esta, dice el versículo 10. Primero dice, no temas. ¿Por qué? Porque yo estoy contigo. ¿Quién es Él? Jehová Dios, el soberano creador del universo, quien dice la Biblia que ha establecido su trono en los cielos y su reino domina sobre todo. Así que Él dice, no temas. Y mire, una cosa es que alguien le diga, no le tengas miedo a eso, pero otra es que Dios le diga, no temas. ¿Por qué? No temas porque yo estoy contigo, Jehová Dios está contigo. Mire, no desmayes. Esa es una de las frases más importantes en toda la Biblia en cuanto a vencer lo que sea. No desmayes. ¿Sabe por qué lo dijo? Porque desea que pongamos nuestra atención en Él. Mientras nos concentremos en nuestro temor, crecerá y crecerá más. Lo haremos más importante y perjudicial. No desmayes. Escuche bien. Mire, no desmayes porque yo soy tu Dios. No solo tu amigo, sino soy tu Dios. Soy el creador soberano del universo. Soy tu Dios. Soy tu Dios personal. Y luego dice, yo soy tu Dios que te esfuerzo. ¿Cuánta fuerza tiene Dios? Es omnipotente. Dice que te esfuerzo, siempre te ayudaré. ¿Por qué dijo siempre? Para darnos seguridad de eso. Porque yo soy el que soy, porque te amo, porque soy tu Dios, siempre te ayudaré. Dice, siempre te ayudaré, siempre te sustentaré con la diestra de mi justicia. No importa lo que tenga que enfrentar en la vida, estás en mis manos. Yo, el Dios soberano del universo, estás en mis manos. Te sostendré, te levantaré, te fortaleceré. Yo soy tu Dios. No hay nada en que podamos superar a Dios Todopoderoso. Siempre te sustentaré con la diestra de mi justicia. Permítame preguntarle. ¿Cree lo que dice ese versículo? Diga amén. ¿Fue cierto hace más de 2000 años? ¿Ha cambiado? Sigue igual, ¿verdad? Y es el mismo Dios que hizo esa promesa, ¿verdad? ¿Dios cambia? Él no cambia. Si Él hizo esa promesa hace más de 2000 años, mucha atención, ¿cree usted lo que Dios dijo hace más de 2000 años? Sobre enfrentar nuestros temores. ¿Cree que ese versículo sigue siendo cierto? Si en verdad lo cree, dígalo en voz alta. De acuerdo. Y eso significa que acepta esta verdad, que su Dios ha dicho que es su Dios, pues lo ha aceptado mediante Jesucristo, y que Él le ayudará, estará con usted, Él le sostendrá, Él le fortalecerá y dice que siempre le sustentará en la diestra de su justicia. ¿Es eso cierto? Si usted es creyente, ¿cree que esto es cierto en su vida hoy? Así que no importa lo que enfrente, cree que el Dios del universo le ha dado una promesa personal. Siempre te sustentaré, te esforzaré, estaré contigo. Soy tu Dios. ¿Cree usted que Dios es lo suficientemente confiable para tomar su temor, el que sea, y decirle, Señor, sé que esto ya no tiene cabida en mi vida, así que te tomaré la palabra y de ahora en adelante concentraré mi atención en ti. Te entrego mi temor. Lo entrego basándome en quién eres y en lo que has dicho. La pregunta es, ¿cree usted que Dios es quien dice ser? Amén. ¿Cree que Dios hará lo que promete? Amén. Entonces no debe seguir llevando ese temor. Mire, ¿sabe a qué se reduce todo esto? Es una batalla de fe. Mire, cuando alguien afirma estar de acuerdo con lo que usted acaba de decir, que cree la palabra de Dios, si está de acuerdo y lo dijo de corazón, pero tiene dudas al respecto, ¿afecta su duda a Dios? No, amén, no. No cambia en nada lo que él dijo, ¿no es verdad? Si no afecta a Dios ni cambia lo que él dijo, entonces, ¿tiene razón de aferrarse a ese temor? Si Dios le ha dicho que no es necesario. Siempre te sustentaré con la diestra de mi justicia, o sea, lo que enfrentes en la vida. El Dios soberano del universo le sostendrá y le ayudará a superar lo que sea. Amén. Lo que sea. Tal vez usted no sea creyente y diga, ¿funciona esto en mi caso? No, no funciona. Le diré por qué no funcionará. Porque si rechaza al Señor Jesucristo, que es su único Salvador, al rechazarlo como su Salvador, rechaza lo mejor de la vida, rechaza la vida eterna, rechaza el amor de Dios, rechaza su voluntad, plan y propósito para su vida, rechaza lo mejor de la vida. Mire, rechaza la vida misma que Dios Todopoderoso quiere para usted. Tiene mucho de qué tener temor, porque un día tocará morir. Y la Biblia nos dice esto, está establecido para los hombres que mueran una sola vez, y después de esto, el juicio. Tiene muchas razones para temer. No tiene que ser así. Si está dispuesto a pedirle a Jesucristo que perdone sus pecados, en serio, con sinceridad, pídale que le perdone, no basándose en todas las cosas que hará por él, sino basándose en que al ir a la cruz, él pagó todos sus pecados. Su intención fue quitar sus temores y darle paz, seguridad y confianza para enfrentar cualquier cosa en la vida, no importa lo que sea. Así es él. Cuando usted le acepte como Salvador, todo lo que ha escuchado será realidad en su vida. ¿No está de acuerdo que es mejor vivir para Dios que vivir en temor, incertidumbre, duda, sabiendo que un día en el futuro estará frente a Dios y todas sus buenas acciones? Mire, Dios ya ha declarado lo siguiente, que no importa lo que haga ni cuán bueno sea, es como trapos de inmundicia. Mire, en cuanto a salvarnos de pecados, las buenas obras nunca sirven, lo dice Dios. Así que le exhorto a aceptar a Cristo como su Salvador. Amén. Padre, cuánto te agradecemos por tu gran amor por nosotros. Señor, tú sabes todo sobre el temor, todo lo que hay que saber al respecto. Pero dijiste, la paz os dejo, mi paz os doy, no como el mundo la da. No se turbe vuestro corazón, ni tenga miedo. ¿Creéis en Dios? Creed también en mí. Creemos. Y te damos gracias en el nombre de Jesús. Amén.
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En esta hermosa noche hemos iniciado este programa, queridos oyentes. Alabanzas espirituales por la noche. Hemos escuchado dos temas musicales. Espero que haya sido de mucha bendición para su vida que está sintonizando en esta oportunidad. El Salmo 119, versículo 1 dice: Bienaventurados los perfectos de camino, los que andan en la ley de Jehová. Bienaventurados los que aguardan sus testimonios y con todo el corazón le buscan, pues no hacen iniquidad. Los que andan en sus caminos, tú encargaste que sean muy guardados los mandamientos. Ojalá que fuesen ordenados mis caminos. Para guardar tus estatutos, entonces me sería yo avergonzado cuando atendiese todos tus mandamientos. Te alabaré con rectitud de corazón cuando me aprenderé de tus justos juicios. Tus estatutos guardaré, no me dejes enteramente. Versículo 9 es un versículo muy conocido. Dice: ¿Con qué limpiaré el joven su camino? Con guardar tu palabra. Con todo mi corazón te he buscado, y no me dejes desviarme de tus mandamientos. En mi corazón he guardado tus dichos para no pecar contra ti. Eso tiene que ver en nuestro corazón, ¿verdad? Decir, para guardar los dichos, los mandamientos de Jehová, para no pecar contra él. Mi buen Dios, en esta noche te doy gracias por esta bendición que me permites de poder conducir este programa, que sea de mucha bendición. Bendice la vida de una niña, Luz Fernanda, allá en La Calera, Los Vados. Señor, pedimos para que le dé siempre oportunidad para seguir adelante estudiando en el estudio, dando, Señor, más capacidad y más entendimiento para poder aprender cada día nuevas cosas y salir adelante. Bendice a sus papás, bendice a toda la familia. Orando también por la vida de hermana Adelina, por esa generosidad en su corazón. Yo sé que con mucho esfuerzo, con mucha dedicación, con mucho trabajo, obtenga esos recursos, pero tú, Señor, los sigas multiplicando. No da el que tiene, sino el que tiene amor a tu obra, que ama tu obra, que da con un corazón agradecido. Te pido que bendiga de una manera muy especial, y asimismo en esta hermosa noche te pido que bendiga muy especial a cada uno de los que están sintonizando allá a lugares lejanos. Gracias, bendito Dios, en esta tarde y noche. Te pido que bendiga a toda la amada audiencia en donde ya están escuchando Radio Alegría. En el nombre de Jesús. Amén.

0: Seguimos, ya son las 7:11 y vamos a escuchar este himno. Antes también, a ver qué nos dice esta comunicación. Alegría, muy buenas noches.
1: Buenas noches, hermana Yatila, Dios le bendiga.
0: Amén, hermana.
1: Aquí saludándolo, hermana. Saludándola de ayer, muchas felicidades.
0: Ah, muy bien, gracias, hermana.
1: Mi hermana ayer, no sé si escuchó, saludé en la tarde con esta hermano Benito.
0: Ah, qué bien, hermana, muchas gracias.

0: Ajá, sí, está bien, hermanita. Bendiciones y pase una feliz noche.
1: Así es, hermana. Muy bien. Agradecemos a nuestra hermana, ¿verdad? Hermana Fidelina. Allá nos está escuchando Nueva Esperanza, el Tesoro Camotán. Gracias por su comunicación en esta hermosa noche. Allá pues escuchando Radio Alegría. Alegría, muy buenas noches.
2: Buenas noches.
1: Dios le bendiga, hermano.
2: Dios le bendiga, hermana vecina.
1: Amén.
2: Aquí estoy escuchando, hermana vecina, ese bendecido programa.
1: Gracias a Dios, hermano.
2: Y me estoy gozando, hermana vida, me llama aquí, estoy con tanta capa.
1: Así es, qué bien.
2: Ya de las 5 de la tarde estaba escuchando, hermanita, que es bendición de la emisora.
1: Amén. Gracias a Dios por eso.
2: Que Dios siempre le dé salud, hermanita, y que
1: Amén.
2: le dé buenos pulmones, buena garganta, y que Dios siempre la mantenga con salud para siempre seguir oyendo ese programa, pero de una manera especial y tan grande, hermana.
1: Así es, hermano.
2: Y quisiera estar a la vertida aquí, siempre como dolido, ¿no? Pero ahí estamos siempre, hermano, dándole para adelante, porque no lo queda de otra. Mientras estamos con vida, dice el Señor, hay esperanza, ¿verdad? ¿No?
1: Exactamente, mientras hay vida, pues hay esperanza.
2: Pero quiero molestar con la alabanza de Porfirio Ochoa, como perdonaste a usted, hermana.
1: Ah, va, está bien.
2: Dios le bendiga, hermana vertida, y que Dios le dé muchas ricas bendiciones, ¿eh?
1: Amén, muy amable, hermano.
2: Gracias.
1: Bendiciones, hermano. Agradecemos a nuestro hermano desde Teculután, Zacapa, nos está escuchando en esta noche, ¿verdad? Que Dios le siga bendiciendo por su fiel sintonía a la programación de esta noche.
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1: Nuestra hermana que pues había solicitado el himno Que viva nuestro rey. Vamos a estar escuchando, ya tenemos programado acá.

Hay uno que ha sido solicitado por Gracias Soy Salvo. Saludos, hermano Rigoberto Interiano, que nos llamó de Aldea Las Flores. Que Dios continúe bendiciendo. También nuestro hermano Veledor Díaz Hernández, allá en El Ingeniero, nos está escuchando. Asimismo, tenemos acá este audio y en su momento vamos a escuchar. Nos han solicitado también el himno Por Gracias Soy Salvo. Acá está este precioso tema, Por Gracias Soy Salvo.

Agradezco acá los mensajes y llamadas, ¿verdad? Saludos para hermana Lady Linares. Muchas bendiciones en esta noche. Gracias por su sintonía allá en Ticanlu, San Jacinto. Gracias por sus palabras, gracias por su saludo y muchas bendiciones a toda la familia que están escuchando. También nuestra hermana Bertila Pasos, allá en Barrio El Bordo, Zacapa, está escuchando. Dios siga bendiciendo su vida. Asimismo, tenemos este mensaje. Buenas noches, hermana. Me hace el favor de incluir el canto. Dice mi soledad. Soy hermano Ramiro. ¿Va? ¿Está bien? Lo vamos a estar programando, hermano. El canto solicitado. Solicitaban también este tema, la iglesia en el aire. Bueno, no encontré con el tema que me decía nuestra hermanita Lady, el tema de Mario Víctor. Pero voy a incluir un canto después de este con la voz de Mario Víctor, solo que es otro tema que estaré incluyendo.

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1: Y se reunieron en un lugar que en hebreo se llama Armagedón. Entonces aparecerá la señal del Hijo del Hombre del cielo, y lamentarán todas las tribus de la tierra, y verán al Hijo del Hombre viniendo sobre las nubes del cielo con poder y gran gloria. He aquí, yo vengo como ladrón. Bienaventurado el que vela y se guarda en santidad.

Muy bien, hemos escuchado varios himnos en esta noche, hemos acá dejado varios himnos complaciendo peticiones también. Saludos para hermano Beltrán Felipe que está sintonizando allá en Aldea Conacaste, Chiquimula, bendiciones a toda su familia. Asimismo tenemos acá este mensaje que ha llegado y dice: hola, buenas noches, hermana. Dios le bendiga, podría complacer con el himno Oh alma mía. Escucho acá en el roble la marimba, dice.

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Agradeciendo a todos en esta noche por su fina sintonía. Habían solicitado el himno Adorádele, ya incluimos. Saludos también, hermana María Sofía, allá en Guayabías. Bendiciones, hermana, en esta noche, hoy y siempre.

Acá pues complaciendo peticiones en esta noche. Tenemos acá hay varios mensajes que, mil disculpa que no había dado lectura a estos mensajes anteriormente. Dice, hermana, que Dios le bendiga, me podré complacer con el himno Alas de Paloma y me lleva en cadena de oración, dice nuestra hermana Lidia. Muy bien. Dice otro mensaje, buenas noches hermana, me hace el favor de complacerme con Principio de Dolores. Otro mensaje que ha llegado, buenas noches, Dios le bendiga. Dice, saludando a una hermanita que ya pronto estará de cumpleaños, ella es Karen Maritza y me complace con un canto de Briana. Dice atentamente Shelly Saraí Vázquez del caserío El Mango Amatillo. Ah, muy bien. Allá nos está escuchando en esta noche. Dice otro mensaje. Buenas noches. Quisiera que me complaciera con el himno Ese Verbo que se manifestó en carne. Bueno, ya incluimos el himno Que viva nuestro Rey. Aquí estoy escuchando en Pacrén, que pase feliz noche, bendiciones, dice. Este himno que ha sido solicitado, Alas de Paloma. Antes, otro mensaje, el Señor me lo bendiga, me hace un favor de, dice, saludando a mi padre y a mi mamá, a mis hermanos Daniel, Erlen, Exxon. Gael, quiero un canto muy cerca de mi Redentor. Soy Jocelyn Rosemary de acá del caserío La Ceiba. Muy bien.

llama a mí y yo te responderé. Gracias, Padre bendito.

esta noche, pues hasta aquí con mi participación. Me despido ya con el tiempo de oración y mil disculpas si hay unos que yo no pude incluir. Tal vez no pudimos anotar y es la razón de que no pudimos incluir en esta noche. Pero acá vamos a ya llevar este tiempo de oración y poder ya llegar ya a la parte final con la promoción de locución este día. Mañana será otro día si Dios así nos lo permite. Padre, en el nombre de Jesús, te doy gracias en esta noche porque has tenido misericordia que hemos en este día, oh Dios eterno, poder disfrutar de una bendición. Gracias por darnos la bendición de en esta noche de poder acompañar la amada audiencia con una programación de diferentes lugares donde estuvieron a bien de escuchar Radio Alegría. Bendiga de una manera muy especial a nuestro hermano Israel Ramos allá en Aldea San Esteban, Chiquimula. Bendice su venta, su trabajo que realiza cada día. La vida de hermana Cayetana, la vida de toda la familia, la vida de los oyentes allá, Señor. Pedimos que tú los bendiga, los guarde siempre de una manera especial. También por la vida del hermano Rigoberto Interiano, la salud de él, Señor, su vida espiritual, su familia. Oramos por hermana Rosario allá en Chiquimula, de la familia Chosco, todos están en tus manos. Oramos también por hermano Eleodoro Díaz, que este viernes que pasó, pues estuvo de cumpleaños. Pedimos, Padre, que conceda siempre salud, bendiga a sus hijos, su familia. Oramos también por la vida de hermana Lady Linares, a toda la familia Linares, desde el más pequeño hasta el más grande. Pedimos tu bendición por ellos. Por la vida de hermana Bertila Pasos, allá en Barrio El Bordo, Zacapa. Oramos por ella y nuestra hermana. Oramos también por hermano Beltrán Felipe, que está escuchando Radio Alegría. Siga bendiciendo a toda su familia, a su hija Marisol. Oramos por la vida de hermano Fidelino, que también está escuchando. Gracias por esa comunicación que ha hecho en esta noche. Pedimos, Padre, que bendiga de una manera, pero muy especial. Oramos también por la vida de nuestro hermano. Oramos en esta noche por hermana Lidia. Lidia, ya, Señor, tú conoces la petición de nuestra hermana que está sintonizando Radio Alegría. Pedimos que bendiga su salud, bendiga su vida espiritual en esta hermosa noche. Oramos también por nuestro hermano Ramiro, allá en Tesoro Arriba, a su familia que están escuchando Radio Alegría en esta bendecida noche. Gracias te damos, poderoso Dios, por cada una de las personas que están sintonizando en esta noche. Oramos por la vida de Catherine Maritza. Oramos que por su cumpleaños. Oramos por nuestra hermana Saraí Vázquez y a todos allá en Barrio El Manco, Matío, que están escuchando la programación de esta hora de la noche. Que tú bendigas de una manera, pero muy especial. Oramos en esta noche por la vida del hermano Ernesto, acá en el municipio. Bendiga a nuestro hermano, bendiga su negocio, bendiga su vida espiritual. Bendiga, Señor, en cada área de su vida, nuestro hermano que siempre persevera, fortalezca siempre su vida, nuestro hermano. Cual sea la petición, la necesidad, queremos encomendar en tus manos. Porque tu palabra dice que antes que nosotros pedimos, tú conoces ya la petición de nuestro corazón, lo que nosotros como humanos realmente, Señor, necesitamos
Pedimos tu bendición por nuestro hermano. Oramos también por la vida de hermano. Oramos en esta noche allá que están escuchando nuestra hermana que nos, o la familia que nos escribieron allá en Puerta de la Montaña, Chiquimula. Oramos por Ingrid, por la vida de, en esta noche oramos por toda la familia que tú conoces, bendito Dios, estas peticiones allá en Puerta de la Montaña, Chiquimula, que están escuchando. Oramos también por cada persona que está escuchando, la vida de hermana Erika de Hernández y hermano Rodolfo Hernández. Oramos por la vida de hermana Adelina Suchite, que tú bendigas de una manera especial a nuestra hermana, a su familia, a su negocio, a su venta. Que seas tú, Dios, manifestando tu poder, tu misericordia, tu bondad. Oramos también por la vida de la niña Luz Fernanda, por su estudio. Bendiga a sus padres. Gracias por esa generosidad, esa ofrenda que dieron para tu obra. Gracias por cada oyente en esta noche, por la vida de hermana Erika Viela, que está escuchando, su familia, a hermana Rebeca, que nos sintoniza siempre en esa capa. Bendiga de una manera muy especial. Y así a toda la amada audiencia en esta noche. Alabamos y glorificamos tu nombre, porque solo tú eres digno, Dios eterno. En el nombre de Jesús. Amén. Incluye estos dos temas y luego el mensaje, y así pues desde ya me despido. Que tengan ustedes feliz noche. El himno En mi soledad y el himno Dame más sabiduría. Con estos dos himnos, llegando a la parte final de este programa. Que Dios les bendiga.

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1: Sino para los transgresores y desobedientes, para los impíos y pecadores, para los irreverentes y profanos, para los que asesinan al padre o a la madre, para los homicidas, para los fornicarios, para los sodomitas, para los secuestradores, para los mentirosos y perjuros y para cuanto se oponga a la sana doctrina, según el glorioso evangelio del Dios bendito que a mí me ha sido encomendado. Doy gracias al que me fortaleció, a Cristo Jesús nuestro Señor, porque me tuvo por fiel poniéndome en el ministerio, habiendo yo sido en el pasado blasfemo, perseguidor e injuriador. Mas fui recibido a misericordia porque lo hice por ignorancia e incredulidad. Pero la gracia de nuestro Señor fue más abundante con la fe y el amor que es en Cristo Jesús. Palabra fiel y digna de ser recibida por todos. Que Cristo Jesús vino al mundo para salvar a los pecadores, de los cuales yo soy el primero. Por esto, fui recibido a misericordia, para que Jesucristo mostrase en mí, el primero, toda su clemencia, para ejemplo de los que habrían de creer en Él para vida eterna. Por tanto, al Rey de los siglos, inmortal, invisible, al único y sabio Dios, sea honor y gloria por los siglos de los siglos, y el pueblo de Dios dice,
2: amén.
1: Amén. Este es un párrafo muy rico, ciertamente contiene conocimiento vital para nuestra vida. De todo este párrafo que leímos juntos en Primera de Timoteo capítulo 1, me gustaría centrar vuestra atención en esta afirmación notable que hace el apóstol Pablo. Hace un tiempo, un joven me hizo la pregunta: pastor, ¿hay algún verso de la Biblia, un versículo, como le decimos nosotros que frecuentamos la iglesia, alguna frase de la Biblia que sintetice en su totalidad y de manera clara y sencilla el mensaje del Evangelio, el mensaje de la Biblia, que sea el corazón de la palabra de Dios? Cuando aquel joven me hizo la pregunta, inmediatamente vinieron a mi mente varias respuestas. Vino a mi respuesta, a mi corazón, por ejemplo, lo que hubiera contestado el apóstol Juan si le hubiéramos hecho la pregunta. Estoy seguro que nos hubiera respondido con aquella afirmación notable que es Juan 3:16, porque de tal manera amó Dios al mundo, que envió a su Hijo único para que todo aquel que en él crea no se pierda, mas tenga vida eterna. Estoy seguro que si le hubiera preguntado al apóstol Pedro, me hubiera dicho lo que yo dije en Hechos 4:12, porque en ningún otro hay salvación, porque no hay otro nombre dado a los hombres en quien podamos ser salvos. Estoy seguro que si le hubiera preguntado al apóstol Pablo, me podría haber dado gran muchos de sus afirmaciones notables que sintetizan todo el mensaje de la Biblia en un verso. Pero de todas las frases notables que él pronunció, un día mientras leía mi Biblia, este versículo saltó de las páginas como diciendo: predica de mí, háblale al pueblo de Dios acerca de lo que yo digo en esta afirmación notable. Es por eso que elegí como una síntesis de toda la Biblia este versículo notable, que es 1 Timoteo 1:15, que dice: palabra fiel y digna de ser recibida por todos, que Cristo Jesús vino al mundo para salvar a los pecadores, de los cuales yo soy el primero. Si usted presta atención a esta afirmación, va a encontrar que el apóstol habla de dos grandes temas. Nos dice algo acerca del mensaje que él proclamaba, y luego nos va a explicar algo del contenido del mensaje que él predicaba. Cuando ustedes y yo nos acercamos a este versículo, encontramos que el apóstol primero nos va a hablar de lo que es el mensaje de la Biblia, y básicamente nos va a decir tres cosas. No dice en primer lugar que el mensaje que él predicaba es un mensaje que es fiel, que es una palabra fiel. Lo que el apóstol estaba dando a entender es que el mensaje que él proclamaba, donde quiera que iba predicando, era el mensaje que Cristo predicó. Era un original, no era una copia deformada. Era el mensaje que Cristo predicó, que los apóstoles predicaron cuando la iglesia comenzó a regarse en el mundo del Mediterráneo. Y es el mismo mensaje que la iglesia genuina y verdadera que ama a Jesús sigue predicando con valor en el día de hoy. Nos dice que es un mensaje que no ha sido corrompido por las opiniones de los hombres, ni las especulaciones humanas, ni las corrientes filosóficas de moda, ni las opiniones de cierta gente que trata de hablar cosas que no tienen ningún fundamento. Nos dice que este es un mensaje fiel. El que escucha está escuchando la esencia, la médula, el corazón de la fe cristiana. Nos dice además que es un mensaje digno de ser recibido. Cuando marco la palabra digna, usted lo tiene que notar a eso. Yo, por ejemplo, esta mañana podría venir a hablar aquí de las teorías de Einstein. Y reconozco que las teorías de Einstein son muy importantes y abrieron las puertas a un gran progreso en el campo de la física. Pero honestamente creo que la mayoría de los que estuviéramos aquí, a menos que tengamos algún trasfondo en estos estudios, las teorías de Einstein serían un aburrimiento soberano. Son tan complicadas que hasta el mismo Einstein un día convocó una reunión de científicos y después de haberlos convocado para explicarle la teoría de la relatividad, dijo, mejor tomo mi violín y les doy un concierto porque mis teorías son tan complicadas que no las van a entender. Las teorías de Einstein serán muy importantes para algunos pocos hombres inteligentes en el mundo, pero créanme que son absolutamente periféricas, sin importancia a la luz de lo que vamos a tratar en esta hora, que es el problema fundamental de la raza humana. Por lo tanto, esta es una palabra digna. Vale más que todos los pozos petroleros del mundo, que todas las minas de diamante, de oro y de plata. Vale más que todos los tesoros de los reyes y todo lo que se roban los políticos. Vale más que todo el universo. Es una palabra digna de ser recibida, porque trata con el problema fundamental de la raza humana. Y por lo tanto usted y yo le debemos atención individida, porque trata con nosotros y va a decirnos mucho acerca de quiénes somos y de dónde venimos y a dónde vamos. Por lo tanto, este es un mensaje digno de ser recibido. Las teorías de Einstein, no sé. Por más que sean muy importantes para la física, la luz de la eternidad, no hacen absolutamente ni una sola diferencia. Y es por eso que nos dice que es digna de ser recibida por todos. Este es un mensaje universal. Fue valioso cuando fue predicado por Pablo, es valioso en el día de hoy. Es para los hombres blancos y las mujeres oscuras, es para las señoras amarillas y para los señores marrones. Es para la gente de todos los continentes, en todos los tiempos y en todas las edades. Es un mensaje digno de ser recibido por usted y por mí. Eso nos afirma en cuanto al mensaje de la Biblia, el apóstol. Palabra fiel y digna de ser recibida, escuchada y adoptada y creída por todos. Pero la segunda parte del texto que estuvimos leyendo nos dice, ¿cuál es el mensaje de la Biblia? Que este mensaje fiel y digno de ser recibido por todos habla a algunas cosas que son importantes. En primer lugar, si usted presta atención, dice, palabra fiel y digna de ser recibida por todos, que Cristo Jesús vino al mundo. En primer lugar, márquelo bien. Este mensaje tiene que ver con la persona central de la historia humana. Su nombre es Cristo Jesús. La búsqueda del ser humano desde el comienzo de la historia y desde el comienzo de nuestra propia vida es el gran interrogante. ¿De dónde venimos? ¿Quién está detrás de este universo? Si Dios existe, ¿cómo es Dios? Siglos atrás, cuando los hermanos de la iglesia presbiteriana, allá por el 1600 en Escocia, estaban tratando de plasmar un credo para que los creyentes pudieran tener. Estaban tratando de ponerlo por escrito, de hacer un resumen de este mensaje. Y cuando llegaron al ser de Dios, encontraron que las palabras quedaban cortas. Querían hablar y no avanzaban, hablaban y no avanzaban. Y entonces, en un momento, el que moderaba la sesión dijo: hermanos, basta, paren, no hablemos más, busquemos el rostro del Señor en oración. Y uno de los hermanos se puso de pie y dijo: Señor, posiblemente citando este versículo 17 que leímos en 1 Timoteo 1, tú eres espíritu infinito, eterno e inmutable. Y el moderador dijo: ¡ay, para, hermano, no siga orando! Ya está, eso es lo que tenemos que poner en el credo. Dios es espíritu infinito, eterno, inmutable. Infinito en poder. El mundo es el reflejo del poder infinito del Creador. Él es infinito y gloria en majestad. Los ángeles le adoran y nosotros seremos las personas más bendecidas y sabias si le podemos adorar también. Nos dice que Él es eterno porque no tiene ni comienzo ni fin. Ustedes nacimos un cierto día y cierto día nos vamos a ir también. Dios es autoexistente, es el misterio de su ser, de dónde vino. Él existía antes que nada existiera. Nuestra mente choca con semejantes conocimientos. Y además nos dice que es inmutable. Como fue ayer, es hoy y será por siempre jamás. A Él no lo cambian los estados de ánimo, ni se hace frío, que se deprime en enero. Eso no corre con Dios. Lo que Él ha decretado que es cierto ayer, será cierto por todos los siglos. Su palabra nunca cambia, su ser nunca cambia. Él es inmutable. Pero aunque damos gracias a los buenos hermanos escoceses por lo que dijeron, creo que si nos hubiéramos quedado con esa definición de Jesús, nos hubiéramos perdido muchísimo. Porque fue solamente cuando Cristo vino a este mundo que ustedes y yo pudimos conocer la imagen completa de Dios al verlo encarnado en Cristo Jesús, y entonces pudimos comprender lo que es el amor, la misericordia, la gracia, la bondad.

Noten bien, dice Cristo Jesús. Ese es el nombre que significa el ungido de Dios, el Mesías de Dios. ¿Qué quiere decir? Que Él vino en cumplimiento de las profecías que Él mismo había dado siglos antes y que están contenidas en este libro bendito, que son la palabra de Dios y un registro de sus obras de poder. Él vino, por ejemplo, para cumplir la profecía que Isaías había dado 800 años antes que Él naciera, cuando dijo: la Virgen concebirá y dará a su luz un hijo y le pondrás por nombre Manuel. Esa fue la profecía que el ángel le dijo a José en aquel día cuando el niño iba a nacer: mira, lo que van a hacer hoy es esto que está ocurriendo. Cristo vino en cumplimiento de las profecías. Él vino en cumplimiento de la profecía de Miqueas 5:2 cuando dijo: pero tú, Belén Efrata, tan pequeña entre las familias de Judá, de ti ha de salir el que será el Señor de Israel. Sus orígenes se remontan al inicio de los tiempos, a los días de la eternidad. 800 años antes que Cristo naciera, Miqueas, por el Espíritu de Dios, había dicho exactamente el lugar, y Cristo nació en Belén. Y entonces uno dice: Señor, qué increíble, maravillosamente maravilloso que eres tú. Ustedes saben muy bien, mis hermanos, que no hay ningún libro de religión o de cualquier orden en la vida que contenga profecía, porque nadie puede predecir el futuro. Esa solamente es la prerrogativa del Dios infinito que vive en la eternidad. Y es por eso que Él vino en cumplimiento de esas profecías, y Jesús nació como judío para el pueblo judío, para cumplir los pactos, para hacer una obra que habría de cambiar el curso de la raza humana. Nos dice además que su nombre es Jesús, quiere decir

pecado es tan grave y serio a los ojos de Dios que pasó sentencia de muerte y desde ese día ustedes y yo morimos. Y esa sentencia no ha sido revocada. Tan grande es el problema del pecado. Es por eso que nos dice que el vino no va a ayudarnos a que nos salvemos. Jesucristo no vino acá para decirnos, déjame que te doy un consejito de cómo hacer algo. Es por eso que Cristo Jesús vino a salvarnos. ¿Usted entiende lo que significa salvación? ¿No lo entiende? Claro que lo entiende, muy bien que lo entiende. Cuando un edificio está en llamas y una persona está atrapada en el octavo piso, solamente si alguien viene de afuera y lo rescata puede ser salvo. De otra manera, las llamas lo devoran. Si hay un buque que se está hundiendo y los pasajeros van a morir en el océano, no pueden salvarse a menos que alguien venga con un poder externo y los levante. Si alguien ha sido sepultado por una avalancha, únicamente alguien que le rescate, que le salve, lo puede restaurar a lo que él no puede solucionar. Cuando nos dice que Jesucristo vino a salvar a los pecadores, nos está diciendo que vino a hacer algo que usted y yo no podemos hacer. No lo logrará ni la educación, ni la justicia, ni la legislación, ni todo lo que querramos inventar. Ante los ojos de Dios nuestro problema es infinitamente grave. Solamente Jesús lo puede solucionar. Por eso nos dice que vino a salvar a los pecadores. Note bien, este mensaje explica de qué nos vino a salvar el Señor. Nos vino a salvar del poder del pecado. Jesucristo dijo, de cierto les digo, que todo aquel que practica el pecado es esclavo del pecado.

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ustedes y yo todavía estamos en cadenas. En cadenas de esclavitud que nadie puede soltar. Estamos en una prisión que nadie puede abrir. Es la prisión y la esclavitud del pecado. Un día me encontré con un caballero que le estaba hablando de las cosas de Dios y me dijo: mire, pastor, eso que ustedes predican es una tontera y a mí no me interesa porque yo no tengo ningún problema. Yo no necesito a Dios porque eso que ustedes predican no me concierne a mí. De acuerdo. Entonces le dije: bueno, caballero, permítame leerle de la Biblia acá una lista que el apóstol Pablo escribió y a ver si de alguna manera lo refleja usted. Ve a Romanos capítulo 1, donde dice el apóstol Pablo: como ellos no quisieron tener en cuenta a Dios, Dios los entregó a una mente depravada para hacer cosas que no deben. Están atestados de toda injusticia, fornicación, perversidad, avaricia, maldad, llenos de envidia, homicidios, contiendas, engaños y perversidades. Son murmuradores, calumniadores, enemigos de Dios, injuriosos, soberbios, vanidosos, inventores de males, desobedientes a los padres, necios, desleales, sin afecto natural, implacables, sin misericordia. Esos, aunque conocen el juicio de Dios, que los que practican tales cosas son dignos de muerte, no solo las hacen, sino que también se complacen con los que la practican.

El caballero me miró con cara así como diciendo, eso que usted lee, a mí no me describe. Le dije, bueno, entonces déjeme leerle la segunda lista. Pablo hablando una vez más, también debe saber que en los últimos días vendrán tiempos peligrosos. Habrá hombres amadores de sí mismos, avaros, vanidosos, soberbios, blasfemos, desobedientes a los padres, ingratos, impíos, sin afecto natural, implacables, calumniadores, sin dominio propio, crueles, enemigos de lo bueno, traidores, impetuosos, engreídos, amadores de los placeres más que de Dios. Este hombre me miró con cara de tonto y me dijo, no, eso no me describe a mí, yo no tengo ninguno de esos problemas. Entonces le dije, bueno, permítame que le leo la tercera lista. Aquí va el apóstol Pablo de nuevo. Manifiestas son las obras de la naturaleza pecaminosa, que son adulterio, fornicación, perversiones sexuales, lujuria, idolatría, hechicerías, enemistades, pleitos, celos, iras, contiendas, divisiones, herejías, envidias, homicidios, borracheras, orgías y cosas semejantes a estas. En cuanto a esto les advierto, como ya se los he dicho antes, que los que practican tales cosas no heredarán el reino de Dios. Y este hombre me mira y dice, no, yo no hice ninguna de todas esas cosas. Entonces yo mirándole le dije, entonces señor, yo soy Neil Armstrong y soy el primer hombre que caminé por el suelo lunar. ¿Cuál de los dos está más chiflado? ¿Cuál de los dos está más demente? Si una persona lee la palabra de Dios, el espejo que nos coloca, y usted puede decir honestamente delante de la presencia del Creador, que le conoce a usted minuto tras minuto y dice, esto no es para mí, yo no tengo necesidad de ser salvo. Entonces, querido, usted está viviendo un autoengaño gigantesco y nadie lo puede sacar de semejante error. Usted ha elegido hundirse en el peor de los hoyos, que es el del engaño propio. Y solamente la misericordia y la gracia de Dios es el que lo puede sacar de semejante sepultura espiritual. Es por eso que Cristo Jesús vino al mundo a salvar a los pecadores de la esclavitud del pecado.

Gracias por habernos sintonizado y espero que haya disfrutado la reflexión. El Dr. Sánchez concluirá este mensaje en la próxima audición. 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Será hasta la próxima, en otra audición de Realidad.

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0: En Radio Alegría son las 10 y 47 minutos.
1: Yo soy salvo por la bendita misericordia de Dios. Nunca soñé. Nunca pensé jamás un día predicar a quien tanto odié, a Jesús. Su misericordia, Él me alcanzó. Le diré cómo conocí a Jesucristo. Ya no era alumno, yo era mentor, era maestro de 9 alumnos. Pasé a ser profesor de una clica de 9 muchachos en el satanismo. La enseñanza de medianoche no estaba bajo mi cargo, estaba a cargo del profesor Fronteras. Yo enseñaba a los muchachos lo más elemental, lo más cotidiano. Pero la enseñanza de medianoche la impartía el profesor Fronteras. Llevábamos ya 10 meses instruyendo a aquel grupo de 9 muchachos. Cuando nos dieron la noticia que en mi pueblo iba a haber campaña evangelística. Que un hombre usado por Dios llegaba a predicar. Aquella iglesia estuvo en ayuno más de 30 días pidiendo respaldo de Dios por la campaña. Estuvieron en vigilia, tocaban puertas, repartían tratados, evangelizaban e invitaban a la campaña. Llegó el día que inició la campaña. Todo el pueblo se estremeció. Porque aquel hombre, el evangelista Pablo Rosales, Dios lo tenga en gloria, muy usado y respaldado por Dios. En la casa de papá trabajaba mucha gente. Y todas las mañanas los corredores de la casa se llenaban de gente que trabajaba para mi padre. Y no hablaban de otras cosas sino lo que había pasado la noche anterior en la iglesia. Como a las 3 noches de campaña, uno de los 9 alumnos que tenía en el círculo satánico fue a la campaña como curioso. Para ver si es verdad que en la reunión de los protestantes se mueve un poder de carácter sobrenatural. Porque esa es la inquietud, esa es la incógnita en la mente de todo satanista. ¿Hay poder en las reuniones protestantes como la hay en las reuniones nuestras? Y este alumno vino a la campaña esa noche. Dan testimonio los hermanos. Que esa noche el servicio terminó pasada las 2 de la mañana. La gente se fue llorando y hablando en lenguas a sus casas. No hubo amigo presente que no aceptara a Cristo, entre los cuales vino y aceptó a aquel muchacho que tenía 10 meses de ser nuestro alumno en el satanismo. La gloria sea para Dios. Yo no me di cuenta de lo que pasó con él esa noche. Me di cuenta hasta el día siguiente, antes de las 6 de la mañana. El profesor Fronteras, a través de sus facultades, poderes y disciplinas ultradimensionales, inició una canalización de desprendimiento de la materia y el alma en mi cuerpo. Cuando yo sentí que estaba siendo canalizado, inmediatamente codifiqué la materia de mi cuerpo y se dio el desprendimiento. Y mi alma se desprendió de mi cuerpo. Y ya en el campo astral nunca olvido que el profesor Fronteras me dijo: los protestantes nos arrebataron a uno de los estudiantes anoche. Y lo peor, me dijo, ya nada se puede hacer por él. ¡Aleluya! Y yo me pregunté dentro de mí, ¿por qué no se puede hacer nada por él? Yo no conocía nada de la Biblia. La Biblia dice que cuando un pecador acepta a Cristo, no importa su pasado, en el momento que acepta a Cristo, su nombre es escrito en el libro de la vida. Y en este momento pasa a ser hijo de Dios, heredero y coheredero de la vida eterna. Ya no es un extranjero, ya no es un advenedizo, es un hijo del reino. Ya Satanás no tiene arte ni parte en la vida de esa persona. Ahora el dueño de esa persona se llama Jesucristo de Nazaret. ¡Aleluya! Como a las 3 de la tarde, otro desprendimiento. Y nunca olvido que el profesor Fronteras me dijo que había que estar en ayuno para bloquear aquel evento. Ayuno extraordinario se le llama. Y me dijo, esta noche vas a esa campaña y matas a ese predicador. Me lo dijo 3 veces. Uno de los niveles que se estudia en el satanismo es el nivel de la hipnosis. El profesor Fronteras traía a clase un perro. Se le quedaba viendo y en 30 segundos el perro aullaba y caía muerto vomitando sangre. Decía, no lo he tocado. El poder de la hipnosis. Decía el profesor Fronteras, toma la llave de este carro. Déjame. Y se ponía 3 metros adelante, tíralo. Písale gas, písale gas, písale gas, tíralo. No lo hacía mover ni un milímetro. Y decía él, ese es el poder de la mente, autoengaño. Es el poder de Satanás y los demonios. Se me había enseñado la hipnosis. Había practicado el poder de la mente. Pero yo no dejaba de pensar lo que dice el capítulo 28, artículo 3. No te metas con los protestantes. Y dije dentro de mí, no voy contra una mujer protestante. Voy contra un hombre. Y no voy a mi voluntad, me envía el profesor. Y si él me envía, lo ha preparado todo y él sabe que todo va a salir bien. Y me vine en ayuno a Satanás a la campaña. Había que pasar un río. Después del río una pendiente. Al finalizar la pendiente, el templo Éfeso, ahí estaba la campaña. Cuando yo vengo a mitad de la pendiente, hermano, levanto la mirada y al final, allá, estaba el pastor Armando Jiménez, pastor de la iglesia. Cuando el pastor me vio, salió corriendo a encontrarme. En Dios no hay coincidencias. En Dios no hay casualidades. Cuando nos encontramos, gotas gruesas de lágrimas corrían por las mejillas del pastor. Puso su mano sobre mi hombro. Yo sentí que aquella mano pesaba más de 100 kilos. Y el pastor me dijo, joven, tú no vienes porque quieres venir. Es Dios quien te trae esta noche. Es Dios quien quiere salvarte. Es Dios quien tiene un plan maravilloso para tu vida. Entramos al templo. El culto todavía no daba inicio. En mi deseo de venganza me voy a sentar a la primera fila de adelante para agarrar bien de cerca al evangelista. De pronto llegó el primer pastor con su iglesia y otra iglesia y otra iglesia y otra iglesia y se fue llenando aquel templo. Llenaron hasta los pasillos, hermano. El templo tenía entrada principal, salidas laterales, pero aquí atrás no había por dónde salir. Lo que significa que yo había quedado acorralado en la primera fila de adelante por aquella multitud de creyentes. Bendito sea el nombre de Dios. Inició aquel culto a Dios, hermano. Por momentos a mí me parecía estar en una reunión de gente loca. Porque muchos lloraban mientras se cantaba. Otros danzaban, otros hablaban lenguas. Entre tanto yo sentía así unas correntaditas de un poder que nunca había sentido, como toquecitos de corriente. Y yo decía, este no es el poder de Satanás. Esto es algo diferente. Porque Dios es cierto, no lo veo, pero Dios es real, Dios es verdadero, Dios está en medio nuestro en esta hora. Si lo cree, dele un aplauso de gloria a Dios. Dios se mueve en medio nuestro aquí. Aleluya. Y aquellos toquecitos que yo sentía así. Y le pregunté a un joven que estaba a mi lado, ¿quién es el hombre que predica? Oh, me dijo, allá está en aquella esquina, mire. Está de rodillas orando. Contra él me habían mandado. De pronto el pastor tomó el micrófono y llamó al evangelista para que predicara. El evangelista vino llorando y dijo, hermanos, mientras yo oraba, Dios me habló. Y dice el Señor que en esta noche hay demonios en medio nuestra. Y hay demonios tratando de perturbar este servicio. Dios es omnipotente, omnipresente, omnisapiente. Él lo conoce todo, Él lo sabe todo. La iglesia no esperó que se lo pidieran, se pusieron en pie, hermano. Y comenzaron un clamor, ataban demonios, reprendían demonios, proclamaban el nombre de Jesús, proclamaban la sangre de Cristo. Y yo ahí, mira. Después que oraron, el evangelista abrió la Biblia para leer el texto en base al cual iba a predicar esa noche. Cuando él inició la lectura del texto, yo logré el primer intento. Bajo extrema meditación. Y cuando intenté contra él, él siguió firme leyendo la Biblia. Hice el segundo y él está firme leyendo la Biblia. Y yo dije, ¿qué pasa con este hombre? Como que fuera de hierro, como que fuera de concreto. He ahí el poder de la sangre de Cristo. Hay el poder de la sangre de Cristo. Y te lo digo con toda la propiedad del caso. No hay brujo que pueda tocarte si estás cubierto con la sangre de Cristo. No hay satanista que pueda tocarte si estás cubierto con la sangre de Cristo. Dele un aplauso de poder al Señor. No hay demonio que pueda tocarte si estás cubierto con la sangre de Cristo. El día que un demonio te toque, se quema en la sangre de Cristo que está en nosotros. Hay poder en la sangre de Jesús. Hay poder en la sangre de Jesús. Hay poder, dilo conmigo. La sangre de Cristo tiene poder. Dilo, la sangre de Cristo tiene poder. Luego yo me puse en pie. Metí mi mano al bolsillo izquierdo. En la filosofía satánica, todo satanista carga sus conjuraciones, sus enyermamientos y sus pactos aquí. Para un satanista es determinantemente prohibido cargar algo en su bolsillo derecho. Ni un pañuelo, ni una moneda, absolutamente nada. Como de igual manera, nunca debe traer un tatuaje en la parte derecha, solo en la parte izquierda. Y apreté al máximo. Aquellas conjuraciones, aquellos pactos. Hice todo lo que se me había enseñado y apliqué contra el predicador. Ni el primero, ni el segundo, ni el tercero, hermano. Intenté irme, pero ¿cómo me iba? Si los pasillos estaban llenos de hermanos. Aleluya. De pronto el hermano Pablo, el evangelista, cerró la Biblia y dijo, hermanos, no voy a predicar esta noche. dice el Señor que se va a manifestar con poder. Dios va a atar y va a echar fuera demonios esta noche. La iglesia comenzó a clamar. Y comenzó el evangelista a hacer el llamado al altar. Y el grueso de gente que salía, y los diáconos comenzaron a apartar todas las bancas de adelante, todos los asientos. Y venían los enfermos, los reincidentes, los que aceptaban a Cristo. Y toda la gente que venía de la parte de atrás me vinieron empujando hasta que me trajeron frente a frente con el evangelista así. Por primera vez en el altar de una iglesia protestante. Respeto porque el evangelista lo dijo. Pero el evangelista dijo esta noche: no quiero a ningún creyente curioso que esté orando con los ojos abiertos. Porque esta noche, dijo, Dios va a echar fuera demonios. Y no vaya a ser que por estar de curioso te vuelvas endemoniado a tu casa. Y el que no cierre los ojos, dijo, le voy a meter todo el dedo en los ojos. Y yo estaba frente a él. Dios es mi testigo que no cerré mis ojos. Cuando todos comenzaron a orar, yo me quedé en esta posición, concentrado al máximo del piso, jugándome uno de los tres misterios del infierno. Cualquier satanista sabe lo que esto significa en la columna de un satanista. Comencé a jugar los hilos dorados. Comencé a invocar a Satanás en el altar de la iglesia. Sácame de aquí. Sácame de aquí. Cualquiera que conozca de nomenclatura satánica y de álgebra satánica sabe lo que esto significa. Sácame de aquí. De pronto comencé a sentir que caían gotas de agua en mi cabeza. Gotas literales, hermano. Me dio curiosidad y levanté la vista, pero yo no veía nada, pero las gotas seguían cayendo. ¡Aleluya! De pronto aquellas gotas se convirtieron como en gotas de fuego. Un fuego inexplicable hizo contacto con la coronilla de mi cabeza y comenzó a bajar así por mi cuerpo. Ahí sí, sin que nadie me lo pidiera, cerré mis ojos.

Recuerdo que comencé a llorar. Alguien puso su mano en mi hombro, no sé si fue el pastor, no sé si fue el evangelista, no sé si fue un ángel, no sé quién fue. Pero cuando me pusieron una mano aquí, mi cuerpo se estremeció. Y comencé a temblar, a tambalear de pies a cabeza, peor que un ebrio. Me paraba de una forma, me paraba de otra, pero que el poder era más y más y más y más y más fuerte. Hasta que aquel poder me tumbó y caí de rodillas de un solo al altar. Caí sobre mis rodillas al altar. En el momento que caí de rodillas, la lengua se me hace un nudo y comienzo a hablar lenguas que nunca en mi vida había hablado. Creo en la plenitud y en el poder del Espíritu Santo. Creo en la plenitud y en el poder del Espíritu Santo. Si usted cree en el Espíritu Santo, dele un aplauso en esta hora. Aleluya. Cuando todo el programa terminó, solo yo había quedado de rodillas. Mi camisa estaba pegada, mi piel bañada en sudor. El pastor Jiménez me dijo: joven, deme su mano, levántese y deme su nombre, porque usted aceptó a Cristo esta noche. Y le dije: no, señor, yo no he aceptado a nadie. Y me fui rebelde todavía a casa. Pero ya Dios había hecho lo que tenía que hacer en mi vida. Desde que salí del templo, yo no aguantaba el corazón. Yo sentía quebranto, consternación, heridas aquí adentro. Llegué a casa. El siguiente día, toda la gente que trabajaba para mi papá le decían: don Guillermo, Adancito aceptó a Jesucristo anoche, se hizo evangélico. Si usted hubiera visto lo que le pasó en el altar. Mi papá dijo: gracias a Dios que se haya convertido ese demonio. Yo le había causado mucho daño a mi padre. Yo le dije: no, papá, yo no he aceptado a nadie. Pero solo Dios y yo sabíamos lo que había aquí, mira. 3 días después, estaba yo en una inmensa propiedad de mi padre. La propiedad estaba cultivada de arroz. Eran quizás 9, 10 de la mañana. Cuando escuché una poderosa voz que me dijo: esta noche regreses a la campaña. Esta noche regresas a la campaña. Volví a ver por todos lados, no había nadie. Yo creo en la voz audible de Dios. Porque Dios es real y verdadero. Dios puede hablarte al oído. ¿Cuántos creemos en la voz audible de Dios? Fallé de asistir a una reunión con el profesor Frontera. Aquel dolor que había aquí no me dejó ir. Esa noche, sin que nadie me invitara, volví a la campaña. Ya no vine como enemigo, vine como amigo. Ya no vine a la línea de adelante, me quedé en los últimos de atrás. Cuando el evangelista hizo el llamamiento, yo intenté retirarme. Solo logré dar 2, 3 pasos y aquel fuego de 3 noches anteriores cayó otra vez sobre mi cuerpo. Y me quedé ahí llorando, sin poder dar un paso. Un ancianito me estaba mirando y me dijo: joven, está llorando, ¿quieres aceptar a Cristo esta noche? Yo tenía un nudo en la garganta, no pude hablar, solo le indiqué con la cabeza que aceptaba al Señor. Dale ese aplauso de gloria a Dios. Dale ese aplauso de gloria a Dios. Cuando el anciano me dijo: vamos al altar, que oren por ti. Yo no pude soltar un paso, hermano. No pude soltar. Eran ataduras en mis pies, eran cadenas en mis pies. Como si mis pies estaban incrustados en el concreto. Y no podía dar un paso.
El ancianito llamó a 3-4 diáconos y les dijo: llevemos a este joven al altar. Arrastras me trajeron al altar. Pero esa noche de rodillas, creí en mi corazón, confesé con mi boca: Jesús es el Señor. ¡Aleluya! Pero saben, esa fue la peor noche de mi vida. La noche que acepté a Cristo, hermano. Cuando regresé a casa de papá, un demonio, y no estoy hablando de no le estoy hablando de pesadillas ni de sueños alterados, real, literal, así como estoy consciente, un monstruo del infierno, un demonio, luchó conmigo toda la noche hasta que amaneció. La segunda noche, la tercera noche, la cuarta noche, la quinta noche, una de mis hermanas supo lo que pasaba con mi vida, y mi hermana me decía: ya no vayas a la iglesia, ya no vayas a los cultos para que no te moleste. Y una voz me dijo: si dejas de congregarte, el diablo te mata. 10 noches sin dormir, hermano, hasta que alguien vino y me dijo: ve a buscar al pastor Ricardo Paniagua. Ese hombre ha orado por brujos, ha orado por gente hechizada. Ese hombre ha predicado en pueblos donde hay muchos brujos. Que ore por ti. Y caminé más de 2 horas hasta encontrarme con el pastor Ricardo Paniagua. Recuerdo cuando lo encontré. Me dijo el pastor Paniagua: ¿qué deseas? Y le dije: pastor, acepté a Cristo hace 10 noches, pero los demonios no me han dejado dormir durante estas 10 noches. Dime la verdad, me dijo el pastor Paniagua, ¿tienes algún libro malo? ¿Tienes alguna oración? Le dije: pastor, yo soy pactado con Satanás. Tengo 25 libros pactados y manchados con sangre. ¿Y las oraciones dónde las tienes? Me dijo el pastor. Aquí las ando, pastor. Ahí las andas, me dijo, y se rascó la cabeza. El pastor le habló a 3 diáconos de la iglesia y me dijo: vamos a tu casa y me entregas todos los libros que tienes, todas las reliquias, las oraciones y las conjuraciones, porque les voy a prender fuego. Y hasta después que haya quemado eso, oraré por ti. Y yo dije: el pastor, ¿quemar los libros? Un absurdo. En el satanismo los libros pueden tener desde 1 hasta 13 pactos de sangre. Se pactan con sangre humana en el interior de ellos. Yo tenía libros con 7 pactos. Y a un libro con 3 pactos de sangre, si tú lo tiras a medianoche a un río, el siguiente día te amanece por sí solo bajo la almohada de tu cama. Yo dije: el pastor, quemarlos, no, eso no es posible. Fuimos y trajimos todos los libros, las oraciones, las reliquias, las conjuraciones. Y el pastor los puso en el polvo, sobre la tierra suelta en el patio del templo. Vino al altar, tomó un botecito de aceite.

0: Paniagua hablando en lengua corría y con el pie los tiraba al fuego otra vez. Y los tiraba al fuego. Y los libros insistían, se arrastraban como que eran serpientes en el polvo. Uno de los libros ya no salió del fuego. El otro tampoco salió. Cuando todos se convirtieron en ceniza, yo dije, hay un Dios más poderoso que Satanás. Hay un Dios más poderoso que Satanás. Si usted lo cree, déle ese aplauso al Dios de Abraham, al Dios de Isaac, al Dios de Israel, al Dios de los profetas, al Cristo resucitado. Dele ese aplauso de gloria. Aleluya. Luego me dijo el pastor, voy a orar por ti. Entramos en ayuno. Todo un día de ayuno, 2 días de ayuno, sin probar agua. A mí no me sorprendía el ayuno, yo había ayunado 7 años para el diablo. 3 días de ayuno, ahí sí, yo nunca había ayunado 3 días. Pastor, ¿cuándo me voy de aquí hasta que Dios te liberte? Yo por momentos decía, el pastor matarme quiere. 4 días de ayuno. En la quinta noche de ayuno yo me tiré así sobre el entarimado del templo, no aguantaba. Dios me dio un éxtasis y fui trasladado del altar del templo a la casa de papá, lugar donde Satanás me había perturbado 10 noches después de mi conversión. Y oí una voz que me dijo, aquí está una lámpara, ve, porque alguien se mecía en una hamaca. Alumbra ese demonio que se mece en la hamaca, porque ese es el que te ha perturbado. Cuando yo lo alumbré con aquella lámpara, hermano, no te puedo describir ese demonio, era un gigante del infierno, tenía más de 3 metros de estatura. Su piel era más morada que azul, no tenía ni un cabello en su cabeza, tenía pechos grandísimos como de mujer. Bañado en aceite, chorreaba aceite aquel demonio, nunca olvido eso. Y en sus horribles brazos tenía un bebecito lindo de piel blanca como de 2 añitos de edad, y el bebecito mamantaba sedientamente los pechos del demonio. Una voz me dijo, a tus pies hay una roca, arrójalas contra ese demonio. Cuando yo tomé una roca, intenté arrojársela, el demonio dio un salto inmenso y dejó al niño solo llorando en la hamaca. La voz me dijo, esas rocas son el poder del ayuno y el poder de las oraciones que has hecho. Dele ese aplauso al Señor. Le dije al pastor Paniagua, esto y esto me ha pasado. El pastor gritaba, lloraba, brincaba, corría como loco a medianoche en el templo y me decía, Jesucristo te ha hecho libre, Jesucristo te ha hecho libre, Jesucristo te ha hecho libre, ya eres libre, ya eres libre, ya eres libre, ya eres libre, ya eres libre. Dele ese aplauso de gloria al Señor. Si elijo libertare, seréis verdaderamente libres. No me avergüenzo del Evangelio. Es poder y potencia de Dios. Jesucristo me redimió de las puertas mismas del infierno. La vida de cada ser humano es un trofeo. Un trofeo que Satanás quiere ganar. Satanás desea que en el día de tu muerte vayas al tormento del infierno eterno. Pero Jesucristo murió en la cruz del Calvario para que todo aquel que en él crea.
1: En Radio Alegría son las 11:19.

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lo creó, Él lo creó a su imagen. Y usted no puede dejar de existir, tal y como Dios mismo no podría dejar de existir. Su alma seguirá interminablemente, eternamente, para siempre. ¡Oh, qué tragedia si usted pierde su alma! Acompáñenos en este mensaje. El valor de un alma. La invito a tomar la palabra de Dios y buscar Marcos, capítulo 8. En un momento empezaremos a leer en el versículo 35. Pero permítame decirle algo acerca de usted, acerca de su más valiosa posesión, o sea, usted mismo, su alma. Su alma humana es de infinito valor. Su alma estará en alguna parte en existencia cuando este mundo se convierta en polvo. Cuando el sol, la luna y las estrellas dejen de brillar, si es que llegan a apagarse, su alma aún seguirá infinita, interminable, eterna. Su alma, su alma, su alma, creada a la imagen de Dios, vale más que todos los rubíes, diamantes, oro y plata que este mundo tenga que ofrecer. Continuará infinita, interminable, eternamente, para siempre. Su cuerpo puede morir y puede disolverse, pero su alma, entrelazada inseparablemente a su espíritu, nunca jamás dejará de existir. Su alma humana no puede dejar de existir, tal y como Dios mismo no podría dejar de existir, porque usted es creado a su imagen. En un sentido verdadero, usted no tiene un alma, usted es un alma. Usted vive en un cuerpo. La Biblia llama a nuestro cuerpo una morada terrestre en 2 Corintios, capítulo 5, versículo 1. Ahora, Dios dijo algo acerca de usted cuando Él lo hizo, que Él no dijo acerca del resto de la creación, y Él lo creó todo. Pero esto es lo que Él dijo de usted. Él dijo que Él lo creó a su imagen. Y eso es lo que hace al hombre único, distinto a todas las otras criaturas y de todo el resto de su creación. Usted tiene un alma, usted vive en un cuerpo. El problema con muchos de nosotros es este, que mimamos el cuerpo y descuidamos el alma. Pero suponga que hay un muchacho que se enamora de una muchacha y él no sabe cómo pedirle que se casen. Así que él piensa que si le da un anillo de compromiso ella entenderá. Así que lo lleva bellamente envuelto y dentro de la envoltura va la caja de terciopelo forrada en su interior de raso y el precioso anillo está allí. Él se lo da a ella y dice, mira esto y dime qué piensas. Así que regresa después esperando que ella le diga sí. Y él le pregunta, ¿qué pensaste acerca de mi regalo? Oh, respondió ella, es hermoso, me fascina. Y ella saca la cajita. Ella dice, mira la bisagra, nota el brochecito, mira la suavidad del terciopelo. Y mira cuán suave es el forro, mira ese raso. Él le pregunta, sí, pero ¿y qué de lo que estaba adentro? Oh, ella dice, ¿te refieres al pedazo de alambre y el vidrio? Lo boté, pero esta es una caja maravillosa, muchísimas gracias. Bien, ella tendría muy pocos pretendientes si hizo eso. Pero amigo, permítame decirle que hay personas que son así. No entienden que el cuerpo es la caja. El alma es el diamante. Mimamos la caja, acariciamos la caja, alimentamos la caja, le damos descanso a la caja y descuidamos el diamante que está dentro. Deseo que vean lo que el Señor Jesús dijo acerca de su alma. Por favor, leamos Marcos capítulo 8, versículo 35. Porque todo el que quiera salvar su vida la perderá. Escuche lo que dice Jesús. Y todo el que pierda su vida por causa de mí y del Evangelio la salvará. Porque ¿qué aprovechará el hombre si ganare todo el mundo y perdiere su alma? ¿O qué recompensa dará el hombre por su alma? Porque el que se avergonzare de mí y de mis palabras en esta generación adúltera y pecadora, el Hijo del Hombre se avergonzará también de él, cuando venga en la gloria de su Padre con los santos ángeles. Jesús está diciendo, aquí tiene una lastimosa y una mala propuesta. Si un hombre

0: trata de intercambiar su alma por todo este mundo. Deseo que piense primero acerca del tesoro fabuloso. El tesoro fabuloso, es decir, su alma humana. ¿Qué hace de un alma de tanto valor? ¿Le gustaría saber cuánto vale usted? ¿Quiere saber por qué un alma vale más que todas las acciones, los bonos, los edificios, las bienes raíces, las escuelas y las industrias puestas juntas? Su propia alma vale más que todos los rubíes, diamantes y gemas. Su alma vale más que todas las estrellas en el universo. Su alma. ¿Quién creó su alma? Verá, el creador de algo añade a su valor. ¿Quién creó el alma humana? La Biblia nos dice en Génesis capítulo 2, versículo 7, que Dios sopló en su nariz aliento de vida y el hombre fue un ser viviente. Y Efesios capítulo 2 nos dice, somos hechura suya. Ahora usted es la hechura más importante del trabajo de Dios omnipotente. Picasso pintaba y sus obras se venderían por millones de dólares debido a la creatividad de Picasso. Me dicen que la pintura más extraordinaria es la Madonna de Rafael. Esa es la obra maestra de Rafael. He estado en el Museo del Louvre para ver la Mona Lisa y muy francamente no me impresionó mucho, pero evidentemente vale tanto debido a su creador. Usted, mi amigo, es la hechura del Dios omnipotente. Usted es la obra extraordinaria del ingenio creativo de Dios. Usted es la última obra maestra creativa del Dios omnipotente. Somos su hechura, su creatividad. Piense en sí mismo, amigo. Usted ha sido hecho a mano por Dios. Eso es lo que hace que su alma valga tanto. Permítame decirle la segunda cosa. No solo la creatividad que ha sido puesta en su alma, sino la potencialidad que está en su alma. Verá, una cosa vale no solo por lo que es, sino también por lo que puede llegar a ser. Usted un día puede ser transformado a semejanza de Jesucristo. ¿Lo cree? Un día usted puede llegar a ser como Jesucristo. Ese es el potencial que existe en usted. Sentado en su asiento hay tres personas, no una, sino tres. La persona que usted es ahora. La persona que puede llegar a ser si continúa yendo en la misma dirección que va hasta finalmente acabar en el infierno. Y la persona que usted podría ser si entrega su corazón a Jesucristo y le permite que le transforme por su gracia gloriosa. Este es el potencial que hay en un alma humana. Ahora, quiero que veamos algo más. No quiero que solo pensemos acerca de este tesoro fabuloso, su alma, sino también quiero que pensemos acerca de una transacción fatua, tonta. Por favor, leamos el versículo 36. Porque, ¿qué aprovechará el hombre si ganare todo el mundo y perdiere su alma? ¿O qué recompensa dará el hombre por su alma? Él está hablando aquí de una transacción, un intercambio. Usted tiene un tesoro. Es un tesoro fabuloso. Es su alma. Pero ahora, note una transacción tonta. Jesús, el maestro, es quien habla. Él está hablando acerca de un hombre que apuesta su alma con la vana esperanza de ganarse el mundo. Esto es tonto, porque ¿qué aprovechará al hombre si ganare todo el mundo y perdiere su alma? ¿O qué recompensa dará el hombre por su alma? Usted no puede ganarse el mundo. Y si se lo ganara, usted no puede quedárselo. Y voy a decirle algo más. Si usted puede ganárselo y pudiera quedárselo, nunca le satisfacería. Nunca le satisfacería. Por eso es tan pésima oferta. Usted fue hecho para Dios. Dios le creó para que le conociera, le amara y le agradara a Él. Los placeres ni las posesiones pueden satisfacer. La filosofía no puede satisfacer. Dios lo creó para Él. Dios creó al pájaro para volar en el cielo. Dios creó al pez para que nadara en el mar. Dios lo creó a usted para que le conociera y le amara. Si usted saca un pájaro del cielo y lo pone bajo el agua, no estará feliz. Si saca un pez del mar y lo pone en un árbol, no será un pez feliz. Su elemento es Dios. Y si usted no lo conoce, va a estar como clavija redonda en un agujero cuadrado. Va a ser como un pez en un árbol, como un pájaro bajo el agua. Dios lo creó para Él. En Él vivimos, nos movemos y tenemos nuestro ser, este mundo no puede satisfacernos. Ahora, ¿por qué es una pérdida tan trágica? Primero, es una pérdida trágica porque si usted pierde su alma, es una pérdida irreversible. No piense que un día podrá salir del infierno y entrar al cielo. No, ya existe un gran abismo y estará allí cuando usted esté en el día del juicio. Y voy a predicar en esta serie acerca del juicio final. Será demasiado tarde cuando usted esté ante el juicio y suplicar por misericordia. Si usted quiere misericordia, puede obtenerla, pero debe recibirla en esta vida. La Biblia dice, está establecido para los hombres que mueran una sola vez y después de esto, el juicio. Y usted estará de pie ante Dios y el ángel registrador estará allí. Y usted no tendrá a Jesús ni tendrá la salvación. Sus pecados no serán perdonados y ese ángel dirá, ¿qué escribo? Con un corazón destrozado Dios dirá, escribe, perdido para siempre sin esperanza. Es una pérdida irreversible. Ezequiel capítulo 18, versículo 4. He aquí que todas las almas son mías, como el alma del Padre, así el alma del Hijo es mía. El alma que pecare, esa morirá. Pero no solo es una pérdida irreversible, amigo. Si usted pierde su alma, es una pérdida incalculable. Una pérdida incalculable. Todas las riquezas del mundo no pueden compararse con el valor de su alma. Es una pérdida irreemplazable. Si usted pierde otras cosas, puede reemplazarlas. Hemos perdido cosas y las hemos reemplazado. Pero usted no puede reemplazar su alma. No existe sustituto para su alma, ni reemplazo. Unos recién casados se acababan de mudar a su apartamentito. Él, al regresar a casa, encontró a su esposa llorando. Amor, ¿qué te pasa? Ella le contestó, horneé unos bizcochos, pero el perro se subió a la mesa y se los comió. Él le dijo, cariño, no llores, podemos conseguir otro perro. Hay algunas cosas que usted puede reemplazar, pero si pierde su alma, es una pérdida irreemplazable, irreversible. Aquí está lo importante. Escuche, Jesús dijo, porque ¿qué aprovechará el hombre si ganare todo el mundo y perdiere su alma? Usted no puede ganarse el mundo. Y si pudiera ganarlo, no podría quedárselo. Si pudiera ganárselo y quedárselo, no le satisfacería. Y luego le pregunta, ¿por qué cambiará su alma de valor incalculable por las cosas de este mundo? Porque es una pérdida inexcusable. Usted no tiene que perder su alma. Es absolutamente, totalmente inexcusable. Me contaron de tres hombres que fueron a un restaurante. Uno era creyente. Los otros dos hombres eran incrédulos. Los dos incrédulos empezaron a discutir. Y uno puso su dedo en la cara del otro no creyente, que sin Cristo se dirigía al infierno, y le gritó, ¡vete al infierno! El creyente estaba escuchando. Él se inclinó hacia el hombre al que se le había dicho que se fuera al infierno y afirmó, escuche, he estado leyendo las instrucciones. Usted no tiene que ir si no quiere. Usted no tiene que ir. No hay ninguna razón por la cual debe ir. Es inexcusable que usted vaya al infierno. Pensemos juntos. Jesús es quien habla. Jesús está hablando de una transacción. Él dijo, porque ¿qué aprovechará el hombre si ganare todo el mundo y perdiere su alma? Ahora note esto. ¿O qué recompensa dará el hombre por su alma? Pensemos juntos. Suponga que alguien viene a usted y le dice, tengo una propuesta, tengo una transacción que quiero hacer. Y esta persona tiene la autoridad y la habilidad para hacerlo, y usted sabe que la tiene. Y le propone, le daré todo lo que sea y todo lo que usted quiera. Usted quiere dinero, tendrá dinero. Usted quiere placer, tendrá placer. Usted quiere influencia, prestigio y poder, pues los tendrá. Pero a cambio quiero algo de usted. Muy bien. ¿Qué es? ¿Cuál es el intercambio? Él responde, quiero su dedo meñique. Quiero que se ampute su dedo meñique. Eso es lo que le costará. Pero usted podrá tener todas las riquezas del mundo. Usted podrá tener todo el poder que quiera, toda la influencia, todo el placer, todas las diversiones, todos los amigos. Pero le costará un dedo. Haría el trato. Quizá no lo haría. Pero hay millones en este mundo que dirían, perfecto. Pero espere un minuto, cambiemos. Subamos la apuesta un poco. Supongamos que ahora le dice, no es su dedo. Es su brazo. Yo quiero todo el brazo. Pero recuerde, usted podrá tener todo lo que desee. Llevaría a cabo el trato. Algunos sí lo harían. Pero espere un minuto. ¿Y qué si dice, no quiero su dedo ni su brazo, sino su habilidad de oír? Usted nunca podrá oír nada más, pero podrá tener todo lo que quiera. ¿O qué si le propusiera, quiero sus ojos? Usted nunca podrá ver más. Yo quiero sus ojos y sus oídos, y podrá tenerlo todo. Usted diría, espere un momento. ¿De qué me sirve todo? Usted quiere mis ojos, quiere mis oídos, quiere esto y aquello y me dará todo. ¡No! No me importa si me da todo el mundo. Hay un punto donde toda persona coherente y razonable pondría límite y diría, yo no pagaré, ¿no es cierto? Es obvio, escúcheme. Continuemos con el tercer punto. Deseo que piense en la tragedia fatal. Esta es una historia de tragedia. Note de nuevo, Jesús está diciendo en el versículo 36 que el hombre pierde su alma. Él pierde su alma. ¿Ha calculado el costo si perdiera su alma? Aunque se gane todo el mundo por sí mismo, aún ahora puede ser que usted haya cruzado a otra línea. ¿Lo ha calculado? ¿Ha calculado el costo? El diablo no quiere que usted piense en esto. El diablo quiere que usted pierda su alma. Amigo, su alma vale billones de mundos como este. Y quiero motivarlos a tomar una decisión. De todo corazón. Y oré arrodillado al respecto. Que Dios me ayudaría a motivarlo hoy para que hiciera lo que usted necesita hacer. Por favor, mire, deseo contarle una historia. Había un hombre que era un artista y un jugador de ajedrez. Él pintó un cuadro. Un hombre joven jugando ajedrez con Satanás. Satanás tiene las piezas oscuras. El joven tiene las piezas claras. Y estaban jugando. El resultado del juego determinaría el destino del alma del hombre. Si el joven hombre le ganaba a Satanás el juego de ajedrez, entonces él sería libre del poder del pecado y del mal para siempre. Si Satanás le ganaba, el joven llegaría a ser esclavo de Satanás para siempre. El hombre que pintó el cuadro era un experto en ajedrez. En ajedrez, la idea es poner en jaque mate a la otra persona. Y si usted puede ponerla en jaque mate, en cuatro movidas, se acaba el juego. Usted solo dice jaque mate y no hay forma de escapar. Y en este cuadro, Satanás movió sus piezas en el tablero de ajedrez de tal forma que era obvio que había puesto al joven en una posición donde no podía ganar. Es jaque mate. El joven estaba sentado a un lado y su mano vacilaba sobre su peón, tratando de ver cuál movida podía hacer. En el lado opuesto estaba Satanás, sabiendo que había ganado el juego. Tenía un destello en sus ojos. Los jugadores de ajedrez venían a ver esta pintura. Había un hombre llamado Paul Morphy. Él era de Luisiana. Él era un maestro. Él era un campeón de ajedrez. De hecho, tuvo que jubilarse como campeón debido a la tensión en su cerebro que le ocasionaba jugar ajedrez. Pero él fue a la galería de arte para ver esta pintura. Ahí estaba el joven con su mano titubeante. Morphy no quería perder este torneo, por así decirlo. Él se puso en el lugar del joven y se quedó allí de pie llevando a cabo en su mente los movimientos. Él estaba pensando de aquí y allá. 5 minutos estuvo allí de pie, 10 minutos, 20, 30, 40, pensando y pensando. Y entonces él ve algo que el pintor del cuadro no había visto, y él estaba pensando en una manera que el joven pudiera ganar. Y allí mismo en el museo, él exclamó: ¡Joven! ¡Haz esta movida! ¡Haz esta movida! Yo sé muy poco de ajedrez, pero sé algo de la Biblia. Y se lo estoy diciendo, hay solo un movimiento que usted puede hacer. Y este es arrepentirse de sus pecados y dar su corazón a Jesucristo. Si yo tuviera 1,000 almas, daría cada una de ellas a Jesús. Amigo, he leído las instrucciones. Usted no tiene que ir al infierno. Hay un movimiento que usted puede hacer. Porque, ¿qué aprovechará el hombre si ganare todo el mundo y perdiere su alma? ¿O qué recompensa dará el hombre por su alma? Y simplemente voy a pedirle que lo haga hoy. Voy a pedirle que haga hoy lo que usted se alegrará de haber hecho cuando esté de pie ante Dios. Voy a pedirle que ponga su fe donde Dios ha puesto sus pecados, en Jesús. Recíbalo como su Señor y Salvador. Y le prometo, bajo la autoridad de la palabra de Dios, que Él le salvará y Él le mantendrá salvo.
1: 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Son las 12:37. 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Son las 12:37.

Qué lindo día nos ha dado el Señor. Los pajarillos cantan y niños, ya es hora de levantarse. No, ya levántense. Es un día extraordinario el que nos ha dado el Señor.

0: 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Son las 12 y 55 minutos.
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0: 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Es la 1:19.
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0: Ya hemos podido ver claramente que cuando la Biblia dice en el principio creó Dios los cielos y la tierra, Bereshit Elohim ha-amayin ha-eretz, significa el principio del tiempo, del espacio y de la materia. Me van siguiendo con mucho cuidado. El espacio, el tiempo y la materia no son eternos. Tuvieron un principio. Y cuando habla Dios del principio, está hablando Dios antes de que fueran creados los ángeles. Porque los ángeles, los querubines y los serafines fueron creados antes que nosotros. Eso lo pudimos ver ya en Job 38, en Proverbios capítulo 8, en el Salmo 104, en Hebreos capítulo 1, etcétera, etcétera. Entonces, hubo una creación antes que nosotros de entidades espirituales que Dios les llamó serafines, que no son querubines. Los serafines es una entidad espiritual, los serafines es otra entidad espiritual con diferentes características, y los querubines y los serafines no son ángeles. Los ángeles es la tercer categoría que Dios creó de entidades espirituales, y la palabra hebrea malak o angelus en el griego significa enviados o mensajeros. Entonces, a la tierra, a este planeta, no han descendido los serafines. Lucifer era un querubín, era el jefe y el más precioso de todos los querubines, pero son los ángeles, estas entidades espirituales que se parecen a nosotros y tienen cuerpos parecidos a nosotros, y cuando se hacen físicos, los ángeles tienen la apariencia humana. Así que ellos son los que bajan a esta tierra que Dios ha escogido, como el más importante es Gabriel, que se le apareció a Daniel en Daniel capítulo 10, a la Virgen María le anunció el nacimiento de Jesús. Y así vemos que estos ángeles tienen contacto con nosotros y traen mensajes de Dios en diferentes tiempos de la creación. Y nosotros fuimos ya después de la recreación de los 6 días que estamos estudiando, fuimos creados. Y quiero recordarles algo. Ayer le comentaba a mi esposa que, recordando Colosenses 1:17, donde dice Jesús es el que creó los cielos, la tierra, los principados, los tronos, los dominios, etcétera, etcétera. Es increíble, escuchen esto, que cuando Dios creó el universo, en su pensamiento existía la redención. Desde que Dios creó los serafines, los querubines y todo lo que existe de las millones de galaxias, siempre estuvo en el pensamiento de Dios la cruz. La cruz es el centro, el núcleo de la sabiduría de Dios. Y ha sido en la cruz donde Dios ha manifestado su más grande poder, su más grande perdón y su más grande amor por todos nosotros. Y ninguno de nosotros nos imaginamos que después de la muerte vamos a ser usados en un nivel superior a los ángeles. Porque ahorita los ángeles son superiores a nosotros en sabiduría, en poder y en fuerza. Porque estamos en un mundo de 4 dimensiones y ellos pueden trasladarse a las 4 dimensiones, tomar forma humana, comer con nosotros. Los ángeles comen comida, no sé si pozole y tamales de Oaxaca también, pero comieron cabrito en Génesis 18 con Abraham y con Sara, ¿verdad? Entonces tienen acceso a nuestras 4 dimensiones, pero cuando muramos, Dios ha escogido, dice Daniel capítulo 7 y casi todo el Apocalipsis, a nosotros, a la iglesia, para gobernar el nuevo cielo y la nueva tierra que va a crear. Nosotros, los seres humanos, que estamos atravesando como peregrinos este mundo para aprender a gobernar en la vida futura. Por eso Apocalipsis termina Jesús diciendo: el que venciere gobernará conmigo, se sentará conmigo, y habrá tronos donde muchos cristianos tendrán la facultad, por su fidelidad en este mundo, de gobernar junto con Jesús. Porque habrá cristianos soldados rasos también. No todos los cristianos van a gobernar. Muy bien, después de haber visto esto claramente, estamos ahora entrando a el versículo 11, y que es el tercer día de la creación. donde entramos a un mundo impresionantemente científico a la luz del siglo XX y del siglo XXI. Y escuchen lo que hace más de 3.000, 4.000 años, Dios le reveló a Moisés, que es el que escribió el Génesis, y cómo hasta el año de 1954 del siglo XX, hasta 1954, se establecieron y se descubrió que la Biblia es el fundamento de las leyes de la genética. Que hasta 1954 se comenzaron a investigar. Veamos lo que dice Dios desde hace miles de años antes que la ciencia descubriera lo que la Biblia había ya establecido. Después Dios dijo esto: produzca la tierra hierba verde, hierba que dé semilla, árbol de fruto, que dé fruto, si lo quieren subrayar, según su género. En otras palabras, los árboles de duraznos van a producir duraznos, no uvas. Los árboles de nueces van a producir nueces, los árboles de papaya van a producir papaya, las palmeras van a producir coco. O sea, cada árbol tiene escondida en su semilla un código genético que se transmite a través de miles de años. Y jamás una palmera de coco va a producir papayas, ni tampoco melones y menos uvas. Se establecen las leyes inexorables de la genética y vamos a adentrarnos más adelante en los seres humanos, en las aves y en los mamíferos. Y continúa diciendo que su semilla esté en él, sobre la tierra, y fue así. ¿Por qué? Porque es en la semilla impresionantemente pequeña donde se encuentra en las uvas, en las manzanas, en las naranjas, una información, podríamos traducirlo, un software. Dios metió una información genética para que cuando esa semilla se siembre, produzca las características que Dios diseñó, los minerales, las vitaminas que tienen las uvas, las naranjas, los limones, etcétera, etcétera, pero todo está escondido en una semilla. Versículo 12, produjo pues la tierra hierba verde, hierba que da semilla según su naturaleza, árbol que dé fruto cuya semilla está en él según su género, y vio Dios que era bueno, y fue la tarde y la mañana el día tercero. Esta es la segunda obra de Dios que hace en el tercer día de la creación de la vida vegetal para establecer las leyes de la herencia. En 1860, un monje dominico llamado Gregorio Mendel comienza a hacer experimentos hasta 1860 con algunos chícharos, y comienza a mezclar Mendel los chícharos y descubre que hay una transmisión de colores y de características y que seguían siendo chícharos. Mendel postuló este descubrimiento científico en Europa, sin embargo, no le hicieron casi caso, casi ningún científico en aquella época, y no le dieron la demasiada importancia que debería de tener. Pasó casi un siglo después, 1954. Dos doctores norteamericanos, el doctor Watson y el doctor Crick, en 1954 se les otorga el Premio Nobel de Medicina porque descubren el ácido desoxirribonucleico, que se ha reducido a tres letras, A, D, N, o el DNA. Este ácido desoxirribonucleico es lo que hace que les den el Premio Nobel de Medicina, porque estos científicos descubren que en los billones de células que tenemos nosotros en el cuerpo, billones de células, en cada una de nuestras células se encuentra un ADN. En cada célula tú tienes y yo tengo un código genético inscrito por Dios con información. Y cuando estamos hablando de información, estamos hablando de inteligencia. Entonces, esto es maravilloso porque esto nos muestra que desde 1954, cuando comenzaron a descubrir que es imposible que un chango se convierta en jirafa, que un hipopótamo se convierta en un camello, o que un tigre se convierta en un perro, por el ADN, lo mismo que Dios hizo con el mundo vegetal y con las aves, y cada cosa tiene una semilla, el halcón produce halcones, el águila, águila, el buitre, buitre, etcétera, etcétera, el pez martillo produce pez martillo, el tiburón produce tiburones, toda la creación tiene un sello de Dios impregnado que hace imposible científicamente la evolución. Aproximadamente de 1957 en adelante, el 65% de los científicos astrofísicos y doctorados con maestría en astrofísica y en biología y genética que se decían ateos dejaron el ateísmo y comenzaron a producir, y hay cantidad de libros en las bibliotecas de grandes científicos actualmente que ellos dijeron es imposible, aunque no aceptamos el cristianismo todavía, mi mente honesta científica no puede aceptar la evolución, es imposible biológica, física y genéticamente la famosa evolución que se sigue enseñando en las universidades, en las escuelas y en la mayor parte de lo que existe en el área de la educación en el mundo entero. Cuando mi esposa y yo visitamos el año pasado el Museo de Historia Natural en Londres, todo el primer piso del Museo Natural de Londres, Inglaterra, está dedicado a la teoría de la evolución. Todo el primer piso. Y del lado izquierdo encuentras una vitrina con una cabecita chiquita, otra cabecita grande, otra cabecita grande, y son inventos que pusieron, yo no sé de cuál fumaron, para haber inventado estas cabezas que nadie puede decir que realmente venimos de ellos. Como la famosa teoría del hombre de Neandertal, el hombre de Piltdown, el hombre de Pekín, y todos estos son fraudes, escúchenme esto, fraudes de la pseudociencia que trataban de poder encontrar el eslabón perdido. Y no están buscando un eslabón perdido, tendrían que encontrar billones de eslabones perdidos. Uno solo no se ha encontrado. ¿A qué me refiero? No existe, señores científicos que nos acompañan y ateos, y ustedes maestros de la universidad que nos tienen y nos pueden ver por la televisión, no existe una sola prueba científica de una mutación de una especie a otra especie. No existe una sola prueba científica de una mutación de una especie a otra especie. El perro sigue siendo perro, hay perro pastor alemán, rottweiler, grandanés, chihuahueño, lo que tú quieras, pero son caninos. Hay gatos, ¿verdad?, de angora, gatos peludos, gatos gordos, chiquitos, etcétera, etcétera, pero son y pertenecen a esa especie. Hay tigres, panteras, felinos, gato leopardo, etcétera, etcétera, pero son felinos. Y así nos damos cuenta que cada especie tiene que respetar en su genética la instrucción y el código que Dios puso en su esperma. Y es en el esperma del hombre donde se encuentran en los 23 cromosomas del esperma del hombre y en los 23 cromosomas del esperma de la mujer, donde se encuentra, lo que platicábamos ayer, nuestro género. ¿Tú por qué eres hombre? Yo decía ayer en la conferencia, tú puedes decir, es que yo soy hombre, pero me han dicho que yo debo sentir lo que yo sea. Y pues no me siento hombre, me siento mujer. ¿Y qué les compartimos ayer? Si tú eres un hombre y tú quieres, bueno, alguien te infectó tu cabeza diciéndote que no eres lo que tú naciste, tú estás contradiciendo tu naturaleza. Y cuando tú contradices tu naturaleza, ¿sabes lo que pasa? Comienzas a distorsionar tu realidad y algo pasa en el mundo neurológico, en las neuronas. Y estas personas, lo vimos ayer con estadísticas, el 65% de los muchachos entre 15 y 25 años que se han querido cambiar de sexo, el 65% se han suicidado. Una vez que se someten a la cirugía, lo que no pueden cambiar es que hay más de 2.300 diferencias genéticas entre el hombre y la mujer. Entonces, te cambian tus órganos genitales o de alguna forma te hacen sentir hormonas para que te crezca o no te deje crecer el pelo facial o lo que tú quieras, pero las hormonas no las pueden cambiar en ese sentido porque genéticamente eres hombre porque traes el cromosoma Y. ¿Qué es lo que te hace varón a ti y a mí? Que tú y yo, cuando mi papá tuvo relaciones con mi mamá, el cromosoma Y viajó y fertilizó los cromosomas XX de mi mamá. Y nací varón por el cromosoma que me transmitió mi padre, que las mujeres no tienen. Las mujeres no tienen el cromosoma Y, lo tenemos nada más los varones. Entonces, la biología determina nuestro género, no National Geographic, no una ficción jurídica que quieren legislar, no el mundo, no los sexólogos, no la doctora Corazón y menos Walter Mercado. Entonces tenemos que aceptar como Dios nos creó. Y el propósito del diablo, ¿qué significa todo esto? Que el diablo quiere robarnos nuestra identidad. Nos quiere hacer creer que no somos lo que Dios nos creó. Porque en ese momento algo le sucede al ser humano, repito, neurológicamente, donde comienzas a perder la brújula totalmente. ¿Y por qué se quieren suicidar más tarde? Porque no pueden aceptar, después de hacerse la cirugía para el transgénero o cambiarse de género, aceptar que no son lo que Dios los creó. Algo sucede en el mundo del espíritu que los demonios los comienzan a atormentar, y ya que los cambiaron de género, se los llevan al infierno. Para aquellos que no aceptaron a Jesucristo o que no tuvieron tiempo de arrepentirse. ¿Qué cosa más triste? Muy bien. Es significativo, pues, que las plantas no fueron hechas como semillas, sino como plantas ya maduras. Ya lo observaron, ¿verdad? O sea, hay una teología que se llama el teísmo. Y dentro hay el ateísmo y el teísmo. Dentro del teísmo enseñan, bueno, sí creo en Dios. Yo conozco muchos genetistas que dicen que son teístas. Y ellos creen en que Dios hizo la semilla y que de ahí creó todo. O sea, que hubo un proceso de evolución y aceptan que fue creado por Dios. Pero la Biblia rechaza el teísmo porque aquí vemos que Dios hizo un árbol de duraznos, así apareció los árboles de mangos, y en todos sus frutos y en toda su creación estaban las semillas que Dios había puesto. Y así también aparecimos nosotros, los seres humanos. Dios creó a Adán y a Eva ya maduros. Dios creó árboles ya maduros. Dios creó águilas ya maduras. Y ahí viene la pregunta, ¿qué fue primero, el huevo o la gallina? La gallina, exactamente, bíblicamente. Ya Dios creó con madurez todas las cosas. No hubo una evolución en que se fue produciendo un sapo y después pasó una rana, o de la rana pasó a un pez o a un anfibio, después a un mamífero, etcétera, etcétera. Eso es, y yo siempre le he llamado marihuanadas, perdonando la expresión. O se aventaron un viaje de peyote de María Sabina en Oaxaca. Entonces, todo esto es absolutamente maravilloso porque tenemos un libro que se llama La Biblia, que hace pedazos las filosofías de los seres humanos, refutando argumentos y toda altivez que se levanta contra el conocimiento de Dios. Y los cristianos tenemos en esta época que vivimos, porque no somos una luz, como muchas luces hay en el mundo, somos la única luz. No predicamos una verdad. Algunas verdades tenía Confucio, algunas tenía Buda, algunas tenía Sócrates. Nosotros predicamos la verdad absoluta. Entonces tenemos en nuestras manos este libro maravilloso en medio de una generación de la cual estamos rodeados actualmente. Vean ustedes algún ejemplo rápidamente de lo que ha hecho Dios. ¿Sabían ustedes que existen más de 200 mil tipos de flores? más de 200,000 tipos de flores. La más grande flor del planeta Tierra se llama Rafflesia en Indonesia y tiene 1 metro de diámetro con un peso de 6 kilos. La más pequeña de todas las flores que Dios creó se llama la lenteja de agua, con una longitud de 0.5 milímetro y una anchura de 0.4 milímetros. Hay flores de montaña, de pradera, de desierto, de playa, de flores, de rocas, de carnívoras, etcétera, etcétera. Solamente en la familia de las rosas existen miles de variedades. De los árboles hay más de 25,000 tipos de árboles. Los más antiguos de la tierra se llaman los pinos bristle cone, bristle cone en California, y datan de más o menos 5,000 a 6,000 años de edad, de acuerdo al potasio argón, al carbono 14 y a la radioactividad. Y estos probablemente fueron antes del tiempo de los diluvios de Noé. Los más grandes árboles del mundo se llaman los secoyas, con troncos de 12 metros de diámetro. Nos ganaron al de Oaxaca del árbol triste de Hernán Cortés. Las semillas más grandes del mundo pertenecen al coco Demer, de las islas Seychelles. Una nuez puede pesar 20 kilos. En Madagascar existe un árbol para viajeros que almacena 0.5 litro de agua en la base de cada una de sus hojas. Ahora veamos los frutos. No cabe duda, ¿verdad?, que cada año tenemos una variedad increíble de frutos. Hay temporada para la piña, para el melón, para el durazno, para las nueces, para los higos, etcétera, etcétera. Todo planeado por Dios para saber que en la temporada que son las nueces es lo que necesitamos. Cuando hay papayas es lo que necesita nuestro cuerpo. Cada temporada el fruto que la tierra produce es lo que Dios calculó que en esa época, de acuerdo a la distancia que tenemos con el sol y a la presión atmosférica, es la fruta que nuestro cuerpo necesita. ¿Sabían eso? No cabe duda, ¿verdad?, que disfrutamos cantidad de frutas, y la mayoría de todas estas frutas, casi todas las frutas, tienen minerales, nutrientes, vitaminas necesarias para nuestro organismo. Por ejemplo, la uva, y de lo que se hace el vino tinto, produce el revestrol, que es el antioxidante y el anticoagulante más grande que existe. La fruta de la papaya tiene unas enzimas digestivas para los intestinos impresionantes, que te limpia, te fortalece los intestinos cuando la tomas tú en ayunas. La manzana se conoce como la reina de las frutas, porque es la que más minerales y más vitaminas contiene concentradas. Por eso hay un dicho en inglés que dice: "One apple a day keeps the doctor away." Una manzana diaria mantiene al doctor lejos de tu vida, ¿verdad? Entonces, qué bueno para que las personas puedan. Y los árboles frutales se llaman en hebreo Eitz Pri, como suena, E de Enrique y latina T de tío Z. Eitz Pri, P-R-I, como el partido del PRI. Veamos ahora el versículo 14 al 19 y trasladémonos a la creación del sol y de la luna, y veamos las maravillas que tiene encerrado este maravilloso libro del Génesis. Y dice así, versículo 14: "Luego dijo Dios: haya lumbreras." Por favor, apunten las palabras hebreas que les voy a decir, porque cuando tenemos ya el significado original, resalta lo que significa en un idioma que Dios escogió, que es el hebreo y el griego, y aparte arameo en el libro de Daniel, para poder tener y leer este libro. Pero cuando profundizamos ya y nos volvemos estudiantes profundos de la Biblia, perseverantes en el estudio de la palabra de Dios, y no solamente nos conformamos con la superficie, comenzamos a escarbar, porque físicamente el petróleo se encuentra a cientos de metros de profundidad. Si tú haces un hoyo en tu casa, 2-3 metros, no sale el petróleo. Y si tú lees la Biblia y ya tienes muchos años leyéndola, así nada más, Jesucito, mi dulce compañía, en nombre de Jesús, en nombre de San Pablo, noche y día, y ese es tu devocional desde hace 10 o 15 años, te vas a quedar siendo un niño. No has crecido, no vas a madurar, no vas a tener discernimiento entre las cosas del bien y del mal. Dice en Hebreos 5 que los que tienen necesidad del alimento sólido son los que tienen ejercitados sus sentidos en el bien y en el mal. Y eso nos los da cuando anhelamos y decimos: Padre, quiero ahondar contigo, quiero profundizar contigo, tengo hambre, como el siervo clama por las aguas, así clama mi alma por ti, oh Dios. Tengo sed de ti, Señor. Tenemos que llegar a ese punto de estar ansiosos de conocer más a Dios. Y no nos imaginamos, no tenemos idea de las cosas que Dios ha escondido para aquellos que le quieren buscar con todo el corazón. Esta palabra lumbreras es maor, así como suena, con M de mamá en el hebreo. Y es importante la palabra cuando dice haya lumbreras, es la misma palabra en hebreo, haya. ¿Y qué es lo que quiero decirles con ustedes al volver a repetir estos dos capítulos del Génesis? Ya habíamos enseñado el Génesis todos los 49 capítulos, ¿verdad? Hace como 4 o 5 años. Pero ¿por qué hemos vuelto a profundizar más ahora? Todavía más, porque cada año Dios nos descubre cosas nuevas. Y una de las cosas que descubrí fue lo siguiente: para entender el libro del Génesis, el capítulo 1 y el capítulo 2 de la creación, necesitamos entender qué fue lo que Dios creó de la nada, ex nihilo, que es la palabra que se usa vara nada más 3 veces. ¿Qué fue lo que, ya una vez que Dios creó algo, Dios comenzó a modelar? Es la palabra yatzar, con Y en el hebreo. Y ya que Dios estaba modelando, se usa la tercera palabra en el hebreo, que es asa, A-S-A, que ya significa dar forma o dar los últimos retoques. Entonces, cuando Dios dice haya lumbreras, escúchenme con atención, el sol y la luna ya existían antes del primer día. Algo pasó entre el versículo 1 y el versículo 2, como ya lo hemos estudiado profundamente con la etimología hebrea y con las pruebas de la misma Biblia, de que entre el versículo 1 y el versículo 2 hay un gap o un abismo impresionante de millones de años que muchos teólogos no han acabado de aceptar todavía. Y lo toman literalmente, ¿verdad? Dicen, no, es que así fue. Y cuando estudiamos el versículo 2, que ya lo estudiamos, nos dimos cuenta que las mismas palabras originales niegan absolutamente que pueda hacer una creación y que en el principio fue la creación de nosotros y que en 6 días Dios creó el universo. Dios creó en 6 días el planeta Tierra y al ser humano en el 6º día. Pero antes de nosotros había ya una creación de los seres angelicales, que son los que Dios creó en el principio. O sea, del principio a la creación humana pasaron millones de años. Y esto lo revela Ezequiel 28, Isaías capítulo 14, Job capítulo 38, que se llama la rebelión de Lucifer y de los ángeles caídos, que fue antes que nosotros. Pero ya no vamos a retroceder para eso. Muy bien, entonces dice Dios, haya, no dice Dios, y creó Dios el sol y la luna. Sino esta palabra haya significa ponerlos, escríbelo, en movimiento. Ahí estaba el sol y la luna. ¿Y cómo es posible que en el primer día Dios dijo que sea la luz? Si es hasta el 4º día cuando aparece el sol y la luna. Si tú eres estudiante de teología, va a haber personas o ateos que te van a atacar con eso. Aquí Moisés se confundió. A ver, dice aquí que el primer día Dios dijo que sea la luz. ¿Y cómo es posible que hasta el 4º día aparece el sol y la luna? ¿Se acuerdan los que ya estudiamos desde el principio de esta serie? ¿A qué se refiere Dios cuando dice sea la luz? Que hasta el siglo XXI los astrofísicos y los científicos no han podido determinar qué es la luz, más que es una energía, es un ciclo o un fluido de fotones o de electrones, pero no han podido determinar qué es la luz realmente, porque la luz viaja y viaja a 300.000 kilómetros por segundo y es una velocidad constante que descubrió Alberto Einstein. Y cuando Dios dice en el primer día que sea la luz, ¿qué fue lo que dijo? Que sea la energía. ¿Cuál energía? ¿Cuál energía? el espectro electromagnético que rodea la Tierra, lo vamos a ver más adelante, y que hace posible la comunicación. Nos salimos de la atmósfera y ya no puedo comunicarme los astronautas porque el sonido ya no viaja fuera de la atmósfera. Entonces, de la atmósfera hacia abajo hay un espectro electromagnético que hace posible que tú me escuches ahorita y que se pueda grabar la voz en cintas y que se pueda transmitir la charrita del cuadrante en el radio y tener bandas FM, AM, porque aquí están junto a nosotros, estamos rodeados de ondas que no oímos ni vemos y que son sintonizadas por diferentes bandas de acuerdo al aparato que tú tengas, pero están en existencia a nuestro alrededor. ¿Qué es eso? Se llama energía. Y sin esa energía no nos hubiéramos podido comunicar, ni Cristo hubiera podido comunicar los pensamientos de su Padre. Todo fue planeado. Es un universo maravillosamente afinado por Dios. Continuemos. ¿Están aprendiendo algo? Bueno, más les vale. Dijo luego Dios: haya lumbreras en la expansión de los cielos para separar el día de la noche. Aquí ya vemos la función especial. Y sirvan de señales para las estaciones, para días y años. Y sean por lumbreras en la expansión de los cielos para alumbrar sobre la tierra, y fue así. E hizo Dios las dos, aquí ya hizo, apúntale la palabra asa, A-S-A, ya no es la palabra haya del versículo 14. Ya aquí Dios dice, hizo Dios las dos grandes lumbreras, la lumbrera mayor para que se mirase, o sea, las hizo que ya se pusieran a funcionar, y comenzaron a funcionar y el sol comenzó a emitir todos los rayos ultravioleta que el sol emana todos los días, y la velocidad del sol y de la luz que manda el sol a nuestro planeta, lo vamos a ver, tarda 8 minutos. Así que cuando tú te estás asoleando en Acapulco o en la Riviera Maya y dices está fuerte el sol, estás hablando de algo que ya pasó. Esa luz que te está quemando la mandó el sol 8 minutos, porque es lo que tarda en llegar la luz del sol al planeta Tierra. Y esto hace precisamente que el espectro electromagnético y el ozono impidan que entre directamente la luz ultravioleta y nos queme, como va a suceder en Apocalipsis 16 en el juicio de las copas. E hizo Dios las dos grandes lumbreras, la lumbrera mayor, que es el sol, para que señoreara en el día, y la lumbrera menor para que señoreara en la noche. Y también hizo las estrellas. O sea, también las estrellas no fueron creadas en el cuarto día. Las estrellas ya existían. ¿Cómo lo sabemos? Leí Isaías 14, del 12 al 14. Cuando Satanás planeó atacar a Dios, y cuando la Biblia dice en Isaías 14, 12 al 14, que Satanás dijo, subiré y seré y pondré mi trono sobre las estrellas y sobre el cielo. Esto sucedió antes de la creación del hombre, porque en el sexto día, cuando lleguemos ya en algunas semanas que lo vamos a ver, el sexto día, la creación del hombre, ya Satanás estaba en el huerto del Edén como una criatura caída. Ya se había rebelado contra Dios. Y esto no sucedió en los 6 días de la creación, sucedió antes de que Dios recreara la tierra, porque la tierra tiene más de 10 billones de años. Había un grupo de teólogos hace algún tiempo del Instituto para la Creación Científica de San Diego, California, cristianos, y en el cristianismo hay muchas áreas o divergencias, ¿verdad? Unos creen que se pierde la salvación, otros que no se pierde la salvación, unos creen que puede el cristiano tener demonios, otros que no, otros que todos deben hablar en lenguas, otros que las lenguas ya cesaron, etcétera, etcétera. Son doctrinas no esenciales para la salvación. Pero había un grupo de teólogos muy respetados, dirigidos por un doctor que se llamó Henry Morris, en San Diego, California. ¿Y saben ustedes lo que ellos dijeron y escribieron hace 15 o 20 años? Que el que no creyera que la Tierra es joven, o sea, el planeta Tierra, no nosotros, el planeta Tierra, es un hereje. Y más tarde se fundó otro grupo de científicos cristianos por Hugh Ross y por otros astrofísicos, más de 700 astrofísicos y científicos cristianos que pudieron demostrar a través de los métodos científicos, aunque no son aproximados, que la Tierra no puede tener, a través de los fósiles, menos de 10 billones de años de antigüedad. Así que este grupo de teólogos del Grupo de San Diego dijeron que la Tierra era joven y que el que no creyera eso era un hereje. Lo dijeron basados ¿en qué? En que si se dice que la Tierra es más antigua que lo que ellos enseñan, estamos apoyando la evolución, porque la evolución necesita millones de años para poder ser demostrada. Y este grupo de astrofísicos cristianos también, a sus hermanos cristianos, les demostraron que aunque la Tierra tuviera 100 billones de años, la evolución es completamente una fantasía, una idea que no cabe ni en la física, ni en la biología, ni en la genética, ni en ninguna disciplina científica. Así que pues siempre ha habido entre nosotros choques, ¿verdad?, entre los cristianos, y tenemos que profundizar, porque si tú vas a un seminario bautista, te hacen como bautista. ¿Y qué creen los bautistas, verdad? Bueno, tienen bastante buena doctrina, pero produce más evangelio. Si vas a un seminario de presbiteriano, ¿cómo sales? Como presbiteriano. ¿Qué enseñan los presbiterianos? La teología y la reforma, basados básicamente en los 5 puntos de Calvino. Si vas a un pentecostal, sales hablando en lenguas, sales de tu casa. Entonces, todos tienen diferentes líneas, ¿verdad?, de enseñanzas. Entonces, cuando tú sales de un seminario, yo, gracias a Dios, fui criado por un bautista, me llevó a cabo un misionero bautista. Después él se fue y caí en manos de pentecostales, y después en manos de presbiterianos, y después en manos de bautistas, y me dio oportunidad a Dios de conocer todas las ramas, y comencé a sopesar cada doctrina a la luz de la palabra. Y es lo que tenemos que encontrar: el equilibrio, el equilibrio de estas doctrinas, porque una verdad, una herejía, es una verdad llevada al extremo. Entonces, es verdad que muchas cosas son verdad en la Biblia, como las lenguas, ¿verdad?, pero las llevaron a un extremo tal en el que llegaron siquiera a enseñar hace algunos años que si tú no hablas en lenguas, no tienes el bautismo del Espíritu Santo. Esto es una herejía ya. Esto es un extremo ya completamente sacado ya y distorsionado de la palabra de Dios. Entonces, ¿qué es lo que necesitamos? Estudiar la palabra de Dios y darnos cuenta que muchas cosas que sabíamos, no las sabíamos como nos las habían enseñado. Y cuando venimos a la palabra, el Espíritu Santo nos guía, siempre y cuando, escuchen esto, una de las condiciones más importantes de conocer a Dios es la pureza sexual. La pureza sexual es imprescindible para que tú puedas tener revelación del Espíritu Santo. Y por eso es ese énfasis: sean santos como yo soy santo, dice el Señor. Ese énfasis en la santidad, ¿por qué lo hace Dios? Porque en esa santidad que nosotros abrazamos y que debemos odiar y aborrecer el mal con todo nuestro corazón, es de donde viene la iluminación de la revelación que ya está escrita en la palabra. Y de ahí viene precisamente, de la palabra de Dios. Pero Dios, el Espíritu Santo, dice la Biblia, los puros, en Mateo 5, verán a Dios. Y ahora, ¿dónde vemos a Dios? Lo vemos en la Biblia. Yo vengo a la Biblia en las mañanas, mi corazón tiene que estar limpio, mi alma tiene que estar limpia, no puede haber pecados escondidos. Si hay pecados escondidos, el Espíritu Santo va a chocar y no voy a entender las cosas como Él me las quisiera revelar. Necesitamos la pureza de nuestra vida interior para caminar con Dios. Si tú no tienes pureza sexual, vas a vivir muchos años y no vas a pasar de ser un niño espiritual en la palabra de Dios. Y te vas a perder de miles de bendiciones que Dios tiene para todos los que le aman con el temor de Dios en sus corazones. Muy bien, vemos pues nosotros aquí en este cuarto día las lumbreras. Haya, que significa que haya, no fue un acto creativo, sino un movimiento. Lumbreras, maor, es la palabra luces, que es la palabra literal que se usó y se tradujo lumbreras. Haya luces en el espacio, en la expansión de los cielos. Y el propósito de Dios era dividir el día y la noche, e incluye 4 ideas a los que las quieran apuntar. Número 1, sirvan de señales. Esta palabra señales, O de Octavio, T de Tío, H, Ot, en el hebreo, significa algo que apunta hacia adelante. Por ejemplo, En el Nuevo Testamento leemos continuamente que Jesús hizo señales, milagros y prodigios, ¿verdad? ¿Se acuerdan? Y cuando dice la Biblia, estas señales hizo Jesús, y venían los fariseos, haznos señal, Cristo les contestó, la generación perversa y adúltera demanda señal, pero señal no les será dada más que la señal de Jonás. Bueno, ¿qué es una señal? Yo voy en el carro, en la carretera, manejando mi vehículo, y de repente veo una señal informativa. ¿Qué son las informativas? Me están anunciando restaurantes o gasolineras a 2 o 3 kilómetros de donde yo me encuentro. Después me encuentro, las informativas son de color azul casi siempre. Las amarillas se llaman preventivas. Y rojas, las que te dicen ya, detente. Entonces me encuentro una señal que está así en un ángulo de 45 grados. Me está diciendo, hay una curva que si tú no le bajas, veas a 120 y no le bajas a 80, por lo menos a 70, está tan forzada que no la vas a poder agarrar. O sea, me está esa señal apuntando hacia adelante que hay algo que me puede hacer daño. Por eso se llaman señales, que apuntan hacia a algo. Todos los milagros que hizo Jesucristo apuntaban a algo hacia el futuro, hacia adelante. No eran para satisfacer la curiosidad de la gente, los milagros. Como ahorita se trata de hacer, ¿verdad?, campañas de milagros y eso, ¿verdad?, y hacerlo públicamente, y eso no es la intención de los milagros ni de los apóstoles tampoco. No podemos hacer un circo de los dones espirituales. Entonces, cuando dice la Biblia que sean señales, son señales, podríamos decir, de navegación. Es el punto más importante de la Biblia. Por ejemplo, vayamos rápidamente a Job capítulo 38, versículos 31 al 33. Y esto nos va a orientar un poco más acerca del primer propósito del sol y la luna. Job 38, 31 al 33. Vean este libro, Santos de Dios, que tiene la antigüedad del Génesis. El libro de Job tiene la antigüedad del Génesis. ¿Cómo pudo Job tener el conocimiento de la astronomía que hasta Galileo Galilei en 1620 y pico comenzaron con los telescopios a sondear el espacio? ¿Cómo pudo Job en los capítulos 39, 40, 41 a describir la vida del pavo real, del camello, del gavilán, del zorro, del pavo real, etcétera, etcétera, cuando fue escrito hace tantos años? Y lo que más me impactó, se lo comenté el otro día a un amigo teólogo, amigo mío, le dije, ¿no has notado que los animales, saliéndonos de curso, que menciona Job, no habitaban en Jerusalén, ni en el área del Medio Oriente? ¿De dónde sacó que Job fue a viajar a Indonesia o fue a viajar a Australia para conocer a los canguros? ¿De dónde sacó esa información Job? Es una información sobrenatural. ¿No te has puesto a pensar en eso? Y ahí se encuentra en este libro tan antiguo. Pues ahora vean lo que dice Job hace más de 4.500 años del universo. ¿Podrás tú atar los lazos de las Pléyades? Las Pléyades, ¿qué son? Son 7 estrellas calientes, apúntalo. Son 7, es una constelación de 7 estrellas calientes. O desatarás las ligaduras del Orión. Orión es la más grande de todas las constelaciones que existen en el zodíaco. Y cuando hablamos del zodíaco, no estamos hablando de astrología. El diablo mezcló la astronomía con la astrología, la gimnasia con la magnesia. Entonces, los signos del zodiaco existen en el cielo, pero no son para dirigir nuestras vidas. El diablo pervierte todo. Y él, Dios creó detrás de Aries, detrás de Virgo, detrás de Géminis, que son constelaciones científicas, astronómicas. Y lo más interesante de todo esto es que estas constelaciones nos hablan del plan de Dios para la salvación. Vamos a tener tiempo de examinar todo esto con mucha calma después. Entonces, el Orión es la más grande de las constelaciones, y le dice Job, Dios le está preguntando a Job, perdón, ¿sacarás en tercer lugar? ¿Sacarás tú a tiempo las constelaciones de los cielos Y esta palabra constelaciones es la palabra masoret. Masoret en el hebreo. O guiarás la osa mayor, era Arcturus en el hebreo, se tradujo la osa mayor con sus hijos, es la estrella brillante 215 veces más que el sol. La osa mayor, 215 veces más fuerte que la luz del sol, la osa mayor. ¿Supiste tú las ordenanzas de los cielos? O sea, Job, ¿me estás tratando de preguntar por qué sufres? ¿Me estás tratando de preguntar por qué hay pecado en el mundo? ¿Me estás tratando de preguntar por qué permití que el mal entrara al universo? Tú quieres respuestas a preguntas morales, ¿verdad? Pero ¿sabes una cosa, Job? Adelantándonos a nosotros al tiempo, lo mismo que Einstein le pudo haber dicho a un niño de 5 años. Doctor Einstein, ¿me puede usted explicar qué significa E igual a MC al cuadrado? Mira, niño, ¿tiene cerebro? Sí, ¿usted no tiene cerebro, doctor Einstein? Claro que sí. Nada más que mi cerebro, Pepito, está más desarrollado. Es el mismo cerebro que el tuyo, pero está más desarrollado. Entonces, si yo te explicara ahorita mi fórmula de la relatividad, E igual a MC al cuadrado, no la podrías entender porque no tienes la capacidad todavía filosófica, ni científica, ni madura para poder entender algo que tienes que comenzar con la A, con la B. Primero aprendes a sumar, después a restar, después a multiplicar, después a dividir, después raíz cuadrada, después logaritmos, después álgebra, después matemáticas cuánticas, y así vas desarrollando hasta las ecuaciones cuánticas, porque tienes que aprender primero a sumar. Todo tiene un proceso, y así hay ateos. A ver, contésteme usted, señor, ¿Dios es todopoderoso? Sí. Entonces, ¿por qué Dios creó al diablo? Le dije, dale gracias a Dios, porque cuando venga Dios, contigo va a comenzar. Entonces tenemos preguntas que hacerle a Dios, es verdad, y Dios no se molesta porque lo cuestionemos, como lo hizo Job. Al final, en el libro de Job, Dios no reprende a Job, Dios lo ama y le multiplica todo lo que perdió. Pero es el punto con las constelaciones. Cuando Dios comienza a interrogar a Job y diciéndole, ¿tú conoces las constelaciones, Job? Pues ni siquiera en aquel tiempo, ni siquiera cuál es la estrella del norte, ni la del sur, ni Venus, ni será la luna, será melón, será sandía, o será eso, que aquello, ¿verdad? O sea, era una ignorancia impresionante. Y Dios dándole a entender, mi creación va mucho más allá, Job, de lo que tu imaginación limitada pueda comprender o entender. Quiero que me entiendas una cosa. No me cuestiones en las cosas en que no te voy ahorita a contestar, porque no las entenderías. Tu mente no está desarrollada. Simplemente adórame. Cree en mí. Crea. Sin fe es imposible agradar a Dios. Hace muchos años, estaba viendo hace unos días, el doctor Billy Graham, que ganó más de 200 millones de personas en el siglo XX, ha sido el evangelista clasificado como el que más personas y a más países del mundo ha llegado. Él dijo que cuando comenzó su ministerio tuvo una crisis de fe y tenía un amigo que comenzó a decirle, es que la Biblia tiene errores, etcétera, etcétera. Y entonces dice que en esa época, cuando él comenzaba a predicar en los 40s del siglo pasado, salió al campo y simplemente se hincó delante de Dios y le dijo, Señor, confieso que hay muchas cosas que no entiendo, pero las voy a creer por fe. Y aunque no las entienda ahorita, te voy a seguir y voy a aceptar lo que tú me has revelado y lo que mi mente puede comprender, y yo sé que más adelante lo voy a entender. Y eso fue la puerta de ahí en adelante que Dios le abrió para convertirse en el evangelista número uno de la historia del cristianismo. No podemos luchar contra los pensamientos de Dios. Muchas cosas tenemos que entender, que estamos limitados intelectual y espiritualmente para comprender la mente de Dios. En segundo lugar, las señales que Dios creó en el cielo fueron para las estaciones. Ya lo vimos, la palabra Moadim. Y esto es interesante porque cuando vamos al Levítico 23, 1 y 2, las fiestas de Dios para Israel, escuchen esto, la Pascua, los primeros frutos, los panes sin levadura, Pentecostés, el arrebatamiento de la iglesia o la fiesta de las trompetas, la fiesta del Yom Kippur o de la expiación y la séptima que es Sukkot o los tabernáculos, las siete fiestas no son de Israel, son las fiestas de Dios que Dios le dio a Israel para que cuando las representaran conocieran más a Dios escondido Jesús detrás de esas fiestas. Y cuando nosotros celebramos aquí Sukkot, ¿verdad?, que lo hacemos casi siempre en septiembre, hay mucha gente que dice, ah, ya se volvieron judíos o ya son mesiánicos. De ninguna manera, no lo estamos haciendo como obligación, sino para que ustedes vean qué es la fiesta que vamos a celebrar cuando estemos juntos en Jerusalén, la fiesta de los tabernáculos en el milenio. Entonces más vale que comiences a saber cómo vas a bailar. Bueno, eso va a ser lo de menos, ¿verdad? Muy bien, en tercer lugar, paradías. Paradías se refiere al movimiento de la rotación de la Tierra. La Tierra tiene un movimiento de 24 horas sobre su eje, 365 días alrededor del Sol, y el Sol y la Luna determinan el día y la noche de nuestro planeta. Y en cuarto lugar, para años se refiere al movimiento de traslación de la Tierra alrededor del Sol, que hasta 1625-30 se descubrió que no era el Sol el que giraba alrededor de la Tierra, sino que era la Tierra la que giraba alrededor del Sol. Cuando Galileo Galilei presentó esto al Vaticano, lo condenaron a muerte. La iglesia no podía soportar un dogma de fe, porque no era ni siquiera fe. Y ya Galileo decía, es la Tierra la que gira alrededor del Sol, lo que se comprobó años después. Y finalmente, ¿verdad?, sean para lumbreras, y es el propósito de Dios para nosotros, que haya luz en el día y que haya luz en la noche. Todos los días tenemos 24 horas, 12 horas de oscuridad, 12 horas de luz. Y mientras hay 12 horas de luz, ¿cuántas horas le dedicas a tu Creador, a tu Salvador y a tu Señor? Recordemos que si tienes 60 años, has vivido 40, porque 20 años, la tercera parte de tu vida, te la has pasado dormido, roncando. Si tienes 80 años, en la tercera parte de tu vida te la has pasado dormido. Si llegas a los 100, 35 años casi, la pasamos dormidos. Realmente vivimos solo dos terceras partes de nuestra vida. Dediquemos y contamos nuestros días de tal manera que traigamos sabiduría a nuestro corazón, porque los días son cortos y los años que Dios nos ha dado pasan demasiado rápido. Te damos gracias por tu palabra, Señor, en esta mañana.
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0: ¿por qué estás llorando?
1: No, hijo, no estoy llorando.
0: Pero ya hace algunos días que te miro triste.
1: Solo son problemas cotidianos, hijo.
0: No, mami, yo sé que me ocultas algo, porque te vi discutiendo con papi y desde entonces ya no eres la misma.
1: Tienes razón, hijo. De todas formas, algún día te tenías que dar cuenta.
0: ¿De qué, mami?
1: Tu papi se ha ido y nos dejó. Y desde entonces me siento tan vacía y sola. Esta casa ya no es la misma sin él. No sé qué vamos a hacer, hijo. De algún modo tendré que sacarlos adelante, a ti y a tus hermanos.
0: Ya no llores, mami. Yo te ayudaré.
1: Sabes, hijo, hoy vino una vecina y me habló de Jesús. Sus palabras fueron vida a mi corazón marchito. Desde que tu papi se fue, ha sido lo mejor que me ha sucedido. Me habló del amor de Jesús y de la esperanza que restaura los hogares destruidos. Y también me dijo que todas mis cargas y mi dolor, Jesús los había llevado en una cruz por mí.

0: 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Son las 3 y 14 minutos.
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2: En esta noche, hermanos, vamos a leer la palabra del Señor. Segunda carta del libro de San Pedro, hermanos, miremos el capítulo 3. Versículo 10. Yo quiero que todos nos pongamos sobre nuestros pies para reverenciar la palabra de Dios. Y dice la Biblia, hermanos: pero el día del Señor vendrá como ladrón en la noche, en el cual los cielos pasarán con gran estruendo, y los elementos ardiendo serán deshechos, y la tierra y las obras que en ella hay serán quemadas. Puesto que todas estas cosas han de ser desechas, ¿cómo no debéis vosotros andar en santa y piadosa manera de vivir, esperando apresurados para la venida del día de Dios, en el cual los cielos encendiéndose serán deshechos, y los elementos siendo quemados se fundirán? Pero nosotros esperamos, según sus promesas, cielo nuevo y tierra nueva, en los cuales mora la justicia. Por lo cual, amados, estando en espera de estas cosas, procurad con diligencia ser hallados por él sin mancha e irreprensibles y en paz. Yo quiero que se sienten, hermanos. Queremos en esta noche, amados hermanos, hablar bajo el tema señales ante el fin. Señales ante el fin. Dice la palabra del Señor: pero el día del Señor vendrá como ladrón en la noche. Usted sabe la inteligencia, hermanos, que usan los ladrones. Es una inteligencia bastante, hermanos, practicada. Nosotros ahí en nuestra casita que el Señor nos ha prestado para mientras Él nos lleva, bueno, la tenemos, supuestamente la tenemos bien circulada, y está un poco difícil para ingresar dentro de la casa. Tanto que viendo, hermanos, cómo

o sea, un switch, así le llamamos nosotros. Por cualquier ruidito arriba lo encendemos. Y la terraza es bien exagerada para los ruidos. Hace un poco de tiempo, hermanos, se nos entró alguien a la casa. Me llevó una máquina muy cara de las que usamos. Y nos llevó unos trastos grandes que mi esposa durante mucho tiempo los había cuidado. Y no le gustaba ni prestarlos porque los cuidaba, eran muy grandes y caros. Se metió el ladrón, se llevó todo eso. No ladró el perro, no encendió la lámpara automática. Nos sentimos, y otro día que nos levantamos nos pudimos dar cuenta de que se había entrado y se llevó todo. Y fue ese día el que más dormimos nosotros. La iglesia, hermanos de Dios, está siendo advertida, hermanos. Mire, Dios día tras día nos advierte, hermanos, que debemos de estar preparados, porque dice que Él vendrá como ladrón. Él no dice la Biblia que es un ladrón, pero si pone a ladrón, hermanos, como una persona, hermanos, que siempre está pendiente, hermanos, de vigilarle el sueño a uno, así dice el Señor que va a aparecer también. Y al leer esto yo no encuentro ingratitud en Dios. No, yo lo único que encuentro en esta palabra, amada iglesia, es amor de Dios. Y nos está diciendo que tengamos cuidado, nosotros los que hemos aprendido de Él, que no nos durmamos, que estemos siempre pendientes, que un día recibimos a nuestro Señor Jesucristo. Y que debemos, hermanos, cuidarnos y guardarnos, porque tarde o temprano el Señor va a aparecer. Y todo aquel que no esté preparado, dice la Biblia, que se va a quedar. Y qué bueno que solamente se quedara, hermanos. Lo tremendo va a ser que usted sabe lo que viene después de la muerte. Vienen tremendas cosas terribles que nadie quisiera desearle a nadie, ni al peor enemigo. Científicamente, hermanos, estamos viendo nosotros a diario por la televisión que, según los estudios, hermanos, para el 2023 ellos tienen un análisis y dicen ellos, amados hermanos, que el mundo va a caducar, o sea, va a terminar el fin del mundo. La Biblia dice, hermanos, que solamente Dios sabe. La Biblia dice que ni los ángeles lo saben. Pero según los estudios, hermanos, póngame atención, iglesia, y según la evaluación de todo lo que ha venido sucediendo día tras día, por los calentamientos globales terribles, hermano, ellos vienen día tras día midiendo, hermanos, analizando que día tras día esto se está poniendo peor. Normalmente, hermanos, nosotros sufrimos de un 35 a un 40 o tal vez a un 50, hermanos, de calentamiento. Pero en los Estados Unidos se está llegando a 120 y 130 grados de calentamiento. La gente que padece mucho del corazón se está muriendo. Nosotros con 40 grados acá ya no soportamos el calor. Hermanos, hoy los ríos, acaba de pasar el invierno y ya están secándose. La tierra se está bebiendo las últimas gotas de agua, hermanos. Se está poniendo peor esto. Y eso yo le llamo amor y misericordia, porque el Señor, por medio de todo eso, nos está hablando que no nos durmamos. Eso es lo que el Señor está diciendo. Ellos dicen que más o menos para el 2023 esto termina, pero también están diciendo que

en el 2013. Esta no es una mala noticia que yo le estoy dando, iglesia. Y nadie me puede demandar a mí por esto, porque esto es bíblico. Y usted y yo lo sabemos que es bíblico. ¿Qué vamos a hacer nosotros? Hoy más que nunca, hermanos, que Dios ha tenido la plena confianza, hermanos, en nosotros, de que nosotros seamos el modelo de ejemplo para un pueblo que necesita la palabra de Dios. Sabemos que hay opresiones del mismo enemigo. Sabemos que el enemigo tiene atadas las personas, hermano, pero nosotros tenemos el poder de Dios para poderlas liberar de las garras del diablo y hacerle la invitación para que vengan a los pies de Cristo hoy que todavía hay tiempo. Hoy que el día del Señor se acerca, iglesia, han abundado más las fiestas y las prácticas paganas. Abundan las fiestas y las prácticas paganas. El enemigo ha trabajado, hermanos, arduamente porque abunde la mundanalidad, las ofertas, las modas, los desórdenes, porque quiere que el poco pueblo de Dios se contagie con basura del diablo. Y mire, hermano, que en ocasiones hasta el mismo pueblo de Dios está enlazado en esa basura y en las participaciones de toda esa basura. Normalmente los pueblos, hermanos, todos los pueblos tienen sus fiestas paganas, como nuestro pueblo también. Y hoy precisamente una hermana de otra congregación iba a la fiesta. Créame, hermano, que esa familia, todo el tiempo han vivido ellos pasando momentos difíciles. Solo enfermos, hermano. Cae uno, se levanta el otro. Hermanos, hemos visto, hermanos, las tragedias en ese hogar. Hemos visto, hermanos, los desastres en ese hogar. Y pregúntele, ellos son cristianos. Pero lamentablemente, hermanos, están involucrados en un montón de horchatas del enemigo que tiene que andar haciendo el pueblo de Dios, hermanos, en paganerías. Amén, iglesia. Eso es tremendo, hermanos. A uno, créame, hermano, que le da un poco de tristeza ver, hermanos, que en ocasiones el pueblo de Dios ya no hace caso a las advertencias. Apocalipsis 18, ¿sabe qué dice? Salid de en medio, pueblo mío, y no toquéis lo inmundo, para que no seáis partícipe de sus pecados, y para que la ira de Dios no venga sobre ti. Ah, pero para muchos cristianos modernizados, eso no es malo. Esa es la enseñanza que está recibiendo supuestamente. Yo no necesito de fiestas paganas del diablo, porque yo dentro de mi corazón hace 20 años recibí al poderoso de Israel, y él se llama Jesús de Nazaret. Usted tiene paz dentro de su corazón porque tiene a Cristo Jesús. No necesita participaciones del diablo. Y esto hay que decirlo, hermanos. Urge decirlo por el bien del pueblo de Dios. Y hay de aquellos pastores que no le hable la verdad al pueblo de Dios. Ellos se las van a ver con el mismo Dios, porque ellos son responsables de lo que tienen al frente. Segunda carta de los Corintios, hermanos, capítulo 4, versículo 3, ¿sabe qué dice? Porque el Dios de este siglo
Ese Dios que aparece en 2 de Corintios capítulo 4 versículo 3 es un Dios con D minúscula y se llama Satanás. Dice la Biblia: porque el Dios de este siglo ha cegado el entendimiento de los incrédulos para que no vean la luz del Evangelio. ¿Cuántos no quisieran estar glorificando el nombre del Señor? Pero no pueden, porque las opresiones del diablo cada día aumentan, hermano, mientras que el pueblo de Dios está durmiendo, o quizás negociando, o quizás viajando. Estamos de acuerdo que duerman y que viajen, pero también queremos exigirles que donde estén, que la bendita palabra de Dios no falte en sus labios para bendición de muchas personas, no solamente acá, sino que en otros países también. Yo siempre he dicho que los hondureños un día vamos a irnos con el Señor, los guatemaltecos nos vamos a ir también con el Señor, los nicaragüenses también, los ticos, los de Costa Rica también. Todos somos los que creamos en Cristo Jesús, los que hemos sido lavados con su preciosa sangre, y aquellos que hemos recibido a Jesús de Nazaret como nuestro único y suficiente Salvador, y estemos en la bendita práctica del Evangelio, un día va a venir por nosotros y nos vamos a ir juntos. Por eso cuando Dios me permite viajar, para mí todos son mis hermanos. Y yo digo que así como iglesia de restauración, también hay otra cantidad de iglesias con diferentes nombres, que de ahí Dios sacará su lindo pueblo para llevárselo a la gloria eterna. Hermanos, en el libro de San Lucas 21:25 dice la palabra de Dios: entonces habrán señales en el sol, en la luna y en las estrellas, y en la tierra angustia de las gentes confundidas a causa del bramido de las olas, la gente desfalleciendo y los hombres por el temor y la expectación de las cosas que sobrevendrán en la tierra, porque la potencia de los cielos serán conmovidas. Entonces verán al Hijo del Hombre que vendrá en una nube con poder y gloria. Cuando estas cosas comiencen a suceder, erguíos y levantad vuestra cabeza, porque vuestra redención está cerca. Dice la Biblia que todo, hermano, lo que está por acontecer, que ya hemos tenido en algunas ocasiones, hermano, señales bíblicas, pero la gente todavía no sigue haciendo caso. Los que han caído de la gracia no quieren venir, han endurecido su corazón y le están hallando más sabor al mundo que al Evangelio. Es por lo mismo que dice la palabra, que el Dios de este siglo, o sea Satanás, les ha cegado el entendimiento para que no vean la luz del Evangelio. Dice la Biblia, hermanos, que esto hará que la gente desfallezca. Oiga bien, algunos se desmayarán, dice la Biblia, cuando todo esto empiece a suceder. ¿Por qué se van a desmayar, iglesia? ¿Por qué muchos van a entrar en confusión? Una, porque no son cristianos. Y la otra, porque no tienen preparación bíblica. Por eso es importante que la iglesia siempre venga, hermanos, el pueblo de Dios siempre venga a edificarse con la palabra. Y para que entienda que lo que predicamos, hermanos, ya se nos había anunciado anteriormente, y que se nos sigue anunciando que todas estas cosas es necesario que sucedan, para que nosotros entendamos que es una realidad bíblica y no es una mentira. Ahora, hermanos, si usted ve las noticias, ya todo dicen allá, hermanos, la gente tremenda y poderosa en la ciencia
dice que son consecuencias apocalípticas. Ya los científicos todos se inclinaron a la Biblia y dicen que todo es apocalíptico. Y eso a mí me llena de satisfacción. ¿Sabe por qué, iglesia? Porque digo yo, bueno, entonces quiere decir que ellos están avasados a la bendita palabra del Dios que nosotros adoramos y glorificamos. ¿No se siente bien usted, iglesia, saber que ahora hay una reverencia, hermanos, a favor de nuestro Dios? Porque no es una mentira, es una realidad bíblica de todo lo que está pasando. Pero la iglesia, hermanos, supuestamente la verdadera iglesia del Señor, sigue delirando, sigue con duda, sigue con sueño, siguen con demasiada pereza, ya casi no se congregan. Ya todo es, hermanos, por correo. Diezmos por correo, ofrendas por correo, todo por mensajes de texto. Perdóneme, hermano pastor, pero no puedo llegar. Pero ahí le va el diezmo, ahí le va la ofrenda. Hermanos, comprando la salvación, ellos en casa y nosotros acá. Nosotros estamos bien, yo me siento bien en la iglesia. Yo no sé cómo se siente usted. Yo me siento bien. ¿Me entiende? Está bien que diezmen y está bien que ofrenden. No pueden quedarse sin diezmar ni ofrendar. Pero la presencia, como Dios exige en la palabra, ¿dónde está? La presencia para adorar a Dios juntos en el templo, ¿dónde está? ¿Me entiende? Entonces Dios nos necesita, hermanos, para que aprendamos cada día más. Esto se va a poner terrible, hermanos. Jesucristo viene por segunda vez, pero ya no viene a poner los pies sobre la tierra, iglesia. No, que dice que desde allá de las nubes, hermano, dará una orden el Señor, oiga bien, con sus ángeles, para que usted y yo nos vayamos. Espero que no los vaya a encontrar todos enfiestados, hermanos, o haciendo negocios ilícitos, o todos llenos de moda y pervertidos, porque eso bíblicamente no sirve. Yo he oído muchas personas que dicen: ay, hermano, tenemos que adaptarnos al tiempo presente, me han dicho a mí. Ah, quiere decir que mi Dios ya cambió entonces. Quiere decir que mi Dios también está en la moda. Que el mismo Dios reprenda al diablo, pero mi Dios no cambia, iglesia. Mi Dios es el mismo de ayer, de hoy y por los siglos, dice la Biblia. ¿Me entiende? Hermano, las señales están ahí. Las señales, hermano, es una evidencia que el amor de Dios está a favor todavía de la iglesia. Aquellos que andan afuera de los caminos del Señor, en esta noche les exhortamos en el nombre de Jesús que no divaguen más. No hay mucho tiempo ya. Jesucristo está a las puertas. Arregla hoy más que nunca tu vida, porque después no habrá cómo reclamarle a Dios, porque con tiempo se les ha advertido cómo debemos de andar, de qué manera nos tenemos que conducir, porque dice la Biblia que somos la luz del mundo y somos la sal de la tierra. Somos el ejemplo y el modelo de una nación, de un pueblo, de una aldea. Porque para eso el Señor nos está, hermanos, preparando en la tierra. ¿Me entiende? Yo no sé por qué siempre yo he dicho, hermanos, de que las cosas hoy todas están dando un giro exagerado. No se entiende. Satanás ha venido, hermanos, perturbando la mente de los pocos cristianos, como lo dije hace unos segundos.
Pero usted tiene que saber, iglesia, que cuando más problemas le estén viniendo, lo único que puede venirle a la iglesia son opresiones, hermano, o son trampas del enemigo para entretenerlo. Es lo único que al enemigo se le permite. Depende de usted cómo abra su corazón. Depende de usted cómo esté utilizando su mente, hermanos. Tenga mucho, por favor, mucho cuidado. Porque su vida, hermanos, fue lavada con la sangre del Señor y yo no quisiera que se perdiera. Prepárese hoy más que nunca. Pueda que hoy venga el Señor. Por eso el Señor me hizo predicar este mensaje. Al estar leyendo, hermanos, el libro de San Lucas 21:25, me estaba dando cuenta, amados hermanos, que si nos ponemos a analizar despacio todo lo que leemos acá en la Biblia, eso prácticamente ya pasó y sigue pasando. Pero a muchos hermanos lo han tomado en poco, pero falta lo más fuerte. O sea, ha habido aviso de pequeñas señas, hermanos, en el cielo. Atención, iglesia. Pero es porque el Señor todavía, con su gran misericordia, nos sigue, hermanos, alertando a nosotros, porque Él no quiere sorprendernos, hermano. ¿Me entiende? No quiere sorprendernos. Después de este culto nos vamos a nuestra casa. Tenemos que postrarnos y decirle: Señor, vamos a descansar, pero yo te quiero pedir perdón por si en algo yo te he fallado. Yo me quiero, Señor, reconciliar contigo. Te pido misericordia por mi familia, porque yo no conozco el corazón de mi esposo ni de mis hijos. Y yo como madre, o yo como padre, no quiero ver a mis hijos en condenación. Si tú vienes hoy, quisiera tener el privilegio de ver a mis hijos viajar conmigo. ¿Me entiendes? Eso es lo mejor que uno como padre quisiera, hermanos. Hace unos días, hermanos, en el territorio hondureño, hermanos, pasó un tremendo terremoto, muy fuerte, de 7.1, hermanos, de fuerza. Pero prácticamente, hermanos, no mató gente. No hubieron pérdidas humanas. Y fíjese que hasta ahorita sigue, hermanos, aquella duda en millones y millones de mentes en el mundo. Que qué extraño lo que pasó en Honduras y no hizo daño. Fíjese que yo me arrodillé después de ese terremoto, hermanos, y yo le dije: Señor, según lo que yo tengo entendido, póngame atención, iglesia, que en nuestro país, Guatemala, en el 74 pasó un terremoto menor, supuestamente, que el hondureño, y nos mató 20.000 personas. Y yo le digo: Señor, ¿qué pasó ahí? ¿Por qué a nosotros nos mataste 20.000 personas y a Honduras prácticamente no le mataste nada? ¿Y sabe qué me dijo, hermanos? Me dijo: mira, hijo, me dijo, hoy más que nunca he visto a los hondureños postrados de rodillas llorando, pidiéndome perdón. Y eso es una realidad, hermanos. Yo he ido a predicar a muchos lados y he visto las cantidades de gente llorando al frente. Y yo le digo: Señor, gracias por el pueblo frágil y sencillo de Honduras. Aún en los mismos noticieros he estado viendo, hermanos, personas, periodistas, que no han sido colocados allí frente a una cámara para que hablen de las cosas de Dios. Y ellos han dicho, yo los he oído, ellos han dicho: a mí me han prohibido que yo hable de las cosas de Dios, dijo un periodista hace unos días en la televisión de Honduras. Pero yo, dijo, aunque me llame la atención, dijo, jamás voy a dejar de hablar del poder de mi Dios, dijo él. Bendito sea el nombre de Dios. Créame, hermano, que iba a agarrar mi teléfono y a llamar para felicitar a ese periodista hondureño. Pero lamentablemente no tenía mucho saldo. Me motivó, hermanos, a felicitarlo,
por lo que había dicho, aún arriesgándose que le dijeran: mira, no volvés a sentarte más en esta silla y enfrente de este canal de televisión. Y oía muchos pastores llamar, hermanos, ahí al canal, pastores evangélicos, y ellos humildemente los atendieron y humildemente los bendijeron en el canal de televisión. Espero que en nuestro país hagan esto también, y que este humilde mensaje, hermanos, Dios permita que llegue hasta el gabinete de gobierno, para que ellos nos abran puertas a nosotros también de llevarles ese lindo y poderoso evangelio, que es el que tiene a las naciones en victoria. Yo le hice la pregunta al Señor y Él me dijo: es porque Honduras hoy más que nunca ha estado viniendo de rodillas humillado delante de mí. Y es cierto, porque la palabra dice, hermanos, si mi pueblo se humillare, en el cual mi nombre es invocado, yo perdonaré sus pecados y sanaré su tierra. Entonces, hermanos, nosotros hoy más que nunca también hablemos del evangelio, hermanos. Es nuestra responsabilidad, hermanos. Ayúdeme. En ocasiones yo me siento cansado, hermanos, de viajar, de predicar y en ocasiones de cantar, hermanos. Créanme, hermanos, que me ha tocado, después de las actividades, viajar hasta 5 horas en mis vehículos para venirme para mi hogar. Pero yo digo: Señor, es tu obra, y por tu obra yo, donde sea, si es posible quedar para ya no existir, donde sea, tú me puedes llamar a tu presencia, donde sea, que con gusto yo moriré, porque sé que me voy a desgastar por el bien de tu obra. ¿Cuántos no quisieran esa bendición, hermanos? Ah, bendito sea el nombre del Señor. Pero luego, hermanos, pónganme atención. Después de ese terremoto de Honduras, estábamos descansando, hermanos. Y hermanos, como decimos nosotros en Guatemala, en seco, hermanos. Un retumbo, hermanos, hermanos, en los cielos, tremendo. ¿Sabe a cuánto analizaron, hermanos, de fuerza este retumbo? A 5.1 en la escala, como terremoto, hermanos. Y fíjese, hermanos, que retumbó. Yo no sé si usted lo escuchó. Y se fue el gran retumbo, hermanos, y conmovió, hermanos, todo lo que es el cielo y la tierra. Pero se quedó aquel retumbo en seco. Yo estaba de acuerdo que hubiera estado lloviendo, hermanos, pero en seco. ¿Y sabe qué me dijo ese retumbo? Arréglense, prepárense. ¿Usted cree que el Señor no ha hecho número de su esfuerzo? ¿Usted cree que Dios se le ha olvidado todo lo que usted ha hecho por su obra? El Señor no se le olvida. Por eso Él no quiere que usted y yo, hermanos, pasemos desgracia yéndonos para el infierno. Todo lo que usted ha hecho, el Señor lo lleva en su santo libro. Todas las lágrimas que usted ha derramado, el Señor allá las tiene, quizás en alguna copa, como testimonio de su esfuerzo en la tierra. ¿Y usted cree que el Señor sería ingrato de venir a destruirnos sin avisarnos? Me levanté y me fui a postrar, y ahí estuve llorando y le dije: Señor, tengo familia, Dios mío, ayuda a mis hijos, Padre bendito, que cada día se sometan más a tu obra. Y ya no me pude dormir, estuve bien intranquilo. Dios me reveló mi familia. Y me dijo el Señor: decile a la iglesia, siervo, decile a la iglesia, por favor, que esto yo lo hago porque no quiero hacerles daño. Les estoy avisando, me dijo. No crean, hermano, no me sentí bien. No me sentí nada de bien. Yo le he estado pidiendo al Señor día tras día, hermano, para que me ayude, para que ayude a mis hijos, para que quite, hermanos, todo estorbo de la vida de cada uno de mis hijos. Yo le he estado clamando por la iglesia. Créame, hermano, ahora tengo cargos grandes,
de clamar aún por las otras iglesias que tenemos, por los campos nuevos que se están abriendo, por la gente nueva que se está agregando. Yo estoy clamando hasta por sus niños, hermano, por el amor de Dios. Ayúdeme, Cristo ya viene. Las fuerzas del maligno, hermanos, hoy están más poderosas que nunca, pero es más poderoso el poder de nuestro Señor Jesucristo, el Dios que alabamos y el Dios que bendecimos. Y yo quiero terminar con esto, iglesia. Me dice el Señor en la oración: dile a mi pueblo que me urge los altares familiares. Ah, iglesia, me urgen los altares familiares. O sea, en pocas palabras, los días que en ocasiones, hermanos, no venimos a la iglesia, porque no, la iglesia no es fiel, hermanos. Reúna a sus hijos, hermanos, por el amor de Dios. Póngalos a ellos a que empiecen a leer la lectura. Yo, a través de todo eso, ya ahorita vamos a... Siempre hemos estado trabajando nuestra familia. Nos hemos estado reuniendo con mi esposa. No le digo seguido, pero sí nos hemos estado reuniendo. Pero el Señor me dijo de que usted también, hermana. El día miércoles es un día de la familia, es un día para estar con la familia. Yo no quisiera que mis hijos se fueran de la casa el día miércoles, porque yo quisiera reunirnos por el orden de Dios, porque Dios me reveló que lo hiciéramos, que tratemos de educar hoy más que nunca a nuestros hijos, porque nuestros hijos se están pervirtiendo en ocasiones porque nosotros no les dedicamos tiempo también. En ocasiones, como padres, siempre pasamos nosotros ocupados y no nos gusta escuchar a nuestros hijos. Y cuando nosotros no sabemos escuchar a nuestros hijos van a buscar a la calle a alguien que sí les escuche. Y tal vez van a ir, hermanos, a juntarse con alguien que no tenga el poder de Dios y nos va a pervertir más a nuestra familia. Por eso, en esta noche, yo quiero dejarte esta bendición grande. Hermanos, andemos hoy más que nunca, por favor, con mucho cuidado. Y tratemos la manera, hermanos, de apartarnos de todo aquello que quiere venir a estorbarnos nuestra linda vida espiritual. Ahí donde está, cierre sus ojos. Vamos a orar. Dígale: Señor, gracias por tu palabra. Gracias, Señor, dígale, por tu consejo. Dígale: gracias, Señor, porque hoy más que nunca oraré más y estaré con mejor lectura en mi mente y en mi corazón. Dígale: Señor, quizás mi trabajo me ha absorbido demasiado tiempo. Quizás por eso yo no te he dedicado mucho tiempo. Y por eso yo te pido perdón. Analice cómo está su vida, hermana y hermano, por favor. Analice cómo está su vida. Yo quiero en esta noche que usted analice y ahí donde está, le pida perdón al Señor o se reconcilie. Necesitamos de verdad, hermanos, calificar. Por si Cristo viene hoy, necesitamos, iglesia, calificar para poder irnos al cielo con Él. Pídale perdón al Señor ahí donde está. Llore si quiere llorar, que hay bienaventuranza para los que lloran también. Gracias, Señor. Yo sé que tú conoces tu humilde y sencillo pueblo, ese pueblo que en medio de las circunstancias difíciles ha perseverado, Señor. Ese lindo pueblo que tiene señas en su cuerpo donde se ha sacrificado por tu palabra. Yo lo bendigo, Padre, en esta noche. Dígale conmigo: Señor, yo te pido perdón en el nombre de Jesús. Señor, yo me reconcilio en el nombre de Cristo Jesús. Dígale: lávame con tu preciosa sangre. Perdona mis pecados, Señor, e inscribe mi nombre en el libro de la vida.
ayuda a mi familia, dígale. Ayúdame, por favor, Señor. Hay momentos que siento debilidad, pero yo sé que el poder de tu Espíritu, dígale, me fortalece. Gracias, mi Dios, dígale, por tu perdón, en el nombre de Jesús. Amén y amén.

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1: En Radio Alegría son las 3:54.

0: Abra su Biblia ahí entonces en Josué, por favor, capítulo 1, versículo 7. Solamente esfuércete en lo que Dios dijo a Josué. Usted tiene que hacer su parte, esforzarte, trabajar, orar, ayunar, colaborar con la obra. Y sé muy valiente. Usted que vive aquí en Las Vegas tiene que ser muy valiente para vivir una vida extraordinaria aquí. Porque aquí está el trono de Satanás, hermano. Usted tiene que ser muy valiente. Entonces, aquí no es una ciudad como las demás ciudades del mundo que usted va, pero cuando el avión baja aquí, te entra un frío en el estómago tremendo. Las personas que están aquí, porque viven pecado, ni notan la inmundicia y la suciedad que está aquí. Pero cuando el avión baja y usted tiene el discernimiento de Dios, usted está llegando en Sodoma y Gomorra. Nada más y nada menos. Usted está invadiendo una esfera que pertenece al diablo. Usted está entrando en una otra dimensión. Como esa noche tuve una guerra espiritual terrible para dormir. Era la 1:45 de la mañana, no podía dormir. El diablo viene a ti y te dice, ¿qué tú estás haciendo aquí? Esa ciudad es mía. ¿Qué tú estás haciendo aquí? Esa ciudad es mía. No, no es de él. Cristo la compró con la sangre de Cristo y Las Vegas será de Cristo. Las Vegas será de Cristo. Muy valiente para cuidar de hacer conforme a toda la ley, o sea, toda palabra. Fíjese bien que es toda, no dice alguna. Que mi siervo Moisés te ha mandado. No te apartes de ella ni a diestra ni a siniestra, para que sea prosperado en todas las cosas que emprenda. O sea, todas, no solo una, pero todas. En ese 22º aniversario, vamos a volver a las Escrituras. Vamos a volver a la palabra de Dios. Comentamos con el pastor Melchor lo de tantas sectas y tantas religiones falsas y tantos falsos predicadores en el YouTube y en el Facebook, unos Don Juan de los Palotes que ni se sabe quién es, y la gente lo sigue porque la iglesia no conoce la Biblia, no conoce la palabra de Dios. Nada más me dijo el otro día, Josué, tú te matas en esos aviones de día y de noche escribiendo libros y en los hoteles y en los aeropuertos, y la gente no lee ni la Biblia, Josué. Entonces un montón de sectas y religiones falsas que tenemos hoy, y doctrinas, es porque la gente no conoce la Biblia. Predicadores toman un versículo y forman una doctrina. Y ellos forman una iglesia completamente fuera de la palabra de Dios. Entonces dice, conforme a toda palabra. Y que te vaya bien en todo lo que emprendas. Versículo 8, la primera parte, dice, nunca se apartará de tu boca este libro de la ley, o sea, la palabra de Dios. Según Timoteo 3:16, dice, toda escritura es inspirada por Dios, Antiguo y Nuevo Testamento. Usted no puede quitar partes de la Biblia y solo creer lo que usted quiere. Antiguo y Nuevo Testamento es toda la escritura, Antiguo y Nuevo, es inspirada por Dios, capaz para redarguir, capaz para perfeccionar, para ser el hombre de Dios, capaz para toda buena obra. Entonces, el 22º aniversario es un tiempo tremendo de volver a las Escrituras. Mientras tantos predicadores están predicando una serie, hermanos, de doctrinas torcidas, aumentando la Escritura a unos y disminuyendo la Escritura a otros. Unos aumentan y otros quitan. Dios te dijo que tú solo tienes que predicar lo que está escrito. Tu opinión sale sobrando. Usted no debe aumentar ni quitar. Usted solo tiene que predicar lo que está en la palabra de Dios. Usted no tiene idea los emails que nuestro ministerio recibe de gente que se está descarriando de la fe porque no conoce la palabra de Dios. Vamos a orar. Padre, en el nombre del Señor Jesucristo, háblanos con poder y autoridad, Señor, en esta noche. Gracias, Señor, por esos 22 años que tú has dado al pastor José Gonzalo Melchor, su esposa, la pastora Laura Susana, sus hijos, a la mesa directiva de esta iglesia. Gracias porque tú has hecho y lo que tú harás. Te pedimos que esos días sean días tremendos para nosotros volver a tu palabra y volver a la escritura y volver a conocer tu palabra como cristianos han conocido, Señor, la palabra y se han mantenido en fe y firmes. Reconociendo que Irión no es nada y nadie, te pedimos que solamente la voz del Espíritu Santo se oiga. Y que tú nos hables en el poder de tu palabra, en el nombre del Señor Jesucristo. Amén. Puedes sentar, queridos hermanos, por favor. Usted no tiene idea de los emails o llamadas que recibimos de cristianos que no tienen sabiduría y conocimiento ninguno de la palabra de Dios. Hay cristianos que no han leído la Biblia nunca, una vez, de capa a capa. Nunca. ¿Cómo usted va a conocer a Dios si usted no lee la palabra de Dios y Cristo es la palabra de Dios? La única manera de nosotros conocer a Dios fue lo que Cristo demostró. Cristo fue la plenitud del Padre. Entonces, cuando se conoce la palabra, que es el verbo, la palabra de Dios, se puede conocer a Dios solamente por su palabra. Nadie puede conocer a Dios excepto por su palabra. Usted va en la calle, a veces se evangeliza, o al lado mío en el avión, voy hablando de Cristo a alguien, y la persona dice, oh no, yo no soy cristiano todavía, pero yo tengo fe. Yo me río por dentro, porque claro, no voy a reírme de otra persona. ¿Cómo alguien va a tener fe sin tener a Cristo, hermano? Si Cristo es el autor y consumador de la fe. Usted evangeliza a la gente en la calle, y la gente dice, oh, yo tengo fe en Dios. Como si fuera una magia, la gente no tiene ni idea, de lo que es fe. Si usted va a la palabra de Dios, usted va a ver que el diablo usó la palabra en Mateo 4 y Lucas 4 contra la palabra viviente que era Cristo. El diablo es mucho más inteligente y sabio que cualquier ateo y secularista y gnóstico, porque el diablo sabe que en él sus palabras no hay poder. Sin embargo, él dijo a Jesús cuando terminó el ayuno, está escrito, di esa piedra entre son y pan. Jesús dijo, también está escrito, no solamente para ver al hombre, pero toda palabra que sale a la boca de Dios. O sea, el diablo conoce la Biblia más que tú y yo. Conoce, pero no vive. La Biblia dice bien claro, no sé solamente oidores, pero hacedores. Usted no tiene idea de cuánta gente vive en pecado adentro de la iglesia. Cuánta gente vive como hombre y mujer, matrimonio, sin estar casado y están en fornicación. Y ellos creen que están bien. ¿Cuánta gente están viviendo junto y el diablo crea palabra muy bonita? We are living together. No, you're going to hell alone. Estás yendo al infierno solo. El diablo crea toda palabra. La gente adultera y dice, we had an affair. Hasta suena muy, muy romántico. We had an affair. Tuvieron una aventura. No, adulteraste, que es diferente. Entonces, hay un libro que acaba de salir que se llama Whatever Happened to Sin. Sea lo que haya pasado con el pecado, la gente ha perdido el temor de Dios completamente. Usted no tiene idea cómo la gente llama a la oficina y manda emails. El otro día fuimos a una iglesia. Cuando terminó el culto, una muchachita fue a hablar con Damaris. La muchachita estaba llorando, dijo, su esposo vino y habló contra el pecado, estoy viviendo con un hombre. Y yo no quiero perder mi alma. Y Damaris dijo, pues si oíste la palabra de Dios, yo soy tu convicción y tú vienes llorando a mí, pues de hacer lo que tienes que hacer. No, es que me aconsejaron a mí que siguiera con él. Los cristianos me aconsejaron a mí que siguiera con él y que estuviera orando. Y Damaris dijo, Dios no oye tu oración. Dios no oye pecadores. Está escrito en Juan 9, bien claro. Dios solo oye pecadores para conversión. Entonces, el diablo engaña a la gente, hermano, como usted no tiene idea. Y más ahora con la supergracia que Dios ha perdonado tus pecados pasados, presentes y futuros. Dios te haya podido perdonar tus pecados pasados que usted confesó y tus pecados presentes que usted confesó, pero Jesús no perdona pecados no confesados. La supergracia dice que usted puede vivir como usted quiera, que usted no necesita tener responsabilidad moral delante de él, que le perdonó tus pecados futuros. Esto es mentira. Yo decía el pastor Melchor hoy, es como un juez decir a alguien y sentenciar en una corte, yo perdono tus bolsas o carros que tú robaste en el pasado, perdono los muebles que tú robaste hoy y también te voy a perdonar todo crimen que usted vaya a cometer en el futuro y lo deja libre. ¿Usted cree en un absurdo como este? Es lo que la doctrina de la gracia está predicando. Tengan cuidado con ella. Doctrina de la gracia es una cosa, somos salvos por gracia, pero la supergracia que dice que una vez usted es salvo, salvo para siempre y que usted puede pecar como usted quiera, eso viene del infierno para llevar tu alma al infierno, porque la Biblia dice bien claro, Pablo lo dijo, cuidad de vuestra salvación con temor y temblor. Y cuando predicamos eso, la gente te acusa de legalista y te acusa de normista, que estás predicando normas y eres legalista. No, yo estoy predicando la Biblia. La Biblia es lo que estoy predicando. La Biblia. Usted no tiene idea cómo la gente no quiere más vivir la Biblia. Como una niña que preguntó a su mamá, le dijo, mamá, ¿de quién es la Biblia? La mamá dijo, la Biblia es de Dios. Y la niña dijo, mejor que se la devuelva a Dios, mamá, porque aquí en la casa nadie se usa de ella. ¿Qué es la Biblia para usted? ¿Sabe por qué la gente perdió la convicción del pecado? Porque la gente no lee. O sea, la gente leyera la Biblia te habla. La Biblia es la voz de Dios a usted. Cuando usted lee la Biblia te trae convicción de pecado. Cuando usted va al médico, el diablo le hace un examen, una radiografía, o le pone usted en CT scan, o CAT scan, giraffe scan, dog scan, whatever scan it is, y le pone usted y sale algo, usted cree porque está escrito en el examen. Que el Señor reprenda un cáncer, un problema en el hígado, en el intestino, whatever. La palabra de Dios, si usted no lee, por eso el diablo es inteligentísimo. La iglesia que no lee es una iglesia débil, flaca, debilucha, sin poder, sin autoridad. El cristiano que no conoce la Biblia es un fracaso. Si usted no ha leído la Biblia y usted no tiene tiempo para leer la Biblia, porque nosotros comemos por lo menos 3 veces al día, ¿verdad? Si usted no come la palabra de Dios espiritualmente, el diablo va a tomar una ventaja sobre ti tremenda. Porque él sabe que destruye una iglesia. ¿Por qué usted cree que tantos cantantes y tantos conciertos y shows? Porque el diablo ha quitado la Biblia de la iglesia. Cuando el diablo trae el entretenimiento y usted cree que con el entretenimiento gritar y saltar y poner 1,000 gente en un estadio y cantar en un corito, y usted cree que eso es cristianismo. No, eso no es cristianismo. Cualquier gente del mundo lo hace. Pero el diablo tiene terror de un cristiano que conoce la palabra de Dios. Porque si tú conoces la palabra de Dios, él sabe que no te puede derrumbar por la madurez que usted tiene. En primer lugar, la Biblia dice, practique la palabra de Dios completamente. Josué 1:7a dice, solamente esfuércete y sé muy valiente, más aquí donde usted vive, para cuidar de hacer conforme a toda la ley que mi siervo Moisés te mandó. O sea, practicar. Usted tiene que vivirla. Usted tiene que leerla. George Mueller leyó la Biblia.
1: 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Por la misericordia de Jehová, no hemos sido consumidos, porque nunca decayeron sus misericordias. Nuevas son cada mañana. Grande es tu fidelidad.

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Así que no se preocupen por el mañana, porque el día de mañana traerá sus propias preocupaciones. Mateo 6:34. Cuando leemos este versículo, entendemos que no hay por qué agobiarse, desesperarse, preocuparse o afanarse del mañana, por lo que pueda acontecer en el futuro. Bastante tenemos con afrontar las dificultades que vivimos día a día. Esto es más que suficiente. ¿Y quién de vosotros podrá, por mucho que se afane, añadir a su estatura un codo? Hay personas que ya tienen su futuro. Básicamente tienen todo agendado referente a lo que harán en sus próximos días. Sus viajes, sus planes, sus tareas. Eso no es malo, pero es importante que siempre pongamos por delante la voluntad de Dios sobre nuestras vidas. Debemos recordar que Él tiene para nosotros pensamientos de bien y no de mal. Sin duda conocemos a personas que luego de haber planificado algo, no lo han podido realizar, porque se les presentó una enfermedad, una muerte de algún familiar, en fin, alguna situación inesperada, y terminan tristes o frustrados porque no lograron su objetivo. Como dice aquel dicho conocido, el hombre propone, pero es Dios quien dispone. Por eso, no te afanes por lo que harás luego, sino que aprendamos a vivir la vida hoy como el mejor día. Vivamos libre de preocupaciones, porque el mañana es incierto. Pero Dios tiene el control de todo. Por eso, compartamos hoy, con entusiasmo, con alegría. Disfrutemos junto a nuestros seres queridos, y los que no lo son, haga usted sonreír a alguien. Eso es importante. Propongámonos como meta dar lo mejor de nosotros en el trabajo, en el negocio. Aprendamos a dar amor y cariño a nuestros seres queridos. Dejémonos de preocuparnos por lo que no tenemos o lo que no tenemos o lo que vamos a alcanzar, sino solamente demos gracias a Dios por todas las bendiciones que tenemos hoy. Usted tiene vida, tiene salud. Quizás muchos estén pasando por dificultades, pero Dios conoce y sabe los propósitos por los cuales promete. Sabe y promete bendiciones. Y Él dice, todo estará bien. Así que recuerde que preocuparse por el mañana es una pérdida de tiempo, porque no sabremos si lo veremos. Nuestra fe en Dios nos garantiza que todo estará bien, y aprenderemos a enfocarnos en el presente. Aprendamos a vivir mejor nuestros días. Por eso dice que el versículo enséñanos a contar nuestros días y traigamos al corazón sabiduría. Llega el tiempo de hablar con Dios. Llega el tiempo de platicar con nuestro Padre Celestial. Sin lugar a dudas, tendrá usted preocupaciones, peticiones. Aparte de un tiempo, yo sé que sí es difícil dejar la camita, el descanso, o quizás esté ocupado por alguna situación, pero es maravilloso, es importante que hoy nos acerquemos ante la presencia del Todopoderoso.
Él tiene misericordia de nosotros. Hay angustias, hay preocupaciones. La Biblia dice, echando toda vuestra ansiedad sobre Él, porque Él tiene cuidado de nosotros. ¿Sí? Así que, lleguemos ante la presencia de Dios con agradecimiento, con gratitud, porque nuevas son sus misericordias cada día. Él nos da una nueva oportunidad, una nueva hoja en blanco, y usted es el quien hará su historia. Con la gracia, el temor y el respaldo de Dios, lo invito a un momento con Dios.

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Soberano Dios, nos acercamos ante tu presencia, Señor. Gracias te damos. Gracias te damos por esta bendecida mañana. Un nuevo amanecer que tú nos das. Nuevas oportunidades. Nuevas decisiones. Gracias porque nos has guardado. Nos has bendecido. Has puesto tu mano de poder sobre nuestra vida. Tu gracia, tu misericordia, Dios, nos han sostenido hasta el día de hoy. Padre, gracias te damos. Hoy venimos con gozo, con gratitud, hoy venimos, Dios, dándote a ti la honra y la gloria.

sea nuestra autosuficiencia. Somos rebeldes en ocasiones. Padre, por favor, te suplicamos en el nombre de Jesús, seas tú ayudándonos. Que tu Espíritu Santo, Señor, nos dirija por el mejor camino. Por favor, Dios, confiamos en tu misericordia y en tu fidelidad. Gracias por un nuevo día, por un nuevo amanecer. Pero venimos también orando, venimos, Padre, clamando por la petición, la necesidad, Dios mío, de nuestros oyentes. Yo sé que hay muchos, Dios mío, en esta mañana, están confiando en tu promesa de que tú nos ayudarás. Tu palabra dice: aquí yo estaré con vosotros todos los días hasta el fin del mundo. Gracias porque nunca nos has abandonado. Gracias porque has estado con nosotros. Padre, en el nombre de Jesús, te alabamos, Dios. Ayúdanos, Padre. Pongo en tus manos la petición, la necesidad de mis hermanos. Oramos en esta oportunidad por la familia de hermana Alba, pidiendo oración, Señor, por su hermano que tiene problemas de salud. Señor, obra en el nombre de Jesús. Clamamos, Padre, a favor de tu pueblo. Envía sanidad. Tu palabra dice que por tus llagas fuimos nosotros curados. Ten misericordia, Dios. Padre, ten misericordia sobre la familia de hermana Albita, pero sobre todas las cosas, Dios, que haya temor en sus corazones, que Cristo Jesús more en su vida. Fortalece su fe, ayúdala en su trabajo, en los compromisos del cada día. Asimismo, oramos por hermano Ernesto López, por su familia, por su trabajo, por sus compromisos, en el nombre de Jesús. Ruego, oh Señor, en el nombre de Jesús, por hermana María Etelvina, por su trabajo y su familia. Padre, oramos por hermana Juana López, con quebrantos de salud. Esperamos muy pronto su recuperación. Oramos por Josué, por su trabajo, por Yadira, por Esaú, por Nilson, de apellidos Pérez. Padre, allá en Piedra de Amolar, Olopa, por hermana Esperanza Pérez, ten misericordia, oh Dios. Gracias te damos. Oramos por la familia Mendoza Guzmán. Oramos, Padre, por toda la familia. Amado Dios, ponemos en tus manos por Olvin Daniel en La Ceiba, Talquesal, por toda su familia. Oramos por hermana Evelyn Hernández, por toda su familia. Orando por Samuelito Sosa Hernández,
Padre,

ten misericordia. Oramos en el nombre de Jesús también por hermano Melvin Abel Mendoza. Oramos por su trabajo, por los hermanos que son socios de la radio. Padre bendito, bendice Dios ese trabajo. Bendice Padre ese negocio. Oramos por aquellos que tienen sus animalitos de corral, que tú los bendigas. Oramos por los quienes tienen su siembra, su cosecha. Padre, hay mucha preocupación en muchos habitantes, en muchas personas, porque sus cosechas están al punto de perderse. Existe ausencia de lluvia, Dios. Por favor, Dios mío, envía bendición. Muchas familias se sostienen por lo que tienen que cosechar, tienen que sembrar el maicito, el frijolito. Por favor, Dios. Tu palabra dice que tú envías la lluvia temprana y tardía. Nada es imposible para ti. Muchos dicen que entró el periodo de canícula, pero tú estás en control de todas las cosas. Padre, ve, oh Dios, la aflicción de tu pueblo. Oh Señor, te alabamos. Tu palabra dice: joven fui y he envejecido, y no he visto justo desamparado que su descendencia mendigue. Padre, oramos por tu provisión. Oramos, Señor, porque tú seas proveyendo para el necesitado. Que tú suplas para la viuda, para el huérfano, para aquel que no tiene posibilidades. Provee, Señor, en el nombre de Jesús. Ponemos en tus manos, Dios mío, hermana Elizabeth Sandoval. Por favor, Dios mío, rescata, Dios, a aquellos quienes no han llegado en el conocimiento de tu verdad. Oramos por nuestros amigos. Yo sé que hay mucha gente, Dios, escuchando la radio, que no han hecho un compromiso contigo, que no han querido acercarse, Dios, al camino correcto que tú eres. Cuando dices: yo soy el camino, la verdad y la vida, eres tú, bendito Cristo. Gracias, porque tenemos el privilegio de seguirte, de servirte. Oh Señor, ruego en el nombre de Jesús. Padre, por Anaeli Hernández, por su salud, por hermana María Pérez, allá en aldea Plan Tierra Blanca. Padre, ponemos en tus manos, oh Dios, por la vida de Brenda Janet Pérez León en Manzanote, Zacapa. Pon paz en su corazón. Que tu Espíritu Santo lo guíe a tomar decisiones correctas.
Pongo en tus manos la vida de Joel Pérez y por toda la familia, Dios mío. Gracias. Orando, Padre, por hermano Rolando Felipe, hermana María Iris Juárez, por hermana María Graciela Felipe, por Evelyn Janet, por Eric Josué, por toda la familia. Padre, oramos por hermano Augusto, por toda su familia. Ten misericordia, oh Dios. Ruego en el nombre de Jesús por la familia Orellana, por Alfredo Orellana. Padre, allá en Zacapa, el frutillo. Oh Señor. Rogamos tu bendición por la vida de Yesenia, por Consuelo García en el volcán. Padre, orando a Dios por la vida de Josué, por su trabajo. Asimismo, oh Dios, clamando a favor de la familia Vázquez Alonso. Oramos por Rubilo Vázquez, provee Dios para su trabajito. Aquellos, Dios mío, que se encuentran lejos de su familia, te ruego, Dios, en el nombre de Jesús, ten misericordia. Ten piedad, Dios. Por hermano Ezequías Peña, pidiendo oración, Señor, por su familia, especialmente por su papá. Padre, yo sé que a muchos les ha tocado, Dios mío, viajar muy lejos en búsqueda de una mejor vida. Y esto muchas veces implica dejar familias. Existen preocupaciones. La incertidumbre de lo que pueda acontecer. Tu palabra dice, Señor, que tú eres nuestro amparo, nuestra fortaleza. Eres tú nuestro pronto auxilio en las tribulaciones. Bendice, Dios, hermano Ezequías, por su familia, por sus hermanos. Oramos por su trabajo, que puedan tener la certeza, la esperanza, Señor, de que tú estás en control de todas las cosas. Oramos, Dios mío. Sea tu misericordia, tu bendición sobre cada uno de nuestros oyentes. Padre, oramos por la familia Martínez Monroy, la familia Suchite. Oramos por la salud de hermana Odilia, la familia Martínez Díaz. Ruego, Señor, por hermano Cristian, por hermano Aurelio Suchite, por su trabajo, por su taller, por hermana Petrona. Oramos por Gerson, por hermana Madeline, por toda la familia. Papá Dios, tu palabra dice, claman los justos y Jehová los oye.
Tu palabra dice que hemos sido justificados por medio tuyo, Dios, mediante la sangre derramada en la cruz del Calvario, mediante el arrepentimiento y la fe en Cristo Jesús, nuestro Salvador. Padre, ¿a quién iremos? Si solo tú tienes palabras de vida eterna, solo tú eres nuestro Dios, tú eres el único camino, el acceso a la vida eterna. Tu palabra nos enseña, Dios mío, que no hay otro nombre debajo del cielo en que podamos ser salvos, solamente tú, oh Dios. Rogamos tu bendición por cada oyente, aquellos que no pudieron comunicarse por algún motivo, Dios, pero tú ya conoces su necesidad. Escucha, oh Dios, el ruego, la petición de cada uno. Aquellos que pasan una situación de desesperación, preocupaciones, enfermedades. Aquellos que no hayan qué hacer porque quizás faltan oportunidades, posibilidades. Señor, tú sigues siendo el médico de médicos, el doctor de doctores. Por favor, Dios, ten misericordia. Gracias te damos. Gracias te damos, oh Dios. Padre, en el nombre de Jesús te ruego por todo el personal de radio. Oramos por los equipos. Oramos, Padre, por las torres de transmisión. Lo que hace posible, Dios mío, que cada oyente pueda escuchar esta frecuencia de radio. Te pido, Dios mío, por hermano Carlos Gómez, por toda su familia. Padre, en el nombre de Jesús, te rogamos tu bendición, Señor, sobre nuestros niños, por la niñez, la juventud, la adolescencia. Padre, existe muy poco acercamiento, muy poca identificación de nuestros jóvenes, Dios mío, para con la iglesia. Oramos para que tú, Dios mío, permitas un avivamiento en cada lugar. Oramos, Dios, por nuestra audiencia, aquellos que se encuentran en los Estados Unidos, trabajando, Dios, bendíceles, Padre. Ruego en el nombre de Jesús por la vida de cada uno de ellos. Quizás no tengamos el nombre de cada uno, pero tú ya conoces la vida de aquellos que ya se dirigen a su trabajo, o aquellos que están retornando, Dios, aquellos que salen de alguna responsabilidad e ingresan a otro trabajo. Dele las fuerzas. Líbralos, Dios, de las tentaciones, del pecado, del vicio. Señor, aquellos que no se han comunicado con sus seres queridos, yo sé que hay un papá que está preocupado, una mamá que está desesperada, un hijo, Dios mío, en espera de ese reporte de papá, una hija que está en espera, Dios mío, de la voz de sus seres queridos. Provee, Señor, porque también conozco casos en el que muchos dejaron, Dios mío, de hablar a su familia, Señor, porque están perdidos en el vicio. Rescata del hoyo su vida. Corónalos de favores y misericordias. Te ruego, Señor, por Obeniel Roque, por hermano Cándido, por hermano Aníbal, por la vida de hermano Armando, por la vida de Rigo, por Beto, por Oscar, por hermano Héctor,
por la vida, Señor, de Manu Ubaldo, por Carlitos y Elmer, por hermano Carlos García, por la vida de hermano Marco Tulio, por hermana Suseli y su familia, por hermano Santos. Ruego, Señor, por hermana Reina, por sus hijas, por Cristel, por Nerling, por Andy, por su niña. Bendíceles, Padre. Oramos por estos muchachos que sigan buscando de ti, Señor, con temor. Que te sirvan con todo su corazón. Dele sabiduría. Orando, Dios, por la vida del hermano Florentino, ten misericordia. Por hermano Ricardo Santos, bendice Dios su vida y su familia. Por la vida de hermano Adrián, por hermano Pompilio, por Axel Obeniel, por Víctor Torres, por Moisés Méndez, por la vida de Edgar Vázquez Ramos, por la vida de Kerwin Yubini, por Sheila, por su trabajo, por su niño, por la vida de Kerwincito, Dios. Te pido en el nombre de Jesús, Padre, por la vida, Señor, de Kevin, su compañero de hogar, por su papá, por su familia. Oramos por Señor y de que tú sigas tocando su corazón. Han sido, Señor, muy renuentes a tu palabra. Padre, por la familia Murcia López. Oramos, Dios, en el nombre de Jesús, por la vida de hermano Ezequías, por toda su familia, por Joel López, por Noé Jerónimo, por la vida de Germán, por Melvin Abel, por Héctor Méndez, por la vida de hermano Ramiro, por hermano Rafael. Orando, Dios, por hermana Juana Flores y su familia. Gracias, Señor, por la generosidad de cada uno de ellos. Que tú sigas proveyendo para lo que necesiten. Bendice, Dios, a sus hijos, su esposo, por toda la familia. Orando, Padre, por César Josué, por Olvin. Te ruego, Señor, por la vida de Manuel y todos aquellos que están o trabajan en los Estados Unidos. Padre, guíalos, Dios, por el camino correcto. Bendíceles, Padre. Cuida de ellos. Yo sé que hay muchos quienes ya tienen muchos años de estar fuera de su familia, que puedan retornar muy pronto junto a sus seres queridos. El tiempo no perdona, Dios. Pero seguimos con la guianza de tu Espíritu Santo. Gracias por guardarnos. Gracias por guiarnos por el camino correcto. Oramos por hermana Celestina Molina, por hermana Hilda en el Palmar, Padre bendito, por hermano Víctor en Manzana 1, por hermano Beltrán Felipe. Orando, Señor, por Juan Carlos López, por la vida, Dios mío, de hermana Rosalia García. Padre, oramos por su vida, por su familia. Provee bendición, Dios mío, en su hogar. Oramos por hermano Cipriano, por toda la familia. Por hermano Javier Hernández, por Alex Vargas, por hermano Eliseo Zaguero. Padre, ten misericordia, oh Dios. Por hermano Mario Noé, por hermana Dilcia Lorena en Pueblo Modelo. Asimismo, Señor, ponemos en tus manos hermano Elías Vargas, por hermano Félix Macario Pérez, por Octavio Godínez, la familia Castañeda, por hermana Mabilia Ramírez, por Miguel Ángel, por Abner y Floridalma, por la vida, Señor,
de cada uno de nuestros oyentes. Padre, clamando en el nombre de Jesús, por aquellos que están buscando un trabajo, provee, Dios mío. Ten misericordia. Orando por hermana Marta Liliana Suchite, bendice, oh Dios, su vida. Por hermana Jova, por hermana Zoila, bendice, Dios, hermano Arnaldo Galván, fortalece su fe. Por la vida, Dios mío, de hermana Rosa, por sus hijos en los Estados Unidos, que tú los guardes. Oramos por hermana Denia, por su bebé, por la vida de Exer. Ten misericordia, Dios. Oramos por su vida. Oramos por hermano Moisés, por su familia, por hermano Marvin, por su papá, por la vida de su esposa, por sus hijos. Orando por Juanito, Dios, por Ronald. Padre Santo, ayúdalos, Dios mío. Ten misericordia. Ponemos en tus manos la salud de hermana Dairin, por la salud de su papá, don Minor. Gracias por la generosidad de el tiempo, el trabajo de cada uno de ellos. Seguimos orando, Señor, por nuestra convención de este año, por los proyectos que están en ejecución, por lo que aún falta, Señor. Tu palabra dice, mi Dios pues proveerá todo lo que os haga falta, conforme a sus misericordias en gloria, en Cristo Jesús. Orando, Dios, por la vida de hermano Bernal y su esposa, su familia, por la vida de la familia Recinos, hermano Alejandro, hermana Marina, oramos, Padre poderoso, por la vida de hermano Raúl, por hermana Janet, por los pequeños del refugio, Padre, por esos niños, guárdelos, Señor, ten misericordia, Cristo. Pongo en tus manos, hermano Héctor, Amador, Padre, ten piedad, fortalece la fe de cada uno de mis hermanos. Oro por la vida de Eddie, por su compañera de hogar, por Michelle, por Daisy, fortalece su vida. Por hermano Esaú, por la vida de José, hermano Naún García, orando Dios, por hermana Lorena, por su salud, por su familia, por su esposo, por sus niños. Oramos por el ministerio para la niñez. Los niños allá en el Carhuiz están a cargo de hermana Mari. Señor, fortalece, provee, Dios mío. Oramos por hermano Israel Monzón. Oramos por hermana Vilma, por hermano Huguito, por sus niños. Ayúdalos, Padre, por el trabajo para con los niños. Por hermana Carla, por la vida de mi esposa, mi familia, mis niños. Están en tus manos, Padre, gracias. Gracias por todas tus bendiciones. Oh Señor, te alabamos, Dios. Te glorificamos, Cristo, porque tú eres fiel. Y con acción de gracias, Señor, recibimos la respuesta a nuestras peticiones. Gracias. Oramos por los compañeros de labores en radio el día de hoy. Guárdalos, protégelos. Oramos por cada oyente. Seguimos clamando, Señor, por el pueblo venezolano. Aquellos que han perdido un ser querido, aquellos que están bajo cuidados médicos. Oramos por el proyecto, el trabajo de Samaritan's Purse. Señor, por el envío de nuevos socorristas, por los cuerpos de socorro. Padre, gracias. Gracias, porque hay muchos quienes se han unido, Dios, a favor de rescatar a aquellos que han sufrido, Dios mío, en esa situación. Padre bendito, en tus manos está el pueblo venezolano. Oramos por nuestras autoridades. Oramos por el Estado de Israel. Padre, en el nombre de Jesús. Aleluya, sí, Señor. Amén.

5 de la mañana con 50 minutos en los estudios de Radio Alegría. Qué bendición, qué alegría puede acompañar en este nuevo amanecer, en este lunes. Estamos ya en el en la fecha 6 de julio, por supuesto. Un enorme privilegio el poderle acompañar. ¿Qué tal? ¿Cómo se encuentra usted? ¿Alistándose para los compromisos de hoy? Bueno, que todo le salga muy bien. Con mucho cuidado, aquellos que ya están en su trabajo o van ya de viaje hacia sus labores, a los compromisos.

Les saluda su servidor y amigo Cristo Nelson Velasco acompañándole. Amaneciendo con alegría. Sí, sí, sí. Te gozarás. Bueno,

5 de la mañana con 58 minutos en los estudios de Radio Alegría. Saludos, hermano Elías. Ya en el trabajo, en el chance. Yo sé que muchos ya están también en jornadas laborales. Que Dios les bendiga.

donde todo parecía terminado, donde la esperanza ya no respiraba. Y entonces me preguntó, ¿pueden vivir estos huesos otra vez? Y yo respondí, Señor, solo tú lo sabes. Entonces él dijo,

Dios no necesita perfección, solo necesita una mano dispuesta. Entonces abre tu boca y habla. Deja que la palabra tome el mando. Mira el viento de Dios.

0: Y esta verdad se encuentra en Ezequiel capítulo 37. ¿Vivirán estos huesos?
1: ¡Sopla sobre los muertos!
0: Bueno, lógicamente la respuesta humana sería, bueno, es absurdo, claro que no.
1: ¡Oh, Espíritu de Dios!
0: ¿Sabe, estimado oyente? Estos huesos secos de cuerpos inertes representan la desesperanza, la muerte espiritual, todo lo que ya no tiene vida, ya no tiene arreglo, diríamos. Pero cuando el Espíritu Santo de Dios sopla sobre ellos, se convierten en un ejército viviente. Fíjese que esto es un recordatorio de que usted y yo necesitamos el Espíritu Santo en nuestra vida. Porque la palabra dice que estábamos muertos en nuestros delitos y pecados, pero Cristo Jesús vino para darnos vida y vida en abundancia. Así es. Él te conoce, Él sabe tus luchas, tus pruebas, sus,

0: que ves que no tiene solución? ¿Ha perdido acaso la dirección de Dios? ¿Se siente usted vacío, sin propósito, sin esperanza? ¿Cómo está su fe? ¿Hay problemas en el hogar, en el matrimonio, con los hijos? ¿Problemas con las adicciones? ¿Está usted cansado? Situaciones tan, tan difíciles muchas veces que enfrentamos. Quizás usted ha dicho, no vale la pena seguir, ya no. La presencia de Dios está con nosotros. El Espíritu Santo está para darnos vida y vida en abundancia. La presencia de Dios está aún en medio del sufrimiento, ¿sabe usted? Para Dios nada hay imposible. Y Dios es un Dios vivo. Sus milagros, los milagros aún no se han terminado. No se han cesado, Él es el mismo del ayer. Hoy, por los siglos de los siglos, aún hay esperanza.
1: Y entonces me preguntó.

Mientras hay vida, tenemos esperanza en Cristo Jesús. Él es el único camino a la vida eterna. Saludos cordiales allá en el volcán. Hermana Consuelo García. Saludando a todo el personal, dice. Saludando también a Jeffrey Ramírez, a Sonia Ramírez, a Dulce Yesenia Ramírez. Pidiendo oración por la familia. Muy bien, que Dios les ayude. Entonces, saludos para toda la familia. Solicitan este tema. Estamos en la recta final de la programación. Bendiciones a cada uno de ustedes. Saludos a hermano Rolando Felipe en Santa Bárbara. Saludos a toda la familia. Bendiciones, mis amados hermanos.

nosotros debemos correr hasta llegar a la meta final. Continuemos, mis muchachos del grupo Transfiguración.

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0: Ellos dicen que tú eres libre para escoger lo que quieres.
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1: Gracias por sintonizarnos en este día a través de tu programa Encuentro Familiar, trayendo esperanza para la mujer de hoy. Mi nombre es Marina Pinto y te invito a que nos acompañes, ya que este día estaremos hablando un tema sobre la familia, cómo ese vínculo es afectado cuando un miembro, ya sea el padre o la madre, deciden emigrar dejando a su pareja y a los hijos atrás para ofrecerles una vida mejor. Pero me pregunto si en verdad es una vida mejor. Si el padre o la madre no están presentes en la vida de los hijos y la pareja no están juntos. Hoy escucharemos el corazón de Sara, nuestra invitada, que nos compartirá cómo se sintieron ella y sus hijos ese día que tuvieron que despedir al esposo y padre hace 12 años. Y ella nos dirá cómo fue ese día en que él tenía que irse. Así es que te invito a que te quedes con nosotros, que ya regresamos.

0: Cuando leemos las Escrituras, nos damos cuenta de que la emigración no es algo nuevo, ya que en el Antiguo Testamento hay muchas historias de miles y miles de personas y de pueblos enteros que un día tuvieron que abandonar sus tierras y sus posesiones al tener que emigrar a otras tierras. Algunos lo hicieron por situaciones forzadas, ya que estaban padeciendo persecución, y otros lo hicieron por hambre. No es cierto que estas son las mismas razones por las que hoy en día muchas personas se ven forzadas a emigrar. Uno de los ejemplos que vemos es a nuestro Señor Jesucristo. Aún Él tuvo que pasar esa dura experiencia junto a sus padres. Cuando Él apenas era un bebé, nos dice la Escritura en el libro de Mateo, el capítulo 2, versículos 13 al 14. He aquí un ángel del Señor apareció en sueños a José y le dijo: levántate, toma al niño y a su madre y huye a Egipto y permanece allá hasta que yo te diga, porque acontecerá que Herodes buscará al niño para matarlo. Ahora vamos a ir a la entrevista y quiero agradecer a Sara por haber aceptado la invitación de venir y compartir con nosotros esa experiencia que pasó en su vida. Sara, quisiera que comparta con nuestra audiencia cuáles fueron esos recuerdos de ese día en que tuvieron que despedir a su esposo. Adelante, Sara.
1: Lo recuerdo muy bien cuando juntos con nuestros hijos, mi esposo, mis tres hijos y yo, estuvimos en la sala de mi casa y él le pidió a mi hija mayor que leyera el Salmo 121 y luego hicimos una oración con lágrimas en los ojos. Pues llegó el momento en que teníamos que despedirnos. Él luego salió de casa, tomó el autobús y él, bueno, ese momento fue duro. Yo me encerré en mi cuarto, solo les pedí a mis hijos de por favor que no me molestasen, que me dejasen sola, porque yo necesitaba ese tiempo sola. Recuerdo que lloré mucho, fue algo que yo no quería salir de mi cuarto, ¿verdad? Porque nunca nos habíamos separado. Lo que a mí me tocó hacer es pedirle a Dios que me ayudara día a día para poder sacar adelante a mis hijos, para poder educarlos, para poder instruirlos. Aunque su papá no estaba presente, recuerdo que con mi hija, pues gracias a Dios no tuve ningún problema, pero mi hijo, el segundo, tenía 13 años. Se puede decir que él quedaba en la edad de la rebeldía. Recuerdo cuando íbamos juntos para la iglesia, un día él me dijo: mamá, yo no quiero ir más a la iglesia. Se me rebeló. Y desde ese momento, pues, como madre, pues, solo he seguido orando por él, ¿verdad? Porque yo sé de que a ellos le ha hecho mucha falta la figura de su papá.
0: Hoy estamos hablando sobre la emigración y Sara nos contaba que su esposo tuvo que salir del país por la situación económica. Pero debemos de reconocer que su esposo, Sara, nunca les ha abandonado, ¿no es cierto?
1: Gracias a Dios, y yo bendigo la vida de mi esposo, del padre de mis hijos, porque a pesar de tanto tiempo, él ha estado siempre pendiente de nosotros. Y hasta el día de hoy, pues, él me lo recuerda y me dice: Sara, yo estoy aquí por ustedes. Y yo quiero que mis hijos salgan adelante. Gracias a Dios, pues, con la ayuda de él, pues, mi hija, pues, está pronta a graduarse de ingeniero. mis hijos varones, pues él los ha estado preparando para que ellos puedan defenderse igual el día de mañana. Ha valido la pena por una parte, ¿verdad? Pero por otra, la ausencia del padre no se compra con dinero.

0: ¿qué papel juega su fe en todo esto? ¿Ha sido porque Dios le ha dado las fuerzas que usted ha podido salir adelante?
1: Solamente con la ayuda de Dios es que yo he podido hasta el día de ahora mantenerme en pie. No es fácil estar sola, no es fácil quedar con 3 hijos adolescentes. Y solamente agarrada de la mano de Dios es que yo he podido ver, gracias a Dios, ya a mis hijos crecer. Gracias a Dios, siento que mi fe ha crecido aún más todavía, porque cuando yo me siento sola, yo doblo rodillas, yo le clamo a mi Dios y Él está allí para escucharme, para darme ese abrazo, para darme ese beso que en muchos momentos lo he necesitado.

0: Gracias por tu sintonía. Si deseas escribirnos, te invito a que nos envíes un correo al info@encuentro.ca. Quisiéramos que nos hagas saber si te has identificado con este programa o si tienes alguna petición de oración. Con gusto estaremos intercediendo por tu petición. Volvamos de nuevo a la entrevista con nuestra invitada. Sara, sé que ustedes tienen la esperanza de que un día podrán estar juntos nuevamente y que se podrán abrazar. ¿Y no es cierto de que ustedes anhelan de que eso pase?
1: Claro que sí, como esposa, como madre, ese es mi deseo, ese es mi anhelo, de que un día volvamos a estar juntos y que podamos recuperar el tiempo, pues, que la distancia no nos ha separado.
0: ¿Qué le diría usted a aquellas mujeres que han pasado por la misma experiencia que usted pasó?
1: Lo que yo les podría decir en este momento es que no es de Dios que el matrimonio esté separado, porque la distancia a veces nos juega sucio. Y yo pienso que mejor estar juntos y con ayuda de Dios, pues salir adelante aquí, en nuestro país. Y no a veces tengamos que llegar hasta ese momento de

Mi querida amiga, no importa cuál haya sido la razón por la que tu esposo haya emigrado, sabemos que no ha sido fácil para ti tener que enfrentar la vida sola con tus hijos. Pero si tú estás a punto de tomar esa decisión junto a tu esposo, les invito a que tomen un tiempo y reflexionen bien las consecuencias que se darán. No es saludable, mi querida amiga, que la familia esté separada. Quizá tú me dirás, pero es que tenemos muchas deudas o tenemos que darles lo mejor a nuestros hijos. Quiero decirte, confía en el Señor. Él es nuestro suplidor y creo que tus hijos agradecerán más tener a papá y a mamá cerca de ellos. Quiero ofrecerte una oración en este momento. Padre, gracias por tu palabra, porque nos dice que podemos acercarnos confiadamente al trono de la gracia para alcanzar misericordia y hallar gracia para el oportuno socorro. Mi Dios, te pido por todos aquellos esposos y padres que están lejos de su familia, que les den la oportunidad de reunirse de nuevo con su familia y que les protejas en donde quiera que estén. Que les des a su familia esa paz, sabiendo de que tú les permitirás de nuevo estar juntos. En tu nombre oramos. Amén. Quiero despedirme en este día agradeciéndote por tu sintonía y será hasta nuestra próxima edición.

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0: Evangelio según San Juan, San Juan 1. En el principio era el Verbo. El Verbo estaba con Dios, y el Verbo era Dios. Este estaba en el principio con Dios. Todas las cosas por medio de Él fueron hechas, y sin Él, nada de lo que ha sido hecho fue hecho. En Él estaba la vida, y la vida era la luz de los hombres. La luz resplandece en las tinieblas, y las tinieblas no la dominaron. Hubo un hombre enviado por Dios, el cual se llamaba Juan. Este vino como testigo, para dar testimonio de la luz, a fin de que todos creyeran por medio de él. Él no era la luz, sino un testigo de la luz. La luz verdadera que alumbra a todo hombre venía a este mundo. En el mundo estaba, y el mundo fue hecho por medio de él, pero el mundo no le conoció. A lo suyo vino, pero los suyos no le recibieron. Mas a todos los que le recibieron, a quienes creen en su nombre, les dio potestad de ser hechos hijos de Dios. Estos no nacieron de sangre, ni por voluntad de carne, ni por voluntad de varón, sino de Dios. Y el Verbo se hizo carne y habitó entre nosotros, lleno de gracia y de verdad. Y vimos su gloria, gloria como del unigénito del Padre. Juan testificó de él diciendo:
1: Este es de quien yo decía, el que viene después de mí es antes de mí, porque era primero que yo.
0: Porque de su plenitud recibimos todos, y gracia sobre gracia, porque la ley fue dada por medio de Moisés, pero la gracia y la verdad vinieron por medio de Jesucristo. A Dios nadie le ha visto jamás. El unigénito Hijo que está en el seno del Padre, Él le ha dado a conocer. Este es el testimonio de Juan, cuando los judíos enviaron de Jerusalén sacerdotes y levitas a preguntarle:
2: ¿Quién eres tú?
0: Él confesó y no negó, confesó:
1: Yo no soy el Cristo.
0: Y le preguntaron:
2: ¿Qué, pues? ¿Eres tú Elías?
0: Dijo:
1: No soy.
0: Y respondió:
1: No.
0: Entonces le dijeron:
3: ¿Quién eres? Tenemos que dar respuesta a los que nos enviaron. ¿Qué dices de ti mismo?
0: Dijo:
1: Yo soy la voz que clama en el desierto. Enderezad el camino del Señor, como dijo el profeta Isaías.
0: Los que habían sido enviados eran de los fariseos, y le preguntaron diciendo:
4: ¿Por qué pues bautizas, si tú no eres el Cristo, ni Elías, ni el profeta?
0: Juan les respondió diciendo:
1: Yo bautizo con agua, pero en medio de vosotros está uno a quien vosotros no conocéis. Este es el que viene después de mí, quien es antes de mí, del cual yo no soy digno de desatar la correa del calzado.
0: Estas cosas sucedieron en Betábara, al otro lado del Jordán, donde Juan estaba bautizando. Al siguiente día, vio Juan a Jesús que venía a él y dijo:
1: He aquí el Cordero de Dios que quita el pecado del mundo. Este es de quien yo dije: Después de mí viene un hombre que es antes de mí, porque era primero que yo, y yo no le conocía, pero por esto vine bautizando con agua, para que él fuera manifestado a Israel.
0: Además, Juan testificó diciendo:
1: Vi al Espíritu que descendía del cielo como paloma, y que permaneció sobre él. Yo no le conocía, pero el que me envió a bautizar con agua me dijo: Sobre quien veas descender el Espíritu y permanecer sobre él, ese es el que bautiza con Espíritu Santo. Y yo le he visto y testifico que este es el Hijo de Dios.
0: Al siguiente día estaba otra vez Juan, y con él dos de sus discípulos. Y mirando a Jesús que andaba por allí, dijo:
1: He aquí el Cordero de Dios.
0: Los dos discípulos le oyeron hablar y siguieron a Jesús. Volviéndose Jesús y viendo que le seguían, les dijo:
5: ¿Qué buscáis?
0: Ellos le dijeron:
5: Rabí,
0: que significa maestro.
5: ¿Dónde vives?
0: Les dijo:
5: Venid y ved.
0: Fueron y vieron donde vivía y se quedaron aquel día con él, porque era como la hora décima. Andrés, hermano de Simón Pedro, era uno de los dos que habían oído a Juan y habían seguido a Jesús. Aquel encontró primero a su hermano Simón y le dijo:
6: Hemos encontrado al Mesías,
0: que significa Cristo, y le trajo a Jesús. Mirándole Jesús dijo,
7: Tú eres Simón, hijo de Jonás. Tú serás llamado Cefas,
0: es decir, Pedro. Al siguiente día, Jesús quiso ir a Galilea, encontró a Felipe y le dijo,
7: Sígueme.
0: Felipe era de Bethsaida, la ciudad de Andrés y Pedro. Felipe encontró a Natanael y le dijo,
1: Hemos encontrado a aquel de quien escribieron Moisés en la ley y también los profetas, a Jesús, hijo de José de Nazaret.
0: Natanael le dijo,
8: ¿De Nazaret puede salir algo bueno?
0: Respondió Felipe,
1: Ven y ve.
0: Cuando Jesús vio a Natanael, que se le acercaba, dijo de él,
7: He aquí un verdadero israelita en quien no hay engaño.
0: Le dijo Natanael,
8: ¿De dónde me conoces?
0: Jesús le respondió,
7: Antes que Felipe te llamara, cuando estabas debajo de la higuera te vi.
0: Natanael exclamó,
8: Rabí, tú eres el Hijo de Dios, tú eres el Rey de Israel.
0: Le contestó Jesús,
7: ¿Crees porque te dije, te vi debajo de la higuera? Cosas mayores que estas verás.
0: Y agregó,
7: de cierto os digo, desde ahora veréis el cielo abierto y a los ángeles de Dios subiendo y bajando.
0: Al tercer día, se celebraron unas bodas en Caná de Galilea, y estaba allí la madre de Jesús. También fueron invitados a las bodas Jesús y sus discípulos, y faltó vino. Entonces la madre de Jesús le dijo,
9: No tienen vino.
0: Jesús le dijo,
7: ¿Qué tiene que ver esto con nosotros, mujer? Aún no ha llegado mi hora.
0: Su madre dijo a los que servían,
9: Haced todo lo que él os diga.
0: Había allí 6 tinajas de piedra para agua, dispuestas para el rito de purificación de los judíos. En cada una de ellas cabían 2 o 3 cántaros. Jesús les dijo,
7: Llenad de agua estas tinajas.
0: Y las llenaron hasta arriba. Entonces les dijo,
7: Sacad ahora un poco y presentadlo al encargado del banquete.
0: Y se lo presentaron. Cuando el encargado del banquete probó el agua hecha vino, sin saber de dónde era, aunque sí lo sabían los sirvientes que habían sacado el agua, llamó al esposo y le dijo,
4: Todo hombre sirve primero el buen vino, y cuando han bebido mucho, el inferior. Sin embargo, tú has reservado el buen vino hasta ahora.
0: Este principio de señales hizo Jesús en Caná de Galilea, y manifestó su gloria, y sus discípulos creyeron en él. Después de esto, descendieron a Capernaum, él, su madre, sus hermanos y sus discípulos, y se quedaron allí no muchos días. Estaba cerca la Pascua de los judíos, y subió Jesús a Jerusalén. Encontró en el templo a los que vendían bueyes, ovejas y palomas, y a los cambistas que estaban allí sentados. Hizo un azote de cuerdas y echó fuera del templo a todos, con las ovejas y los bueyes. También desparramó las monedas de los cambistas y volcó las mesas, y dijo a los que vendían palomas,
10: ¡Quitad esto de aquí! ¡Y no convirtáis la casa de mi padre en casa de mercado!
0: Entonces recordaron sus discípulos que está escrito, ¡El celo de tu casa me consumirá! Los judíos respondieron y le dijeron,
3: Ya que haces esto, ¿qué señal nos muestras?
0: Respondió Jesús y les dijo,
7: Destruid este templo y en 3 días lo levantaré.
0: Entonces los judíos dijeron,
3: En 46 años fue edificado este templo, y tú en 3 días lo levantarás.
0: Pero él hablaba del templo de su cuerpo. Por tanto, cuando resucitó de entre los muertos, sus discípulos recordaron que había dicho esto, y creyeron en la Escritura y en la palabra que Jesús había dicho. Mientras estaba en Jerusalén, en la fiesta de la Pascua, muchos creyeron en su nombre al ver las señales que hacía. Pero Jesús mismo no se fiaba de ellos, porque los conocía a todos, y no necesitaba que nadie le explicara nada acerca de. Había un hombre de los fariseos que se llamaba Nicodemo, alto dignatario de los judíos. Este vino a Jesús de noche y le dijo,
11: Rabí, sabemos que has venido de Dios como maestro, porque nadie puede hacer estas señales que tú haces si no está Dios con él.
0: Le respondió Jesús,
7: de cierto te digo, que el que no nace de nuevo no puede ver el reino de Dios.
0: Nicodemo le preguntó,
11: ¿Cómo puede un hombre nacer siendo viejo? ¿Puede acaso entrar por segunda vez en el vientre de su madre y nacer?
7: Respondió Jesús: de cierto te digo, que el que no nace de agua y del Espíritu no puede entrar en el reino de Dios. Lo que nace de la carne, carne es, y lo que nace del Espíritu, Espíritu es. No te maravilles de que te dije, os es necesario nacer de nuevo. El viento sopla de donde quiere, y oyes su sonido, pero no sabes de dónde viene ni a dónde va. Así es todo aquel que nace del Espíritu.
0: Le preguntó Nicodemo,
11: ¿cómo puede hacerse esto?
0: Jesús le respondió,
7: tú que eres el maestro de Israel, ¿no sabes esto? De cierto te digo, que de lo que sabemos hablamos, y de lo que hemos visto testificamos, pero no recibís nuestro testimonio. Si os he dicho cosas terrenales y no creéis, ¿cómo creeréis si os digo las celestiales? Nadie subió al cielo sino el que descendió del cielo, el Hijo del Hombre que está en el cielo. Y como Moisés levantó la serpiente en el desierto, así es necesario que el Hijo del Hombre sea levantado, para que todo aquel que en él cree no se pierda, sino que tenga vida eterna. Porque de tal manera amó Dios al mundo, que ha dado a su Hijo unigénito, para que todo aquel que en él cree no se pierda, sino que tenga vida eterna. Porque no envió Dios a su Hijo al mundo para condenar al mundo, sino para que el mundo sea salvo por medio de él. El que en él cree no es condenado, pero el que no cree ya ha sido condenado, porque no ha creído en el nombre del unigénito Hijo de Dios. Y esta es la condenación. La luz vino al mundo, pero los hombres amaron más las tinieblas que la luz, porque sus obras eran malas. Porque todo aquel que hace lo malo detesta la luz y no viene a la luz, para que sus obras no sean puestas al descubierto. Pero el que practica la verdad viene a la luz, para que se ponga de manifiesto que sus obras son hechas en Dios.
0: Después de esto, vino Jesús con sus discípulos a tierras de Judea, y estuvo allí con ellos y bautizaba. También Juan bautizaba en Enón, junto a Salim, porque había allí muchas aguas. Y la gente llegaba y se bautizaba, pues aún no habían encarcelado a Juan. Entonces se produjo una discusión entre los discípulos de Juan y algunos judíos acerca de la purificación. Y vinieron a Juan y le dijeron,
12: Rabí, el que estaba contigo al otro lado del Jordán, de quien tú diste testimonio, él también bautiza, y todos van a él.
0: Respondió Juan,
13: no puede el hombre recibir nada menos que le sea dado del cielo. Vosotros mismos me sois testigos de que dije, yo no soy el Cristo, sino que soy enviado delante de él. El que tiene a la esposa es el esposo, pero el amigo del esposo, el que está a su lado y le oye, se goza grandemente de la voz del esposo. Por eso mi gozo está completo. Es necesario que él crezca y que yo disminuya. El que viene de arriba está por encima de todos. El que es de la tierra es terrenal y habla de cosas terrenales. El que viene del cielo está por encima de todos. Y de lo que ha visto y oído testifica, pero nadie recibe su testimonio. El que recibe su testimonio, ese atestigua que Dios es veraz. Porque aquel a quien Dios envió, las palabras de Dios habla. Pues Dios no da el Espíritu por medida. El Padre ama al Hijo y ha entregado todas las cosas en su mano. El que cree en el Hijo tiene vida eterna, pero el que se niega a creer 4. En el Hijo no verá
0: cuando
13: la vida.
0: Cuando pues el Señor supo que los fariseos habían oído decir, Jesús hace y bautiza más discípulos que Juan, aunque Jesús no bautizaba sino sus discípulos, salió de Judea y se fue otra vez a Galilea, y le era necesario pasar por Samaria. Fue pues a una ciudad de Samaria llamada Sicar, junto a la heredad que Jacob dio a su hijo José, y estaba allí el pozo de Jacob. Entonces Jesús, cansado del viaje, se sentó junto al pozo. Era como la hora sexta. Llegó una mujer de Samaria a sacar agua, y Jesús le dijo,
7: «Dame de beber».
0: pues sus discípulos habían ido a la ciudad a comprar alimentos. La mujer samaritana le dijo,
14: ¿cómo tú, siendo judío, me pides a mí de beber, que soy mujer samaritana?
0: Porque judíos y samaritanos no se tratan entre sí. Respondió Jesús y le dijo,
15: si conocieras el don de Dios, ¿y quién es el que te dice, dame de beber? Tú le pedirías, y él te daría agua viva.
0: La mujer le dijo,
14: Señor, no tienes con qué sacarla, y el pozo es hondo. ¿De dónde, pues, tienes el agua viva? ¿Acaso eres tú mayor que nuestro padre Jacob, que nos dio este pozo, del cual bebieron él, sus hijos y sus ganados?
0: Jesús le contestó,
15: cualquiera que beba de esta agua volverá a tener sed. Pero el que beba del agua que yo le daré no tendrá sed jamás, sino que el agua que yo le daré será en él una fuente de agua que salte para vida eterna.
0: La mujer le dijo,
14: Señor, dame esa agua, para que no tenga yo sed ni venga aquí a sacarla.
0: Jesús le dijo,
15: ve, llama a tu marido y ven acá.
0: Respondió la mujer y dijo,
14: no tengo marido.
0: Jesús le dijo,
15: bien has dicho, no tengo marido. Porque cinco maridos has tenido, y el que ahora tienes no es tu marido. Esto has dicho con verdad.
0: Le dijo a la mujer,
14: Señor, me parece que tú eres profeta. Nuestros padres adoraron en este monte, pero vosotros decís que en Jerusalén es el lugar donde se debe adorar.
0: Jesús le dijo,
15: mujer, créeme que la hora viene cuando ni en este monte ni en Jerusalén adoraréis al Padre. Vosotros adoráis lo que no sabéis. Nosotros adoramos lo que sabemos, porque la salvación viene de los judíos. Pero la hora viene, y ahora es, cuando los verdaderos adoradores adorarán al Padre en espíritu y en verdad, porque también el Padre, tales adoradores, busca que le adoren. Dios es espíritu, y los que le adoran, en espíritu y en verdad, es necesario que le adoren.
0: Le dijo la mujer,
14: sé que ha de venir el Mesías, llamado el Cristo. Cuando Él venga, nos declarará todas las cosas.
0: Jesús le dijo,
15: yo soy el que habla contigo.
0: En esto llegaron sus discípulos y se asombraron de que hablara con una mujer. Sin embargo, ninguno dijo, ¿qué preguntas? ¿O qué hablas con ella? Entonces la mujer dejó su cántaro, fue a la ciudad y dijo a los hombres,
14: venid, ved a un hombre que me ha dicho todo cuanto he hecho. ¿No será este el Cristo?
0: Entonces salieron de la ciudad y vinieron a él. Entretanto, los discípulos le rogaban diciendo,
16: Rabí, come.
0: Él les dijo,
15: yo tengo una comida que comer que vosotros no sabéis.
0: Entonces los discípulos se decían entre sí,
17: ¿le habrá traído alguien de comer?
0: Jesús les dijo,
15: mi comida es que haga la voluntad del que me

0: otros labraron, y vosotros habéis entrado en sus labores.
1: Muchos de los samaritanos de aquella ciudad creyeron en él por la palabra de la mujer, que daba testimonio diciendo: Me dijo todo lo que he hecho. Entonces vinieron los samaritanos a él y le rogaron que se quedara con ellos, y se quedó allí 2 días. Muchos más creyeron por la palabra de él y decían a la mujer:
2: Ya no creemos solamente por lo que has dicho, pues nosotros mismos hemos oído y sabemos que verdaderamente este es el Salvador del mundo, el Cristo.
1: 2 días después, salió de allí y fue a Galilea, porque Jesús mismo dio testimonio de que al profeta no se le honra en su propia tierra. Cuando llegó a Galilea, los galileos le recibieron, pues habían visto todas las cosas que había hecho en Jerusalén, en la fiesta, porque también ellos habían ido a la fiesta. Fue, pues, Jesús otra vez a Caná de Galilea, donde había convertido el agua en vino. Había en Capernaum un oficial del rey, cuyo hijo estaba enfermo. Este, cuando oyó que Jesús había llegado de Judea a Galilea, fue a él y le rogó que descendiera y sanara a su hijo, que estaba a punto de morir. Entonces Jesús le dijo:
0: Si no veis señales y prodigios, no creeréis.
1: El oficial del rey le dijo:
3: Señor, desciende antes que mi hijo muera.
1: Jesús le dijo:
0: Vete, tu hijo vive.
1: El hombre creyó la palabra que Jesús le dijo y se fue. Cuando ya él descendía, sus siervos salieron a recibirle y le informaron diciendo:
3: Tu hijo vive.
1: Entonces él les preguntó a qué hora había comenzado a mejorar. Le dijeron:
3: Ayer, a la hora séptima, se le pasó la fiebre.
1: El padre entonces entendió que aquella era la hora en que Jesús le había dicho: Tu hijo vive. Y creyó él con toda

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2: ¿Qué tal, querido amigo o amiga que me acompaña en el día de hoy? Sea usted muy bienvenido a este nuestro punto de encuentro en la radio que hemos denominado Cruzada con Luis Palau. Aquí donde estudiamos juntos el libro de los libros, la Biblia, la palabra de Dios. Y hoy Luis Palau va a tocar un tema muy interesante. El tema es sobre la felicidad. Pensar que muchos autores, muchos escritores, muchos músicos nos han contado, nos han hablado acerca de cómo buscar la felicidad, dónde encontrar la felicidad. Hoy Luis Palau nos explica dónde está el secreto para encontrar la verdadera felicidad.
3: El mundo está entregado a una loca búsqueda del placer. Un sábado por la noche en cualquier calle de una gran ciudad de la América Latina, usted encontrará hombres y mujeres de todas las edades buscando una fuente cristalina donde ésta no se puede encontrar. Generalmente, al día siguiente se levantan en un chiquero inmundo inmoral y luego descubren de que la felicidad que tanto buscaban no es de ellos. No hace mucho tiempo, junto a un río de Nueva York, mientras varias familias estaban paseando un domingo caluroso, vieron que se acercaba un joven bien vestido pero con actitud extraña. Al acercarse al río, notaron de que este joven se quitaba el saco y lo arrojaba desdeñadamente, y luego, gritando "al diablo con todo", se arrojó al agua de cabeza. A los pocos momentos su cuerpo había desaparecido bajo la superficie. Se había suicidado. ¿Por qué? ¿Por qué tantos jóvenes y tantas mujeres? ¿Por qué tantos hombres, incluso algunos educados y acaudalados, se quitan la vida? Yo estoy convencido de que se debe a que no han encontrado el secreto de la felicidad. Ahora todos buscamos la felicidad. Por mil caminos buscamos este secreto, pero encontramos que nuestros caminos son un callejón sin salida. Algunos lo buscan en el callejón del dinero, y al encontrar y tener en sus manos este apreciado Dios oro, descubren de que la felicidad no estaba adherida al oro. Otros lo buscan en los placeres legítimos y emocionantes. Algunos buscan la felicidad en la erudición y la cultura, otros en las obras caritativas o la popularidad.

popularidad. Pero ninguno de estos callejones tienen una salida efectiva y satisfactoria. Algunos se entregan al alcoholismo y a las drogas. Todos buscan la felicidad y la buscamos por mil caminos. Y algunos, lamentablemente, queriendo culpar a su marido o a su mujer, se entregan a la inmoralidad. Y como la mujer samaritana que Jesús relataba, la experiencia de Jesús con esta mujer, van de mujer a mujer y de hombre a hombre, buscando ser aceptados y sentirse amados, pero allí tampoco consiguen la felicidad. Si no has encontrado a Dios en este momento, yo te digo, abandona tu búsqueda de la felicidad, porque jamás la hallarás. Solo en Dios hay paz y gozo y satisfacción. Busca a Dios en este momento. Ahora usted me pregunta, ¿por qué no soy feliz? ¿No eres feliz según la Biblia porque buscas equivocadamente? Dios dice, dos males ha hecho mi pueblo. Me dejaron a mí fuente de aguas vivas y se fueron para cavar para sí cisternas, cisternas rotas que no pueden contener las aguas. Hemos dejado a Dios. El mundo vive sin Dios y con razón que marcha también. Por eso no eres feliz, porque has vivido sin Dios, sin Cristo. Has vivido en el pecado y el pecado es el rey de tu vida. El mundo sin Dios marcha precipitadamente hacia el desastre. Y el individuo sin Dios marcha igualmente hacia el desastre. El mundo sin Dios es una monstruosidad. Que hablen los periódicos. El hombre sin Dios también es una monstruosidad. Que hable cada uno que me está escuchando en este momento. Alguien ha dicho, todos venimos al mundo con un vacío interior, un vacío que solo Cristo puede llenar. Un teniente coronel de cierta fuerza aérea me dijo a mí personalmente, he vivido mis 42 años en un vacío. En un vacío, repetía, en un vacío espiritual. ¿Desde cuándo la tristeza ha invadido al mundo? Algunos creen y dicen, bueno, desde que me casé. Otros, pues, desde que perdí mi esposa. Algunos desde que cayó tal gobierno o desde que perdí mis posesiones. Pero la Biblia enseña de que la tristeza entró al mundo como consecuencia del pecado. Dios creó al hombre para que el hombre fuese feliz. Pero el hombre, desobedeciendo a Dios, rebelándose contra Dios, pecó. Y el pecado engendra miedo, temor, y el temor es la madre de la infelicidad. Por eso dice San Pablo, inspirado por el Espíritu Santo en Romanos capítulo 5, el pecado entró en el mundo por un hombre, y por el pecado la muerte, y la muerte pasó a todos los hombres por cuanto todos pecaron. Por eso dice Dios por medio de Isaías, no hay paz, dijo mi Dios, para los impíos. Y por eso dice la Biblia, toda cabeza está enferma y todo corazón doliente. El hombre está enfermo del pecado y por eso no es feliz. El hombre está insatisfecho y triste y el pecado es el culpable. Si quieres perdón y paz, abandona el pecado en este mismo momento. Arrepiéntete, da las espaldas al pecado y vuélvete a Dios de todo corazón. Pero tengo noticias grandiosas para todos cuantos escuchan mi voz y escuchan la palabra de Dios. Jesucristo vino para darnos felicidad. Él dijo en San Juan capítulo 10, yo he venido para que tengan vida, dijo Jesús, y para que la tengan en abundancia. Venid a mí todos los que estáis trabajados y cargados, que yo os haré descansar. Oh, que todos los que están escuchando mi voz en este momento se volvieran a Jesucristo y descargaran sus cargas y sus dolores y sus tristezas y su pecado a los pies del Señor Jesucristo. El que en mí cree, dijo Jesús, no tendrá sed jamás. En los últimos años, desde que Cristo se apoderó de mi corazón, yo puedo decir honestamente que no he pasado un día completo de aburrimiento. Yo creí en Cristo. Él me ha dado felicidad y satisfacción y propósito en la vida. Si alguno tiene sed, venga a mí y beba, dijo Jesús. Yo le ruego que en este momento, usted que está con el corazón vacío y triste, que tiene una carga de pecado, venga al Señor Jesucristo, tome del agua de vida que Él le da, entréguele su corazón, y Él le puede dar a usted la satisfacción que no va a encontrar en ningún otro lugar del mundo. No interesa cuántos caminos usted esté escogiendo, siempre serán callejones sin salida. Mis amigos, creed en Jesús de todo corazón. Recibidle en vuestro corazón. Ojalá que todos los que están escuchando la palabra de Dios en este momento lo recibieran a Cristo.
Al recibir a Cristo, todos disfrutan de paz y felicidad. Amigos, esta es la palabra de Dios. Crean en Cristo y recíbanle por la fe. Es una experiencia dinámica y transformadora. Tú necesitas a Dios ahora y Él quiere entrar a tu corazón. Cuando lo recibas a Cristo, serás feliz porque en primer lugar serás perdonado y tendrás descanso de conciencia. Nunca más, dice Dios, me acordaré de sus pecados e iniquidades. Sí, tu conciencia va a ser limpiada y lavada y transformada. Por eso tendrás paz y felicidad. Pero además, en segundo lugar, recibirás el poder de Dios y vivirás con pureza y con amor. Tú, sí, aún tú puedes vivir de esa manera. Porque la Biblia dice, el fruto del Espíritu es amor, gozo, paz, benignidad, bondad, fe, mansedumbre y templanza. Todo lo bueno, todo lo puro, todo lo amable que nosotros queremos practicar es nuestro cuando Cristo entra al corazón. Esto es vida eterna, vida verdadera. Y en tercer lugar, si lo recibes a Cristo, serás feliz y tendrás paz y serás una nueva persona porque tendrás contacto de alma con Dios, comunión con Dios. San Juan dice en su primera epístola, nuestra comunión verdaderamente es con el Padre y con su Hijo Jesucristo. ¿Por qué? ¿Por qué no lo recibes a Cristo en este momento? Él te va a perdonar, te va a transformar, te va a dar un nuevo poder, un nuevo amor. Y sobre todo conocerás a Dios y tendrás contacto de alma con Dios. Arrodíllate ahora mismo, cierra tus ojos e invítalo a Cristo a tu corazón, porque Cristo y solo Cristo es el secreto de la felicidad.

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Es una bendición saludarles en esta mañana, amados hermanos, amigos, oyentes de Radio Alegría 97.5 FM. Les saluda su amigo y hermano en Cristo, Axel Ramírez, para acompañarles en su programa Creciendo en la Gracia. Transmitiendo desde la vía de Jocotán, Chiquimula. Estamos en lunes 6 de julio. ¿Qué tal? ¿Cómo está usted ahí en el trabajo? Ya en las ocupaciones del cada día. ¿Está agradecido con el Señor? ¿Ha hecho algo glorioso el Señor en su vida? Seguramente sí, ¿verdad? Con el hecho de que hayamos amanecido con vida, con salud, eso es un milagro. Porque pudimos cerrar nuestros ojos y hoy en la mañana pudimos abrir nuestros ojos. ¿Y quién es el que toma el control de nuestra vida para que nuevamente pudiésemos abrir nuestros ojos? Solamente Dios, ¿verdad? Así que Dios ha sido bueno con cada uno de nosotros, aún siendo inmerecedor de su gracia, de su misericordia. Él nos lo da su favor a cambio de nada. Así que a cambio de nada, Él nos da su favor, su misericordia. Y debemos, ¿verdad?, de ser agradecidos con nuestro glorioso Dios. Vamos a darle gracias. Nuestro buen Dios que estás en los cielos, venimos delante de ti en esta mañana, dándote gracias, Señor, por la vida, Señor, que nos has prestado. Gracias por un turno más que tú nos permites, Señor amado, de estar, Señor, hablando de tu palabra. También, Señor amado, poder interactuarnos con nuestros oyentes. Muchas gracias, Padre Celestial. Bendice las actividades de cada uno. Bendice sus trabajos, bendice sus familias, sus cultivos. Bendice, Señor amado, cualquier ocupación de cada hermano y hermana. Padre Celestial, también pedimos, Señor amado, los que han emprendido algún viaje, Señor, hacia el norte o hacia en cualquier país del mundo. Pedimos, Padre Celestial, también que tú los cuides, los bendiga, Señor. Y por nuestros hermanos que están en el extranjero, Señor, pedimos tu bendición por ellos. Oramos por cada líder, oramos por cada pastor, oramos, Señor amado, por cada miembro de cada iglesia, Señor. En especial, Señor amado, cubrimos, Señor, toda la obra en tus manos. También, Señor, las iglesias Emanuel, Señor, en Jocotán, Camotán, también allá en Chiquimula, Señor, en San José La Arada, pedimos, Señor amado, bendición por ellos, que tú bendigas los predicadores, Señor, los que, Señor amado, se esfuerzan en llevar tu palabra, Padre bendito, a las familias, a los vecinos y también a los corazones. Padre bendito, la obra es tuya, Señor. Nosotros no somos dueño de nada. Tú eres el dueño, Señor, de las almas. Pedimos, Padre Celestial, que nos des pasión para servirte y para adorarte, Señor. En el maravilloso nombre de Jesús, cada hermano, Señor y hermana, que tiene alguna petición delante de ti, Señor, oramos por ellos, Señor. Oramos por Edin Girón, Señor, están en tus manos, Padre Celestial, la familia, Señor, por la petición, Señor amado, de su padre, Señor, oramos en esta bendecida mañana, que tú los bendigas, que tú, Señor, les sigas iluminando, Señor amado, sus caminos, para honra y gloria de tu santo nombre, te alabamos, Señor, y te bendecimos con todo nuestro corazón. Gracias te damos, maravilloso Padre Celestial. Aleluya, Señor. Amén.

0: Estamos en las 7 de la mañana con 48 minutos. 7 de la mañana más 48 minutos en su programa Creciendo en la Gracia. Saludamos a nuestro hermano Elías Vargas allá en Manzanotes o allá en el puente de Zacapa. ¿Dónde está nuestro hermano Elías? ¿En el puente blanco? ¿En el puente nuevo? Saludos cordiales, hermano Elías. Bendiciones en esta mañana. No le pudimos lograr recibir su llamada. Adelante, le escuchamos, hermana Erika.
1: Muy buenos días, hermano Arce. Que Dios le bendiga por su programa tan lindo. Le doy gracias a Dios porque usted se agarró de alegría compartiendo la palabra de Dios. Que Dios le bendiga, hermano Arce, a usted, a su esposa, a su niño y a todo el personal de la radio, a todos los que llaman a la radio. Bendiciones al hermano Elías Vargas también, ¿verdad? Que él
0: Amén.
1: Llama. Que Dios le bendiga.
0: Amén, hermana.
1: Y el Señor es buen hermano porque nos tiene con vida en este momento, nos dio la noche. Y este nuevo amanecer tan lindo también, ¿verdad?
0: Amén.
1: Hay que darle gracias a él.
0: Así es, hermana.
1: Yo quisiera compartir estos versículos de la Biblia, hermano.
0: Muy bien, adelante.
1: De tal manera amó Dios al mundo que ha dado a su Hijo unigénito para que todo aquel que cree no se pierda, más tenga vida eterna. San Juan 3:16. Este es el día que hizo Jehová. Nos gozaremos y alegraremos en él. Salmo 118:24. No temas porque yo estoy contigo. No desmayes porque yo soy tu Dios que te esfuerzo. Siempre te ayudaré, siempre te sustentaré con la diestra de mi justicia. Isaías 41:10. Doy gracias a mi Dios, hermano, por estos versículos saliendo de la Biblia, ¿verdad?
0: Amén, hermana.
1: Todos son lindos, hermano. Todos los versículos, todo lo que sea la Biblia es lindo, hermano.
0: Así es.
1: Y quisiera también saludar a mi hermana Rosita de Soto, a su esposo, a la familia Linares, a la hermana Rebeca, también al hermano Rodolfo Fernández, Erika de Hernández, al hermano Byron Paredes, también bendiciones. Que le pido al Señor por un viaje que vamos a hacer el miércoles, hermano. Le pido siempre oración, ¿verdad? Que Dios nos acompañe siempre. Y que siempre, el Señor siempre está con nosotros, ¿verdad?
0: Amén, hermana.
1: Y pues estoy saludando al hermano Rodolfo Hernández y a Karen Hernández y a su familia. Y quisiera que me pusiera unos dos signos, hermano, si puede. ¿Cuán grande es él? Y mi doctor.
0: Con gusto, hermana, con gusto.
1: Que Dios le bendiga, hermano Ángel, y le pido al Señor también por los que están en los hospitales, ¿verdad? Que el Señor ponga sus manos en ellos también. Y en mi persona también, hermano, porque me estoy recuperando poco a poco, pero el Señor es grande.
0: Amén.
1: Y le pido oración por mi hermana Rosita de Soto también y toda su familia. Que Dios le bendiga, hermano Arce. Yo siempre oro por ustedes también. Saluda a su familia y bendiciones. Y siga adelante, hermano Arce.
0: Gracias, hermana. Del Señor. Gracias, hermana Erika.
1: Y todos los que van manejando la carretera, que tengan precaución también, hermano. Bendiciones y siga adelante y pase una feliz mañana, hermano Ángel.
0: Amén, hermana. Bendiciones.
1: Gracias igual, hermano.
0: Amén.
1: Siga adelante.
0: Amén, hermana.
1: Y todo el personal de la radio también.
0: Amén.
1: Gracias, hermano. Pase una feliz mañana.
0: Amén, amén.
1: Gracias.
0: Muy bien, hermanos. Estaremos leyendo el capítulo 20 de Apocalipsis en breves minutos. Estaremos compartiendo este maravilloso versículo, capítulo de la palabra del Señor. Y habla precisamente del milenio, mil años en donde nuestro Señor Jesucristo vendrá personalmente a esta tierra a reinar. Así nos dice su palabra. Así que atentos, estaremos compartiendo, leyendo el capítulo 20 de Apocalipsis.
2: El espíritu.
0: ¿Cuán grande es él?

Seguimos en esta hora de la mañana, cuando estamos en las 8 de la mañana con un minuto. 8 de la mañana con un minuto en su programa Creciendo en la Gracia.

Vamos a leer el capítulo 20 de Apocalipsis. Y si yo les pregunto, ¿cuántos capítulos tiene Apocalipsis? ¿Lo sabe usted? Y leyendo el capítulo 20, ¿cuánto nos viene quedando? Bueno, algunos dirán, hermano, no sé cuántos capítulos tendrá, ni sé en qué parte de la Biblia está Apocalipsis. Bueno, Apocalipsis tiene 22 capítulos y es el último libro de la Biblia. Se conoce con otro nombre, se conoce como el libro de Revelación. ¿Cuál es el libro de Revelación? Es el libro de Apocalipsis. Porque ahí, aquí es, en este libro es donde nos revela acerca de los acontecimientos futuros, o sea, de los eventos futuros, de lo que va a pasar en adelante. Y damos lectura. Bueno, primero queremos decirle que el capítulo 20 de Apocalipsis describe el milenio, un reinado de 1000 años de Cristo con sus santos, o sea, con la iglesia, ¿verdad? Con la iglesia, con aquellos creyentes que fue arrebatado antes de la gran tribulación. Pero en el milenio, Jesucristo vendrá a la tierra, ahora sí, a reinar con aquellas personas que fueron quitados anteriormente. Y también el capítulo 20 habla de la derrota final de Satanás y el juicio del trono blanco. Representa el triunfo definitivo de Dios sobre el mal y la instauración de la justicia eterna. Los eventos principales por secciones en este capítulo está el milenio y está también la batalla final y el destino de Satanás. También habla del juicio del trono blanco. Así que miremos qué es lo que nos dice este capítulo. Honrando a nuestro Dios Padre, Hijo y Espíritu Santo, leemos la Santa Escritura. Dice de esta manera: vi a un ángel que descendía del cielo con la llave del abismo y una gran cadena en la mano. Y prendió al dragón, la serpiente antigua que es el diablo y Satanás, y lo ató por 1000 años. Y lo arrojó al abismo y lo encerró y puso su sello sobre él para que no engañase más a las naciones hasta que fuese cumplido 1000 años. Y después de esto debe ser desatado por un poco de tiempo. Y vi tronos, y se sentaron sobre ellos los que recibieron facultad de juzgar, y vi las almas de los decapitados por causa del testimonio de Jesús y por la palabra de Dios, los que no habían adorado a la bestia ni a su imagen, y que no recibieron la marca en sus frentes ni en sus manos. Y vivieron y reinaron con Cristo 1000 años. Pero los otros muertos no volvieron a vivir hasta que se cumplieron 1000 años. Esta es la primera resurrección. Bienaventurado y santo el que tiene parte en la primera resurrección. La segunda muerte no tiene potestad sobre estos. Serán sacerdotes de Dios y de Cristo y reinarán con él 1000 años. Cuando los 1000 años se cumplan, Satanás será suelto de su prisión y saldrá a engañar a las naciones que están en los cuatro ángulos de la tierra, a Gog y a Magog, a fin de reunirlos para la batalla
el número de los cuales es como la arena del mar. Y subieron sobre la anchura de la tierra y rodearon el campamento de los santos y la ciudad amada, y de Dios descendió fuego del cielo y los consumió. Y el diablo que los engañaba fue lanzado en el lago de fuego y azufre, donde estaban la bestia y el falso profeta. Serán atormentados día y noche por los siglos de los siglos. Y vi un gran trono blanco, y al que estaba sentado en él, delante del cual huyeron la tierra y el cielo, y ningún lugar se encontró para ellos. Y vi a los muertos, grandes y pequeños, de pie ante Dios, y los libros fueron abiertos, y otro libro fue abierto, el cual es el libro de la vida. Y fueron juzgados los muertos por las cosas que estaban escritas en los libros, según sus obras. Y el mar entregó los muertos que había en él, y la muerte y el Hades entregaron los muertos que había en ellos, y fueron juzgados cada uno según sus obras. Y la muerte y el Hades fueron lanzados al lago de fuego. Esta es la muerte segunda. Y el que no se halló inscrito en el libro de la vida fue lanzado al lago de fuego. Bendito sea el nombre de nuestro Dios Todopoderoso. Es la palabra de nuestro Dios que hemos leído. Así que 1,000 años, mis hermanos, es lo que nos dice la Biblia, que Jesucristo, después de derramar su ira, después de castigar a la gente que no creyeron en él, pues se conoce como la gran tribulación, ¿verdad? En la gran tribulación, en donde va a estar el anticristo, va a estar el sello del anticristo, en donde el anticristo va a pedir adoración y todo esto. Entonces, y todos los que siguen, los que se alinean con el anticristo, serán castigados, porque Dios derramará su enojo sobre ellos. Y es lo que decía los capítulos que empezamos a leer, desde el capítulo 4 hasta el 19. Pero ya en el capítulo 20 habla, después del castigo, después de que Dios haya derramado su ira, el capítulo 20 nos habla que Jesucristo vendrá. Él vendrá por segunda vez. Cuando él va a venir a recoger sus fieles, su iglesia, él no va a venir a poner pie sobre la tierra, sino que allá en las nubes, como dice un coro también, ¿verdad? En una nube blanca, Cristo volverá con poder y gloria, nos levantará. O sea que cuando él va a venir a recoger a su iglesia, él solamente va a estar en la nube, y todos los que están vivos serán transformados, irán con él, y los que están muertos resucitarán y serán con él, todos los que son de Cristo, ¿verdad? Entonces, cuando Cristo viene a arrebatar o a recibir o a tomar su iglesia, no va a poner pie sobre la tierra. Pero en el capítulo 20 nos habla de que después de que haya pasado los 7 años, después que Dios haya derramado su enojo, su ira, haya castigado a todos los impíos, a los malos, entonces él vendrá personalmente. Ahora sí, ya no será en la nube, sino que ahora sí vendrá a poner pie sobre la tierra, y vendrá a reinar por 1,000 años. Y todos los que tuvieron parte con el Señor reinarán con el Señor por 1,000 años. Y serán reyes y sacerdotes. Serán prácticamente reinarán con el Señor por 1,000 años. Y dice la palabra del Señor que la muerte ya no podrá hacerles daño a estos creyentes, porque ya fueron resucitados, ya fueron transformados, así que reinarán con el Señor
por 1,000 años. Y al pasar los 1,000 años, Satanás nuevamente será suelto por unos pocos de tiempo. Y entonces Satanás querrá hacer la última guerra con el Señor. Y es ahí cuando nuestro Dios Todopoderoso enviará fuego del cielo y quemará a todos los enemigos. Y rápidamente después de eso, ¿verdad? Estará el trono blanco. El trono blanco es donde van a ser juzgados todos los que no tuvieron parte con el Señor. Todos los muertos desde Adán, desde el principio del mundo. Entonces, todos esa gente que no obedecieron a Dios, entonces ellos serán resucitados y serán juzgados en el trono blanco. Prácticamente todos los malos serán juzgados y recibirán su pago merecido. Y dice la palabra del Señor que los que no fueron inscritos en el libro de la vida serán arrojados al lago de fuego. Así dice literalmente, nos dice la palabra del Señor. Así que el trono blanco será entonces para aquellos que no recibieron a Cristo, para aquellos que no obedecieron a Dios. Ellos serán resucitados y serán enviados al lugar en donde ellos eligieron. Así que, mis hermanos, es los eventos que van a pasar. Ahorita el Señor solo nos está diciendo qué va a pasar, cómo va a ser, pero es de poner atención, ¿verdad? Vale la pena seguir a Cristo. Por eso dice el canto: si somos fieles, reinaremos con el Señor.

y con paciencia hay que luchar, mis amados hermanos. Hay que tener paciencia, así como los agricultores que tienen paciencia hasta que llegue el tiempo de cosechar. Imagínense ustedes, los agricultores en estos días, prácticamente ellos están trabajaron, ¿verdad? Prepararon la tierra, sembraron el maíz o qué sé yo, ¿verdad? O algún otro cultivo. Ellos enterraron la semillita, ¿verdad? Y después que esa plantita ya está grande y ahora como que no hay agua, pero no pierden la fe. Siempre están ahí pensando, ¿lloverá hoy? ¿Será que llueve hoy? Pero igual, tengo que limpiar la milpa, tengo que ir a quitar el monte. Aunque no llueva, pero cuando va a venir a llover, entonces mi milpita ya va a estar sin monte, dicen algunos, ¿verdad? Trabajando ahí siempre, esperando, confiando en el Señor. Y así también los que trabajan en la obra del Señor, no se desanime. Cristo promete que un día feliz llevarnos allá en la mansión celestial. Venir, Él vendrá y Él nos llevará. Así que por eso dice el canto, ¿verdad? Cristo promete que un día feliz llevarnos a gozar. Así que Él ha prometido, no sabemos ni la hora, ni la fecha, ni el día, ni el mes, ni el año, no se sabe. Pero su palabra dice que en un abrir y cerrar de ojos Él puede aparecer. Y cuando Él aparezca, si estamos haciendo su voluntad, Él nos transformará y Él nos llevará. Alabado sea el nombre de nuestro Dios Todopoderoso. Escuchamos otro tema por acá. Este tema que dice Sublime Gracia, está en el himnario Gracia y Devoción, en el número 40.

Estamos ya casi llegando al final del programa Creciendo en la Gracia. Estamos en las 8 de la mañana con 23 minutos. Saludos cordiales a nuestros hermanos que están en sintonía a través de la aplicación de Radio Alegría. Allá en los Estados Unidos, saludamos a nuestro hermano Pompilio García. También a nuestro hermano Carlitos García también. Y bueno, hay varios hermanos, tal vez no tenemos el nombre de ellos, pero están en sintonía siempre de la emisora. Que Dios bendiga a cada uno de nuestros hermanos. Saludos cordiales también a nuestro hermano Carlos Gómez. ¿Qué tal, hermano Carlos? ¿Cómo se encuentra? ¿Qué tal allá en la cumbre, el ingeniero? Sin duda, ya, ¿verdad? Poniendo la larga vista, viendo si hay alguna nube acercándose allá a la torre. Hay que limpiar bien los lentes, hermano Carlitos, para ver si se acercan nubes por allá, ¿verdad? Saludos, mi hermano, a toda la familia también allá en San José La Arada. Saludos cordiales y bendiciones de parte de nuestro Dios Todopoderoso. Saludos, nos dice por acá nuestro hermano Pompilio. Saludos, hermano Pompilio. Que el Señor le bendiga también a usted de una manera especial allá donde se encuentra. Así que escuchamos el otro tema por acá. Cuán gloriosa será la mañana cuando venga Jesús el Salvador. Las naciones unidas como hermanas, bienvenidas daremos al Señor. Así será ese día. Cuán glorioso será ese día, esa mañana gloriosa, cuando Cristo viene. El Señor me los bendiga. Les escucharemos en una nueva oportunidad. Saludos también a nuestro hermano Everaldo Duarte, allá ¿en dónde? Allá en San José La Arada. Bendiciones, hermano, que Dios le bendiga y a toda su familia. Saludos, hermano Carlos Gómez, nos dice nuestro hermano Everaldo. Saludos, mi hermano, ya le pasamos el saludo ahí. Seguramente nuestro hermano Carlitos ya escuchó el saludo. Amén, hermano, dice, gracias, dice hermano Carlos.

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0: Bienvenido a través de la Biblia, el programa donde conocemos a Dios en su palabra. Soy su anfitrión, Heiel Ortiz. Hoy, continuamos en nuestro estudio de el libro de Josué. El autobús bíblico nos llevará desde el capítulo 15, versículo 20, hasta llevarnos al final del capítulo 19. Quiero compartir un testimonio que recibimos de Karina, quien comentó en nuestro canal de YouTube lo siguiente. Quiero dar gracias a Dios por estos estudios, porque han sido de gran bendición para mi vida. A través de ellos he podido conocer y entender mejor la palabra de Dios. Cada día me confronta y me lleva a examinar si mi amor por Él realmente lo es todo. También me ha ayudado a comprender algo muy profundo, que Dios en todo es presente, siempre es hoy, y por eso hoy es el momento que tenemos como mortales para adorarle, para amarle y para vivir conforme a su palabra. Recuerdo lo que dijo nuestro Señor Jesús cuando estuvo en esta tierra, que nos baste el día de hoy, que cada día trae su propio afán, que no vivamos angustiados, sino confiando siempre en nuestro Padre. Aunque llevo menos de un año con estos estudios, ya había leído la Biblia completa. Sin embargo, muchas cosas no las entendía. Hoy puedo decir que a través de este aprendizaje he llegado a amar más a Dios. Gloria al Padre, gloria al Hijo y gloria a su Santo Espíritu. Amén, amén y amén. Muchas gracias, Karina, por compartirnos cómo el estudio de la palabra de Dios ha transformado tu vida. Nos encanta escuchar cómo Dios obra en la vida de nuestros oyentes y cómo sus vidas son transformadas por estudiar la Biblia con nosotros. Si estudiar con nosotros la palabra de Dios ha transformado tu vida en alguna manera, si ha cambiado tu manera de pensar, si has crecido en tu vida espiritual, te animamos a que lo compartas con nosotros. Escríbenos un correo a atv@transmundial.org. También puedes comentar en nuestros posteos en las redes sociales o si estás escuchando en Spotify o YouTube en la caja de comentarios. Queremos celebrar contigo lo que Dios ha hecho en tu vida. Oremos para iniciar. Padre Celestial, qué privilegio tenemos de poder estar en la brecha por las personas del mundo que aún no te conocen. Impresiona tu palabra en nuestros corazones mientras escuchamos y aplicamos tu verdad. Que sea un tiempo en el cual podemos ser edificados, transformados y llevados a conocerte más profundamente a ti. Que sea un momento en que nuestra vida no solamente reciba bendición, sino que también pueda dar de lo que tú nos has dado. En el precioso nombre de Jesús te lo pedimos y oramos. Amén. Con nosotros, nuestro maestro Samuel Montoya y el estudio bíblico de hoy.
2: Continuamos hoy nuestro estudio en el capítulo 15 de Josué. Y decíamos en nuestro programa anterior que en este capítulo 15, los israelitas toman posesión de lo que es de ellos. Y que nosotros también debemos hacer esto. Dios dio a Caleb la ciudad de Hebrón. Y Dios quiere darnos a nosotros también bendiciones espirituales. Todo lo que necesitamos hacer es estirar la mano para recibirlas, porque Dios está dispuesto a entregárnoslas. Veamos ahora la parte de Judá. Caleb era miembro de la tribu de Judá. Y Dios dio a Caleb la ciudad de Hebrón. Leamos los versículos 20 y 21 de este capítulo 15 de Josué. Esta, pues, es la heredad de la tribu de los hijos de Judá por sus familias. Y fueron las ciudades de la tribu de los hijos de Judá en el extremo sur, hacia la frontera de Edom, Capseel, Edar, Hagur. Y continúa mencionando más ciudades hasta el versículo 63. Y la lectura de estas ciudades en realidad no es muy conmovedora, que digamos. Pero es importante notar que estas ciudades mencionadas aquí, en esta porción del versículo 21 hasta el versículo 63, se dan por distritos según sus posiciones dentro de cuatro regiones geográficas. Había ciudades en el Negev, que encontramos en los versículos 21 al 32, y ciudades en el desierto, que encontramos en los versículos 61 y 62. Este fue el territorio de la tribu de Judá. Ahora, note usted lo que dice aquí el versículo final, el versículo 63 de este capítulo 15 de Josué. Mas a los jebuseos que habitaban en Jerusalén, los hijos de Judá no pudieron arrojarlos, y ha quedado el jebuseo en Jerusalén con los hijos de Judá hasta hoy. Sería difícil hallar en el mapa la mayor parte de las ciudades mencionadas en este capítulo. Sin embargo, el nombre de una de las ciudades es muy conocido. Es Jerusalén. Jerusalén era una de las ciudades de Judá. Y así pues, concluye este capítulo 15 de Josué. Pasamos ahora al capítulo 16. En este capítulo 16 tenemos los límites generales de los hijos de José, el límite de la heredad de Efraín, y los cananeos no son conquistados. En la repartición de la tierra, los levitas no se consideraban como una de las 12 tribus. No se les dio ningún territorio. La herencia de ellos fue el sacerdocio de Jehová. José, uno de los hijos de Jacob, tenía 2 hijos, Efraín y Manasés, los cuales fueron contados como una tribu. La mitad de la tribu de Manasés se quedó en el lado oriental del Jordán. La otra mitad de la tribu de Efraín tomó posesión de su territorio al otro lado del Jordán. Leamos entonces los primeros 4 versículos de este capítulo 16 de Josué. Tocó en suerte a los hijos de José, desde el Jordán de Jericó hasta las aguas de Jericó hacia el oriente, hacia el desierto que sube de Jericó por las montañas de Betel. Y de Betel sale a Luz y pasa a lo largo del territorio de los arquitas hasta Atarot, y baja hacia el occidente al territorio de los jafletitas, hasta el límite de Bet-Orón, la de abajo, y hasta Geser, y sale al mar. Recibieron pues su heredad los hijos de José, Manasés y Efraín. Ahora en los versículos 5 hasta el 9, encontramos el límite del territorio de los hijos de Efraín por sus familias. Y concluye este capítulo 16, como concluyó el capítulo anterior, por donde notamos que los hijos de Judá no pudieron expulsar de Jerusalén a los jebuseos. Tampoco los efrainitas expulsaron a los cananeos que moraban en Geser. El versículo 10 del capítulo 16 dice, «Pero no arrojaron al cananeo que habitaba en Geser, antes quedó el cananeo en medio de Efraín hasta hoy y fue tributario». Pasamos ahora al capítulo 17. En este capítulo tenemos el territorio de Manasés. Los cananeos son expulsados, y los hijos de José obtienen otro territorio. Hay un incidente extraordinario aquí en este capítulo 17, relacionado con los hijos de José y de Efraín en particular. Leamos el versículo 14 de este capítulo 17 de Josué. Y los hijos de José hablaron a Josué diciendo, «¿Por qué nos has dado por heredad una sola suerte y una sola parte, siendo nosotros un pueblo tan grande y que Jehová nos ha bendecido hasta ahora?» Efraín se quejaba porque no había recibido un territorio más grande. El hecho es que a Efraín le fue dado solamente como la mitad de lo que recibió Manasés. Había mucha gente en la tribu de Efraín. Josué era de esta tribu, y los efrainitas probablemente creyeron que él haría algo para ayudarles. Sin embargo, Josué no hizo nada. La tierra que ellos heredaron era montañosa y escabrosa, y no quedaron nada satisfechos. Ahora leamos el versículo 15 de este capítulo 17 de Josué. Y Josué les respondió, «Si sois pueblo tan grande, subid al bosque y haceos desmontes allí en la tierra de los fereceos y de los refaítas, ya que el monte de Efraín es estrecho para vosotros». Si usted viaja por esa región hoy en día, amigo oyente, notará que los cerros están desnudos. ¿Qué se hicieron los árboles? Bueno, los enemigos que han llegado a ese país por los siglos han prácticamente desnudado por completo los cerros. Hay una gran campaña en Israel ahora mismo para plantar árboles en aquella región. Los árboles crecerán allí porque esa tierra una vez estuvo cubierta de ellos. En los tiempos del Señor Jesucristo, el Monte de los Olivos también estaba cubierto de árboles. Si solo hubiera habido un grupito de árboles como hay hoy en día, los principales sacerdotes, los escribas y los ancianos no habrían tenido ninguna dificultad en encontrar a Cristo y a sus seguidores en el monte. Pero Judas tuvo que guiarlos por la jungla de árboles para poder señalarles exactamente dónde estaba nuestro Señor. Ahora, la respuesta que Josué dio a su propia tribu fue una respuesta noble. Él dijo, «Tú eres gran pueblo y tienes gran poder. No tendrás una sola parte, sino que aquel monte será tuyo», según lo vemos en los versículos 17 y 18. Les está diciendo que si quieren tener más territorio, tendrán que luchar para recibirlo. Les está diciendo que deben dejar de quejarse y salir a tomar posesión de más tierra. Si ellos quieren tener más territorio, tendrán que ir y conquistarlo. Es decir, que les costará algo. Es por eso que tantos cristianos, amigo oyente, son tan pobres. Se quejan acerca de su suerte en la vida y no toman posesión de sus muchas bendiciones espirituales que tienen a su disposición. Este es el problema en nuestras iglesias. Es hora, amigo oyente, de dejar de quejarnos y de tomar posesión de más tierra. Una vez un predicador muy famoso salió de vacaciones. Era un predicador muy conocido y el domingo asistió a la iglesia en el pueblo donde se encontraba de vacaciones. El predicador joven dio uno de los sermones de ese predicador famoso, un sermón que había sido editado, y lo dio casi palabra por palabra. Cuando el joven salió del púlpito, se paró en la puerta para saludar a los miembros de la congregación al salir ellos. Dio la mano al famoso predicador que había venido para pasar vacaciones y la visita le preguntó, «Joven, yo me gocé mucho del sermón esta mañana. ¿Cuánto tiempo pasó usted preparándolo?» «Pues», contestó el predicador joven, «pasé unas 3 horas en prepararlo». «Eso es extraño», dijo el predicador visitante. «Yo pasé unas 8 horas preparándolo». «Sí, amigo oyente, cuesta tomar posesión de las bendiciones espirituales». Hace muchos años, un pastor fue a visitar a un antiguo compañero suyo de clases. Se encontraba en apuros y le dijo a su compañero que no tenía más sermones para predicar. Su colega le preguntó cuánto tiempo pasaba estudiando y cuánto tiempo pasaba en la preparación de sus mensajes. El pastor contestó que no pasaba mucho tiempo estudiando y que pasaba como 1 hora preparando sus sermones. Ese era su problema. Su amigo le dijo que era necesario invertir más tiempo en preparar sus mensajes. Para tomar posesión de las bendiciones espirituales, amigo oyente, hay que trabajar con ahínco. Pero recuerde usted que hay un enemigo. Hay gigantes en la tierra, y Satanás hará todo lo posible para hacerle tropezar. En cierta ocasión, un alumno de un seminario se quejó a su profesor en cuanto a un libro que le había sido asignado para leer. Le dijo, «Doctor, nos ha asignado una porción que es muy seca». El profesor le respondió, «Pues mójela con un poquito del sudor de su frente». Y Josué está diciéndole aquí a su tribu, «No vengáis aquí para quejaros. Hay mucha tierra que tomar. Salid y conquistadla». Leemos ahora en el versículo 16 de este capítulo 17 de Josué, «Y los hijos de José dijeron, no nos bastará a nosotros este monte, y todos los cananeos que habitan la tierra de la llanura tienen carros cerrados, los que están en Betseán y en sus aldeas, y los que están en el valle de Jezreel». Fíjese usted que enseguida los efraínitas dicen que no pueden tomar la tierra. Y vamos a ver ahora la respuesta de Josué en los versículos 17 y 18 de este capítulo 17 de Josué. «Entonces Josué respondió a la casa de José, a Efraín y a Manasés, diciendo, «Tú eres gran pueblo y tienes grande poder. No tendrás una sola parte, sino que aquel monte será tuyo, pues aunque es bosque, tú lo desmontarás y lo poseerás hasta sus límites más lejanos, porque tú arrojarás al cananeo, aunque tenga carros cerrados y aunque sea fuerte». Amigo oyente, es necesario que ellos expulsaran al enemigo. Dios no les dará arbitrariamente la tierra. Dios dijo, «Yo os he entregado todo lugar que pisare la planta de vuestro pie». Muchos de nosotros somos pobres espiritualmente hoy en día, amigo oyente, porque no nos levantamos para caminar en la tierra. No tomamos posesión de nuestras bendiciones espirituales. Y amigo oyente, es hora de cambiar nuestra manera de ser. Y así concluye el capítulo 17 de Josué. Llegamos ahora al capítulo 18. En este capítulo se levanta el tabernáculo en Silo. Se describe lo demás de la tierra y se reparte en 7 partes. Josué reparte la tierra así por territorios. Y tenemos también el territorio y el límite de Benjamín y sus ciudades. Leamos el primer versículo de este capítulo 18 de Josué. «Toda la congregación de los hijos de Israel se reunió en Silo, y erigieron allí el tabernáculo de reunión después que la tierra les fue sometida». Los hijos de Israel erigieron el tabernáculo en Silo, un pueblo en la tierra de Efraín, probablemente por su posición central en aquel entonces, con respecto a todas las tribus. Sin embargo, no sería el lugar permanente para el tabernáculo, a causa de que Silo no era el centro de esa tierra. Dios escogería un sitio permanente por medio de David, y ese sitio un día sería Jerusalén. Pero los hijos de Israel deberían adorar al Señor en Silo hasta el día en que ese sitio fuese cambiado. El tabernáculo estuvo en Silo durante todo el período de los jueces. Veamos ahora el repartimiento de la tierra restante. Leamos los versículos 2 y 3 de este capítulo 18 de Josué. Pero habían quedado de los hijos de Israel 7 tribus, a las cuales aún no habían repartido su posesión. Y Josué dijo a los hijos de Israel: ¿Hasta cuándo seréis negligentes para venir a poseer la tierra que os ha dado Jehová, el Dios de vuestros padres? 7 de las tribus estaban allí sin hacer nada. Dijeron a Josué: ¿Qué te parece la tierra? ¿Cuál territorio nos darás a nosotros? Y Josué les dijo: Os ha sido dado cierto territorio. Entrad y tomad posesión de vuestra tierra. ¿Por cuánto tiempo más pensáis esperar? Dios nos hace la misma pregunta a nosotros, amigo oyente. Nos ha dado muchas bendiciones espirituales, pero nosotros somos tardos cuando se trata de tomar posesión de ellas. Ahora, después de que Josué mandó a las tribus a que tomaran posesión de lo que les había sido dado, empezaron a salir y a tomar su tierra. Y esto, amigo oyente, es lo que nos corresponde hacer a nosotros. Debemos tomar posesión del amor de Dios y de su bondad y su misericordia. Debemos avanzar para tomar posesión de lo que es nuestro. Ahora, la tribu de Benjamín recibió su heredad entre la tierra de Judá y las tribus de Efraín y Manasés. Y así llegamos ahora al capítulo 19 de Josué. En este capítulo tenemos los territorios de Simeón, Zabulón, Isacar, Aser, Neftalí y Dan. Los hijos de Israel le dan una heredad a Josué. Veamos en primer lugar los territorios de Simeón, Zabulón, Isacar, Aser, Neftalí y Dan. Después de sacar la primera suerte, que correspondió a la tribu de los hijos de Benjamín, como ya lo vimos en el capítulo anterior, dice entonces el versículo 1 del capítulo 19 de Josué: La segunda suerte tocó a Simeón, para la tribu de los hijos de Simeón, conforme a sus familias, y su heredad fue en medio de la heredad de los hijos de Judá. Este capítulo da una continuación de la repartición de la tierra entre las tribus de Israel. La mayoría de las guerras se han acabado. Hemos visto que a Judá le fue dada preferencia especial porque era la tribu real. Será en esta tribu, al centro de esta tierra, que el rey escogerá la capital religiosa y política de la nación. David fue el rey que hizo la selección y la ciudad que escogió fue Jerusalén. La tribu de Simeón tenía su heredad en el extremo austral de la heredad de Judá. La tribu de Zabulón recibió una porción rodeada de tierra, es decir, sin costas, en la parte inferior de Galilea. La herencia de Isacar se extendía desde el monte Tabor hacia el occidente hasta el sur del mar de Galilea. También incluía el territorio en la región costanera desde la parte norte del monte Carmelo hasta la región de Tiro y Sidón. La tribu de Neftalí se estableció en la región de la Alta y la Baja Galilea Oriental. El territorio de Dan estaba ubicado entre Benjamín y el mar Mediterráneo. Más tarde, algunos danitas emigraron al norte y se establecieron cerca de la parte norteña de Neftalí. Este capítulo 19 de Josué revela cuánto detalle dio Dios con respecto a Israel y a la tierra. La tierra prometida y el pueblo van juntos. Dios no tan solo les dio la tierra de Canaán, sino también les dio a cada tribu una región en particular. Dio a cada tribu cierta parte de la tierra. Dios tenía interés en cada individuo y su posesión. De este capítulo podemos sacar una lección admirable, y es que Dios tiene interés en la vida personal y privada de cada uno de nosotros. Él sabe que a usted y a mí, amigo oyente, nos gusta cierto libro. Un día alguien dijo que quería salir al desierto para estar solo. Dijo: «Quiero alejarme de todo». Un vecino que le escuchaba le recordó que él no podría esconderse de Dios. Dios le estaría esperando allá en el desierto. Sí, amigo oyente, Dios sabe dónde estamos en cada momento. No hay lugar en donde podamos escondernos de Él. Esto es algo de lo cual nunca debemos olvidarnos. Y pasamos ahora a considerar la heredad especial que Josué recibió. Avancemos hasta el versículo 49 y leamos hasta el final del capítulo, el versículo 51. Y después que acabaron de repartir la tierra en heredad por sus territorios, Dieron los hijos de Israel heredad a Josué, hijo de Nun, en medio de ellos. Según la palabra de Jehová, le dieron la ciudad que él pidió, Timnatsera, en el monte de Efraín. Y él reedificó la ciudad y habitó en ella. Estas son las heredades que el sacerdote Eleazar y Josué, hijo de Nun, y los cabezas de los padres entregaron por suerte en posesión a las tribus de los hijos de Israel en Silo, delante de Jehová, a la entrada del tabernáculo de reunión, y acabaron de repartir la tierra. Uno creería que porque Josué era un hombre de Dios, un hombre que había guiado con mucho éxito a los hijos de Israel contra los cananeos y que había salido victorioso, que los israelitas le darían permiso de escoger primero cualquier sitio que deseara tener para establecerse allí. Pero no sucedió así. Los israelitas no le ofrecieron ningún sitio especial donde establecerse. Josué hizo su propia selección. Fue un lugar llamado Timnat-Sera, que quedaba a unos pocos kilómetros de Silo. Era un lugar árido y uno de los sitios peores que Josué pudo haber escogido. Y nos recuerda esto de Abraham y Lot cuando volvieron a la tierra de Canaán después de estar en Egipto. Abraham dijo a Lot, «Escoge tú cualquiera porción que quieras y yo me quedaré con lo que sobra». Lot escogió lo mejor y dejó lo peor a Abraham. Este incidente muestra el carácter de estos hombres. Josué escogió la tierra que era semejante al desierto. Y esto ciertamente revela su carácter. También revela algo acerca de los israelitas. Estaban muy dispuestos a dejar que este hombre de Dios tuviera un lugarcito árido como heredad. Bien, pasando ahora al capítulo 20, veremos que Dios habla y los hijos de Israel señalan las 6 ciudades de refugio. Este capítulo es uno de los pasajes de la Escritura más extraordinarios. Contiene un mensaje vivo para nosotros. Es una descripción vívida a todo color. Se trata de las 6 ciudades de refugio. Estos eran lugares a los cuales huían los que habían cometido crímenes o que eran acusados de cometer crímenes para ser protegidos hasta cuando fueran juzgados. Muchas tribus y pueblos primitivos han tenido un sistema similar. Y parece que esta fue una idea que fue transmitida por los siglos de una generación a otra. La necesidad de tener las ciudades de refugio se declara allá en el capítulo 21 de Éxodo, versículo 13, donde leemos, «Mas el que no pretendía herirlo, sino que Dios lo puso en sus manos, entonces yo te señalaré el lugar al cual ha de huir». Este versículo particular habla en cuanto al asesino. Hay 2 clases de asesinato, el homicidio sin premeditación, casual, y el homicidio premeditado. El homicidio sin premeditación es el asesinato accidental de otra persona. El homicidio premeditado es el asesinato planeado o pensado de antemano. Bien, amigo oyente, desafortunadamente nuestro tiempo ha concluido ya, así es que tenemos que detenernos aquí por hoy. Pero Dios mediante, continuaremos en nuestro próximo programa. Será pues hasta entonces, que Dios le bendiga muy ricamente.
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0: En esta hora de la mañana, que el Señor le siga bendiciendo, apreciable oyente. Dios bendice su vida en donde está escuchando. Estamos ya iniciando el programa en esta mañana de hoy, lunes. Gracias a Dios porque cada día que vivimos para poder siempre estar agradecido con nuestro Dios que nos permite la vida. Allá en casita, en cualquier lugar donde usted se deje acompañar de esta estación de radio. Radio Alegría, una estación de que lleva el mensaje de la palabra de Dios a través de este medio. Y pues les invito a que permanezca en sintonía de este programa, saludando y complaciendo con alegría. De hoy, muy especial, un inicio de semana de trabajo por la misericordia de Dios, que pudimos ver la luz de un nuevo día. Así es como estamos entonces, vamos a continuar en esta mañana. Hemos escuchado dos temas de los voceros de Cristo, Ayúdame Señor, y también del grupo Fortaleza, Hoy me desperté en la madrugada. Mi buen Dios, te doy gracias en esta mañana por este nuevo día que tú nos permite. Quiero darte las gracias, bendito Dios, y asimismo encomendar en tus manos este programa desde su inicio hasta su final. Te doy gracias por la bendición que nos permite. Gracias por Radio Alegría, un medio de comunicación cristiana que lleva el mensaje de tu palabra. Padre, muchas gracias en esta hora. Gracias por tu bendición. Gracias por este hermoso día que nos permite. Tus manos, oh Dios eterno, quiero dejar esta programación y que sea de mucha bendición a la vida de cada oyente en las ocupaciones de este día. En el bendito nombre de Jesús. Amén. Agradezco desde ya la comunicación de hermano José Rodolfo, que ha llamado desde Tituque, Olopa. Gracias por su comunicación. Y pues también acá tenemos, adelante hermana, la
1: Muy
0: escuchamos.
1: buenos días, hermana Bertila, que Dios le bendiga por su bonito programa, que dé mucha bendición por este nuevo amanecer que el Señor nos está dando, ¿verdad? Y por la noche que nos dio, hermana. Tenemos la vida en este momento, hay que darle gracias a Él, ¿verdad?
0: Así es.
1: Yo me siento pues muy, muy contenta de escuchar la radio, hermana, porque los mensajes tan lindos que ustedes dan, ¿verdad? Escuché la palabra de Dios del hermano Axel, que Dios le bendiga también a él, ¿verdad? Porque la palabra de Dios es lo más importante, hermana.
0: Amén.
1: Y le doy gracias a Dios también por usted, hermana, que ha estado ahí en nuestro programa, ¿verdad? Desde ayer. Que Dios la bendiga y que Dios le dé fuerzas en su cuerpo, hermana, en su garganta. Y
0: Gracias.
1: salud también, hermana, a usted y a todo el personal de la radio, a todos los oyentes. Estoy saludando a mi hermana Rosita de Soto, a su esposo, a toda su familia, la hermana Rebeca, la familia Linares, a Sandra Gómez, al hermano Byron Paredes y también a hermano Rodolfo Hernández, Erika Hernández. Bendiciones para cada uno, ¿verdad? Que los tengan con salud y fuerzas en sus cuerpos. Y le pido una oración también porque voy a hacer un viaje el miércoles, hermana Berfila, que el Señor nos ayude siempre en ese viaje, ¿verdad? Que todo me salga bien. Y quisiera que me pusiera un himno del hermano Rodolfo Hernández, Cuán dulce paz.
0: Ah, vaya, está bien, hermana.
1: Que Dios le bendiga, hermana Berfila, y siga adelante en los caminos del Señor. La quiero mucho. Y también a su mamita, bendiciones para ella y toda su familia. Siga adelante, hermana Berfila. Gracias por su atención. Y si siguen en los programas, pues que Dios la bendiga también a ustedes. Bendiciones.
0: Bendiciones, hermana.
1: Gracias, hermana.
0: Bueno, así que agradecemos a nuestra hermana, ¿verdad?, que se ha reportado en esta mañana. Mientras buscamos el tema solicitado, vamos a escuchar este himno.

En esta mañana hemos escuchado este himno, como perdonaste a Pedro. Gracias por su comunicación, estimados oyentes. A nuestro hermano Elío Vargas, se llama Sanotes, seguramente en el área de trabajo está escuchando. Que Dios siga bendiciendo su vida. También nuestra hermana Francisca Erazo, allá en Chiquimula, gracias también por su comunicación. Y nuestra hermana que envió su nota de voz de Colonia Noruega, Zacapa. Hermano Patricio, en La Libertad, está sintonizando así.

Mismo, nuestra hermana María Telvina, gracias también por su comunicación, ¿verdad? Su mensaje enviado en esta mañana. Y pues a todos ustedes, que Dios les bendiga siempre. Tenemos audio.

0: Acá complaciendo sugerencias musicales, apreciables oyentes, si tenemos este audio, adelante la
1: Que
0: escuchamos.
1: Dios la bendiga. Estoy escuchando aquí a mi señorita hermana. Faltando a todo volumen, hermana. No sé si será posible incluirme en los coros de mirar mi luna. Por favor, hermana, son las 7 que nos dan también la cocina. Siempre escuchamos, hermana, y
0: Muy bien, gracias por su mensaje enviado en esta mañana. Gracias por todos. Saludos también para el hermano Evangelio López Leiva. Ahí en la Reforma, Tise Martí está escuchando. Gracias, hermano, por su.
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0: Gracias por su comunicación.
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0: A toda la familia y a toda la audiencia también allá en la Reforma que están escuchando este himno que viva nuestro rey, y luego también escucharemos un tema de Martina Osorio complaciendo sus herencias musicales.

0: Soy feliz, es el himno que hemos escuchado complaciendo peticiones en esta mañana. Asimismo tenemos acá este audio que nuestra hermana nos ha enviado y vamos a escuchar.
1: Hola, hola, muy buenos días, hermana Bertila, que el Señor me la bendiga. Soy María Intriano de aquí de Ojo Diego el Roble, solamente para solicitarle una alabanza con el corazón en la mano de Martina Osorio. Saludos y bendiciones, hermana.
0: Amén. Asimismo tenemos acá mensajes que ha llegado, dice: buenos días, quiero hacer un saludo para una cumpleañera, dice el 10 de julio, Dios le permite otro año de vida y que Dios le dé más años, dice ella es... Vamos a ver por acá, me podría incluir un canto de Katy Mazariegos de cumpleaños, dice. Y también el himno dice dos acontecimientos. El saludo lo hace hermana Consuelo García del de Volcán. Creo que dice saludos para mi nuera por su cumpleaños el 10 de julio. Bendiciones. Tenemos acá otro mensaje. Hola, muy buenos días. Me podría complacer con el himno del trío Velázquez. Tuyo soy mi Señor. Aleluya. Tuya es mi vida. Dice, buscaré el tema, hermano Everaldo Duarte, allá en el rodeo. San José Larada está escuchando. También acá otro mensaje que ha llegado. Hola, buenos días, hermana. Dios le bendiga. Saludando a todos los hermanos de la Iglesia de Emanuel. Dice acá en Ushurja. También saludos para hermana Sara y hermano Isaías. A sus nenas, que Dios les bendiga. Y quiero la alabanza adorarle con la voz de Martina Osorio, dice. Hermano Juan Raimundo. El mar rojo abrió. Gracias por su mensaje también. Dice otro mensaje, hermana, me puede complacer con una alabanza, dice. Tiempo del fin. Bueno, tenemos acá bastantes himnos solicitados. Yo voy a estar incluyendo los temas en, si donde el tiempo permite, ¿verdad? Saludos, hermana Fidelina Esquivel, que también nos ha llamado desde Nueva Esperanza, el Tesoro Camotán está escuchando. Habían solicitado coros con Merari León y está estos coros.

0: En esta mañana pues estamos acá agradeciendo siempre la sintonía y así mismo tenemos este mensaje. Dice, buenos días hermana, me podría complacer con el tema de Funky y todo lo que soy. Feliz día, dice, muy bien, gracias por su mensaje enviado. Tenemos acá otro audio, ya veis, tiene y copia audio.
1: Invertir la antenica y llega. Mi padre es un rey con el que Porfirio Chopa, Tarabona Pesqueta, Palmaro Bereruche, Oscar Opillo.
0: Muy bien, hermano Oscar Ovidio, ya Palmar Guaruche. Gracias, hermano. De Dios siempre, ocho veces, día familia. Ya veis que Guarupi Radio Zaire. Ya tonto hay ahí. Habían solicitado del trío Velázquez, tuya es mi vida.

0: Hemos escuchado este canto, dos acontecimientos. Quiero dar lectura a este mensaje también. Dice hermana Bertila, que el Señor me la bendiga. Me complace con el himno Camina conmigo Jesús. Soy hermano Ernesto López, acá en de Amatío, Jocotán. Dice, gracias a Dios, ya estoy bien. Saludos a toda mi familia aquí en Amatío. Feliz mañana y bendiciones. Dice, igualmente, hermano, gracias. Qué bueno que ya, pues, bastante bien de su salud después de que estuvo quebrantado de salud. Tenemos acá audio.
1: Dios le bendiga, hermana, que el Señor me la bendiga. Vea lo que es Rincón, San José Nará. Póngame la alabanza, véndame las puertas de la iglesia, por favor. Que Dios me la bendiga, hermana. Ay, disculpe que la moleste, hermana. Marcelina Chomá.
0: Muy bien, hermana Marcelina. El himno, pues, que ha solicitado nuestra hermana, dice las puertas de la iglesia. Hay bastantes himnos aún acá esperando el turno, ¿verdad? Estamos escuchando el himno La iglesia en el aire. Luego, pues, el himno Mi padre es un rey.
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0: Así que capacidad muy especial, Shinedboro Pita Mare, a quien era aquí el lunes 6 de julio.

Levante su manita y diga gloria a Dios. Ah, está bonito. Otra vez, levante su manita y diga gloria a Dios. Ahora levante sus dos manos y diga gloria a Dios. Eso, muévelas, muévelas. Un poco más fuerte, diga gloria a Dios. Vamos a darle aplauso a Cristo y cantamos juntos.

0: Dios con todo su corazón. Un poco más fuerte, ¿cuántos dicen gloria a Dios con todo su corazón? Tenemos presencia de Dios.
1: Tenemos acá este audio de nuestro hermano en esta hermosa mañana. Adelante, hermano, escuchamos.
2: Hermana Bertila, Dios lo bendiga en esta preciosa mañana. Aquí estoy sintonizando aquí en el caserío La Ceiba Telquesal. Mi nombre es Amílcar Gutiérrez Pérez, aquí escuchándolo en casita, junto con mi familia, aquí con mi esposa y mis hijos, que estamos muy contentos y agradecidos con Dios porque Dios nos da la oportunidad de poder estar con salud. Esta mañana, saludando a usted también, hermana Bertila, y le envío un saludo en esta hermosa mañana. Y también pidiendo una alabanza, el campesino, si, ahí me lo complace, hermana, aquí lo estoy escuchando en esta hermosa mañana. Dios los bendiga y pase un feliz día.
1: Igualmente, hermano, muchas gracias por su mensaje enviado, y pues tenemos aún acá en la espera del turno del tema con el corazón en la mano, Camina conmigo Jesús, la iglesia en el las puertas de la iglesia. Estos himnos pues está programado y en su momento pues vamos a escuchar.

Ya estamos llegando casi a la parte final de este programa, pero aún siguen los mensajes que pues en esta mañana y dice, hermana Bertila, bendiciones, soy Ovidio García de acá de Ingenio Guaraquiche. Quisiera que me complaciera con el himno si fueran por el Señor. Aquí escuchando mi tienda, dice, estamos escuchando a todo volumen, hermana. Bendiciones, gracias, hermano, muy amable. Yo creo que no aparece el tema, pero vamos a estar incluyendo un canto de Julio Elías. Espero sea siempre de bendición. Saludos también para hermana María Leonor, que nos escucha ya en Aldea del Coco, San Juan de Ermita. Dios siga bendiciendo a nuestra hermana.

Agradeciendo su fiel sintonía, solo vamos a escuchar parte de este himno. El tiempo pues ha terminado. Que Dios continúe bendiciendo. Agradezco a todos que estuvieron al pendiente de este espacio a través de la frecuencia 97.5 y a través de la señal de internet. Y pues de mi parte me despido. Que Dios continúe bendiciendo y siga escuchando Radio Alegría. Viene más programación. Si Dios lo permite, pues estaré nuevamente hasta el día miércoles, parte de la tarde y parte de la noche. Así que este tema que estamos escuchando de con los mensajeros de Cristo, el campesino, se llama el himno.

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1: Muy bien, tome su lugar, por favor. Quiero hablarle a usted esta tarde acerca de el poder de la determinación, ser determinado. Hay varias personas en la Biblia que me han servido de ejemplo para inspirarme a ser una persona más determinada y para ayudarme a entender por qué es poderoso en la vida y por qué es poderoso especialmente en la vida espiritual. No quiero continuar sin celebrar que por alguna razón los jóvenes están entre nosotros y los niños están acá, algunos niños, algunos jóvenes. Quiero que les den un buen aplauso. Sí, gracias. Ah, yo estaba tratando de hacerlos sentir especiales a ustedes, muchachos. Está bien. Pero sepan que realmente me encanta que estén aquí. Sí, en serio. Gracias. En fin. Hay gente que me ha ayudado increíblemente para captar lo poderosa que es la determinación. Es decir, esa capacidad de decir, yo no me quedo donde yo estoy, yo llego a donde yo tengo que llegar. Yo no voy a dejar las cosas tiradas, yo determino en mi corazón que yo voy a cumplir aquello que Dios tiene para mi vida, que yo voy a llegar a donde Dios quiere que yo llegue. Solo personas que determinan en su corazón de antemano qué van a hacer cuando su fe se tambalee en medio de la prueba son las personas que pueden salir al otro lado. Gente que no se prepara, que no tiene determinación cuando el enemigo viene, cuando el mundo presiona, cuando la humanidad se quiere dar por vencida, se pierden en el camino. Usted necesita ser una persona determinada. Usted necesita ser una persona que se propone en el corazón hasta dónde usted quiere llegar con Dios y en la fe. En ese sentido, Daniel y sus amigos son jóvenes, y por eso comenté que los jóvenes están aquí entre nosotros, porque Daniel y sus tres amigos son personas que nos enseñan mucho acerca de la determinación y por qué es poderosa, especialmente en momentos de transición y de crisis. Es muy poderosa porque son cuatro jóvenes que probablemente salieron de la tierra de Israel cuando Babilonia vino y los conquistó, y tuvieron que caminar prácticamente, literalmente caminar hacia Babilonia para vivir allá. Eran hijos de nobles, por lo tanto se les perdonó la vida y se les consideró, un imperio consideraría jóvenes bonitos, jóvenes brillantes, como todos los que están acá, como posible banco de cerebros. O sea, es un robo de cerebros para invertir en ellos en Babilonia. Y entonces se los llevaron y llegaron a una tierra nueva. Imagínense lo que es. Algunos de ellos habrán perdido quizás a sus familias. Luego perdieron todo su prestigio, el estilo de vida que tuvieran allí en Jerusalén, y vienen a un nuevo país donde tienen que aprender idioma, tienen que aprender costumbres y tienen que tratar de ver cómo tienen éxito en esa tierra, porque si no lo tuvieran van a quedar rezagados o los van a regresar. Y estos tres muchachos, estos cuatro hombres, Daniel, Sadrach, Mesach y Abednego, fueron cuatro personas que desde que entraron en la tierra de Babilonia se enfrentaron a retos tremendos. Acuérdense ustedes, no más llegando los eligieron para ser parte de la corte real, pero tenían que pasar una prueba de muchos días, mucho tiempo de preparación. Tenían que aprender las lenguas, tenían que aprender el idioma, la literatura, muchas cosas, pero además tenían que alimentarse antes de presentarse a la persona que iba a escoger cuáles de ellos iban a quedarse trabajando para el rey. Y usted sabe que ahí está la primera prueba, porque Daniel y sus amigos, cuando ven aquellos cerdos así asados con la manzana metida entre el hocico, y todo el mundo por lanzarse encima para comer aquella, ¿cómo le dirían en algunos países le decimos un jamón, otros le dirían en Puerto Rico el lechón? Estamos como que ya próximos a fin de año, ya hay algunos lechones que darán su vida para que nosotros pasemos muy buena Navidad, en fin. Cuando Daniel y sus amigos vieron aquel plato Y todo ese montón de carnes que eran sacrificados a ídolos se hicieron para atrás. Y llamaron al encargado y le dijeron: no nos obligues a comer esta comida, porque nuestra crianza y nuestra ley nos dice que Dios pide de nosotros que seamos santos entre los pueblos que no le conocen. Y la manera en que practicamos eso es: no comemos carne de cerdo y no comemos comidas que hayan sacrificadas a los ídolos. Y el encargado dijo: ¿ustedes quieren que me corten la cabeza o qué? ¿Qué quieren, comer solo lechuga todos estos días? Si ustedes comen solo lechuga, me van a cortar la cabeza a mí al final. Y Daniel le dijo: juégatela con nosotros, te aseguro que todo va a estar bien, pero nosotros hemos propuesto en nuestro corazón: no nos vamos a contaminar con aquello que no es de nuestra fe. Y es una cosa tremenda, porque es una historia de fe, pero es una historia también de valentía. Es una historia que nos habla de tener pantalones para vivir la fe y tener faldas para vivir la fe. Es una prueba muy fuerte, muy fuerte. Se la jugaron todas. Escúcheme bien lo que le estoy diciendo. No estamos hablando de una historia por ahí. Si usted lo trae a la realidad de hoy, estamos hablando de jóvenes que quieren tener éxito en la vida, quieren concursar en carreras, en universidades, en trabajos, en negocios, pero en algún momento en el camino, para llegar a ese éxito, van a venir las tentaciones para comprometer lo que saben que es correcto. ¿Qué vas a hacer si tú estás buscando tener éxito en la vida? I'm talking to you. ¿Qué vas a hacer cuando te den oportunidades grandes, pero lo único que te pidan es vender, comprometer tu moral, comprometer tu fe, manchar tu conciencia y hacer algo que no es correcto, pero que para tu felicidad y para tu futuro te conviene? De eso se trata esto, ¿no? Es muy fuerte. La otra prueba que hay por ahí, acuérdense ustedes, es cuando el rey se convence o lo convence de que haga una estatua y obliga a todo el mundo a que la adore, y entonces todo el mundo se postra delante de las trompetas que suenan y la estatua que se pone ahí en la plaza principal. Todos los empleados de palacio doblaron las rodillas y hasta hicieron elogios a la estatua, excepto Sadrach, Mesach y Abednego, que se quedan parados. ¿Usted sabe el bullying? La presión de una sociedad entera que dice: ¿y este trío de chiflados? ¿De dónde sacaron a estos tipos? ¿Están locos? ¿Qué les pasa? Si esto nada más es cuestión de doblar la rodilla un momentico por acá, ya no pasó nada. Y fueron corriendo al rey y le dijeron: ¿ves? Esos tres judíos que tú los pusiste en unas posiciones de autoridad no merecen estar ahí. ¿Por qué? Porque no les dio la gana doblar la rodilla delante de una sociedad que niega a su Dios. De eso se trata, de lo que estoy hablando aquí. Esta sociedad en donde tú quieres tener éxito, a donde tú vas a ir a estudiar, donde tú vas a hacer tu vida, es una sociedad post-cristiana. Está determinada a borrar todo rastro de lo que sea la fe cristiana, la Biblia, la oración, lo que sea. Y ese es el mundo en el que tú vas a tener que tener éxito. Y esa sociedad te va a pedir tener éxito a costa de tu fe. Adorarte primero a ti, adorar tus sueños, perseguir tus sueños primero que a Dios. Y la otra prueba es muy fuerte también, porque los enemigos de Daniel saben que Daniel ora a Dios, y entonces le convencen al rey de que prohíba que se ore a ningún otro Dios por tantos días. Y dice la escritura: y en el momento en que Daniel se dio cuenta de que la orden, la ley había sido firmada y salió de palacio, se fue a su cuarto como acostumbraba, y abriendo las ventanas tres veces al día oró en dirección de Jerusalén. Hay que tener pantalones para eso. Yo lo digo por mí, porque la verdad es que vivimos en una sociedad, en un cristianismo en Latinoamérica, donde si está de moda ser cristiano, lo decimos, pero si no es muy de moda en nuestro círculo, somos cristianos de la secreta. Nadie sabe que yo tengo la costumbre de ir a una iglesia y orar y que amo a Dios y que creo en la Biblia. No, no, porque la Biblia, si uno saca la Biblia, es un problema. No hay que hablar de esas cosas porque ya no soy cool. Ya no voy a ser popular. Estamos tentados a comprometer nuestra devoción a Dios porque no queremos perder la posibilidad de calzar dentro de nuestros grupos de amigos. ¿Alguien me está siguiendo aquí todavía? ¿O ya los perdí? En otras palabras, si Daniel estuviera aquí, sus amigos estuvieran aquí, él nos preguntaría: ¿qué estás dispuesto a hacer para lograr éxito en la vida? ¿Qué significa para ti tu búsqueda de la felicidad? ¿Qué significa? ¿Qué involucra? ¿Hasta dónde quieres llegar con tu fe? ¿Qué lugar tiene realmente Dios en tu vida? ¿Y cómo tu fe contesta todas esas preguntas? ¿Es para ti más importante la búsqueda de tu felicidad o la búsqueda de la voluntad de Dios como medio para tu felicidad también? ¿Quieres tener éxito a toda costa? Porque hoy todos estamos escribiendo y queremos. El tema de tener éxito es muy importante para la gente. Y yo también quiero tener éxito en la vida. ¿Pero a costo de qué? ¿De mi fe? ¿De mi moral? ¿De ser popular a toda costa? ¿Incluye en tu plan de vida comprometerme con Dios? ¿Cueste lo que cueste? ¿Estás aquí todavía? Esas son preguntas que todos tenemos que hacernos, todos. Pero tenemos que hacerlas antes de que venga la crisis, antes de que venga la tentación. Porque si tú no sabes determinar cómo quieres manejar ciertas cosas en la vida, cuando esas cosas vengan, ellas te van a convencer primero de claudicar de tu fe, de negar a Dios, de soltar tu consagración a Dios. Esas son preguntas que hay que hacerse antes de pasar ciertas transiciones. Por ejemplo, cuando uno deja la casa de los padres y se va a la universidad, ya para ese momento es tarde hacerte esas preguntas. Hay que hacerlas antes, porque en la universidad se te va a cuestionar. Cuando comiences a escuchar todas las corrientes filosóficas que hoy están de moda, que niegan a Dios, todos los resultados que da la ciencia y que los científicos deciden al final como conclusión, esto que acabamos de descubrir es tan espectacular que yo decido tomarlo como un argumento más para no creer en Dios. Así como hay otros científicos brillantes que después de nuevos descubrimientos dicen: esto es una razón más para yo creer en Dios. ¿Qué estoy tratando de decir? Que no depende realmente de la llamada ciencia, depende de la postura filosófica de algunos científicos usar su influencia y sus descubrimientos para negar a Dios, como hay otros que fielmente dicen: la ciencia definitivamente me va a apuntar hacia Dios. Y en otras palabras, estoy diciéndole: ¿qué vas a hacer tú cuando llegues a la universidad y comiences a escuchar cómo se niega a Dios? Tú tienes que determinar si vas a continuar con tu fe y si vas a echar raíces más profundas en tu fe en ese momento, a pesar de lo que es popular en una universidad o en un país. Latinoamérica vive años de tremenda pérdida de fe, no porque no haya buenas razones para la fe, sino porque somos el producto de 20 y 30 años de profesores universitarios que tienen tendencias de filosofías y posturas que ellos quisieron abrazar, que niegan a Dios y nos convencen a nosotros de que esa es la verdad. Y ahora tenemos estudiantes o ex estudiantes que están en todas las esferas de la sociedad cerrando las puertas a todo lo que sea cristianismo. ¿Por qué? Porque los estudiantes cristianos no nos preparamos para contestar esas preguntas antes. Cuando tú tengas que aceptar una oferta de negocios y te digan: ¿qué tiene de malo? Vas a ganar mucho dinero. Pero tú sepas que se compromete algo de tu fe y de tu moral. Debiste preguntar antes: ¿hasta dónde yo quiero llegar con mi fe? ¿Qué haré yo cuando ese tipo de oportunidad venga? Cuando la chica más guapa de la universidad te abra la puerta para convivir con ella. No es el momento de preguntarse: ay, ¿qué voy a hacer? Tienes que haberte preguntado eso antes. que yo voy a hacer con mi vida, a dónde quiero llegar con mi fe, delante de qué voy a doblar la rodilla, porque si no las preguntas antes, la primera chica guapa que te diga que sí, después de un montón que te dijeron que no, te va a convencer. Vas a ser uno más de esos que eres cristiano hasta que te salió la más guapa de todas. Vas a ser uno de esos que es cristiano hasta que un profesor de universidad te convenza de que eres ridículo y retrógrada por creer en Dios. Vas a ser cristiano hasta que Dios no conteste tu oración, tu mamá se muera a pesar de que todos oraron por ella, o Dios no te dé la universidad de tus sueños. ¿Alguien me está siguiendo? Dios no te sane de lo que tú querías que te sanara. Dios no cumpla tus sueños como tú los querías. Serás cristiano hasta que las cosas no salgan como tú querías, y entonces digas, ¿sabes qué? No vale la pena. Y por eso para mí Daniel y sus amigos son personas poderosas como ejemplo, porque son ejemplos de personas que pusieron a Dios primero y pusieron seguir la voluntad de Dios primero por encima de la suya, y decidieron vivir el propósito más alto, que es vivir para la gloria de Dios en su trabajo, en su carrera, en su familia, donde sea que estuvieran. Así es que Daniel le dijo al encargado: danos vegetales, denos repollo, tranquilo, yo sé quién está con nosotros. Cuando termine esto y nos hagan la prueba, ustedes van a ver quién es el Dios en el que nosotros hemos creído, porque es imposible determinar agradar a Dios y uno quedar mal. Dios levanta a aquel que le honra a Él. Dios honra a las personas que lo ponen a Él en primer lugar. Créalo conmigo, los Daniel y sus amigos pusieron en la balanza su éxito profesional, pero se la jugaron toda. Determinaron en su corazón hacer la voluntad de Dios. Lo mismo hizo Daniel. Ah, que quieren afectar mi devoción a Dios. En un momento de prueba, quieren probar si yo niego a Dios o no. ¿Saben qué? Abro las ventanas de mi cuarto y oro 3 veces como siempre lo hice, y lo seguiré haciendo. Le costó el foso, le costó que lo mandaran a esa cueva con los leones. O esos 3 amigos. Cuando todo el mundo dobló la rodilla, yo no sé cómo se sentirá quedarse de pie con cientos o miles de personas alrededor adorando la falsedad. Quizás sudaron, quizás temblaron, quizás sintieron de inmediato la espada que se puso en las espaldas para decirles: vamos para acá, ustedes no se van a quedar aquí haciendo el ridículo. Pero dijeron: nos quedamos de pie aunque nos cueste la vida. Y le dijeron al rey algo que a mí me sacude. Le dijeron, la escritura dice que ellos le dijeron: ¿sabes qué? Nosotros sabemos que el Dios en el que creemos nos puede librar. Nos puede librar de ese horno de fuego. Pero si no lo hace, aún así no doblamos rodilla delante de nadie. Ayer estaba en una reunión de estudiantes universitarios y nos invitaron algunos pastores a hablar. En Panamá, en una convención, había como 1500 pastores, equipos pastorales de toda Latinoamérica, líderes de jóvenes. Y un experto en ministerio de universitarios nos hizo la pregunta a todos, a los estudiantes que estaban allí: ¿cuántos de ustedes, dijo, están en un ministerio a tiempo completo? Escuche, los de ustedes que hayan estado suficiente tiempo en una iglesia entenderán que cuando uno habla de ministerio a tiempo completo, habla de personas que se han dedicado exclusivamente a la predicación, a la enseñanza, dirección de alabanza, trabajan en una iglesia. Y él hace la pregunta: tengo curiosidad, ¿cuántos de ustedes están dedicados al ministerio a tiempo completo? Y el 30% de los que estábamos allí levantaron la mano. Y dijo él: ¿y el resto entonces a qué están dedicados? Lo que a mí me dice, lo que acaba de pasar aquí, a mí me dice que ustedes en su mente han separado lo secular de lo sagrado. Es decir, que algunos de ustedes siguen creyendo que Dios es algunas personas especiales, los llama a ministerios sagrados, y los demás tienen que jugársela en el mundo secular. Y por eso las cosas están como están, porque hay estudiantes que se preparan toda la vida en la iglesia, pero cuando vienen a la universidad y tienen que escoger carreras, consideran: ay, el ministerio es lo de la iglesia, yo me tengo que dedicar a lo secular, tengo que dedicarme a ganar plata, tengo que dedicarme a comprar mi casa, tengo que dedicarme a mi proyecto de vida. Y no conciben que el proyecto de vida, la carrera, todo tiene que estar comprometido con un Dios que les da esas oportunidades y una posición en la que tienen que compartir el evangelio. Que no importa dónde tú estés, escúchame, no importa dónde tú estés, si tú eres arquitecto o eres hombre de negocios, si eres inversionista o eres un zapatero, todo lo hacemos como oportunidades para llevar el evangelio. No somos cristianos el domingo y entre semanas somos seculares. Somos hijos de Dios donde quiera que estamos. Usamos la universidad, usamos la carrera, usamos lo que sea para ser agentes del reino de Dios. Una de las grandes crisis que tenemos en la iglesia es esa. No hemos entendido que cuando una persona pone a Dios en el centro y está convencido de que Dios es Dios y lo ha probado en su vida, todo lo que hace gira alrededor de Dios, todo lo que hace gira alrededor de hacer su voluntad. Hasta la familia se define por lo que Dios dice y quiere para una familia. Los negocios se hacen a la luz de lo que Dios nos aconseja en su palabra. Las amistades se escogen y maduran de acuerdo a lo que Dios dice que es bueno para nosotros. Toda nuestra vida está comprometida con Dios. Y eso es lo que a mí me enseñan Daniel, Sadrach, Mesach y Abednego. Señores, puede ser que esté en juego mi futuro en Babilonia. Me la juego, pero yo sé quién soy yo. Donde quiera que esté, en el palacio o en la cárcel, soy hijo de Dios. Yo estoy aquí para hacer luz en el mundo. Yo estoy aquí para extender el reino de los cielos. Sea ama de casa o sea un hombre que trabaja en el taller. Tu púlpito es tu taller. ¿Qué estoy diciendo aquí? Que necesitamos una claridad. Necesitamos ser determinados para hacer la voluntad de Dios. Necesitamos ser claros cuando escogemos el camino en la vida que queremos seguir. Yo termino con esto. Un pasaje tremendo, bellísimo. ¿Cuál es la clave de todo esto que estoy diciendo? Daniel capítulo 1 verso 8 dice la escritura que la clave de Daniel y sus amigos es esto: antes de que la prueba viniera, antes de que las oportunidades vinieran, antes de que la sociedad los pusiera a prueba, dice la escritura, Daniel 1:8, Daniel propuso en su corazón. Daniel determinó hasta dónde quería llegar. ¿Me sigue? Daniel estaba clarísimo quién era su Dios, quién era él, dónde estaba la búsqueda de la felicidad para él, y todo se resumía en Dios y en saber que él vive en esta tierra para hacer su voluntad. ¿Usted está propuesto a llegar al final? ¿Usted ya determinó a qué le va a decir que sí en su vida y a qué le va a decir que no, cueste lo que cueste? ¿Usted ya determinó que sea que usted trabaje aquí o trabaje en un ministerio completo o se retire, usted vive para llevar la luz de Dios y ser un agente de Dios donde quiera que usted esté? A eso nos llama Dios. Ahora, todo aquí tiene que ver con que si yo he tenido un encuentro con Dios y si yo tengo una relación con Dios real. La vida de mi esposa, yo la veo, entre más años vivo con ella, más la respeto, la admiro. Porque su familia descubrió la fe en Dios, a un Dios real que contesta la oración y que cuida a sus hijos cuando su papá los abandonó. Y en esas noches de oración, cuando eran niños, descubrieron la presencia de Dios, el poder de Dios, y comprometieron su vida alrededor de Dios y su voluntad para ellos. Porque Dios se hizo real para ellos. Ese es el punto. Así es que cuando Dios se hace real a tu vida, tú no lo puedes negar. Años después, cuando ella comienza a recibir palabra de Dios de que tiene que venirse a Costa Rica porque Dios tiene una bendición muy grande para ella. Yo siempre hago bromas con eso, pero en realidad Dios tenía un plan más grande, por supuesto. Sus amigos la llaman de Costa Rica y le dicen, sentimos confirmación en el corazón de que tú tienes que venir a vivir a Costa Rica Y ella le dijo a su mamá, yo no salgo de Colombia si la razón por la que yo salgo de Colombia no es Dios, no es su voluntad para mi vida. Y me he dado cuenta que Dios es el eje central de la vida de Gloriana. Cuando nuestra relación se puso a prueba, porque yo me fui a vivir a los Estados Unidos, me vine a vivir a los Estados Unidos. Hubo muchos sopilotes que cayeron ahí, que querían caer encima. Sopilotes y lagartos y todo tipo de reptiles. Y ella es una mujer hermosa. Era obvio que iban a lloverle pretendientes y cosas y gente que quería comprometerla incluso en su fe. Y ella decía, ¿dónde estás tú, Señor? Si tú habías hablado, me dijiste. Y Danilo está por allá despistado y yo estoy aquí. Entonces, pero ella una y otra vez dijo, yo vivo para la gloria de Dios, yo vivo para la voluntad de Dios. Y si Dios dice que no, es no. Así es que afuera con todos esos sopilotes. Tú estás viendo de lo que estamos hablando acá. El punto es, mi oración es esa. Mi oración es, yo estoy orando fervientemente que los jóvenes que están aquí todavía, o sea, los que están antes de que entren en transiciones, tengan una experiencia con Dios que no la puedan negar. Porque yo no puedo negarlo. Yo no puedo. No puedo. El Señor se convirtió en mi padre. Cuando papá se fue, sanó mi corazón y lo sigue sanando de muchas maneras. Se ha revelado a nuestra vida y a nuestra familia de maneras que yo no puedo negar, ni quiero negarlo. Y tuve que determinar de joven, yo voy a hacer la voluntad de Dios, sea arquitecto o sea director de alabanza, esté en la casa o esté en una plataforma, yo sé para quién vivo y por qué vivo. Determinación. Propuso en su corazón. Hay muchos quizás hoy aquí en transiciones, en medio de tentaciones, en medio de decisiones. Oigan, es que me sacude pensar. Yo tengo que terminar ya. Me sacude pensar que un hombre como Daniel se pare delante de una sociedad que niega a Dios, abriendo las ventanas, como diciendo, ah, ustedes quieren que yo me intimide. Todo lo contrario. Me voy con todo a buscar a Dios. Hay gente que ha dejado de venir a una iglesia por mucho menos problema que ese. Hay gente que ha dejado de orar por mucho menos que eso. El mensaje está claro. Necesitamos padres que le modelen a sus hijos que buscar a Dios no está en juego en esa casa, que seguir la voluntad de Dios es lo primero y más sagrado, que mi devoción a Dios no se compromete cuando Dios no contesta, cuando las cosas salen mal o cuando tengo pruebas. Yo voy a seguir al Señor hasta el final porque me lo propuse en mi corazón. Yo quiero decírselo a Dios así. Yo quiero invitarlo hasta que lo haga, porque hay personas aquí dudando, luchando, peleando, y Dios los llama hoy aquí a hacer las de Daniel. Propón en tu corazón hasta dónde quieres llegar con tu fe. Propón en tu corazón qué es lo que no vas a comprometer. Propón en tu corazón que vas a buscar a Dios. La voz de Dios está hablando y lo mejor que usted puede hacer es responder a esa voz de Dios. Y aquellos que hoy dicen en su corazón, sinceramente, yo no he estado ni cerca de vivir comprometido con Él. Yo he estado olvidando, negando, poniendo mi fe a un lado, pero yo quiero decirle a Dios, yo soy uno de esos, yo creo en Ti con todo mi corazón. Yo quiero pedirte perdón por tal vez mi indecisión, mis pecados, mi estilo de vida, lo que sea, pero yo quiero hacer una determinación en mi corazón de buscarte, de conocerte. Quizás hay aquí cristianos que necesitan dedicarse a Dios a ese nivel, que necesitan decirle a Dios, si quieres decirle a Dios, Tu voluntad es primero en mi vida que ninguna cosa. La búsqueda de la felicidad no es otra cosa para mí más que hacer tu voluntad, Señor. Lo que yo vaya a hacer en la vida, hombre de negocios, arquitecto, lo que sea, yo voy a vivirlo para extender tu reino y hacer tu voluntad. ¿Dónde hay gente que quiere decirle a Dios que sí? ¿Dónde hay gente que necesita consagrarse a Dios así? Entregarse a Él. Si usted es una de esas personas, levante esas dos manos donde usted esté y ríndase a Dios. El que tenga que entregarse a Dios con toda sinceridad, dígaselo ahora. Haga esa oración y dile: Señor, perdóname, Señor, perdóname. Perdona mis pecados, perdona mi indecisión. Hoy me entrego, me consagro a ti, Señor. Te digo, tengo fe en ti, creo en ti. Creo que eres el Hijo de Dios. Creo que tu muerte pagó por mis pecados el perdón. Creo que resucitaste entre la muerte y eres el Dios vivo. Yo no puedo negarlo. Quiero percibirte, quiero vivirte, quiero hacer tu voluntad, Señor. Te pedimos perdón si nos hemos dejado distraer, si pusimos cosas en el camino. Hoy, Señor, nos rendimos a ti sin condiciones. En el nombre de Jesús.
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0: 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Nuestros titulares: 34 pandilleros podrían ir a juicio por el asesinato de investigadores de la DEI. Motorista es asesinado a tiros en la colonia Prados del Río. Sismo registrado frente a las costas de Escuintla. Investigan muerte de hombre y la huida del conductor en Chiquimula. Diprona inició investigación por daños en cultivos. Localizan sin vida a hombre reportado como desaparecido en Chimaltenango. Tráiler volcó en la ruta nacional 14. Continúa la búsqueda de niña desaparecida en San Pablo. Colisión entre motocicletas dejó 3 personas heridas en Río Hondo, Zacapa. Identificaron a hombre que falleció tras ataque armado en Jocotán, Chiquimula. Suspensión programada del servicio de energía eléctrica. Ejército confirma desaparición de rescatista tras accidente aéreo. Niño resultó herido tras ataque con piedras en la CA 1 San Marcos. Localizan el cuerpo calcinado de un hombre en Jutiapa. Hombre es localizado sin vida en la vía pública. Trabajos se realizan en la ruta al Atlántico por Gualán, Zacapa. Policía Municipal de Tránsito consigna 26 motocicletas durante operativos en Esquipulas y Chanmagua. Un hombre es encontrado sin vida a la orilla de un río en Río Hondo, Zacapa. Hombre perdió la vida tras hecho violento en Río Hondo, Zacapa. Conductor pierde la vida tras caer a un barranco de 180 metros con su vehículo. Hecho violento deja un fallecido y un herido. Ministerio de Energía y Minas intensifica fiscalización en estaciones de combustible tras finalizar apoyo temporal. Alcalde de Chuarrancho fue víctima de robo. Presunto responsable fue capturado por Policía Nacional Civil. Requisa en cárcel de máxima seguridad. Deja al descubierto arma, drogas y equipo de comunicación. Un hombre con 9 órdenes de captura es detenido por Policía Nacional Civil. Más de 3.500 sismos han sido registrados en Guatemala durante el año 2026. Capturan a 2 presuntos responsables de atropellar a un agente de la Policía Nacional Civil. 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
0: Hola, ¿qué tal? Qué gusto saludarles en este lunes, inicio de semana, lunes 6 de julio del 2026. Como siempre, es un gusto poder saludarles y llevarle la información. Compartimos el versículo de hoy en Salmo 23:1, Jehová es mi pastor, nada me faltará. Soy Jorge Vázquez y en nombre de nuestro director Benito López, le damos la cordial bienvenida. Iniciamos con la información. Noticia de carácter local a través de Sinforales, Sistema Informativo de Radio Alegría. Trabajo de Coviale provocan tráfico lento entre Chiquimula y San Jacinto. Conductores que transitan entre Santa Elena, Chiquimula y la Majada San Jacinto deben tomar sus precauciones debido a los trabajos que realiza Covial en distintos puntos del tramo. En la majada se ejecutan labores de instalación de gaviones en uno de los carriles, mientras que en Santa Elena continúan los trabajos de recapeo de la cinta asfáltica. Estas acciones han generado tránsito lento y fila de vehículos durante el paso por el sector. Las autoridades recomiendan conducir con paciencia, respetar la señalización y prever más tiempo para el recorrido mientras avanzan las obras. Investiga muerte de hombre y la huida del conductor. Las autoridades investigan un fatal hecho de tránsito ocurrido en el caserío El Poste, aldea La Catocha, Chiquimula, donde un hombre perdió la vida y el conductor del vehículo involucrado abandonó el lugar, según la información oficial. La víctima fue identificada preliminarmente como Denis Alfredo Reyes, de aproximadamente 40 años, originario de aldea Matasano, de acuerdo con los datos proporcionados por familiares presentes en la escena. Según las diligencias iniciales, el hombre viajaba en la palangana de un vehículo tipo pick-up cuando ocurrió el percance que le causó la muerte. Las circunstancias que originaron el hecho forman parte de las investigaciones que desarrollan las autoridades competentes. Los reportes oficiales también indican que el conductor se retiró del lugar tras el incidente y, de acuerdo con la información recabada por las autoridades, presuntamente removió las placas del vehículo antes de huir. Equipo de investigación y perito realizaron las diligencias correspondientes para documentar la escena y recopilar los indicios que permitan establecer cómo ocurrió el hecho y determinar las responsabilidades conforme al proceso legal. Identificaron a hombre que falleció tras ataque armado. Las autoridades identificaron al hombre que fue asesinado en Jocotán como José Edwin Munesh Raimundo, originario de aldea Tierra Blanca. Al hombre que perdió la vida tras un ataque armado registrado la mañana del sábado frente al Parque Central de Jocotán, departamento de Chiquimula. De acuerdo con la información oficial, la víctima sufrió heridas provocadas por proyectil de arma de fuego y fue trasladada de emergencia hacia un centro asistencial en Chiquimula. Sin embargo, falleció durante el trayecto a la altura de aldea Veguitas, en el municipio de San Juan Ermita. Agente de la Policía Nacional Civil y fiscales del Ministerio Público realizaron las diligencias correspondientes e iniciaron las investigaciones para establecer el móvil del ataque y dar con los responsables. Suspensión programada del servicio de energía eléctrica. Energuate informa que este jueves 9 de julio de 8 de la mañana a 6 de la tarde se suspenderá el servicio de energía eléctrica en aldeas El Ingeniero, Petapilla, Xuxo Abajo y Altamira debido a trabajo de mantenimiento en la red. Tomar las precauciones necesarias y desconectar sus equipos eléctricos para evitar inconvenientes. Policía Municipal de Tránsito consigna 26 motocicletas durante operativos en Esquipulas y Chamagua. La Policía Municipal de Tránsito de Esquipulas, con el apoyo del Ejército de Guatemala y la Policía Nacional Civil, llevó a cabo dos operativos de control la noche del pasado sábado en la ciudad de Esquipulas y en aldea Chamagua del mismo municipio. Esto como parte de las acciones para fortalecer la seguridad vial en la zona. Según las autoridades, los operativos estuvieron dirigidos a intervenir a grupos de motociclistas conocidos como Vuela Bajito, señalados por realizar maniobras que ponen en riesgo la seguridad vial. Como resultado, fueron consignadas 5 motocicletas en aldea Chamagua y otras 12 en la ciudad de Esquipulas. En total fueron consignadas 26 motocicletas por diferentes incumplimientos a la normativa de tránsito y todas fueron trasladadas al predio municipal para continuar con el procedimiento correspondiente. De acuerdo con las autoridades, algunas presentaban modificaciones que generan ruido excesivo y en otros casos los conductores presuntamente se encontraban bajo efecto de bebidas alcohólicas. Autoridades indicaron que estos operativos buscan reducir conducta de riesgo en las vías policías y atender las constantes denuncias de vecinos, quienes han manifestado preocupación por la seguridad en las calles y carretera del municipio. Con esta información nos vamos a un corte comercial. 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

Con información de carácter departamental a través de Sinforale, Sistema Informativo de Radio Alegría, en este lunes, trabajos se realizan en la ruta Atlántico por Gualán, Zacapa. Conductores que transitan por el kilómetro 164 de la ruta del Atlántico, CA 9 Norte, en jurisdicción de Gualán, Zacapa, deben tomar sus precauciones debido a los trabajos de mantenimiento que se desarrollan en el sector. Brigada de Provial permanecen en el lugar coordinando el flujo vehicular, ya que el paso está habilitado de forma alterna mientras avanzan las labores sobre la carretera. Las autoridades recomiendan disminuir la velocidad, respetar la señalización temporal, seguir las indicaciones del personal destacado en el área y conducir con responsabilidad para evitar contratiempos. Hombre es localizado sin vida en la vía pública. Un hombre fue localizado sin vida sobre la vía pública en la colonia Los Planes, zona 10 de Misco, Guatemala. Bomberos municipales y departamentales de la estación de la comunidad Misco acudieron al lugar a bordo de la unidad AD-63 y confirmaron que la persona ya no contaba con signos vitales. Las causas del fallecimiento aún no han sido establecidas. El área quedó bajo resguardo, noticias e investigaciones del caso para dar con los responsables. Localizan el cuerpo calcinado de un hombre en Jutiapa. El cuerpo de un hombre fue localizado sin vida en el interior de un basurero clandestino a un costado del kilómetro 141 de la ruta hacia el municipio de Santa Catarina Mita, Jutiapa. Bomberos municipales y departamentales de la estación de Santa Catarina Mita acudieron al lugar y confirmaron que la víctima se encontraba calcinada, por lo que dieron aviso a las autoridades correspondientes. La escena quedó bajo resguardo mientras fiscales e investigadores realizaron las diligencias para establecer la identidad de la víctima y esclarecer la circunstancia del caso. Niño resultó herido tras ataque con piedras en la CA 1 en San Marcos. Un menor de 9 años resultó herido luego de que desconocido lanzaran una piedra de gran tamaño contra el vehículo en el que viajaba junto a su familia sobre la ruta CA 1 en el ingreso a San Antonio, Zacatepeque, San Marcos. Según la información preliminar, la roca atravesó el parabrisas e impactó directamente en el rostro del menor, quien fue trasladado de emergencia a un centro asistencial para recibir atención médica. Vecino del sector

0: Indicaron que no es la primera vez que ocurre un hecho de este tipo y manifestaron su preocupación por la seguridad de quienes transitan por esa carretera. Las autoridades son llamadas a reforzar la vigilancia e investigar a los responsables para evitar que este tipo de ataques vuelvan a poner en riesgo la vida de los automovilistas. Continúa la búsqueda de niña desaparecida en San Pablo. Elemento del ejército de Guatemala a través de la Brigada de Operaciones para Montaña continúan apoyando las labores de búsqueda de una menor de 3 años que presuntamente fue arrastrada por la corriente del río Cabus. El incidente ocurrió en aldea El Quetzalí, municipio de San Pablo, San Marcos, donde equipos de rescate mantienen las acciones para tratar de localizar a la menor. Las autoridades trabajan de forma coordinada con otras instituciones mientras las labores de búsqueda continúan en el sector. Tráiler revolcó en la ruta nacional 14. Un accidente de tránsito se registró en el kilómetro 74 de la ruta nacional 14, donde un vehículo de transporte pesado volcó por causas que aún son investigadas. Bomberos municipales y departamentales de la estación de Jocotenango, Zacatepeques, brindaron atención prehospitalaria al piloto de la unidad, cuyo estado de salud no ha sido detallado oficialmente. Socorristas llegaron al lugar debido al derrame de combustible y aceite sobre la cinta asfáltica, situación que ha representado un riesgo para los conductores. Localizan sin vida a hombre reportado como desaparecido. Un hombre que había sido reportado como desaparecido desde el pasado viernes fue localizado sin vida en el interior de un barranco de aproximadamente 150 metros de profundidad en aldea San Marcos, Chimaltenango. Bomberos municipales y departamentales acudieron al lugar y realizaron las labores de localización y recuperación del cuerpo para posteriormente ponerlo a disposición de las autoridades competentes. El Ministerio Público y la Policía Nacional Civil llevaron a cabo las diligencias correspondientes para establecer la circunstancia del fallecimiento. Sismo registrado frente a las costas de Escuintla. El Incibume informó que a las 2 de la mañana con 4 minutos de este 6 de julio de 2026 se registró un sismo con región epicentral en el Océano Pacífico, costa de Escuintla. Motorista es asesinado a tiros en Colonia Prado del Río. Durante las últimas horas de ayer domingo, un ataque armado cobró la vida de Leswin Armando Ramírez Cortés, quien fue emboscado por sujetos desconocidos mientras se desplazaba en una motocicleta por la 13 calle de Colonia Prado del Río en el municipio y departamento de Escuintla. Vecinos alertaron a los cuerpos de socorro tras escuchar varias detonaciones. Al llegar al lugar, los bomberos confirmaron que la víctima presentaba múltiples heridas de bala y ya no contaba con signos vitales. La escena quedó bajo resguardo mientras agentes de la Policía Nacional Civil y fiscales del Ministerio Público realizaron las diligencias correspondientes para iniciar la investigación y dar con los responsables. Hombre perdió la vida tras hecho violento en Río Hondo, Zacapa. La noche del pasado sábado se registró un hecho violento en aldea Nuevo Sunzapote, municipio de Río Hondo, Zacapa, donde un hombre perdió la vida dentro de un negocio. La víctima fue identificada como Carlos Eduardo Galdames Acevedo, de 31 años, originario de Estanzuela y residente de la comunidad donde ocurrió el incidente. Socorristas de bomberos municipales y departamentales acudieron al lugar luego de recibir el reporte. Sin embargo, al llegar confirmaron que el hombre ya había fallecido. La escena quedó bajo resguardo de agentes de la Policía Nacional Civil, mientras fiscales del Ministerio Público realizaron las diligencias e iniciaron las investigaciones para establecer las circunstancias del hecho. Conductor pierde la vida tras caer a un barranco de 180 metros con su vehículo. Bomberos voluntarios recuperaron el cuerpo de un hombre de 65 años que perdió la vida luego de que el vehículo agrícola que conducía se precipitara a un barranco de aproximadamente 180 metros de profundidad. El incidente ocurrió en Chiantla, Huehuetenango. La víctima era originaria de Todos Santos, Cuchumatán. Por causas que aún son investigadas por las autoridades, el automotor cayó al fondo del barranco. Tras las labores de rescate, el cuerpo fue llevado a la superficie y quedó a disposición de las autoridades para los procedimientos correspondientes. Hecho violento deja un fallecido y un herido. Un hecho violento se registró la tarde del pasado fin de semana en Colonia Castillo Lara, zona 7 de la ciudad de Guatemala, donde dos hombres fueron atacados mientras se encontraban frente a un inmueble limpiando sus motocicletas. Bomberos municipales acudieron a la emergencia y confirmaron que una de las víctimas había perdido la vida en el lugar, mientras que el segundo hombre fue estabilizado y trasladado a un centro asistencial con herida de gravedad. Agentes de la Fuerza de Seguridad acordonaron el área para realizar las diligencias correspondientes e iniciar las investigaciones que permitan establecer el móvil del hecho e identificar a los responsables. De manera preliminar, las autoridades informaron que los presuntos responsables abandonaron dos motocicletas en otro punto de la colonia Castillo Lara, las cuales fueron localizadas y quedaron bajo resguardo para fortalecer dicha investigación. Alcalde de Chuarrancho fue víctima de robo, presunto responsable fue capturado por Policía Nacional Civil. El alcalde del municipio de Chuarrancho, Guatemala, fue víctima de un robo, según el informe policial. De acuerdo con la información proporcionada, entre los objetos sustraídos se encuentran un teléfono celular, una cadena de oro valorada en 22 mil quetzales y dos pulseras con un valor aproximado de 13.500 quetzales. La Policía Nacional Civil informó sobre la captura del presunto responsable, quien posteriormente fue trasladado bajo custodia hacia el Hospital Roosevelt. Incendio forestal en Río Hondo permanece bajo combate. Avance alcanza 40% de control. Las labores para controlar el incendio forestal registrado en el sector de la Montañita, aldea Tabacal, en el municipio de Río Hondo, departamento de Zacapa, continúan con la intervención de la Brigada de Respuesta Inmediata. De acuerdo con el reporte reciente, el siniestro presenta un 40% de control y un 30% de liquidación. La brigada se reanudaron las acciones de combate con el objetivo de evitar que las llamas se propaguen hacia otras áreas y lograr la extinción total del incendio. Cabe resaltar que las autoridades mantienen el monitoreo constante de la zona y hacen un llamado a la población a evitar actividades que puedan provocar nuevos incendios forestales, especialmente durante la temporada de altas temperaturas. Con esta información nos vamos a un corte comercial. 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

0: 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Con más información este lunes 6 de julio del 2026 a través de Sinforales, sistema informativo de Radio Alegría, información de carácter departamental. Menor de edad manejaba un tráiler y causa accidente donde muere él y el conductor de un vehículo liviano. Un fatal accidente de tránsito se registró la noche del pasado viernes 3 de julio en el kilómetro 115 de la ruta al Atlántico, Sea 9 Norte, en jurisdicción de Usumatlán, Zacapa, donde dos personas perdieron la vida tras la colisión entre un vehículo liviano y un transporte de carga. El conductor del vehículo liviano fue identificado como Felipe Antonio Ayala Roda, de 38 años, residente de aldea El Jute, Usumatlán. Mientras tanto, el conductor del vehículo del transporte pesado fue identificado como Javier Quijada, de 16 años de edad, originario de Poptún, Petén. Lo hieren con arma de fuego en Estanzuela, Zacapa. Bomberos voluntarios del municipio de Estanzuela atienden y trasladaron a la emergencia del Hospital Regional de Zacapa a Orlin Aristeo Tobar y Tobar, de 44 años, residente en barrio La Rosita, luego de sufrir una herida con proyectil de arma de fuego. Según dieron a conocer, Tobar se dirigía a comprar pan para su papá a bordo de un tuk-tuk. Cuando regresaba, sujeto desconocido le dispararon. El hecho sucedió en el barrio donde reside. Accidente de tránsito en Cabaña deja a una persona herida. Un accidente de tránsito sucedió el día de ayer en la quebrada Honda Cabaña, dejando como saldo a una persona herida. Bomberos voluntarios de la 48 Compañía de Cabañas atendieron y trasladaron a la emergencia del Hospital Regional de Zacapa a Josué Isaías Arias Carranza, de 21 años. Según la información, el joven se conducía a bordo de una motocicleta cuando, por causa desconocida, sufrió el accidente. Colapsa techo de gasolinera tras fuertes lluvias y vientos en San Antonio, Suchitepeques. El techo de una gasolinera colapsó este lunes en Aldea Concepción, en el municipio de San Antonio, Suchitepeques, presuntamente a causa de las fuertes lluvias y los intensos vientos que afectan la región. De acuerdo con los reportes preliminares, el incidente provocó daños en la estructura del establecimiento. Hasta el momento no se ha informado sobre personas heridas o fallecidas. Las autoridades recomiendan a la población mantener las medidas de prevención ante las condiciones climáticas y atender las indicaciones de los cuerpos de socorro y las instituciones encargadas de la gestión de riesgo. Capturan a dos presuntos responsables de atropellar a un agente de la Policía Nacional Civil. Dos personas fueron capturadas por las autoridades tras ser señaladas de presuntamente atropellar a un agente de la Policía Nacional Civil en la colonia Castaña, zona 11 de Villanueva, Guatemala. De acuerdo con la información preliminar, el agente se encontraba dialogando con vecinos sobre los beneficios del modelo de la policía comunitaria cuando ocurrió dicho accidente. Las autoridades indicaron que los dos presuntos responsables fueron detenidos y puestos a disposición de las instancias correspondientes mientras continúa las investigaciones del caso. Hombre con 9 órdenes de captura es detenido por Policía Nacional Civil. Agente del núcleo de reserva de la Comisaría 15 capturaron a Lester, de 20 años, durante un puesto de control y registro de personas instalado en la séptima avenida y tercera calle del barrio San Lorenzo de Amatitlán. De acuerdo con el reporte policial, al verificar su situación legal, se estableció que contaba con 9 órdenes de captura vigentes, 8 de ellas por el delito de extorsión y una más por lavado de dinero u otros activos. Las órdenes fueron emitidas por distintos juzgados entre octubre de 2025 y junio de 2026, siendo requerido en procesos relacionados con Misco, Villanueva, Alta Verapaz, Huehuetenango, Zacatepeques y Retaluleo. Las autoridades también informaron que al momento de su detención se le decomisó una motocicleta marca Sarpento en la que se movilizaba, la cual no portaba placa de circulación. Hombre es encontrado sin signos vitales a la orilla de un río en Río Hondo, Zacapa. Una persona fue localizada sin signos vitales a un costado de la ribera del río en la aldea El Tecolote, jurisdicción de Río Hondo, Zacapa. De acuerdo con la información de los bomberos municipales departamentales, una llamada de emergencia alertó sobre un hombre que se encontraba en el lugar. Al llegar para brindarle atención, los socorristas confirmaron que ya no presentaba signos vitales. La víctima fue identificada como Enio Paz, de 50 años, originario de Morales Izabal y residente en la colonia municipal en Río Hondo, Zacapa. Las autoridades del Ministerio Público y de la Policía Nacional Civil llegaron al área y realizaron las diligencias correspondientes para esclarecer lo ocurrido. Colisión entre motocicleta dejó 3 personas heridas. 3 personas resultaron lesionadas tras una colisión entre 2 motocicletas ocurrida en el kilómetro 146.5, jurisdicción de Aldea El Petón, Río Hondo, Zacapa. Los heridos fueron identificados como Ana Fabiola Suchite Escobar, de 38 años, Kendly Ninet Suchite Escobar, de 25, y Darwin Irineo López Mateo, de 29, quien indicó ser agente de la Policía Nacional Civil. De acuerdo con la información preliminar, las 2 mujeres se conducían en una misma motocicleta y habrían ingresado repentinamente a la vía, por lo que el otro motorista no logró detenerse, produciendo el impacto. Bomberos municipales departamentales brindaron atención prehospitalaria a los 3 lesionados y posteriormente los trasladaron al Hospital Regional de Zacapa para recibir atención médica. Esta es información de carácter local. Hombre fallece tras ataque con arma blanca en San Juan Ermita. La noche del domingo 5 de julio de 2026 se registró un hecho violento en el caserío Tacharjá Arriba, municipio de San Juan Ermita, departamento de Chiquimula, donde un hombre perdió la vida luego de ser atacado con arma blanca. Según la información preliminar, la víctima fue identificada de manera preliminar como Octavio Canán. De acuerdo con los primeros reportes, el hombre presentaba múltiples lesiones que le ocasionaron el fallecimiento en el lugar de los hechos. Tras la alerta, agentes de la Policía Nacional Civil acudieron para resguardar la escena, mientras que peritos del Ministerio Público realizaran las diligencias correspondientes para el procesamiento de evidencias e iniciar la investigación que permita esclarecer lo ocurrido. De forma paralela, las fuerzas de seguridad implementaron operativos de búsqueda en sectores cercanos con el objetivo de localizar al o los presuntos responsables. Hasta el momento, las autoridades no han informado sobre el posible móvil del ataque. Las investigaciones continúan en desarrollo y se espera que en las próximas horas las autoridades amplíen la información oficial sobre este caso. 2 hermanos resultan heridos en hecho violento en la ciudad de Guatemala. 2 hermanos resultaron heridos durante un hecho violento ocurrido en la zona 18 de la ciudad de Guatemala. Bomberos municipales localizaron a uno de los afectados en el redondel de la colonia Atlántida, quien presentaba una herida en un brazo. Minutos después, el segundo fue ubicado en la colonia El Rosario con heridas en el tórax y el abdomen. Ambos recibieron atención prehospitalaria y posteriormente fueron trasladados al Hospital General San Juan de Dios para recibir atención médica. Presunta extorsionista recapturada en Chimaltenango. Policía de la comisaría 73 reportaron que en la zona 1 de Chimaltenango detuvieron a Jennifer, de 24 años, por ser solicitada por un juzgado de Coatepeque, Quetzaltenango, por el delito de extorsión. Además, tiene un antecedente por el mismo delito del 17 de mayo. En otro caso, en el parcelamiento Caballo Blanco Retaluleo, policía detuvieron a Henry, de 19 años, le incautaron 5 bolsas con metanfetamina. 2 capturados en Jutiapa por portación ilegal de arma de fuego y agresión. En Asunción Mita, Jutiapa, capturaron a Darwin, de 22 años, cuando portaba de manera ilegal una pistola con 2 cargadores. En otra acción policial, siempre en Jutiapa, fue aprehendido Luis, de 38 años, cuando agredía a una mujer de 32 años. Los policías actuaron de manera inmediata para resguardar la integridad de la víctima y poner al presunto responsable a disposición del juzgado correspondiente. Policía del grupo de reacción inmediata Lobos Grill capturaron en hechos distintos a un presunto responsable del robo de motocicletas y a un hombre con orden de aprehensión por el delito de violación. La primera captura se realizó cuando le marcaron el alto en la 22 calle y 31 avenida zona 7 a Jonathan, de 18 años, quien se movilizaba en una motocicleta y al notar la presencia policial hizo caso omiso a las señales de alto e intentó darse a la fuga. Tras ser neutralizado, verificaron que la motocicleta presentaba el número de motor esmerilado y carecía de placa de circulación. Al consultar el número de chasis en la base de datos, se estableció que le correspondía otra placa con reporte de robo de fecha 9 de mayo en el anillo periférico. En otra acción policial desarrollada en la terminal zona 4, capturaron a Jason, de 22 años, quien era requerido por un juzgado de Santa Rosa desde el 13 de febrero por el delito de violación con agravación de la pena. Capturado con pistola ilegal en la zona 4 de San Marcos, policías de la comisaría 42 capturaron a Berman, de 30 años, cuando portaba una pistola ilegal, una tolva y 9 municiones. En la zona 1 de Coatepeque, Quetzaltenango, investigadores de la Dipanda capturaron a Billy, de 20 años, quien conducía la motocicleta Aero sin placa de circulación. Se verifica por medio del número de chasis que ese motor fue robado el pasado 3 de abril en el mismo municipio. Capturados por narcomenudeo, Policía Nacional Civil les decomisa 220 piedras de crack. En el barrio La Esperanza, Jalapa, policía de la Subdirección General de Análisis de Información Antinarcótica capturaron a Alex, de 41 años, y a Odilia, de 62, luego de ser sorprendidos con 220 piedras de crack, droga que presuntamente distribuían en el sector. De acuerdo a los registros policiales, el hombre tiene un ingreso a la cárcel por portación ilegal de arma de fuego en el año 2012, mientras que la mujer registra 3 ingresos por tenencia de marihuana, riña y escándalo bajo efecto de licor en 1996, 2002 y 2003. Detenido por Policía Nacional Civil, tiene 6 ingresos a la cárcel. Investigadores de la Policía Nacional Civil capturaron a Daniel, de 45 años, durante un operativo implementado en el kilómetro 14, Llano Largo, zona 18 de la ciudad de Guatemala. Este individuo tiene una orden de captura emitida por un juzgado de Guatemala en abril de este año por robo. Además, tiene 6 ingresos a la cárcel por portación de explosivos, atentado, posesión de droga para el consumo, atentado contra otros medios de transporte, hurto en grado de tentativa y coacción. Una mujer capturada con celular que pretendía ingresar a cárcel Canadá Escuintla. Angélica, de 56 años, fue capturada en el interior de la granja de rehabilitación Canadá Escuintla luego de ser sorprendida por guardias del sistema penitenciario cuando pretendía ingresar un celular a su hijo Cristian David Hernández Valdés, recluido desde el pasado 19 de junio en esa cárcel por violencia contra la mujer. Deportado de Estados Unidos, capturados por homicidio y estafa. En las oficinas del Instituto Guatemalteco de Migración, investigadores capturaron a Mario, de 41 años, y a Everildo, de 32. Ambos son requeridos por juzgado de San Marcos e Izabal por homicidio en grado de tentativa y estafa propia. Los dos llegaron en un vuelo de deportados entre Texas, Estados Unidos. Otros casos en el sector de Lindavista, San Juan y Xcoy. Huehuetenango fue detenido Carlos, de 47 años, por el delito de agresión sexual. Andrea, de 42 años, fue detenida en la zona 5 de Quetzaltenango, ya que es requerida por un juzgado local por falsedad ideológica, casos especiales de estafa y uso de documentos falsificados. Jesús, de 39 años, fue detenido en aldea en el Florido Aceituno, Escuintla, por el delito de violación. En aldea Las Tablas, Moyuta, Jutiapa, fue detenido Estuardo, de 30 años, por siembra y cultivo de marihuana a solicitud de un juzgado local. Una mujer fue capturada cuando disparaba al aire.
1: En Radio Alegría son las 11 y 54 minutos.
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Con información de carácter nacional a través de Sinforales, Sistema Informativo de Radio Alegría, 34 pandilleros podrían ir a juicio por el asesinato de investigadores de la DEI. Este lunes dio inicio la etapa intermedia del caso El Gallito, en el que 34 pandilleros de la Mara Salvatrucha, pertenecientes a diferentes clicas, enfrentan cargos por el asesinato de investigadores de la DEI, ocurrido en septiembre del año pasado en la cercanía del barrio El Gallito, zona 3 de la ciudad de Guatemala. La DIPRONA inició investigación por daños en cultivos. La División de Protección a la Naturaleza de la Policía Nacional Civil inició la diligencia tras la denuncia presentada por agricultores de San Miguel Dueñas, quienes reportaron daños en cultivos ubicados en San José Calderas, San Andrés. Durante la inspección, los agentes documentaron las pérdidas y recopilaron las declaraciones de los campesinos afectados como parte del proceso de investigación. El ejército confirma desaparición de rescatista tras accidente aéreo. El ejército de Guatemala confirmó que un integrante de la brigada humanitaria y de rescate permanece desaparecido mientras participaba en las operaciones de búsqueda y recuperación tras el accidente aéreo ocurrido en Chimaltenango. De acuerdo con la información oficial, las labores para localizar al rescatista continúan de manera ininterrumpida. Ministerio de Energía y Minas intensifica fiscalización en estaciones de combustible tras finalizar apoyo temporal. El Ministerio de Energía y Minas informó que durante el fin de semana pasado, técnicos de la institución intensificaron las labores de fiscalización en distintas estaciones de servicio del país. De acuerdo con la entidad, las acciones se desarrollaron con el objetivo de verificar inventario luego de la finalización del apoyo temporal, además de realizar el levantamiento de las actas correspondientes. Requisa en cárcel de máxima seguridad deja al descubierto arma, drogas y equipo de comunicación. Una requisa realizada el pasado sábado 4 de julio por agentes de la Policía Nacional Civil y autoridades del sistema penitenciario en el Centro de Máxima Seguridad Renovación 1 en Escuintla permitió localizar diversos objetos ilícitos ocultos dentro del penal. Durante la inspección fueron decomisadas una pistola calibre 9 milímetros, municiones, teléfonos celulares, una tableta electrónica, cargadores y otros dispositivos de comunicación. Además, se localizaron envoltorios con presunta marihuana, cocaína y piedra de crack. Más de 3.500 sismos han sido registrados en Guatemala durante 2026. Guatemala supera los 3.560 sismos registrados en lo que va del año 2026, según datos del INSIBUME, que mantiene monitoreo permanente de la actividad sísmica en el territorio nacional. Lluvias han provocado 97 emergencias viales en el territorio nacional. Las lluvias de la temporada han generado 97 emergencias viales en distintos departamentos de Guatemala, informó el Ministerio de Comunicaciones, Infraestructura y Vivienda. De acuerdo con el reporte oficial, la mayoría de los incidentes corresponde a deslizamientos, deslaves y derrumbes, con un total de 63 casos. Además, se han atendido 12 emergencias en puentes, 9 socavamientos, 5 árboles caídos, 2 asolvamientos, 1 daño en cunetas o tuberías y otras 5 incidencias. Incrementa el ingreso de humedad y el potencial de lluvias en Guatemala. El ingreso de humedad favorecerá el aumento de lluvias en gran parte del territorio nacional durante las próximas horas. Las precipitaciones serán más dispersas y aisladas en el sur y oriente del país, mientras que en el centro se espera un ambiente más fresco debido a la mayor presencia de nubosidad. No se descarta la información de tormentas localmente intensas acompañadas de fuertes ráfagas de viento, abundante actividad eléctrica e incluso caída de granizo en algunos sectores. Denuncian banda armada que ataca a transportistas en Mayuelas, Gualán, Zacapa. Transportistas y conductores particulares alertaron sobre la presencia de una presunta banda de asaltantes que opera en el sector de Mayuela, Gualán, Zacapa, donde sujetos armados a bordo de motocicletas estarían interceptando vehículos para cometer asaltos. 2 adolescentes pierden la vida tras ingresar a un río. 2 adolescentes de 16 años perdieron la vida en un hecho ocurrido en el sector El Taracón, caserío Los Trapichitos, municipio de Zacapulas, Quiché. Las víctimas fueron identificadas como Edgar Domingo López y Félix Eliseo Acabal. De acuerdo con la información preliminar, ambos ingresaron al río y ya no lograron salir.

0: con información de carácter internacional a través de Sinforales, Sistema Informativo de Radio Alegría. Aumenta a más de 3.000 la cifra de personas fallecidas por los terremotos en Venezuela. Las autoridades de Venezuela informaron que la cifra de personas fallecidas tras los terremotos registrados el 24 de junio aumentó a 3.342, mientras que 16.740 resultaron heridas. Además, 6.462 personas fueron rescatadas y 17.345 perdieron sus viviendas, por lo que continúan habilitados campamentos temporales para los afectados. Según el balance oficial, las labores de búsqueda y rescate continúan entre los escombros, mientras miles de efectivos de seguridad y voluntarios permanecen desplegados en las zonas impactadas en Venezuela. Hasta aquí la información. 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
2: En Radio Alegría son las 12 y un minuto.
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0: En Radio Alegría son las 12 y 5 minutos.
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2: Bienvenidos, que el Señor les bendiga, mis amados hermanos. Este es Un Consejo de Paz con el pastor Luis Vides. Sean bienvenidos. Trataremos hoy un caso muy, muy delicado, muy fuerte. Me escribe un hermano, hermanos amados, y me consulta algo muy delicado. Me dice: pastor, he perdido mi primer amor. Solo iniciamos por esto. He perdido mi primer amor. Se acabó la pasión en mi corazón para poder congregarme, leer la Biblia y estar cerca de Dios. No tengo fuerzas más. No quiero. He sentido la necesidad de alejarme completamente de la iglesia. Voy una sola vez a la iglesia. Escucha esto. Voy una sola vez a la iglesia. Abro un paréntesis. Claro que puedo hablar de esto porque tengo el permiso de las personas que me consultan esto, que me presentan estos casos, y me dice: pastor, puede hablarlo en el programa, porque a lo mejor otros igual que yo están pasando por esta misma situación. Por eso hay libertad de poder hablarlo. Entonces me dice: no tengo ánimo de seguir adelante. No quiero seguir congregándome. Voy una sola vez al culto. No quiero orar, no quiero leer. Cuando vienen las pruebas, casi siempre soy infiel ante las situaciones de prueba que me vienen. Me he visto involucrado incluso en reuniones donde se hablan falsas doctrinas. Y yo, en vez de defender el Evangelio de Cristo y la verdad que conozco, participo de lo que están haciendo. Escucha esto, qué grave, qué tremendo. No peleo contra la apostasía que veo en mis amigos, incluso en mi familia, sino que la dejo y la tolero. Y me he visto incluso muchas veces en pecados de inmoralidad dentro de la congregación. Pecados de inmoralidad dentro de la congregación. No estoy con deseo de continuar. Me siento tibio por completo. Me siento tibio por completo. Insatisfecho de estar en el Evangelio de Cristo. Y aquí viene la pregunta del millón, la pregunta grande. Pastor, ¿qué puedo hacer? ¿Qué debo hacer? Pero la pregunta más fuerte todavía es esta: ¿qué razones tengo? ¿Hay razones para que yo pueda restaurarme? ¿Hay todavía oportunidad de que yo pueda restaurarme? Pastor, insisto, ¿Dios me dará la oportunidad de restaurarme? ¿Podría yo vencer todas estas cosas algún día? Y lo más tremendo, ¿qué razones tengo para poder seguir adelante? Siento que estoy completamente perdido. ¡Qué tremenda consulta! Hermano, obviamente, la Biblia sí nos habla de que puedes ser restaurado. Puede haber restauración de tu vida. El secreto de la restauración está en un corazón contrito y humillado, y en un corazón deseoso de querer ser restaurado. Un enfermo puede estar con la peor enfermedad y puede tener la medicina para ser sano, pero no hay peor enfermo que el que quiere estar enfermo y no busca ayuda. Dios está allí para ayudar y socorrer y levantar. Y dice la Biblia que Dios es un Dios que levanta al caído, que restaura al que se ha desviado, que atrae con lazos de amor a los que se han alejado de él. Dice su palabra, hermano amado, que Dios es un Dios que perdona la iniquidad de otros. Y si alguien ha pecado, Dios lo perdona. La palabra dice, hermano amado, que Dios es un Dios fiel, que puede restaurar y que puede perdonar a quien se acerca a él. Así que si respondemos la pregunta, ¿podría yo ser restaurado otra vez? Sí, puede ser restaurado. ¿Se puede restaurar el primer amor? Sí. Ahora quiero tratar el caso. Quiero dar las razones por las cuales tú puedes restaurarte y por las cuales deberías de hacerlo. Y tengo 7 razones para marcar esta restauración. La escritura dice que Dios restauró la comunión de David con Dios después de que David había pecado con un acto de inmoralidad y había cometido actos también de apostasía y había cometido actos, hermano amado, de negar la verdad de Dios. Y Dios lo restauró. Dios restauró, hermano amado, la familia de Jacob después de que ellos se vieron involucrados en golpear y dañar la vida de José y echarlo y venderlo. Es decir, hubo un acto de apostasía, de rebeldía, de rebelión en ese momento. Sin embargo, Dios restauró la familia al final con José. Dios puede restaurar, hermano amado, todo lo que se destruye, Dios puede restaurarlo. Restauró la tierra, restauró el mar, restauró los vientos, restauró la luz, restauró todo en la tierra. Y eso es suficientemente para poder, si tú anhelas, el secreto está en querer la restauración. Si anhelamos nuestra restauración y buscamos ayuda para ser restaurados, es seguro que vas a ser restaurados. Pero yo quiero aprovechar el tiempo para hablarte de las 7 razones que tengo para que busques la restauración en Dios. El primer amor. Me dices que perdiste tu primer amor, que no tienes pasión más. Muchos cristianos están viviendo en la misma etapa. Hay cantidades de hijos de Dios que han perdido la pasión del primer amor. Se enfriaron por completo. Y no solo tú. En la palabra encontramos a otros que perdieron el primer amor. Esta carta fue escrita a Éfeso. Préstame atención. La carta del primer amor, donde habla la Biblia del primer amor, fue escrita a la iglesia de Éfeso, al ángel de la iglesia de Éfeso, el pastor de la iglesia de Éfeso. Era el pastor el que había perdido el primer amor. Y cuando el pastor pierde la pasión y el primer amor, obviamente la iglesia también caerá en ese mismo estado de ánimo y también la iglesia perderá. Cuando el pastor pierde la visión, la iglesia se pierde. Cuando el pastor pierde la revelación, la iglesia no tiene conocimiento. Cuando el pastor pierde, hermano amado, el primer amor, la iglesia tampoco tendrá ese primer amor. Y Dios le escribe al pastor. ¿Sabes tú quién era el pastor de la iglesia de Éfeso? Según Pablo, dice que Pablo dejó a Timoteo, dejó como pastor a Timoteo en la iglesia de Éfeso. El pastor de Éfeso era Timoteo. Y Timoteo, la última carta que recibió del apóstol Pablo, la segunda carta, capítulo 1, verso 6, en adelante, dice Pablo a Timoteo, te aconsejo que avives el fuego del don de Dios que está en ti, que no te avergüences de dar testimonio del Hijo de Dios y que no te avergüences de mí. Esto muestra que Timoteo había caído de su primer amor. Había perdido la pasión, había perdido el amor que sentía, la pasión por servir, por estar adelante, aunque Timoteo luego fue restaurado, de eso quiero hablar. Pero Pablo le escribe en su segunda carta, te aconsejo que avives el fuego del don de Dios que está en ti, porque no nos ha dado Dios espíritu de cobardía, sino de poder, de amor y de dominio propio. El decir me regreso al mundo, el decir ya no voy a seguir, el decir no tengo sentido, ya no quiero continuar más en el evangelio, es cobardía. Y Dios no nos dio espíritu de cobardía, no nos dio espíritu de esclavitud para volver a estar en esclavitud. Y no nos dio, hermano amado, a nosotros un espíritu de derrota. Dios a sus hijos los ha capacitado para que sean vencedores ante cualquier situación que se presente. Y el primer consejo que quiero darte es, debes permitirle a Dios poder restaurar tu vida. ¿Se podrá restaurar el primer amor? Sí, porque Dios le dice, el Señor Jesucristo le escribe a la iglesia de Éfeso y le dice, escucha mi hermano amado y mi hermana amada para que usted busque su restauración. Tengo contra ti que has dejado tu primer amor. Recuerda, por tanto, de dónde has caído y arrepiéntete. Y aquí está el secreto para volver al primer amor. Haz las primeras obras. ¿Cómo podríamos volver al primer amor? Sí. Tenemos que tomar las primeras 2 actitudes, 2 acciones. Primero, un arrepentimiento genuino del pecado que hayamos cometido o del pecado que nos haya alejado de Dios. Necesitamos volver a tener un arrepentimiento genuino para que suceda una conversión. En el arrepentimiento somos perdonados, pero en la conversión son borrados los pecados. Así que arrepentíos y convertíos para que sean borrados vuestros pecados. El pecado, por más pesado que sea en tu vida, será borrado, será quitado, será perdonado, será limpiado de tu vida, serás restaurado, entrarás a un tiempo de purificación si pides perdón con el arrepentimiento indicado y con una vida en camino a una conversión genuina. Ese es vital. La otra cosa es volver a las primeras obras. De eso estaremos hablando luego. La consulta de esta mañana es: ¿qué razones tengo, pastor, para yo restaurarme? ¿Qué razones tengo para restaurarme? Y dije que tenía 7 para darle. La primera que quiero presentarte es que si volvemos al primer amor, si nos hacemos vencedores, si logras a vencer la situación de caída, de tibieza en donde estás ahora mismo, si decides, solamente decides empezar de nuevo, arrancar de nuevo, la primera razón que te doy es, dice la Biblia, que al que vuelve al primer amor, al que se arrepiente y vuelve a las primeras obras, le daré a comer del árbol de la vida en el paraíso de Dios. ¿Qué razón más importante? Con una razón como esta vale la pena buscar la restauración. Dios te concederá, hermano amado, comer de algo que no le permitió comer al primer Adán. Dijo Dios: no debo de sacar al hombre, debo de sacar al hombre del huerto antes que coma del árbol de la vida. El hombre, hermano amado, en el primer Adán cayó. Perdió su primer amor, pero no se le dio la oportunidad de volver a ese primer amor hasta venir a Cristo en la restauración, hasta que Cristo trajo la restauración total de todas las cosas, porque Él vino a reconciliar las cosas de los cielos como las de la tierra, para que todos nos acerquemos al Padre en libertad. Pero escucha esto, la razón es esta. Si podemos vencer la apatía, el desgano, la tibieza y nos levantamos de ese desánimo, de ese cansancio espiritual, de ese poco amor, de esa poca pasión, si has perdido tu primer amor, pero hoy te propones a arrepentirte, a pedir perdón y a volver a hacer las primeras obras para recuperar el primer amor, una de las primeras obras es congregarte. ¿Por qué el primer amor se pierde? Porque mucha gente solo se congrega una vez a la semana. Algunos ni se congregan ni una sola vez. Y cuando dejamos de congregarnos, se pierde el deseo de estar con Dios, hermano. Se pierde. Por eso no podemos dejar de congregarnos, porque se vuelve una mala costumbre. Y luego de que se hace una mala costumbre, perdemos la pasión, perdemos el amor. Ya no queremos estar más, porque nos acostumbramos a estar en la comodidad del confort de nuestra casa y nuestra comodidad. Y esa comodidad en la casa trae conflictos y crisis y pobreza a nuestra vida. Y es por eso que estás así, sin deseo de seguir adelante. Mas ahora, hermano amado, que escuchas y que esperabas este consejo, hermano amado, la primera razón que tienes para volver a recuperar tu primer amor y vencer esa tibieza es que Dios te promete darte a comer del árbol de la vida en el paraíso de Dios. ¡Qué razón más grande! Segunda razón, Apocalipsis 2:11. El caso que me consulta el hermano me dice que cuando viene la prueba, él siempre, casi siempre, es infiel. Entonces debo decirte algo. Si restauras tu primer amor, significa que recuperarás tal fuerza que vas a poder vencer la prueba y la tentación cuando venga. La clave de vencer en medio de la prueba y la clave de vencer en la tentación es la oración. Jesús dijo: líbranos del mal, no nos metas en tentación y líbranos del mal. El Señor dijo, hermano amado, que oremos cuando nos hallemos en diferentes pruebas. La clave es que debes de empezar a orar, a tener comunión, y la clave de la victoria ante la prueba es la palabra, porque la palabra es la espada del espíritu y el escudo de la fe, pero la fe no se fortalece sin la palabra, porque es por la palabra que llega el fortalecimiento de la fe. Entonces, cuando somos fortalecidos en la fe, por la palabra, está la espada y el escudo, y esas dos herramientas te ayudarán a vencer en plenitud tus pruebas y las situaciones de crisis y difíciles que lleguen. ¿Qué razones hay para que podamos vencer las situaciones, para que podamos ser victoriosos? ¿Qué razón tengo para volverme a restaurar, pastor? Me pregunta el hermano, ¿qué razón tengo para yo volver a la iglesia? La segunda razón que te doy, Apocalipsis 2:11, al vencedor se le dará una corona de vida y no sufrirá daño de la segunda muerte. ¿Qué más grande razón tienes con que la promesa de Dios para ti es no te hará daño la segunda muerte? Y créeme, la segunda muerte es mucho más severa que la primer muerte, hermano amado. Porque la segunda muerte no mata el cuerpo solamente. La segunda muerte es en el lago de fuego y azufre. En el lago de fuego y azufre, allí es la segunda muerte. Y esta segunda muerte, hermano amado, esta segunda muerte no solo mata la carne, el cuerpo, puede matar el alma, mata el espíritu, mata todo lo que somos, lo puede matar. Y necesitamos entender que debemos volver antes que caigamos en el estado donde ya no se pueda restaurar nuestra vida. Por eso el profeta Isaías alzó su voz y dijo: buscad a Jehová mientras puede ser hallado, llamadle entre tanto que él está cerca. Y también Isaías dice: si tus pecados fueren rojos como el carmesí, si fueren negros, vendrán a ser como blanca lana. Venid pues y estemos a cuenta. Entonces, quiere decir que Dios sí quiere restaurarte, pero Él está esperando que tú vengas a ponerte a cuentas con Él. Él quiere que vengas y pongas tu vida delante de Dios y le hables cómo está tu situación y cómo está tu vida. Es triste ver que hay personas que se reconcilian con el Señor, se reconcilian. Van a la iglesia, levantan sus manos, Señor, yo me quiero reconciliar, pero no siguen adelante.

Dice que se ha visto involucrado incluso en pláticas donde se habla hasta de falsas doctrinas. ¿Qué razón tengo para dejar la falsa doctrina? ¿Qué razón tengo para que no pueda yo, para no participar de las falsas doctrinas, para decirle no a la apostasía y hermano amado, rodearme del escudo de la fe y rodearme con la coraza de justicia y sobre todo ponerme el cinturón de la verdad? Debemos de amar la verdad en lo íntimo. Busca la verdad, dice el proverbista Salomón, y no la vendas. Y si la encontraste, ya no la vendas. Quien encontró la verdad debe de continuar en la verdad, porque la verdad es Cristo. Tú, mi hermano amado, que me estás haciendo esta consulta, que me llamaste para consultarme esta situación, fue fuerte la consulta. Hermano amado, puedes restaurarte y puedes vencer el estar en una falsa doctrina, pero es necesario que ames la verdad, que anheles la verdad, que te acerques a la verdad y que pidas el Espíritu de Dios para que te guíe a toda verdad. ¿Qué razón te doy para que vuelvas? Dice Apocalipsis 2:17, al vencedor le daré a comer del maná escondido y le daré una piedra blanca con un nombre nuevo. ¿Al vencedor de qué? Al vencedor de las falsas doctrinas, porque le está hablando a la iglesia que rechace las falsas doctrinas, que se niegue al pecado de inmoralidad sexual. Fue parte del caso que me consultó, la persona que me consultó para un consejo de paz. Ha participado incluso en pecados de inmoralidad dentro de la iglesia. ¿Podemos, hermano amado, creer que aún dentro de la iglesia hay cristianos que tienen fornicación y adulterio? Hay pecados de inmoralidad sexuales dentro de la iglesia. Entre jóvenes, entre viejos, con jóvenes, jóvenes y viejos, adultos y todo. Y está ese pecado revuelto en muchas iglesias y el Señor nos llama a que podamos ser restaurados de esa área de pecado sexual, del pecado de inmoralidad. Y Dios dice, al vencedor de las falsas doctrinas y del pecado de inmoralidad, si vencemos esta situación, esta es la razón, hoy estoy hablando de la razón, no cómo hacerlo. El día de mañana o pasado mañana hablaremos de cómo hacerlo. Pero ahora la razón es que nos darán a comer del maná escondido, un maná que no se lo dieron ni a Israel, y es un maná que ni los ángeles del cielo han comido, sino que nos lo darán a nosotros por rechazar falsas doctrinas y por rechazar las oportunidades de pecado, de inmoralidad. Y nos darán una piedra blanca con un nombre nuevo para nosotros, hermanos. Vale la pena. Vale la pena. Al 100% vale la pena darnos al Señor. Cuarta razón. La cuarta razón, hermano amado, es no participar ni tolerar la apostasía. El hermano que me consulta este caso me dice, pastor, me he visto involucrado hasta en asuntos de apostasía. Esto es fuerte. Porque debemos de reconocer que hay apóstatas reversibles y apóstatas irreversibles. Un apóstata irreversible lo conocemos como Judas. Apostató de la verdad, entregó al dador de la vida, con un beso lo entrega y lo traiciona. Fue un apóstata, pero irreversible, no volvió a la gracia, sino que colgándose de un árbol se desplomó y se partió por la mitad. Pero Pedro, que también apostató de la verdad, que negó al Salvador, que negó a su Señor, que negó al Mesías, él logró y pudo ser llamado de regreso, porque Dios puede restaurar aún a los apóstatas. Dios puede restaurar. ¿Qué razón tenemos para negarnos a la apostasía? Dice la Biblia en el Apocalipsis 2:26, a la iglesia que Dios le pide que se niegue a la apostasía, le dice, hermano amado, le dice, al vencedor yo le daré autoridad sobre las naciones. Esta es otra razón por la cual deberíamos de volver, negarnos a la apostasía, negarnos y rechazar el espíritu de Jezabel con toda y su inmoralidad. Al volver, hermano amado, a esa restauración de nuestra vida, Dios nos da, que nos dará autoridad sobre naciones. Esto es solo para aquellos que están en Cristo, para la iglesia del Señor. Vale la pena restaurar tu vida de la apostasía en la que estás viviendo. Vale la pena venir de vuelta. Vale la pena querer restaurarte. La clave de una restauración consiste en querer

0: anhelar ser restaurado. Si no quieres, si no le pones deseo, si no pones fuerza de ti mismo, nunca lograrás ser restaurado. La clave es querer hacerlo. Quinta razón. El hermano también me consulta y me dice, pastor, ya no quiero nada, no quiero ni congregarme, no quiero leer, no quiero orar. Y ahí está otro problema. Necesitamos restaurar esa parte espiritual. ¿Por qué? ¿Qué razones hay para restaurar esa área espiritual? Apocalipsis 3:5. A la iglesia también el Señor le habla y le dice, el vencedor de ponerse en vela y afirmarte. Ponte en vela y afirma las cosas que están por morir. Afírmate. Mira qué tremendo. Dice, al vencedor le será revestido de ropas blancas y no se borrará su nombre del libro de la vida. Hermano amado, qué garantía más grande, qué garantía más maravillosa, qué garantía más especial tenemos que Dios nos dice, no voy a borrar tu nombre del libro de la vida. Mire qué importante es no dejar de congregarse. Mire qué importante es no dejar de orar. Mire qué importante es no dejar de leer su palabra. Mire qué importante, hermano amado, es estar siempre en comunión con los hermanos, en comunión en la iglesia. Mire qué importante es servir a Dios en la iglesia. Mire qué importante es buscar su rostro, levantar las manos, adorar, bendecir y glorificar al Señor. El consejo de paz de esta mañana es muy importante para tu vida. Hermano amado, necesitas restaurar. Ponte en vela y afirma las cosas que todavía tienes. Si todavía tienes una iglesia donde ir, sigue yendo. Acércate a tu pastor, ve y dile, pastor, ore por mí, comience una restauración en mi vida. Y el siervo de Dios, hermano amado, será guiado para poder restaurarte y levantarte de nuevo. El Espíritu lo hará a través del siervo, a través de la palabra y a través de tu deseo de querer restaurado. Ponte en vela y afirma lo que tienes todavía y entonces serás revestido de ropas blancas y no borraré tu nombre del libro de la vida. Quinta razón. Sexta razón, Apocalipsis 3:12, muy importante. Por cuanto has guardado la palabra de mi paciencia, de mi perseverancia. ¡Qué tremendo! Oiga, el vencedor, mano, dice, lo haré columna en el templo de Dios y nunca saldrá de allí. Y te darán tres nombres nuevos, dice la Biblia. Al vencedor, al que haya guardado la palabra de mi perseverancia, yo lo libraré de la hora de la prueba que ha de venir sobre el mundo entero. La tribulación. Si te mantienes en el estado de desánimo, de poca pasión, de no en el primer amor, ya estás alejado del primer amor. Y si te mantienes en ese estado donde estás, vas directo hacia la prueba que ha de venir sobre el mundo entero. Estás caminando directo hacia una tribulación y una gran tribulación, al día de la ira de Dios, hermano amado, a los juicios que están por venir. Si el COVID-19 y tantas enfermedades han venido a aplastar la confianza de las personas en el mundo y la gente está viviendo en situaciones difíciles, tan plegarias, hermano amado, de crisis económicas y de crisis de salud tan terribles, imagínate tú lo que será en la gran tribulación. Es importante que restaures tu vida ahora que hay tiempo. Ven a Cristo ahora que hay tiempo, dice, acerquémonos a Él mientras puede ser hallado. La reconciliación es la primer paso. Y dice al vencedor, yo lo libraré de la hora de la prueba que ha de venir sobre el mundo entero. Lo haré columna, dice, lo haré columna en el templo de Dios y nunca, nunca serás quitado de ahí y te darán nombres nuevos. Hermano amado, ¿cuál es la clave? Amar la palabra, amar la verdad. Restaura tu anhelo por la palabra de la perseverancia. Que insisto en esto. ¿Qué significa amar la palabra de la perseverancia? Amar ser perseverante en la palabra. No dejar de congregarse, no dejar de orar, no dejar de leer, no dejar de acercarte a Dios. Arder en fuego por el Señor. La última razón, y con esto termino. Mi hermano que me consulta este caso tan tremendo, me dice, pastor, he caído en una tibieza espiritual severa. Me siento tibio. Dios le escribe a una iglesia que cayó en tibieza y le dice, hermano amado, a la iglesia de Laodicea en el capítulo 3, Por cuanto eres tibio y no frío ni caliente, te vomitaré de mi boca. Mira el peligro que hay, hermano, si te mantienes en un estado de tibieza. ¿Qué es un estado de tibieza, pastor? ¿Qué significa estar en un estado de tibieza? Estar en un estado de tibieza es estar en un estado renuente. Es estar en un estado de negatividad a la gracia de Dios. Es estar, decirle no a la palabra, no a la oración, no a congregarme, no a esto. No tengo tiempo. Es incoherente querer vivir una eternidad con Dios, querer vivir una eternidad en el cielo con el Señor, cuando no tienes tiempo para Él ahora. Es incoherente querer recibir las bondades y las misericordias y la provisión de Dios cuando no quieres darle nada de ti a Dios. Es incoherente que vengan nuevos tiempos a tu vida cuando no quieres cambiar tus tiempos feos y malos y no quieres cambiarlos para estar delante de Dios. Es incoherente. La clave entonces le dice, hermano amado, el Señor, te aconsejo, aquí está el consejo de paz, yo te aconsejo que de mí compres oro refinado, es decir, acércate a una vida de santidad. Y dice luego, para que tengas vestiduras blancas, para vestirte de vestiduras blancas. Las vestiduras blancas, hermano amado, son la cobertura de la gracia de Dios, para que no sea vista tu desnudez, es decir, que tus pecados serán perdonados, y ungir tus ojos con colirio, es decir, el llanto, el gemido delante de Dios, para que haya colirio en tus ojos y que puedas ver. ¿Cuál es la clave? Abrir la puerta. He aquí, yo estoy a la puerta y llamo. Si abres la puerta, entraré, comeré contigo y tú conmigo. La clave es abrir la puerta. Como dije desde el principio, la clave de una restauración no consiste en Dios, porque Dios sí quiere restaurar. La clave es que tú abras tu puerta. Abras la puerta de tu mente y abras la puerta de tu corazón y anheles y desees buscar tu restauración. Que Dios te bendiga, mi amado hermano. Este consejo de paz lo envío con todo mi corazón para aquellos que han perdido su primer amor, su comunión con el Señor, y están pasando momentos de debilidad. Que Dios te bendiga, que Dios te ayude.
1: Gracias por escucharnos. Es nuestra oración que el consejo de hoy te ministre paz, esperando que el Espíritu Santo te haya dado una respuesta. Si este programa fue de bendición para tu vida, por favor escríbenos por medio de WhatsApp al número 4747-4662, 4747-4662. Escucha nuestro próximo consejo de paz con el pastor y evangelista Luis Vides, de Iglesia Vida Ágape en Chiquimula, Izacapa, en Guatemala. Bendiciones.
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2: En Radio Alegría son las 12:37.
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0: Salmo capítulo 100, versículo 1. 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

0: Estamos en las 12 horas con 57 minutos. Ya tenemos mensaje por acá. Dice este mensaje: hola. Buenos días, nos dice. Bueno, saludos a nuestro hermano. Le saluda a hermana Enma Jacinto de San Jacinto. Yo quisiera que me complaciera con el canto, dice, que se llama Háblame Otra Vez. Estaré incluyendo este tema, hermana. Bendiciones. Buenas tardes, Dios le bendiga. Me complace con la alabanza del trío Velázquez. Cristo cambió mi vida. Bueno, hermano, no pude encontrar este canto en la voz del trío Velázquez. Saludos entonces, hermano Everaldo Duarte, de allá en el rodeo San José Larada. Tenemos por acá más mensaje. Buenas tardes, hermana. ¿Me hace el favor de complacer con el canto En Mi Soledad? Un saludo para usted, dice. Muchas gracias. Bendiciones. Y vamos a escuchar este audio.
1: Hola, buenas tardes, hermana Irma. ¿Cómo está, hermana? Así, hermano, que hermana, Dios le bendiga. Aquí lo que estoy escuchando en Peligro Negro. Por favor, hermana, le solicito lo que es el canto que dice Mira al Cordero de Dios. No sé quién lo canta, hermana, pero sí yo le pido, hermano, que me complace con ese canto que dice Mira al Cordero de Dios. Quiero escuchar esta alabanza. Aquí estoy escuchando a todo volumen. Soy Silvia Martínez, saludando a toda mi familia aquí en Pelillo Negro. Saludo a toda la congregación de la Iglesia Asamblea de Dios Monte Calvario aquí en Pelillo, hermano. También enviando un saludo para los hermanos de la Iglesia Amigo allá en Barrio La Puerta. También somos una sola familia, hermano, en Cristo Jesús, hermana. Y así saludo para toda su familia, también hermana Irma. Ahí me disculpa por algunas palabras que me equivoqué, hermana, pero me disculpa y feliz tarde. Ahí me complace con el canto que dice Mira al Cordero de Dios. Si no me encuentra ese canto, me complace con el ese canto que dice El Sueño de un Familiar. Por favor, hermana, feliz tarde.
0: Bendiciones, hermana Silvia. Gracias por escucharnos y gracias por reportarse con nosotros también. Bendiciones. Bueno, así que saludos para nuestros hermanos que nos están escuchando allá en Pelío. Tenemos bastante audiencia allá por Pelío. Saludamos a todos nuestros hermanos. Tenemos por acá comunicación. Aló, buena tarde.
2: Muy buenas tardes, hermana Irma. Que Dios le bendiga por nuestro programa, que tiene mucha bendición. Porque usted está en gran alegría, hermana, en su programa. Bendiciones para usted, para su hija, para todo el personal. Estoy saludando a mi hermana Rojita de Soto, a su esposo, a la familia Linares, a la hermana Rebeca, a Sandra Gómez, a la Iglesia Amigos de Santidad Complejo Galilea, hermana Paita Acevedo, al hermano Rodolfo Hernández y a Erika Hernández.

0: ciegas con dos alabanzas, si puede, hermana.
1: Sí, hermana,
0: al
1: dígame.
0: Cristo vivo sirvo, y el otro vivo de nuestro rey.
1: Está bien, hermana.
0: Que Dios le bendiga, hermana, y pase una feliz tarde, y buen provecho en el almuerzo.
1: Muchas gracias,
0: bendiciones,
1: hermana.
0: Hermanas. Gracias por su atención.
1: Para servirle a mi hermana, bendiciones.
0: Hermana, bendiciones.
1: Feliz tarde, hermana.
0: Gracias, hermana.
1: Bueno. Bueno, agradecemos la comunicación de hermana Erika Viela. Saludos para todos nuestros hermanos de Chiquimula. A nuestros hermanos de Zacapa también, saludos. Y saludos para usted que nos está escuchando a través de la internet. Muchas gracias por escucharnos siempre. Saludos para nuestros hermanos allá en Estados Unidos. Nos vamos entonces con las complacencias. Recuerde, usted puede comunicarse con nosotros o puede enviarnos un mensaje al 4790-2275 y 7946-5408. Hola, buena tarde.
2: Buenas tardes, hermana Irma.
1: Dios le bendiga, hermano.
2: Le hablo con José Pérez, de aquí de Tituque abajo.
1: Ah, qué bueno, hermano José. Adelante.
2: Quiero decir un salmo que lo encuentro en una alabanza de Martina Osorio.
1: Ajá.
2: Todo lo que respire, alabe al Señor, aleluya. Salmo 156.
1: Amén, hermano.
2: Sí, no lo encontré así en la Biblia, pero en la alabanza está.
1: Así es, hermano.
2: Sí, y me complace con alabanza.
1: Dime cuál será.
2: En mi soledad, no sé quién lo canta, pero ahí me lo complace.
1: Vaya, con mucho gusto, hermano.
2: Solamente y un saludo para usted.
1: Muchas gracias, Dios le bendiga.
2: Gracias.
1: Bueno. Enviamos saludos entonces a nuestros hermanos allá por Olopa, allá por Tituque. Muchas bendiciones. Estamos en la 1:03 y nos vamos con las complacencias.

escuchamos por acá este canto en la voz de Rodolfo Hernández, Al Cristo Vivo Sirvo. Dice este mensaje: hola hermana, me puede complacer con la alabanza de Salmista de Jehová, Lágrimas en el Desierto. Feliz tarde. Voy a estar incluyendo este canto, bendiciones. Hermana, Dios le bendiga. Quisiera escuchar una alabanza. La alabanza es Buscadme y viviréis, de Marcos Vidal. Un saludo, dice. Un saludo, dice, para mí. Me alegra escucharla, dice. Le saluda Idania Saraí Guerra del caserío Ojo de Agua, Lela Obraje, Camotán. Que pase una linda tarde. Bendiciones, hermanas, saludos. Gracias por escucharnos siempre. Saludos para hermano Elías Vargas, allá por Zacapa, en el lugar de su trabajo. Muchas bendiciones, hermano. Saludos para hermano José Miguel en Chiquimula. También seguramente en el lugar de su trabajo nos está escuchando. Saludos a hermana María Telvina allá por Esquipulas, en el lugar de su trabajo también. Muchas bendiciones, hermana. Y tenemos por acá. Dice este mensaje: hola hermana, ¿será que me puede complacer con la alabanza El Bombero? Le saluda Edwin Pérez de aquí del despoblado Camotán. Buenas tardes, hermana, que el Señor le bendiga. ¿Será que me complace con la alabanza de Fuente de Vida? Él vino a mi corazón. Lo escuchamos aquí en Dos Quebradas. Saludos, hermanos, bendiciones a nuestros hermanos allá en diferentes comunidades de Camotán, Jocotán, San Juan Ermita, allá por Olopa. Saludos a nuestros hermanos allá por Quetzaltepeque también, bendiciones. Y hasta donde está llegando nuestra señal. Continuamos por acá con más complacencias. Recuerde, puede comunicarse con nosotros. Puede enviarnos su mensaje o puede llamarnos mientras escuchamos estos cantos. 4790-2275 y 7946-5408.

Estamos en la 1:38 p.m. Hemos escuchado este canto en la voz de la agrupación Fuente de Vida. Él vino a mi corazón. Queremos dar una información muy importante para nuestros hermanos y oyentes de Ade Sabana Grande. Nos han informado por acá que anda una persona recaudando ofrendas a nombre de la radio. Queremos informarle que en este momento no estamos recaudando ofrendas, mis amados hermanos. Por favor, no dar dinero a alguien que no va con identificación, ¿verdad? La radio solo recauda ofrendas pues en tiempo de maratón. Usted bien sabe que es siempre se hace en el mes de enero, a principio de año. Así que ya sabe, mi hermano, mi hermana, usted que nos está escuchando allá por Sabana Grande, no se deje engañar. Continuamos por acá con más cantos. Saludos, hermana Norma, allá en Sabana Grande, y a todos nuestros hermanos que nos escuchan en ese lugar.

0: estamos en la 1:30 p.m. 10 este mensaje. Buenas tardes, hermana. Que Dios le bendiga siempre. Complázcame, por favor, con la alabanza Viajando Voy. Le saluda hermana Etelvina Landa Berry de Chiquimula. Saludos, hermana. Bendiciones.
1: Que el Señor le bendiga, hermana Irma. Quiero hacer un saludito para mi padre Amílcar Gutiérrez, para mi madre María Albertina Ramírez Rivera, para mis tres hermanitos Olvin Daniel, Erling Omar, Exxon Gael, del mismo apellido. Es mi apellido Gutiérrez. Mi nombre es Jocelyn Rosemary. Aquí le estamos escuchando del caserío La Ceiba. Quiero que me complazca con una alabanza. Soy la hija de un rey. Bendiciones.

0: Estamos en la 1:54, hemos llegado al final de nuestro programa.
1: Gracias.
0: Gracias por escuchar siempre Radio Alegría. Una bendición, fue un privilegio haberle acompañado en su espacio de programación musical Cantos de Bendición. Estuvo con usted su amiga y hermana en Cristo, Irma Martínez. Si Dios lo permite, nuevamente nos escucharemos en una próxima oportunidad. Con permiso, que tenga usted una feliz y bendecida tarde.

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0: 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Filipenses capítulo 2, versículo 5 al 11 es donde estaremos meditando en la palabra. Oiga lo que dice la palabra del Señor en esta hermosa mañana. Dice la Escritura de la siguiente manera, en el nombre maravilloso y precioso de Cristo Jesús. Haya pues en vosotros este sentir que hubo también en Cristo Jesús, el cual, siendo en forma de Dios, no estimó el ser igual a Dios como cosa a que aferrarse, sino que se despojó a sí mismo tomando forma de siervo, hecho semejante a los hombres, y estando en la condición de hombre, se humilló a sí mismo, haciéndose obediente hasta la muerte y muerte de cruz. Por lo cual Dios también le exaltó hasta lo sumo y le dio un nombre que es sobre todo nombre, para que en el nombre de Jesús se doble toda rodilla de los que están en los cielos y en la tierra y debajo de la tierra, y toda lengua confiese que Jesucristo es el Señor, para gloria de Dios Padre. En esta mañana meditamos en la palabra del Señor. El tema que nos acompaña le hemos titulado el señorío del nombre de Jesús. El señorío del nombre de Jesús. Hemos estado hablando de la importancia de entender, de conocer lo que significa realmente llamar a Jesús Señor. Reconocerlo como Señor. Recibirlo en nuestro corazón como Señor, como nuestro Salvador. Lo que realmente significa esta expresión, esta declaración que muchas veces usamos muy ligeramente y no entendemos la implicación, el contexto detrás de este término, Señor, este señorío. Este pasaje que leemos en esta mañana nos habla bastante claro precisamente de este punto. Filipenses 2:5 nos dice, haya pues en vosotros este mismo sentir que hubo también en Cristo Jesús, el cual siendo en forma de Dios no estimó el ser igual a Dios como cosa que aferrarse, sino que se despojó a sí mismo, tomando forma de siervo, hecho semejante a los hombres, y estando en la condición de hombre, se humilló a sí mismo, haciéndose obediente hasta la muerte y muerte de cruz. Ahora, el versículo 9 al 11 es el centro de nuestro tema, donde dice, por lo cual también por lo cual Dios también le exaltó hasta lo sumo y le dio un nombre que es sobre todo nombre, para que en el nombre de Jesús se doble toda rodilla de los que están en los cielos, en la tierra y debajo de la tierra, y toda lengua confiese que Jesucristo es el Señor, para gloria de Dios Padre. Cuando meditamos en lo que nos dice este pasaje de la palabra del Señor, por cómo el Señor, siendo el mismo Dios, siendo en forma de Dios, no estimó ser igual a Dios como cosa que aferrarse, dice, sino que se despojó a sí mismo, tomando forma de siervo, hecho semejante a los hombres, y dice que estando en la condición de hombre, se humilló a sí mismo, haciéndose obediente hasta la muerte y muerte de cruz. Por esta causa, por lo cual, porque entregó su vida, porque se sacrificó por nosotros sin tener la necesidad de hacerlo, la obligación de hacerlo o el deber de hacerlo, dice, por lo cual Dios también le exaltó hasta lo sumo. Esto es hasta lo más alto. No hay una exaltación más grande que la que tiene nuestro Señor Jesús. Dice, y le dio un nombre que es sobre todo nombre. Le dio un nombre que es sobre todo nombre. Hablar del nombre de Jesús es hablar del nombre que está por encima de todo nombre. Uno puede pensar en muchos nombres que se pueden mencionar. Puede pensar uno en, por ejemplo, los nombres de las enfermedades que generalmente se mencionan, y hay nombres de enfermedades, por ejemplo, como el cáncer, que es un nombre que amedrenta, que estremece, es un nombre a quien se le teme muchas veces ir al médico y que el médico diga hay un diagnóstico y no es favorable, y se le le dé el diagnóstico de cáncer, usted tiene este problema, esta enfermedad, es algo que realmente es algo difícil, duro, delicado, ¿verdad? Y entre ellas, entre estas enfermedades, por supuesto, hay muchas otras que se pueden mencionar y que intimidan al ser humano de diferentes maneras, porque son enfermedades que amenazan contra la vida del hombre. Sin embargo, la Escritura dice que al Señor Jesús se le dio un nombre que es sobre todo nombre. Esto incluye nombres de enfermedades, nombres de problemas, nombres de dificultades. No importa la dificultad que una persona pueda pasar, la enfermedad que puede estar atacando su cuerpo, su salud, la palabra dice que el nombre de Jesús está por encima de todo nombre, aleluya. Y eso es algo importante entenderlo, es algo importante asimilarlo. Cuando dice que se le dio un nombre que es sobre todo nombre, significa que el nombre de Jesús tiene poder y autoridad encima de todo nombre, encima en este caso de todo problema, encima de toda enfermedad, que Él está en control, que Él es soberano por encima de todo lo que puede venir a amenazar la vida del hombre. O sea, nada de lo que nos amenaza tiene realmente el poder, no tiene la última palabra. Puede acecharnos, puede amenazarnos, pero a nosotros se nos ha dado el nombre de Jesús como el nombre que usaremos con autoridad, con poder, para poder enfrentar todo reto que viene en contra de nuestra vida. Y allí es donde nosotros tenemos que sentirnos seguros, protegidos, confiados, porque este nombre está por encima de todo nombre. No solamente está hablando de lo físico, enfermedades, está hablando de problemas, está hablando de necesidades, está hablando aún, dice que de lo que hay en el cielo, en la tierra y debajo de la tierra. Lo que hay en el cielo, usted puede hablar de ángeles, de arcángeles, de querubines, de serafines, de millares y millares de ángeles, de seres divinos que Dios tiene en su gloria, pero nada de ello, ninguno de ellos se compara al nombre poderoso de Jesús. Este nombre está por encima de todos, y no solamente se doblan las rodillas delante de Él en la tierra, dice que también en el cielo se doblará toda rodilla, y en la tierra y debajo de la tierra. Entonces el versículo 9 nos dice que fue exaltado hasta lo sumo y se le dio un nombre que es sobre todo nombre, pero el versículo 10 dice: para que en el nombre de Jesús, para que al mencionar este nombre, para que al creer en este nombre, para que al invocar este nombre, se doble toda rodilla de los que están en los cielos y en la tierra y debajo de la tierra. Esto no solamente implica lo que hay en la tierra, dice que primero lo que hay en los cielos respetan, reverencian, adoran el nombre maravilloso de Cristo Jesús, porque ese nombre gobierna los cielos, ese nombre tiene autoridad en los cielos, ese nombre está por encima de todo nombre en los cielos y en la tierra y debajo de la tierra. Cuando nos habla de debajo de la tierra, se refiere generalmente a demonios, a principados, a potestades, a huestes de maldad, todo aquello que quiere amenazar la vida del hombre, que uno siente que es más fuerte que uno, que es más grande que uno. El Señor dice: no te preocupes, podrá ser más grande que tú, pero no es más grande que Jesús, que el nombre poderoso de Cristo Jesús, en el cual hay poder, en el cual hay majestad, en el cual hay autoridad. Ese es el nombre que es sobre todo nombre. Entonces nosotros invocamos el nombre de Jesús porque no hay otro nombre como Él, no hay otro nombre más grande que Él. Invocamos el nombre de Jesús en todo lo que hacemos, porque la palabra dice: todo lo que hagan, sea de hecho o de palabra, háganlo en el nombre de Jesús, pidiendo a Dios, orando, reprendiendo demonios, orando por enfermos, lo que hagamos en el nombre de Jesús. ¿Por qué debe de ser en el nombre de Jesús? Porque ese nombre es el que venció, el que triunfó sobre la muerte, sobre enfermedades, sobre potestades, sobre demonios, sobre todo lo que nos amenaza. Ese nombre es el que triunfó. Por eso dice que el Señor tomando la condición de hombre, se hizo semejante a los hombres, se manifestó en esta tierra como siervo, y estando en la semejanza de hombre, dice que él se humilló a sí mismo, haciéndose obediente hasta la muerte y muerte de cruz, muriendo por nosotros. Ahí conquistó la muerte, conquistó el pecado, venció la enfermedad, venció la adversidad, los problemas, las amenazas, y ahora se le dio este nombre que es sobre todo nombre, para que en el nombre de Jesús se doble toda rodilla de los que están en el cielo, en los cielos, en la tierra y debajo de la tierra, y toda lengua confiese que Jesucristo es el Señor, para gloria de Dios Padre. Aleluya. Toda lengua confiese que Jesucristo es el Señor, para gloria de Dios. Aleluya. Entonces, cuando miramos lo que nos enseña este pasaje, nos está enseñando el señorío del nombre de Jesús, la autoridad del nombre de Jesús, que no hay otro nombre como este, que no hay otro nombre por encima de este, que no hay otro nombre más grande que este, que se asemeje al nombre de Jesús. No hay otro nombre, por eso dice que es un nombre sobre todo nombre, sobre todo nombre. Entonces, cuando hablamos en este caso de este nombre que está por encima de todo nombre, está hablando de que tiene autoridad, tiene dominio, tiene control sobre todo lo que se pueda mencionar. Y nosotros, cuando lo reconocemos como nuestro Señor, nuestro Salvador, entonces eso declara, eso implica un rendimiento total de nuestras vidas a su poder, a su autoridad, a su dominio. Eso significa doblar nuestras rodillas. Doblar rodillas físicamente es un símbolo de lo que es rendimiento, pero no es suficiente solamente con que uno doble sus rodillas, porque hay personas que pueden doblar sus rodillas físicamente y tener su corazón más altivo, más soberbio que otra cosa. Entonces, no es solamente el acto físico. El acto físico representa, el acto físico refleja algo que debe de ser una realidad espiritual. La realidad espiritual debe de ser nuestro rendimiento al Señor, nuestro reconocimiento a su autoridad, a su poder, a su grandeza, a su majestad. Entonces, doblamos las rodillas, sí, en símbolo de rendimiento, pero lo que más tenemos que rendir es el corazón, entregarlo, rendirlo. Señor, tú eres mi Dios, tú eres mi Padre, tú eres mi amo, te reconozco como mi Señor, te reconozco como mi dueño, me rindo delante de ti, me entrego delante de ti. Señor, mi vida ya no es mía, ahora es tuya, te pertenece a ti, te corresponde a ti, tú eres mi Señor, tú eres mi amo, tú eres mi dueño, yo soy tu siervo, yo soy tu esclavo, yo estoy aquí para hacer tu voluntad y no mi propia voluntad. Ese es el señorío del nombre de Jesús. Y entonces, cuando hacemos eso, entre más te rindes a Jesús, más mirarás la autoridad de Jesús cubriendo tu vida. Entre menos te rindes a Jesús, menos mirarás su autoridad cubriendo tu vida. O sea, no podemos mirar o tener esa autoridad cubriéndonos, ese poder, esa protección, esa cobertura, si no hay un rendimiento a Él. Pero entre más hay un rendimiento a Él, automáticamente viene esa cobertura y esa bendición. ¿Por qué? Porque lo estás reconociendo como tu Señor. Dobla rodilla delante de Él y reconoces que Él es tu Señor, tu Salvador, que Él es el dueño de tu vida. Bendito el nombre de Jesús. Entonces, cuando el pasaje dice, para que en el nombre de Jesús se doble toda rodilla de los que están en los cielos, en la tierra y debajo de la tierra, doblar rodilla una vez más es doblegarnos, es someternos, es un respeto a la voluntad de Dios, a la presencia de Dios, a la soberanía de Dios. Es reconocer que Él es el que tiene el control sobre nuestra vida. Eso es doblar, lo que significa doblar rodilla, reconocer que Él es nuestro dueño, doblegarnos, someternos, respetarlo, honrar a nuestro Salvador. Eso es lo que tipifica: toda rodilla se doblará de los que están en los cielos, en la tierra y debajo de la tierra, y toda lengua confesará que Jesucristo es el Señor, para gloria de Dios Padre. Toda lengua confesará, es decir, la enfermedad no puede resaltar por encima de Jesús, los demonios no pueden levantarse por encima de Jesús, los problemas no pueden levantarse por encima de Jesús. Él es Señor de señores y Rey de reyes, y está por encima de todo, y toda lengua ha de reconocer y ha de confesar que Jesús es el Señor, que Jesús está en control, que Jesús es el que tiene la autoridad, que no hay nadie por encima de Él, no hay nada por encima de Él. Él está en control sobre todas las cosas. Vamos a avanzar en nuestro tema, porque quiero llevarle a diferentes pasajes para que comprendamos algo muy hermoso. Vamos a ir ampliándonos. Proverbios capítulo 22, versículo 1. Vea lo que dice este pasaje, solo para ampliar el concepto de lo que nos está diciendo Pablo en Filipenses capítulo 2. Veamos qué dice Proverbios 22, 1.
1: De más estima es el buen nombre que las muchas riquezas, y la buena fama más que la plata y el oro.
0: De más estima es el buen nombre que las muchas riquezas, y la buena fama más que la plata y el oro. ¿Qué significa esto? De más estima, de más valor es el buen nombre. O sea, aquí lo que implica es algo para poder entenderlo o asimilarlo un poquito mejor. Un ejemplo figurativo: cuando habla del buen nombre, por así decirlo, es lo que nuestra sociedad se conocería como el crédito de una persona. En este tiempo, por ejemplo, nos relacionamos muy fácilmente con eso y entendemos muy claramente ese concepto de que una persona que tiene mal nombre es una persona que simplemente tiene mal crédito. Va a cualquier tienda, va a cualquier lugar, quiere comprar una casa, un carro, una recámara, cualquier cosa, pero tiene un mal crédito. Le cierran las puertas por donde quiera porque tiene mal crédito. El mal crédito significa que esta persona es irresponsable, que esta persona no paga, que esta persona no cubre sus deudas, no tiene palabra, dice que va a ser responsable de aquella deuda y no lo es. Entonces, este es un mal nombre, este es un mal crédito. Nosotros como cristianos no deberíamos de tener mal crédito, mal nombre. No deberíamos de tener nada de eso. ¿Por qué razón? Porque debemos de ser personas responsables de no endeudarnos con lo que no tenemos, no podemos pagar, o aquello que está fuera de nuestro alcance poder obtener o comprar. A crédito todo se hace fácil obtener, pero la persona que no tiene los medios va a terminar solamente dañando su nombre, manchando su nombre. Entonces el pasaje dice que de más estima es el buen nombre que las muchas riquezas, y la buena fama que la plata y el oro. Cuando hablamos, repito, de un buen nombre de una persona, es una persona de confianza, es una persona que su nombre, su palabra representa algo real, algo que cumple, algo verdadero, no va a ser engañado. Tiempo atrás, años atrás, lo que valía de una persona era su palabra. No era un contrato, no era un papel, simplemente la palabra. Daban la palabra de que compramos este terreno y te doy mi palabra, es tuyo, te lo vendo, ya te di mi palabra. Eso era lo único que valía, o lo que tenía más peso. Años atrás era algo muy importante. Ahora la palabra no vale nada. Ahora la palabra ya no sirve para nada. El nombre de la persona ya no es confiable en su mayoría, en un lugar, en otro lugar. Acá dice que de más estima es el buen nombre. El nombre tiene que ver con el testimonio, tiene que ver con el compromiso, con la responsabilidad de una persona. Pero yo quiero usar este pasaje no para referirme al nombre de una persona. Cuando hablamos del nombre de una persona, de todos nosotros, estamos prácticamente en bancarrota espiritual. todos. O sea, nuestro nombre no tiene el peso que quisiéramos que tuviera. Nuestro nombre, por ejemplo, usted se ve enfrentar a una enfermedad en su propio nombre, en su propia fuerza, en sus propios méritos, en su propia capacidad, en su propia fortaleza que puede tener para combatir aquella enfermedad. No tiene lo suficiente. La mayoría de nosotros no podemos enfrentar aquel problema. Si hablamos de enfrentar un problema espiritual, un demonio, una potestad espiritual, no podemos enfrentarnos en nuestro propio nombre. Yo vengo en el nombre de Juan, en el nombre de Pedro, en el nombre de Pablo. No hay méritos, no hay crédito, no hay fuerza en esos nombres. No hay ningún tipo de respaldo auténtico, genuino, ni siquiera en los grandes hombres de Dios, como Pablo, como Pedro, como aquellos hombres del ayer. Por eso la Escritura nos habla en una ocasión que ciertos exorcistas ambulantes miraban que Pablo echaba fuera demonios, y ellos se toparon con un endemoniado y dijeron: pues si él lo hace, también nosotros podemos hacerlo, vamos a echarlo fuera. Y le decían: te ordenamos que salgas en el nombre de Jesús, el que predica Pablo. Y le responde el demonio: pues a Jesús conocemos y sabemos quién es Pablo, y ustedes quiénes son. No sabían quiénes eran, así que se levantó el demonio contra ellos y casi los mata, los mandó de regreso desnudos y golpeados y heridos. Entonces no es simplemente el pensar que en el nombre de Pablo o en el nombre de alguien más, no, tiene que ser en el nombre de Jesús, y tienes que conocer personalmente ese nombre maravilloso, porque es el único nombre que tiene un respaldo genuino, es el único nombre que no tiene límite. Entonces, cuando hablamos de el nombre de una persona, repito, por bueno, por santo que este haya sido, Pablo, Pedro, Felipe, Abraham, Moisés, todos ellos no dan la medida. No puedo acercarme en el nombre de Moisés a recibir bendición de Dios, a recibir la vida eterna, a recibir entrada a la gloria de Dios. No puedo recibir sanidad en el nombre de Abraham, porque Abraham no venció la enfermedad, no venció la muerte, no venció principados, no venció potestades. No puedo acercarme a pedirle a Pablo que él sea, que en el nombre de Pablo yo sea bendecido y yo tenga autoridad, mucho menos en el nombre de María, o en el nombre de Juan, o en el nombre de cualquier santo, sea un santo, un hombre santo como los apóstoles, que en verdad fueron hombres santos, o sea un santo inventado y compuesto por los hombres, de los cuales hay un montón también. Pero de ningún tipo de hombre, por santo que sea, hay autoridad, hay poder, hay grandeza. Solo hay un nombre que se nos ha sido dado. Ese es el nombre poderoso de Jesús, porque no hay otro nombre dado a los hombres en el que podemos ser salvos, sino en el nombre de Jesús. En ese nombre somos salvos, en ese nombre somos sanos, en ese nombre somos libres, en ese nombre somos bendecidos, somos fortalecidos, somos levantados, somos restaurados, porque es el nombre de Jesús que tiene poder, que tiene señorío, que tiene autoridad. Ese es el nombre que es sobre todo nombre. Bendito el nombre de Jesús, aleluya. Alguien dele gloria a ese nombre en esta hermosa mañana. Alábele y glorifíquele, porque él es digno de alabanza. Bendito su nombre. Entonces, el pasaje que tenemos delante de nosotros dice que de más estima, de más valor, es el buen nombre que las muchas riquezas. Y la buena fama, el buen testimonio, las buenas acciones, el buen caminar, que la plata y el oro. Si nos medimos nosotros con nuestro nombre, con nuestro propio caminar, queriendo merecer, queriendo recibir favor de Dios, bendición de Dios, queriendo tener algún mérito humano, porque consideramos que somos buenas personas, que hemos hecho algún bien, no tenemos lo suficiente. O sea, vamos a quedar cortos siempre. Todo ser humano, no damos la medida. Entonces, cuando mi nombre no da la medida, cuando tu nombre no da la medida, cuando el nombre del pastor, del reverendo, del apóstol, del profeta, llámeme a quien me llame, ningún nombre da la medida. Yo no puedo confiar
2: en el nombre de un hombre, sino en el nombre de Cristo Jesús, mi Señor, mi Salvador. Solo en Él hay salvación, solo en Él hay vida eterna, solo en Él hay respaldo auténtico de parte de Dios. Entonces, cuando hablamos de Jesús y miramos este pasaje, de más estima es el buen nombre. El buen nombre verdaderamente que no tiene límite. El buen nombre es el nombre de Jesús. Déjeme y se lo pongo de esta manera. ¿Qué tan bueno es el nombre de usted, humanamente hablando? ¿Qué tan bueno es su crédito de usted? Pues algunos podrán decir, yo tengo uno más o menos por ahí, no tan bueno, pero no tan malo. Otros podrán decir, yo el mío lo tengo en la ruina por X razón. Y otros pueden decir, yo tengo buen nombre, buen crédito. Tengo un crédito de 800, puntuaje de 800, 850, lo que sea. ¿Verdad? Dicen, tengo buen nombre. Pues quiero decirle, hablar de Jesús, Él es el único que tiene un nombre que trasciende un crédito sin límite. Un crédito que por eso Él dijo, todo lo que pidan en mi nombre, crean que lo recibirán y os vendrán. En el nombre de Jesús se abre el crédito, se abre la puerta, se abre la bendición para que compres sin dinero y sin precio vino y leche, para que te deleites con grosuras en la presencia de Dios sin que tengas propios méritos. Isaías 55 dice que vengan y compren sin dinero y sin precio. ¿Y cómo voy a comprar sin dinero y sin precio? Hoy lo podemos entender. Puede ir uno a la tienda sin dinero y sin precio y va con una tarjeta y compra lo que le da la gana. No lleva dinero, pero lleva un crédito, lleva un nombre, lleva una tarjeta que representa el nombre de la persona. Pues el Señor dice, ¿crees que una tarjeta tiene buen crédito? Esa está limitada. Oh, no, yo tengo una sin límite. Toda tarjeta tendrá límite, y si no tiene límite de dinero económico, tiene límite de comprar salud. ¿Cómo vas a comprar salud con una tarjeta de crédito? Aunque tenga millones y millones de dólares de capacidad esa tarjeta, no puede comprar salud. ¿Cómo va a comprar paz esa tarjeta? ¿Cómo va a comprar bendición y fortaleza esa tarjeta? Hay algo que solo el nombre de Jesús te puede otorgar. Hay algo que puedes comprar, adquirir, obtener sin dinero y sin precio cuando invocas el nombre de Jesús. Esto es la paz de Dios, esto es el gozo de Dios, esta es la fortaleza del Señor, esta es la salud contra la enfermedad, cosa que el dinero no puede comprar. Esto es la restauración de las vidas, de las familias, de los hogares, libres de drogadicción, libres de tantas cosas que amenazan nuestra vida. Ahí es donde el Señor dice, este es mi nombre, un nombre bueno, un nombre poderoso, un nombre sin límite, un nombre que te puede dar acceso a la sanidad, a la liberación, a la salvación, a la restauración, a la provisión, a toda clase de bendición, porque no hay límite alguno sobre el nombre de Jesús. No hay límite alguno. Lo que necesitemos, en el área que lo necesitemos, no hay límite sobre el nombre de Jesús. Toda necesidad, todo problema espiritual, moral, material, físico, en el aspecto que sea, en Jesús tenemos solución, en Jesús tenemos bendición. Avancemos en nuestro tema y veamos qué dice la palabra. Marcos capítulo 16, versículo 16 al 18.
1: El que creyere y fuere bautizado será salvo, mas el que no creyere será condenado. Y estas señales seguirán a los que creen. En mi nombre echarán fuera demonios, hablarán nuevas lenguas, tomarán en las manos serpientes, y si bebieren cosa mortífera, no les hará daño. Sobre los enfermos pondrán sus manos y sanarán.
2: Esta es una promesa que viene al reconocer el Señorío de Jesús. El versículo 16 dice, el que creyere y fuere bautizado será salvo, mas el que no creyere será condenado. En el bautismo nos identificamos con Jesús en una unión, así en semejanza de su muerte, sepultura y resurrección. Como Cristo murió, nos declaramos muertos al mundo, al pecado, a la maldad. Como Cristo fue sepultado, nuestro viejo hombre simbólicamente sepultado en la tumba líquida del agua. Y como Cristo resucitó de la tumba, así salimos nosotros de esa agua como nuevas criaturas. Entonces el bautismo simboliza esa unión plena del hombre con Cristo en semejanza de muerte, sepultura y resurrección. Y por eso dice que el que creyere y fuere bautizado será salvo, mas el que no creyere será condenado. Y estas señales seguirán a los que creen. En mi nombre, no dice en tu nombre, no dice en el nombre de Pablo, no dice en el nombre de Pedro, no dice en el nombre de María, no dice en el nombre de Abraham o de Moisés, no. Todos estos hombres, aunque fueron hombres de Dios, aunque fueron personas que Dios usó de una manera especial, sin embargo, ninguno de ellos, ningún ser humano que ha pisado esta tierra, tiene la capacidad, tiene el poder, tiene el señorío que ha en el nombre de Jesús. Solamente en ese nombre hay algo especial. Por eso dice: y estas señales seguirán a los que creen. En mi nombre echarán fuera demonios, hablarán nuevas lenguas, tomarán en las manos serpientes. Esto significa el poder del enemigo. Y si bebieren cosa mortífera, no les hará daño. Sobre los enfermos pondrán sus manos y sanarán. Estas son algunas de las cosas que hay en el poder, en el señorío del nombre de Jesús. Por eso dice: en mi nombre harán estas cosas, en mi nombre harán estas cosas. Entonces, cuando entendemos qué es el nombre de Jesús, quién es Jesús para nosotros, nos identificamos con él y comenzamos a tener confianza y seguridad de lo que podemos hacer y cómo podemos caminar, confiando en ese nombre soberano, confiando en la autoridad, confiando en los méritos de ese nombre, como nos decía Proverbios 22, cuando dice que de más estima es el buen nombre que las muchas riquezas. El nombre de Jesús es el único que tiene los méritos para pagar por nuestra enfermedad, para comprar nuestra salud, para comprar nuestra libertad, para comprar nuestra salvación. Solamente el nombre de Jesús tiene esos méritos. El nombre de los hombres no tiene mérito alguno. El nombre de uno no puede comprar ni su propia salvación, menos la salvación de otro ser humano. Por eso necesitamos el nombre poderoso de Cristo Jesús, para que ante él se doble toda rodilla y toda lengua confiese que Jesucristo es el Señor, para gloria de Dios. Aleluya. Sigamos adelante mirando algunos ejemplos rápidamente. Lucas 17, 5 y 6. Vea cómo dice la palabra en este pasaje.
1: Dijeron los apóstoles al Señor: auméntanos la fe. Entonces el Señor dijo: si tuvieras fe como un grano de mostaza, podrías decir a este sicómoro: desarraigate y plántate en el mar, y os obedecería.
2: Los apóstoles pedían al Señor: auméntanos la fe. Y el Señor les dice: les voy a decir algo, les voy a revelar algo. Les dice el Señor: si tuvieres fe como un grano de mostaza, podrías decir a este sicomoro: desarráigate y plántate en el mar, y os obedecería. Si tuvieras fe, ¿fe en quién? Fe en Cristo, fe en Él, fe en Dios. Si tuvierais fe como un grano de mostaza, podríais decirle, podríais hablarle a un árbol, a este sicómoro: desarráigate y plántate en el mar, y os obedecería. Le podríais decir a una montaña: muévete, y se moverá la montaña. Si tuvieras fe en el nombre poderoso de Jesús, o sea, la fe tiene que ser puesta en Jesús, en el señorío, en la autoridad de Jesús. Y cuando pones esa fe en la autoridad de Jesús, entonces puedes decirle a un árbol: arráncate, desarráigate y plántate en el mar. Claro, no está hablando literalmente, no está diciendo: vete a desarraigar los árboles que están por ahí en la calle y a ordenarles que se vayan a lo profundo de la mar. está hablando figurativamente. ¿Para qué querría uno desarraigar un árbol de esa manera? Sino que está hablando más que todo de lo arraigado en nuestra vida. Lo arraigado, problemas arraigados, amarguras arraigadas, rencores amargados en nuestra vida, enfermedades arraigadas en nuestra vida, que nos envenenan, que nos enferman, que nos perjudican, y que en ocasiones sentimos que no podemos arrancar aquello por nosotros mismos, que no podemos sacar aquello de nuestra vida. La mala experiencia, el daño, el abuso, el maltrato, lo que vivimos en nuestra infancia, en nuestra adolescencia o en alguna etapa de nuestra vida. El Señor dice: si tuvieras fe como un grano de mostaza, podrías decirle a esta montaña: muévete, y se moverá; a este árbol: desarráigate, y se desarraigará. Nosotros hemos aprendido a hablar de nuestros problemas, a hablar de nuestras enfermedades, a hablar de nuestras necesidades. Pero el Señor dijo: ya no hables de tu problema, háblale a tu problema. Ya no hables de tu enfermedad, háblale a tu enfermedad. Porque el que habla de su enfermedad, generalmente lo que hace es engrandecer su enfermedad. Ay, hermano, si supiera qué terrible mi enfermedad. No, lo que yo paso sí es muy duro, sí es muy difícil, sí es muy grande, es muy fuerte, es muy poderoso. En verdad ya no sé qué hacer. Y comenzamos a hablar, y casi siempre que hablamos de la enfermedad, cuando la exaltamos y la engrandecemos, le damos más fuerza, le damos más autoridad sobre nuestra vida, porque estamos engrandeciéndola en nuestra vida. No engrandezcas a la enfermedad en tu vida, engrandece a Jesús en tu vida. Habla de la grandeza de tu Señor, habla de la grandeza de tu Dios, habla de lo que Él hizo en la cruz del Calvario, habla de sus promesas, habla de todo lo que su palabra dice. Y entonces háblale a tu enfermedad y dile: enfermedad, en el nombre de Jesús, te vas a desarraigar y te vas a ir a lo profundo de la mar, y os obedecerá, dice el Señor. Aleluya. Pero hazlo con fe, hazlo creyendo, no en tu fuerza, no en tu capacidad, en lo que Cristo hizo por ti en la cruz del Calvario. Cuando tienes la confianza, la seguridad de lo que Cristo hizo por ti en la cruz del Calvario, habla de Él, háblale de Él a tu enfermedad. Enfermedad, sé que te quieres enseñorear de mi vida, pero Jesús es mi Señor, y te quiero hablar de mi Señor. Él es poderoso, Él no ha perdido ninguna batalla, Él derrumbó gigantes, Él levantó a Lázaro de la muerte, Él triunfó sobre la misma muerte. ¿Cuánto más sobre una enfermedad? Háblale a esa enfermedad de tu Señor, hazle saber quién es el Señor. No es ella la que está en control, no es ella la que gobierna, no es ella la que rige tu vida. Jesús, el que gobierna, el que rige, el que dirige tu vida, Él es el Señor de tu vida. Háblale de Jesús, engrandece a Jesús y toma autoridad sobre esa enfermedad. Estas no son palabras mías, son palabras del Señor Jesús. Si tuvierais fe como un grano de mostaza, podríais decirle a ese árbol, a ese problema, a esa enfermedad: desarráigate y plántate en el mar, y os obedecerá. ¿Por qué os obedecerá? ¿Porque tú eres muy grande? No. ¿Porque tienes mucha fe seguramente? No. En veces pensamos que el problema es que no tenemos suficiente fe. Pero vea lo que el Señor les dice a sus discípulos. No les dice: si tuvieran la fe por lo menos del tamaño de una naranja, podrían mover un árbol o una montaña, por lo menos el tamaño de una sandía, ya que sea una fe más grandecita. Pero no habla del tamaño ni de una sandía, de una naranja, ni siquiera de una uva. Dice: si tuvieras la fe como un grano de mostaza. ¿Qué es el grano de mostaza? Es la semilla más pequeña, según nos dice la palabra. Es la semilla más pequeña entre todas las semillas. Es algo de lo más pequeño que pueda haber. Lo que el Señor está diciendo es: si tuviera la fe más pequeña que pueda haber en esta tierra, es suficiente para mover montañas. Pero no tengas esa fe en ti, no tengas esa fe en el hermano, en la hermana, en el profeta, en el... No, no, no. Ten esa fe en el Cristo victorioso, en el Rey de la gloria. Ten esa fe en lo que Él hizo por ti, en los medios méritos de Jesús. Ten esa fe en Él, en Él, y toma esa autoridad y mira ese señorío de Jesús sobre tu vida y vive, experimenta lo que dijo el apóstol Pablo a los filipenses: se le dio un nombre que es sobre todo nombre, para que en el nombre de Jesús se doble toda rodilla de los que están en los cielos y en la tierra y debajo de la tierra, y toda lengua confiese que Jesucristo es el Señor, para gloria de Dios Padre. Toda lengua confiese que Jesucristo es el Señor, aleluya. Se rinda toda enfermedad, todo problema, todo demonio, se rinda y reconozca y diga: con Jesús no puedo, con Jesús no me meto, a ti te destruyo, pero con Jesús ahí sí no puedo. Porque si tú te presentas como el muy fuerte, el muy capaz, el muy hábil, el problema se burla de ti, la enfermedad se burla de ti, el demonio se burla de ti, porque tú no tienes lo que se requiere, yo no tengo lo que se requiere. Tenemos que confiar en aquel que tiene lo que se requiere, en aquel que lo hizo todo, y aunque mi fe sea pequeña como una mostaza, es suficiente para ordenarle que se vaya, porque lo estoy haciendo en el nombre de Jesús, por los méritos de Jesús, por lo que Él hizo por mí, por la autoridad y el poder que hay en Cristo Jesús, no sobre mi nombre, no sobre mi vida, no mis méritos, los méritos de Él. Avancemos en nuestro tema, porque el tiempo nos va ganando. Vayamos a Apocalipsis capítulo 19 y veamos qué dice la palabra. Apocalipsis 19:11.
1: Entonces vi el cielo abierto, y he aquí un caballo blanco, y el que lo montaba se llamaba Fiel y Verdadero, y con justicia juzga y pelea. Sus ojos eran como llama de fuego, y había en su cabeza muchas diademas, y tenía un nombre escrito que ninguno conocía sino él mismo. Estaba vestido de una ropa teñida en sangre, y su nombre es el Verbo de Dios. Y los ejércitos celestiales, vestidos de lino finísimo, blanco y limpio, le seguían en caballos blancos. De su boca sale una espada aguda, para herir con ella a las naciones, y él las regirá con vara de hierro, y él pisa el lagar del vino del furor y de la ira del Dios Todopoderoso. Y en su vestidura y en su muslo tiene escrito este nombre: Rey de Reyes y Señor de Señores.
2: Aleluya, bendito el nombre del Señor. Qué clara y qué hermosa es la palabra. En este pasaje miramos cuando el Señor Jesús venga por segunda vez, y dice que Él vendrá. Miró Juan el cielo abierto y un caballo blanco, y el que lo montaba se llamaba Fiel y Verdadero. Ese caballo blanco es un símbolo espiritual. ¿Qué simboliza el caballo blanco? En el tiempo antiguo, los grandes generales, después de ir a la guerra, regresaban victoriosos en un caballo blanco, entraban triunfantes, majestuosos. La segunda venida de Cristo no va a ser como la primera, no va a ser como un cordero, no va a ser como un carpintero, no va a ser para nacer en un pesebre, no va a ser para morir en una cruz. Dice su palabra que viene sin relación con el pecado, viene majestuoso, triunfante, viene como vencedor, viene, por eso lo tipifica aquí, montado en un caballo blanco, y dice que se llama Fiel y Verdadero. Él es el Fiel y Verdadero. Y luego dice que con justicia juzga y pelea, y sus ojos eran como llama de fuego, y había en su cabeza muchas diademas: autoridad, control, dominio, y tenía un nombre escrito que ninguno conocía sino él mismo, la identidad propia espiritualmente de su completa deidad, que nadie alcanza a conocer y a comprender en plenitud la grandeza de Dios. Esto es lo que significa eso: nadie conoce a Dios. El nombre representa quién es la persona, lo que es la persona, pero Jesús, no hay nadie que lo pueda conocer en plenitud. No hay nadie que pueda llegar a decir: yo ya conozco a Jesús. Conoces una cosita así de Jesús, conoces un pormenor de Jesús, pero Jesús es Dios, es Emmanuel, Dios con nosotros, y nadie lo logra conocer completamente, en plenitud, en perfección, nadie, porque es demasiado grande, es demasiado puro, es demasiado santo, es demasiado fuerte, es demasiado para que un mortal lo conozca en plenitud. Por eso dice, solo Él puede conocerse, conocer en perfección su grandeza, su poderío, su majestad. Uno cree que conoce al Señor, conoce solo un poquitito del Señor. Conoce un poquitito, pero a como más va acercándose uno a Él y teniendo una intimidad con Él, pues va conociéndolo más, va conociéndolo más. Pero ya vamos a mirar en lo que sigue, cómo Jesús es tan grande que no hay nadie que lo pueda conocer, ni siquiera los ángeles, ni los querubines, ni los serafines. Y ya lo vamos a mirar. Dice el versículo 13: estaba vestido de una ropa teñida en sangre, y su nombre es el Verbo de Dios, la palabra de Dios. Luego dice, y los ejércitos celestiales, vestidos de lino finísimo, blanco y limpio, le seguían en caballos blancos, victoriosos también. Allí venimos nosotros, la iglesia del Señor. De su boca sale una espada aguda para herir con ella a las naciones, y Él las regirá con vara de hierro, y Él pisa el lagar del vino del furor de la ira del Dios Todopoderoso. Y en su vestidura y en su muslo tenía escrito este nombre: Rey de Reyes y Señor de Señores. Se le dan diferentes nombres en solo este pasaje: fiel y verdadero, un nombre escrito que nadie conocía sino Él mismo, el Verbo de Dios, y luego Rey de Reyes y Señor de Señores. Entendemos que todos estos títulos que describen al Señor en este pasaje están hablando del señorío, de la grandeza, del poder, de la majestad, de los méritos, de la persona de Jesús. Él es el fiel, el verdadero, el Verbo de Dios, Dios, el Rey de Reyes y el Señor de los Señores. Todo apunta a Él. Él es el admirable, el consejero, el Dios fuerte, el Padre eterno, el Príncipe de paz. Él es Emmanuel, Dios con nosotros. Él es el Alfa, Él es el Omega. Él es el principio y Él es el fin. Él es todo, todo lo cubre, todo lo llena, todo. Él es desde el principio hasta el fin, Él lo encierra todo. Entonces, cuando termina diciendo aquí, en su vestidura y en su muslo tenía escrito este nombre: Rey de Reyes y Señor de Señores. ¿Qué significa esto? Hay muchos reyes, reyes en la tierra, reyes espirituales, hablando de demonios, principados, potestades, gobernadores de las tinieblas, huestes de maldad. La Biblia describe a Satanás como un rey caído, un rey que se rebeló contra Dios, por supuesto, pero tiene su reinado en las tinieblas, su reinado en el pecado, su reinado en la maldad. Pero Jesús es Rey de Reyes y Señor de Señores, aleluya. Eso nos habla de su soberanía, su grandeza por encima de todo, por encima de todos, por encima de cualquier cosa que se quiera nombrar en este siglo o en el venidero, visible o invisible, sean tronos, sean dominios, sean potestades. No hay nada ni nadie que se iguale al Rey de Reyes y al Señor de los Señores, que es nuestro Salvador, Jesús el Cristo, aleluya. Él es grande y poderoso, como Él no hay uno, como Él no hay otro. A Él nadie se compara, a Él nadie se iguala. Veamos entonces, todo lo que quiere reinar sobre tu vida y todo lo que se quiere enseñorear sobre tu vida, cuando tú recibes a Jesús como Señor, como tu Rey y tu Señor, Él ahora te ayuda a gobernar sobre lo que te gobernaba. Te gobernaban tus pasiones, te gobernaban tus instintos, te gobernaban los problemas, te gobernaba tanta cosa en este mundo. Al Jesús ser Rey de Reyes y Señor de Señores, Él es tu Rey, Él es tu Señor, y Él quiere reinar y gobernar sobre tu vida y sobre todo lo que te amenaza, sobre todo lo que te quiere destruir, sobre todo lo que te quiere dañar. Él quiere reinar sobre tu vida. Vamos a la palabra. Primera de Timoteo, capítulo 6, versículo 14 al 16.
1: Que guardes el mandamiento sin mácula ni reprensión hasta la aparición de nuestro Señor Jesús el Cristo, la cual a su tiempo mostrará el bienaventurado y solo soberano Rey de Reyes y Señor de Señores, el único que tiene inmortalidad, que habita en luz inaccesible, a quien ninguno de los hombres ha visto ni puede ver, al cual sea la honra y el imperio sempiterno. Amén.
2: Gloria a Dios. Qué hermoso, ¿verdad? Nos enseña la palabra y nos muestra precisamente el señorío de Jesús, diciéndonos que guardes el mandamiento sin mácula ni reprensión hasta la aparición de nuestro Señor Jesucristo. Vea lo que dice enseguida: la cual a su tiempo mostrará el bienaventurado y solo soberano Rey de Reyes y Señor de Señores. O sea, a su tiempo va a mostrar este bienaventurado Rey y soberano, Reyes y Señor de Señores, soberano por encima de todo, que lo gobierna todo, que lo cubre todo, Rey de Reyes y Señor de Señores. Luego dice el versículo 16, oiga, el único, no hay otro, no hay otro como él, no hay otro semejante. Cuando dice el único es porque no hay más. El único que tiene inmortalidad. Él dijo: a mí nadie me quita la vida. Yo soy la vida. Yo tengo poder para poner mi vida y tengo poder para volverla a tomar, porque yo soy el dueño de la vida. La vida yo la poseo, es mía, me pertenece. Yo soy la vida misma. Yo soy la vida misma. Entonces, cuando Jesús muere, obviamente que murió en su humanidad, en su cuerpo, en su naturaleza de carne, pero como Dios en espíritu, Él nunca murió. Él es el que tiene la vida y el que tiene inmortalidad, el único que tiene inmortalidad. Luego dice que habita en luz inaccesible. ¿Qué significa eso de luz inaccesible? Luz sin acceso. Sin acceso, y no porque haya alguna barrera ahí que diga no trespassing, hasta aquí nomás llega el límite de los ángeles y de los hijos de Dios, no pueden traspasar más límite, esta línea. No, miramos un ejemplo de esta habitación de Dios en luz inaccesible cuando en Isaías capítulo 6 dice el profeta Isaías que él miró al Señor, lo miró, dice, y dice que estaba en un trono alto y sublime y sus faldas llenaban el templo, una gloria enorme que llenaba aquel lugar, y dice la palabra que había serafines alrededor del trono, y dice que estos seres creados para estar alrededor adorando constantemente tenían seis alas. Dice que con dos cubrían sus pies, con dos cubrían su rostro y con dos volaban alrededor diciendo: santo, santo, santo es el Señor Dios de los ejércitos, toda la tierra está llena de su gloria. Y aquel lugar se estremecía y aquel lugar temblaba, y los querubines solo adoraban a Dios diciendo: santo, santo. Pero cuando miramos entonces que estos seres tienen seis alas, fueron creados por Dios exclusivamente de esa manera. ¿Y por qué necesitan seis alas si nomás usan dos para volar? No usan las seis para volar. Dos de esas alas las usan para cubrir sus pies, dos de esas alas para cubrir su rostro y dos para volar. ¿Pero para qué necesitan cubrir sus pies y cubrir su rostro? El resplandor de la gloria de Dios que sale de ese trono es algo tan fuerte que el sol, yo creo que es como un cerillo encendido así, y que en otro lado, ese es el sol, ese es el sol delante de Dios. O sea, su gloria, su resplandor es algo tan grande, tan majestuoso, que los mismos seres que fueron creados para estar adorándolo alrededor no pueden estar ahí nomás quitados de la pena, como diciendo: hey Dios, ¿cómo estás? No. O sea, es una gloria, un esplendor que tienen que cubrir su rostro por aquel resplandor. Y no solamente su rostro, sus pies. Y con dos alas vuelan y dicen: santo, santo, santo es el Señor Dios de los ejércitos. Aleluya. Ahí miramos esa deidad, esa divinidad, ese señorío, esa majestad del Señor Jesús. Porque allá en Isaías nos dice que es Dios el que habita en ese lugar, pero aquí nos dice que es Jesús. que es el soberano Rey de los reyes y Señor de los señores, el único que tiene inmortalidad, que habita en luz inaccesible. Está hablando de Cristo Jesús todo este pasaje. No está hablando de alguien más, ni dice que habita en esa luz sin acceso. No se pueden acercar, porque es algo parecido como si yo le dijera ahorita en nuestra humanidad: ¿usted tiene acceso al sol? Es decir, podemos decir que sí y podemos decir que no. Si hablamos figurativamente, sí tenemos acceso al sol. O sea, el sol llega a nosotros, nos pegan sus rayos, nos alumbra la tierra, calienta la tierra, hace que los árboles se pongan hermosos, frondosos, etcétera. Tenemos acceso al sol, sí. Pero ¿podemos pararnos en la bola de fuego que está ardiendo ahí, conocida como el sol? ¿Podemos acercarnos por lo menos a una milla? No, no se derritiría uno antes de acercarse a una milla. Hermanos, estamos a millas y millas y no sé cuántas millas serán, pero son millas de aquí al sol. Y en un momento que se acerca poquitito el sol, sentimos que nos asamos en esta tierra. Decimos: ay, Señor, qué calor hizo ayer, qué calor hizo antier. En el verano, cuando se pone más fuerte, decimos: Señor, ¿qué está pasando? Va a prender helómetros y cantidad de distancia. ¿Qué sería? Paramos unas cuantas millas al sol, la tierra comenzaría a arder. Comenzaría a arder. Estamos a una distancia, colocados estratégicamente por el Creador del cielo y de la tierra. Por el Creador del cielo y de la tierra, a una distancia perfecta del sol.

De un Dios maravilloso, de un Dios inteligente, de un Dios que tiene una obra maestra en sus manos y Él es el que la sostiene. Entonces, aquí nos habla todo este contexto de Jesús, porque desde el versículo 15 que comienza a decir, la cual a su tiempo mostrará el bienaventurado y solo soberano Rey de Reyes y Señor de Señores, ya de antemano entendemos ahí que está hablando de Jesús. Luego dice, el único que tiene inmortalidad y que habita en luz inaccesible. Y para terminar dice, a quien ninguno de los hombres ha visto ni puede ver. Uno dice, wow, a ver, ¿cómo está eso? ¿Cómo que ninguno de los hombres ha visto ni puede ver? Si lo miró Pedro, lo miró Pablo, lo miró Juan, lo miró Esteban, lo miraron todos los hombres del ayer, lo miró María, obviamente, lo miraron muchos hombres, lo miraron. Pero aquí no nos está hablando de su humanidad. El que conoce solo la humanidad de Jesús nunca conocerá el verdadero señorío de Jesús. El señorío de Jesús reside, se manifiesta, se muestra en su divinidad, en su deidad, en saber que Él no era solo un hombre, que Él no era solo un maestro, que Él no era solo un profeta, que Él no era solo un hombre muy especial, no un sacerdote o algún hombre especial. No, Él era Dios manifestado en carne, Emmanuel, Dios con nosotros, Dios entre nosotros. Ahí estaba la deidad de Dios. Entonces alguien podría decir, bueno, yo lo miré. Pablo podría decir, Pedro podría decir, yo lo miré, yo caminé con Él, yo comí con Él. Y es cierto, lo miraron físicamente, pero este pasaje nos habla de su divinidad. Por eso dice que es el único que tiene inmortalidad, es el único que habita en luz inaccesible, ni siquiera los ángeles pueden entrar allí. Es un lugar tan lleno de gloria que no lo resisten la misma gloria de Dios, ni los propios ángeles, ni los querubines, ni los serafines. Por eso están solo alrededor y tienen que estar cubriendo su rostro y cubriendo sus pies, y solo vuelan diciendo, santo, santo es el Señor Dios de los ejércitos. Entonces termina diciendo no solamente que habita en luz inaccesible, sin acceso, sino que dice, a quien ninguno de los hombres ha visto ni puede ver. Si lo miraron en su humanidad, pero cuando dice ninguno de los hombres ha visto, está hablando en su plena revelación, en su plena deidad, en su gloria completa. Moisés fue uno de los que estuvo muy cerca.

Señor. Él ya muy pronto viene. Cantamos con Ministerio Emanuel. Esto dice así. Gloria a Jesús.

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Nuestros titulares: 34 pandilleros podrían ir a juicio por el asesinato de investigadores de la DEI. Motorista es asesinado a tiros en la colonia Prados del Río. Sismo registrado frente a las costas de Escuintla. Investigan muerte de hombre y la huida del conductor en Chiquimula. Diprona inició investigación por daños en cultivos. Localizan sin vida a hombre reportado como desaparecido en Chimaltenango. Tráiler revolcó en la ruta nacional 14. Continúa la búsqueda de niña desaparecida en San Pablo. Colisión entre motocicletas dejó 3 personas heridas en Río Hondo, Zacapa. Identificaron a hombre que falleció tras ataque armado en Jocotán, Chiquimula. Suspensión programada del servicio de energía eléctrica. Ejército confirma desaparición de rescatista tras accidente aéreo. Niño resultó herido tras ataque con piedras en la CA1 San Marcos. Localizan el cuerpo calcinado de un hombre en Jutiapa. Hombre es localizado sin vida en la vía pública. Trabajos se realizan en la ruta al Atlántico por Gualán, Zacapa. Policía Municipal de Tránsito consigna 26 motocicletas durante operativos en Esquipulas y Chanmagua. Un hombre es encontrado sin vida a la orilla de un hombre es encontrado sin vida a la orilla de un río en Río Hondo, Zacapa.

0: El civil requisa en cárcel de máxima seguridad, deja al descubierto arma, drogas y equipo de comunicación. Un hombre con 9 órdenes de captura es detenido por Policía Nacional Civil. Más de 3.500 sismos han sido registrados en Guatemala durante el año 2026. Capturan a 2 presuntos responsables de atropellar a un agente de la Policía Nacional Civil. 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
0: Hola, ¿qué tal? Qué gusto saludarles en este lunes, inicio de semana, lunes 6 de julio del 2026. Como siempre, es un gusto poder saludarles y llevarle la información. Compartimos el versículo de hoy en Salmo 23:1, Jehová es mi pastor, nada me faltará. Soy Jorge Vázquez y en nombre de nuestro director Benito López, le damos la cordial bienvenida. Iniciamos con la información. Noticia de carácter local a través de Sinforales, Sistema Informativo de Radio Alegría. Trabajo de Coviale provocan tráfico lento entre Chiquimula y San Jacinto. Conductores que transitan entre Santa Elena, Chiquimula y la Majada San Jacinto deben tomar sus precauciones debido a los trabajos que realiza Covial en distintos puntos del tramo. En la Majada se ejecutan labores de instalación de gaviones en uno de los carriles, mientras que en Santa Elena continúan los trabajos de recapeo de la cinta asfáltica. Estas acciones han generado tránsito lento y fila de vehículos durante el paso por el sector. Las autoridades recomiendan conducir con paciencia, respetar la señalización y prever más tiempo para el recorrido mientras avanzan las obras. Investiga muerte de hombre y la huida del conductor. Las autoridades investigan un fatal hecho de tránsito ocurrido en el caserío El Poste, aldea La Catocha, Chiquimula, donde un hombre perdió la vida y el conductor del vehículo involucrado abandonó el lugar, según la información oficial. La víctima fue identificada preliminarmente como Denis Alfredo Reyes, de aproximadamente 40 años, originario de aldea Matasano, de acuerdo con los datos proporcionados por familiares presentes en la escena. Según las diligencias iniciales, el hombre viajaba en la palangana de un vehículo tipo pick-up cuando ocurrió el percance que le causó la muerte. Las circunstancias que originaron el hecho forman parte de las investigaciones que desarrollan las autoridades competentes. Los reportes oficiales también indican que el conductor se retiró del lugar tras el incidente y, de acuerdo con la información recabada por las autoridades, presuntamente removió las placas del vehículo antes de huir. Equipo de investigación y perito realizaron las diligencias correspondientes para documentar la escena y recopilar los indicios que permitan establecer cómo ocurrió el hecho y determinar las responsabilidades conforme al proceso legal. Identificaron a hombre que falleció tras ataque armado. Las autoridades identificaron al hombre que fue asesinado en Jocotán como José Edwin Munez Raimundo, originario de aldea Tierra Blanca. Al hombre que perdió la vida tras un ataque armado registrado la mañana del sábado frente al Parque Central de Jocotán, departamento de Chiquimula. De acuerdo con la información oficial, la víctima sufrió heridas provocadas por proyectil de arma de fuego y fue trasladada de emergencia hacia un centro asistencial en Chiquimula. Sin embargo, falleció durante el trayecto a la altura de aldea Veguitas, en el municipio de San Juan Ermita. Agente de la Policía Nacional Civil y fiscales del Ministerio Público realizaron las diligencias correspondientes e iniciaron las investigaciones para establecer el móvil del ataque y dar con los responsables. Suspensión programada del servicio de energía eléctrica. Energuate informa que este jueves 9 de julio...

0: 8 de la mañana a 6 de la tarde se suspenderá el servicio de energía eléctrica en aldeas El Ingeniero, Petapilla, Xuxo Abajo y Altamira debido a trabajo de mantenimiento en la red. Tomar las precauciones necesarias y desconectar sus equipos eléctricos para evitar inconvenientes. Policía Municipal de Tránsito consigna 26 motocicletas durante operativos en Esquipulas y Chamagua. La Policía Municipal de Tránsito de Esquipulas, con el apoyo del Ejército de Guatemala y la Policía Nacional Civil, llevó a cabo dos operativos de control la noche del pasado sábado en la ciudad de Esquipulas y en aldea Chamagua del mismo municipio. Esto como parte de las acciones para fortalecer la seguridad vial en la zona. Según las autoridades, los operativos estuvieron dirigidos a intervenir a grupos de motociclistas conocidos como Vuela Bajito, señalados por realizar maniobras que ponen en riesgo la seguridad vial. Como resultado, fueron consignadas 5 motocicletas en aldea Chamagua y otras 12 en la ciudad de Esquipulas. En total fueron consignadas 26 motocicletas por diferentes incumplimientos a la normativa de tránsito y todas fueron trasladadas al predio municipal para continuar con el procedimiento correspondiente. De acuerdo con las autoridades, algunas presentaban modificaciones que generan ruido excesivo y en otros casos los conductores presuntamente se encontraban bajo efecto de bebidas alcohólicas. Autoridades indicaron que estos operativos buscan reducir conducta de riesgo en las vías y atender las constantes denuncias de vecinos, quienes han manifestado preocupación por la seguridad en las calles y carretera del municipio. Con esta información nos vamos a un corte comercial. Regresamos, no le cambie, quédese en nuestra sintonía.
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0: Con información de carácter departamental a través de Sinforales, Sistema Informativo de Radio Alegría, en este lunes, trabajos se realizan en la ruta Atlántico por Gualán, Zacapa. Conductores que transitan por el kilómetro 164 de la ruta del Atlántico, CA 9 Norte, en jurisdicción de Gualán, Zacapa, deben tomar sus precauciones debido a los trabajos de mantenimiento que se desarrollan en el sector. Brigada de Provial permanecen en el lugar coordinando el flujo vehicular, ya que el paso está habilitado de forma alterna mientras avanzan las labores sobre la carretera. Las autoridades recomiendan disminuir la velocidad, respetar la señalización temporal, seguir las indicaciones del personal destacado en el área y conducir con responsabilidad para evitar contratiempos. Hombre es localizado sin vida en la vía pública. Un hombre fue localizado sin vida sobre la vía pública en la colonia Los Planes, zona de Misco, Guatemala. Bomberos municipales y departamentales de la estación de la comunidad Misco acudieron al lugar a bordo de la unidad AD-63 y confirmaron que la persona ya no contaba con signos vitales. Las causas del fallecimiento aún no han sido establecidas. El área quedó bajo resguardo, noticias e investigaciones del caso para dar con los responsables. Localizan el cuerpo calcinado de un hombre en Jutiapa. El cuerpo de un hombre fue localizado sin vida en el interior de un basurero clandestino a un costado del kilómetro 141 de la ruta hacia el municipio de Santa Catarina Mita, Jutiapa. Bomberos municipales departamentales de la estación de Santa Catarina Mita acudieron al lugar y confirmaron que la víctima se encontraba calcinada, por lo que dieron aviso a las autoridades correspondientes. La escena quedó bajo resguardo mientras fiscales e investigadores realizaron las diligencias para establecer la identidad de la víctima y esclarecer la circunstancia del caso. Niño resultó herido tras ataque con piedras en la CA 1 en San Marcos. Un menor de 9 años resultó herido luego de que desconocido lanzaran una piedra de gran tamaño contra el vehículo en el que viajaba junto a su familia sobre la ruta CA 1 en el ingreso a San Antonio, Zacatepeque, San Marcos. Según la información preliminar, la roca atravesó el parabrisas e impactó directamente en el rostro del menor, quien fue trasladado de emergencia a un centro asistencial para recibir atención médica. Vecinos del sector indicaron que no es la primera vez que ocurre un hecho de este tipo y manifestaron su preocupación por la seguridad de quienes transitan por esa carretera. Las autoridades son llamadas a reforzar la vigilancia e investigar a los responsables para evitar que este tipo de ataques vuelvan a poner en riesgo la vida de los automovilistas. Continúa la búsqueda de niña desaparecida en San Pablo. Elemento del Ejército de Guatemala a través de la Brigada de Operaciones para Montaña continúan apoyando las labores de búsqueda de una menor de 3 años que presuntamente fue arrastrada por la corriente del río Cabus. El incidente ocurrió en aldea El Quetzalí, municipio de San Pablo, San Marcos, donde equipos de rescate mantienen las acciones para tratar de localizar a la menor. Las autoridades trabajan de forma coordinada con otras instituciones mientras las labores de búsqueda continúan en el sector. Tráiler volcó en la ruta nacional 14. Un accidente de tránsito se registró en el kilómetro 74 de la ruta nacional 14, donde un vehículo de transporte pesado volcó por causas que aún son investigadas. Bomberos municipales y departamentales de la estación de Jocotenango, Zacatepeques, brindaron atención prehospitalaria al piloto de la unidad, cuyo estado de salud no ha sido detallado oficialmente. Socorristas llegaron al lugar debido al derrame de combustible y aceite sobre la cinta asfáltica, situación que ha representado un riesgo para los conductores. Localizan sin vida a hombre reportado como desaparecido. Un hombre que había sido reportado como desaparecido desde el pasado viernes fue localizado sin vida en el interior de un barranco de aproximadamente 150 metros de profundidad en aldea San Marcos, Pacífico. Cochimaltenango. Bomberos municipales y departamentales acudieron al lugar y realizaron labores de localización y recuperación del cuerpo para posteriormente ponerlo a disposición de las autoridades competentes. El Ministerio Público y la Policía Nacional Civil llevaron a cabo las diligencias correspondientes para establecer la circunstancia del fallecimiento. Sismo registrado frente a las costas de Escuintla. El INSIBU me informó que a las 2 de la mañana con 4 minutos de este 6 de julio de 2026 se registró un sismo con región epicentral en el Océano Pacífico, costa de Escuintla. Motorista es asesinado a tiros en Coña Prado del Río. Durante las últimas horas de ayer domingo, un ataque armado cobró la vida de Leswin Armando Ramírez Cortés, quien fue emboscado por sujetos desconocidos mientras se desplazaba en una motocicleta por la 13 calle de Colonia Prado del Río, en el municipio y departamento de Escuintla. Vecinos alertaron a los cuerpos de socorro tras escuchar varias detonaciones. Al llegar al lugar, los bomberos confirmaron que la víctima presentaba múltiples heridas de bala y ya no contaba con signos vitales. La escena quedó bajo resguardo mientras agentes de la Policía Nacional Civil y fiscales del Ministerio Público realizaron las diligencias correspondientes para iniciar la investigación y dar con los responsables. Hombre perdió la vida tras hecho violento en Río Hondo, Zacapa. La noche del pasado sábado se registró un hecho violento en Aldea Nuevo Sunzapote, municipio de Río Hondo, Zacapa, donde un hombre perdió la vida dentro de un negocio. La víctima fue identificada como Carlos Eduardo Galdames Acevedo, de 31 años, originario de Estanzuela y residente de la comunidad donde ocurrió el incidente. Socorrista de bomberos municipales departamentales acudieron al lugar luego de recibir el reporte. Sin embargo, al llegar confirmaron que el hombre ya había fallecido. La escena quedó bajo resguardo de agentes de la Policía Nacional Civil, mientras fiscales del Ministerio Público realizaron las diligencias e iniciaron las investigaciones para establecer la circunstancia del hecho. Conductor pierde la vida tras caer a un barranco de 180 metros con su vehículo. Bomberos voluntarios recuperaron el cuerpo de un hombre de 65 años que perdió la vida luego de que el vehículo agrícola que conducía se precipitara a un barranco de aproximadamente 180 metros de profundidad. El incidente ocurrió en Chiantla, Huehuetenango. La víctima era originaria de Todos Santos, Cuchumatán. Por causas que aún son investigadas por las autoridades, el automotor cayó al fondo del barranco. Tras las labores de rescate, el cuerpo fue llevado a la superficie y quedó a disposición de las autoridades para los procedimientos correspondientes. Hecho violento deja un fallecido y un herido. Un hecho violento se registró la tarde del pasado fin de semana en Colonia Castillo Lara, zona 7 de la ciudad de Guatemala, donde dos hombres fueron atacados mientras se encontraban frente a un inmueble limpiando sus motocicletas. Bomberos municipales acudieron a la emergencia y confirmaron que una de las víctimas había perdido la vida en el lugar, mientras que el segundo hombre fue estabilizado y trasladado a un centro asistencial con herida de gravedad. Agentes de la Fuerza de Seguridad acordonaron el área para realizar las diligencias correspondientes e iniciar las investigaciones que permitan establecer el móvil del hecho e identificar a los responsables. De manera preliminar, las autoridades informaron que los presuntos responsables abandonaron dos motocicletas en otro punto de la colonia Castillo Lara, las cuales fueron localizadas y quedaron bajo resguardo para fortalecer dicha investigación. Alcalde de Chuarrancho fue víctima de robo. Presunto responsable fue capturado por Policía Nacional Civil. El alcalde del municipio de Chuarrancho, Guatemala, fue víctima de un robo, según el informe policial. De acuerdo con la información proporcionada, entre los objetos sustraídos se encuentran un teléfono celular, una cadena de oro valorada en 22.000 quetzales y dos pulseras con un valor aproximado de 13.500 quetzales. La Policía Nacional Civil informó sobre la captura del presunto responsable, quien posteriormente fue trasladado trasladado bajo custodia hacia el Hospital Roosevelt. Incendio forestal en Río Hondo permanece bajo combate. Avance alcanza 40% de control. Las labores para controlar el incendio forestal registrado en el sector La Montañita, aldea Tabacal, en el municipio de Río Hondo, departamento de Zacapa, continúan con la intervención de la Brigada de Respuesta Inmediata. De acuerdo con el reporte reciente, el siniestro presenta un 40% de control y un 30% de liquidación. La brigada se reanudaron las acciones de combate con el objetivo de evitar que las llamas se propaguen hacia otras áreas y lograr la extinción total del incendio. Cabe resaltar que las autoridades mantienen el monitoreo constante de la zona y hacen un llamado a la población a evitar actividades que puedan provocar nuevos incendios forestales, especialmente durante la temporada de altas temperaturas. Con esta información nos vamos a un corte comercial. Regresamos, no le cambie, quédese en nuestra sintonía. 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

0: 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Con más información este lunes 6 de julio del 2026 a través de Sinforale, Sistema Informativo de Radio Alegría, información de carácter departamental. Menor de edad manejaba un tráiler y causa accidente donde muere él y el conductor de un vehículo liviano. Un fatal accidente de tránsito se registró la noche del pasado viernes 3 de julio en el kilómetro 115 de la ruta al Atlántico, Sea 9 Norte, en jurisdicción de Usumatlán, Zacapa, donde dos personas perdieron la vida tras la colisión entre un vehículo liviano y un transporte de carga. El conductor del vehículo liviano fue identificado como Felipe Antonio Ayala Roda, de 38 años, residente de aldea El Jute, Usumatlán. Mientras tanto, el conductor del vehículo del transporte pesado fue identificado como Javier Quijada, de 16 años de edad, originario de Poptún, Petén. Lo hieren con arma de fuego en Estanzuela, Zacapa. Bomberos voluntarios del municipio de Estanzuela atienden y trasladaron a la emergencia del Hospital Regional de Zacapa a Orlin Aristeo Tobar y Tobar, de 44 años, residente en barrio La Rosita, luego de sufrir una herida con proyectil de arma de fuego. Según dieron a conocer, Tobar se dirigía a comprar pan para su papá a bordo de un tuk-tuk. Cuando regresaba, sujeto desconocido le dispararon. El hecho sucedió en el barrio donde reside. Accidente de tránsito en Cabaña deja a una persona herida. Un accidente de tránsito sucedió el día de ayer en la quebrada Honda Cabaña, dejando como saldo a una persona herida. Bomberos voluntarios de la 48 Compañía de Cabañas atendieron y trasladaron a la emergencia del Hospital Regional de Zacapa a Josué Isaías Arias Carranza, de 21 años. Según la información, el joven se conducía a bordo de una motocicleta cuando, por causa desconocida, sufrió el accidente. Colapsa techo de gasolinera tras fuertes lluvias y vientos en San Antonio, Suchitepeques. El techo de una gasolinera colapsó este lunes en Aldea Concepción, en el municipio de San Antonio, Suchitepeques, presuntamente a causa de las fuertes lluvias y los intensos vientos que afectan la región. De acuerdo con los reportes preliminares, el incidente provocó daños en la estructura del establecimiento. Hasta el momento no se ha informado sobre personas heridas o fallecidas. Las autoridades recomiendan a la población mantener la medidación ante las condiciones climáticas y atender las indicaciones de los cuerpos de socorro y las instituciones encargadas de la gestión de riesgo. Capturan a dos presuntos responsables de atropellar a un agente de la Policía Nacional Civil. Dos personas fueron capturadas por las autoridades tras ser señaladas de presuntamente atropellar a un agente de la Policía Nacional Civil en la colonia Castaña, zona 11 de Villanueva, Guatemala. De acuerdo con la información preliminar, el agente se encontraba dialogando con vecinos sobre los beneficios del modelo de la policía comunitaria cuando ocurrió dicho accidente. Las autoridades indicaron que los dos presuntos responsables fueron detenidos y puestos a disposición de las instancias correspondientes mientras continúa las investigaciones del caso. Hombre con 9 órdenes de captura es detenido por Policía Nacional Civil. Agente del núcleo de reserva de la Comisaría 15 capturaron a Lester, de 20 años, durante un puesto de control y registro de personas instalado en la séptima avenida y tercera calle del barrio San Lorenzo de Amatitlán. De acuerdo con el reporte policial, al verificar su situación legal, se estableció que contaba con 9 órdenes de captura vigentes, 8 de ellas por el delito de extorsión y una más por lavado de dinero u otros activos. Las órdenes fueron emitidas por distintos juzgados entre octubre de 2025 y junio de 2026, siendo requerido en procesos relacionados con Misco, Villanueva, Alta Verapaz, Huehuetenango, Zacatepeques y Retaluleo. Las autoridades también informaron que al momento de su detención se le decomisó una motocicleta marca Sarpento en la que se movilizaba, la cual no portaba placa de circulación. Hombre es encontrado sin signos vitales a la orilla de un río en Río Hondo, Zacapa. Una persona fue localizada sin signos vitales a un costado de la ribera del río en la aldea El Tecolote, jurisdicción de Río Hondo, Zacapa. De acuerdo con la información de los bomberos municipales departamentales, una llamada de emergencia alertó sobre un hombre que se encontraba en el lugar. Al llegar para brindarle atención, los socorristas confirmaron que ya no presentaba signos vitales. La víctima fue identificada como Enio Paz, de 50 años, originario de Morales Izabal y residente en la colonia municipal en Río Hondo, Zacapa. Las autoridades del Ministerio Público y de la Policía Nacional Civil llegaron al área y realizaron las diligencias correspondientes para esclarecer lo ocurrido. Colisión entre motocicleta dejó 3 personas heridas. 3 personas resultaron lesionadas tras una colisión entre 2 motocicletas ocurrida en el kilómetro 146.5, jurisdicción de Aldea El Petón, Río Hondo, Zacapa. Los heridos fueron identificados como Ana Fabiola Suchite Escobar, de 38 años, Kendly Ninet Suchite Escobar, de 25, y Darwin Irineo López Mateo, de 29, quien indicó ser agente de la Policía Nacional Civil. De acuerdo con la información preliminar, las 2 mujeres se conducían en una misma motocicleta y habrían ingresado repentinamente a la vía, por lo que el otro motorista no logró detenerse, produciendo el impacto. Bomberos municipales departamentales brindaron atención prehospitalaria a los 3 lesionados y posteriormente los trasladaron al Hospital Regional de Zacapa para recibir atención médica. Esta es información de carácter local. Hombre fallece tras ataque con arma blanca en San Juan Ermita. La noche del domingo 5 de julio de 2026 se registró un hecho violento en el caserío Tacharjá Arriba, municipio de San Juan Ermita, departamento de Chiquimula, donde un hombre perdió la vida luego de ser atacado con arma blanca. Según la información preliminar, la víctima fue identificada de manera preliminar como Octavio Canán. De acuerdo con los primeros reportes, el hombre presentaba múltiples lesiones que le ocasionaron el fallecimiento en el lugar de los hechos. Tras la alerta, agentes de la Policía Nacional Civil acudieron para resguardar la escena, mientras que peritos del Ministerio Público realizaran las diligencias correspondientes para el procesamiento de evidencias e iniciar la investigación que permita esclarecer lo ocurrido. De forma paralela, las fuerzas de seguridad implementaron operativos de búsqueda en sectores cercanos con el objetivo de localizar al o los presuntos responsables. Hasta el momento, las autoridades no han informado sobre el posible móvil del ataque. Las investigaciones continúan en desarrollo y se espera que en las próximas horas las autoridades amplíen la información oficial sobre este caso. 2 hermanos resultan heridos en hecho violento en la ciudad de Guatemala. 2 hermanos resultaron heridos durante un hecho violento ocurrido en la zona 18 de la ciudad de Guatemala. Bomberos municipales localizaron a uno de los afectados en el redondel de la colonia Atlántida, quien presentaba una herida en un brazo. Minutos después, el segundo fue ubicado en la colonia El Rosario con heridas en el tórax y el abdomen. Ambos recibieron atención prehospitalaria y posteriormente fueron trasladados al Hospital General San Juan de Dios para recibir atención médica. Presunta extorsionista recapturada en Chimaltenango. Policía de la comisaría 73 reportaron que en la zona 1 de Chimaltenango detuvieron a Jennifer, de 24 años, por ser solicitada por un juzgado de Coatepeque, Quetzaltenango, por el delito de extorsión. Además, tiene un antecedente por el mismo delito del 17 de mayo. En otro caso, en el parcelamiento Caballo Blanco Retaluleo, policía detuvieron a Henry, de 19 años, le incautaron 5 bolsas con metanfetamina. 2 capturados en Jutiapa por portación ilegal de arma de fuego y agresión. En Asunción Mita, Jutiapa, capturaron a Darwin, de 22 años, cuando portaba de manera ilegal una pistola con 2 cargadores. En otra acción policial, siempre en Jutiapa, fue aprehendido Luis, de 38 años, cuando agredía a una mujer de 32 años. Los policías actuaron de manera inmediata para resguardar la integridad de la víctima y poner al presunto responsable a disposición del juzgado correspondiente. Policía del grupo de reacción inmediata Lobos Grill capturaron en hechos distintos a un presunto responsable del robo de motocicletas y a un hombre con orden de aprehensión por el delito de violación. La primera captura se realizó cuando le marcaron el alto en la 22 calle y 31 avenida, zona San Jonathan, de 18 años, quien se movilizaba en una motocicleta y al notar la presencia policial hizo caso omiso a las señales de alto e intentó darse a la fuga. Tras ser neutralizado, verificaron que la motocicleta presentaba el número de motor esmerilado y carecía de placa de circulación. Al consultar el número de chasis en la base de datos, se estableció que le correspondía otra placa con reporte de robo de fecha 9 de mayo en el anillo periférico. En otra acción policial desarrollada en la terminal zona 4, capturaron a Jason, de 22 años, quien era requerido por un juzgado de Santa Rosa desde el 13 de febrero por el delito de violación con agravación de la pena. Capturado con pistola ilegal en la zona 4 de San Marcos, policías de la comisaría 42 capturaron a Berman, de 30 años, cuando portaba una pistola ilegal, una tolva y 9 municiones. En la zona 1 de Coatepeque, Quetzaltenango, investigadores de la DIPAN capturaron a Billy, de 20 años, quien conducía la motocicleta Aero sin placa de circulación. Se verifica por medio del número de chasis que ese motor fue robado el pasado 3 de abril en el mismo municipio. Capturados por narcomenudeo, Policía Nacional Civil les decomisa 220 piedras de crack. En el barrio La Esperanza, Jalapa, policía de la Subdirección General de Análisis de Información Antinarcótica capturaron a Alex, de 41 años, y a Odilia, de 62, luego de ser sorprendidos con 220 piedras de crack, droga que presuntamente distribuían en el sector. De acuerdo a los registros policiales, el hombre tiene un ingreso a la cárcel por portación ilegal de arma de fuego en el año 2012, mientras que la mujer registra 3 ingresos por tenencia de marihuana, riña y escándalo bajo efecto de licor en 1996, 2002 y 2003. Detenido por Policía Nacional Civil, tiene 6 ingresos a la cárcel. Investigadores de la Policía Nacional Civil capturaron a Daniel, de 45 años, durante un operativo implementado en el kilómetro 14, Llano Largo, zona 18 de la ciudad de Guatemala. Este individuo tiene una orden de captura emitida por un juzgado de Guatemala en abril de este año por robo. Además, tiene 6 ingresos a la cárcel por portación de explosivos, atentado, posesión de droga para el consumo, atentado contra otros medios de transporte, hurto en grado de tentativa y coacción. Una mujer capturada con celular que pretendía ingresar a cárcel Canadá Escuintla. Angélica, de 56 años, fue capturada en el interior de la granja de rehabilitación Canadá Escuintla luego de ser sorprendida por guardias del sistema penitenciario cuando pretendía ingresar un celular a su hijo Cristian David Hernández Valdés, recluido desde el pasado 19 de junio en esa cárcel por violencia contra la mujer. Deportado de Estados Unidos, capturados por homicidio y estafa. En las oficinas del Instituto Guatemalteco de Migración, investigadores capturaron a Mario, de 41 años, y a Everildo, de 32. Ambos son requeridos por juzgado de San Marcos e Izabal por homicidio en grado de tentativa y estafa. estafa propia. Los dos llegaron en un vuelo de deportados de Texas, Estados Unidos. Otros casos en el sector de Lindavista, San Juan, Iscoy, Huehuetenango, fue detenido Carlos, de 47 años, por el delito de agresión sexual. Andrea, de 42 años, fue detenida en la zona 5 de Quetzaltenango, ya que es requerida por un juzgado local por falsedad ideológica, casos especiales de estafa y uso de documentos falsificados. Jesús, de 39 años, fue detenido en aldea en el Florido, Aceituno, Escuintla, por el delito de violación. En aldea Las Tablas, Moyuta, Jutiapa, fue detenido Estuardo, de 30 años, por siembra y cultivo de marihuana a solicitud de un juzgado local. Una mujer fue capturada cuando disparaba al aire sin causa justificada. En un turicentro de Jutiapa, policía de la comisaría 21 capturaron a Maciel, de 37 años, sorprendida por efectivos policiales que escucharon disparos. Al verificar la situación, observaron a una mujer con una pistola en mano. Se le decomisa un arma calibre 9 milímetros con una tolva y 3 municiones. La pistola no cuenta con documentación legal, por lo que es consignada. Con esta información vamos a un corte comercial, regresamos, no le cambie, quédese en nuestra sintonía.
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Con información de carácter nacional a través de Sinforale, Sistema Informativo de Radio Alegría, 34 pandilleros podrían ir a juicio por el asesinato de investigadores de la DEI. Este lunes dio inicio la etapa intermedia del caso El Gallito, en el que 34 pandilleros de la Mara Salvatrucha, pertenecientes a diferentes clicas, enfrentan cargos por el asesinato de investigadores de la DEI, ocurrido en septiembre del año pasado en la cercanía del barrio El Gallito, zona 3 de la ciudad de Guatemala. La DIPRONA inició investigación por daños en cultivos. La División de Protección a la Naturaleza de la Policía Nacional Civil inició la diligencia tras la denuncia presentada por agricultores de San Miguel Dueñas, quienes reportaron daños en cultivos ubicados en San José Calderas, San Andrés. Durante la inspección, los agentes documentaron las pérdidas y recopilaron las declaraciones de los campesinos afectados como parte del proceso de investigación. El ejército confirma desaparición de rescatista tras accidente aéreo. El ejército de Guatemala confirmó que un integrante de la Brigada Humanitaria y de Rescate permanece desaparecido mientras participaba en las operaciones de búsqueda y recuperación tras el accidente aéreo ocurrido en Chimaltenango. De acuerdo con la información oficial, las labores para localizar al rescatista continúan de manera ininterrumpida. Ministerio de Energía y Minas intensifica fiscalización en estaciones de combustible tras finalizar apoyo temporal. El Ministerio de Energía y Minas informó que durante el fin de semana pasado, técnicos de la institución intensificaron las labores de fiscalización en distintas estaciones de servicio del país. De acuerdo con la entidad, las acciones se desarrollaron con el objetivo de verificar inventario luego de la finalización del apoyo temporal, además de realizar el levantamiento de las actas correspondientes. Requisa en cárcel de máxima seguridad deja al descubierto arma, drogas y equipo de comunicación. Una requisa realizada el pasado sábado 4 de julio por agentes de la Policía Nacional Civil y autoridades del sistema penitenciario en el Centro de Máxima Seguridad Renovación 1 en Escuintla permitió localizar diversos objetos ilícitos ocultos dentro del penal. Durante la inspección fueron decomisadas una pistola calibre 9 milímetros, municiones, teléfonos celulares, una tableta electrónica, cargadores y otros dispositivos de comunicación. Además, se localizaron envoltorios con presunta marihuana, cocaína y piedra de crack. Más de 3.500 sismos han sido registrados en Guatemala durante 2026. Guatemala supera los 3.560 sismos registrados en lo que va del año 2026, según datos del INSIBUME, que mantiene monitoreo permanente de la actividad sísmica en el territorio nacional. Lluvias han provocado 97 emergencias viales en el territorio nacional. La lluvia de la temporada han generado 97 emergencias viales en distintos departamentos de Guatemala, informó el Ministerio de Comunicaciones, Infraestructura y Vivienda. De acuerdo con el reporte oficial, la mayoría de los incidentes corresponde a deslizamientos, deslaves y derrumbes, con un total de 63 casos. Además, se han atendido 2 emergencias en puentes, 9 socavamientos, 5 árboles caídos, 2 asolvamientos, 1 daño en cunetas o tuberías y otras 5 incidencias. Incrementa el ingreso de humedad y el potencial de lluvias en Guatemala. El ingreso de humedad favorecerá el aumento de lluvias en gran parte del territorio nacional durante las próximas horas. Las precipitaciones serán más dispersas y aisladas en el sur y oriente del país, mientras que en el centro se espera un ambiente más fresco debido a la mayor presencia de nubosidad. No se descarta la información de tormentas localmente intensas acompañadas de fuertes ráfagas de viento, abundante actividad eléctrica e incluso caída de granizo en algunos sectores. Denuncian banda armada que ataca a transportistas en Mayuelas, Gualán, Zacapa. Transportistas y conductores particulares alertaron sobre la presencia de una presunta banda de asaltantes que opera en el sector de Mayuela, Gualán, Zacapa, donde sujetos armados a bordo de motocicletas estarían interceptando vehículos para cometer asaltos. 2 adolescentes pierden la vida tras ingresar a un río. 2 adolescentes de 16 años perdieron la vida en un hecho ocurrido en el sector El Taracón, caserío Los Trapichitos, municipio de Zacapulas, Quiché. Las víctimas fueron identificadas como Edgar Domingo López y Félix Eliseo Acabal. De acuerdo con la información preliminar, ambos ingresaron al río y ya no lograron salir.

0: con información de carácter internacional a través de Sinforale, sistema informativo de Radio Alegría. Aumenta a más de 3.000 la cifra de personas fallecidas por los terremotos en Venezuela. Las autoridades de Venezuela informaron que la cifra de personas fallecidas tras los terremotos registrados el 24 de junio aumentó a 3.342, mientras que 16.740 resultaron heridas. Además, 6.462 personas fueron rescatadas y 17.345 perdieron sus viviendas, por lo que continúan habilitados campamentos temporales para los afectados. Según el balance oficial, las labores de búsqueda y rescate continúan entre los escombros, mientras miles de efectivos de seguridad y voluntarios permanecen desplegados en las zonas impactadas en Venezuela. Hasta aquí la información. Gracias por dejarse acompañar de Sinforales, sistema informativo de Radio Alegría.
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0: Hola, hola, ¿qué tal? Muy buenas tardes, apreciables oyentes, apreciables hermanos y hermanas que están en sintonía de su frecuencia 97.5. ¿Qué tal? ¿Cómo están en esta preciosa tarde del día lunes 6 de julio? Agradecemos a Dios porque Él ha sido bueno, ¿verdad? Y nos está dando la oportunidad de poder iniciar una semana más de este año 2026. Queremos darle la bienvenida al Padre, al Hijo y al Espíritu Santo y a usted a este programa con alegría de regreso a casa. Vamos a dar inicio con una oración, mis amados hermanos que están en sintonía. Luego de la oración, usted puede solicitar su alabanza.
1: Señor, cúbreme, abrázame.
0: Amantísimo Padre que estás en gloria, venimos delante de tu divina presencia, Señor Dios Todopoderoso, dándote, Padre Celestial, primeramente las gracias, Padre, por la oportunidad que tú nos das de poder estar acá, Señor. Gracias, Padre Celestial, porque tu mano de poder y de misericordia ha estado con nosotros en el transcurso de este día. Gracias, Padre Celestial, porque has puesto, Señor, en nuestra vida tantas bendiciones. Gracias, Padre, porque tu mano de poder nunca nos ha dejado, Señor. Siempre has estado para cada uno de nosotros, Padre Celestial. Gracias, Dios bendito, por la vida de cada uno de nuestros familiares, todas las personas que nos rodean, Señor. Agradecemos eso maravilloso que tú has hecho en nuestra vida, Padre. En esta preciosa tarde, Dios, venimos encomendando en tus manos a aquellos que se encuentran enfermos, Padre Celestial, que tú puedas poner esa mano de poder y de misericordia en cada uno de ellos. Tú conoces cuál es la enfermedad que está llegando a su vida y pedimos que tu Espíritu Santo pueda sanar su cuerpo, Señor. En tus manos encomendamos a aquel que está necesitando un trabajo, aquel que está pasando problemas familiares, Señor, en el trabajo no sabemos, Señor, pero conocemos que hay un Dios poderoso. Pedimos, Padre, que muevas tu mano de poder y de misericordia. En tus manos encomendamos, Padre Celestial, nuestra vida también. Queremos honrarte, queremos glorificarte y queremos hacer todo completamente conforme la guía de tu Espíritu Santo, Padre. En tus manos, Padre Celestial, venimos encomendando este programa desde su inicio hasta su final, Señor, que todo sea para honra y gloria de tu nombre, que todo sea con el mismo fin, con el mismo propósito, Señor, de exaltarte, de alabarte y de glorificarte solamente a ti, Padre Celestial. Danos un corazón adorador, un corazón lleno de tu Espíritu Santo, un corazón lleno, Padre Celestial, de alegría, de gozo y de paz, Señor. En tus manos, Padre Celestial, encomendamos todo y te damos gracias por la oportunidad de poder estar acá. Gracias te damos, Padre, gracias te damos, Hijo, y gracias te damos, Espíritu Santo de Dios. Amén.

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1: Así que de esa manera damos inicio, apreciables oyentes, a este su programa Con Alegría de Regreso a Casa. Queremos agradecer la comunicación de hermana Silvia Martínez. Ella nos solicita coros en la voz de Dúo Heraldos del Rey. Bendiciones para nuestra hermana Silvia en esta preciosa tarde. Por acá también tenemos un audio y vamos a escucharlo en esta preciosa tarde. Alegría, muy buenas tardes.
2: También para pedir un canto, de Julio Elías. Sí, hermana Paolita, Dios lo bendiga en esta preciosa tarde. Es un gusto saludarle en su lindo programa, ya que es de una gran bendición poder escuchar, ya que es de una

0: Mi nombre es Amílcar Gutiérrez Pérez, aquí sintonizándolo para saludar a mi esposa María Albertina Ramírez, para mi niña Jocelyn Gutiérrez Ramírez, Olvin Daniel Gutiérrez, para Erling Omar Gutiérrez, también para Exxon Gael, todo el mismo apellido Gutiérrez Ramírez.
1: Así que Dios bendiga a nuestro hermano en esta preciosa tarde. Tenemos por acá una comunicación. Alegría, muy buenas tardes.
2: Hola, buenas tardes.
1: Dios le bendiga. ¿Con quién tengo el gusto?
2: Con Roberto Martínez.
1: Ah, hermano, Dios lo bendiga. Cuénteme.
2: ¿Y usted cómo se llama?
1: Paola le saluda en esta tarde.
2: Ah, la hermana Paolita.
1: Así es, hermano Rigoberto. Dios lo bendiga.
2: Gracias. Sí, es que tengo unas promesas aquí.
1: Ajá.
2: Tengo que mandar, no, no.

toques. Que Dios bendiga, hermano Rigoberto, en esta tarde. Un saludo especial para su familia, si nos está sintonizando. Acá tenemos un mensaje, dice: buenas tardes, hermana, me hace el favor de complacerme con el canto En mi soledad. Saludos para usted. Muchísimas gracias. Hermano José también nos solicita el tema: yo edifiqué una casa.

0: esperanza. Así que muchísimas gracias, hermanos, por estar en sintonía de esta frecuencia 97.5. Si usted desea un tema, pues no dude en comunicarse con nosotros. Recuerde 79465408 o 4790-2275. Está totalmente habilitado el número telefónico en esta preciosa tarde. Para que usted pueda llamarnos, para que usted pueda enviar su mensaje. Recuerde, a las 6:00 finalizamos este programa. Así que esperamos contar con su llamada, con su mensaje.
1: El remedio de Dios.
0: Para poder complacerle con el tema que usted desee escuchar.
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0: Saludo especial para cada uno en esta preciosa tarde, aquellos que ya llegaron a su hogar, ¿verdad? Después de un largo día laboral, que el Señor les haya guardado, les haya protegido y estén con paz y bendición en su hogar. De igual manera, que bendiga a aquellos que van para su trabajo, ¿verdad? Pues trabajan tal vez horarios nocturnos, que Dios les proteja de igual manera. Bendiciones para cada uno en esta preciosa tarde. Un mensaje dice: buenas tardes, Dios le bendiga hoy y siempre. Mi nombre es Erika Nufio Pérez de Peña Blanca. Saludando a mi hermano Selvin Daniel el Nufio y a mi mamá Lorenza Nufio Pérez. Me complace con el canto de Julio Elías, Debo Correr. Con gusto, hermana Erika, bendiciones para usted y su familia. Nos vamos ya con los temas solicitados, 17:15.

0: Continuamos con más de nuestro programa en esta preciosa tarde, apreciables oyentes, 17 horas con 36 minutos. Tenemos por acá un audio, vamos a escucharlo.
1: Que el Señor le bendiga, hermana Paolita. Aquí le estamos entonizando en el caserío La Ceiba. Quiero que me complazca con una alabanza la tarde de abril con el dúo Líbano. Mi nombre es Jocelyn Rosemary Gutiérrez Ramírez. Aquí le estamos escuchando. Saludos para mi familia y un saludito para usted. Bendiciones.
0: Bendiciones, hermana Jocelyn. Gracias por su sintonía. Un saludo especial también para toda su familia. Hermana María Etelvina nos solicita el tema Soy feliz en la voz de Martina Osorio. Hermano Rigoberto también nos solicita el tema Número social. Así que bendiciones para nuestro hermano en esta preciosa tarde.
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0: Otro mensaje dice: me complace con el himno de victoria. Claro, con mucho gusto. Bendiciones, saludos especiales. Nos vamos con los temas solicitados. 17 horas más 38 minutos.

Nos despedimos con este tema de los voceros de Cristo. Gracias por estar en sintonía, apreciables oyentes. Nos escuchamos en el programa Alabanzas Espirituales por la Noche.